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1: Fruto de las entrevistas que tengo con los jugadores, de ver cuáles son sus sensaciones, cómo se están encontrando, qué clínica manifiestan, junto con revisar las analíticas que periódicamente se hacen, pues al final diseñamos tanto una alimentación adecuada a cada uno como una suplementación que va dirigida a potenciar su rendimiento, siempre cuidando todos esos pilares que son fundamentales, como el descanso, como la salud intestinal. Aparte de ese trabajo más individualizado en función de la clínica de cada jugador, también antes de los entrenamientos más exigentes, especialmente de los partidos, en el descanso y al terminar los entrenamientos y los partidos, preparamos una serie de batidos dirigidos a favorecer ese rendimiento a altas intensidades y a favorecer la recuperación lo más pronto posible. Ahí nos ayudan las proteínas, los hidratos de diferente velocidad de absorción, la creatina, la betalanina, una serie de suplementos que sabemos que potencian el rendimiento y ayudan más rápidamente a la recuperación y que gracias a la variedad que nos ofrece Scientific también nos permiten adaptarnos un poco a los gustos de cada jugador. Por ejemplo, uno de los batidos que preparamos habitualmente es el que está compuesto por una dosis bastante elevada de proteína para ayudarnos con la reparación de los tejidos, para favorecer la síntesis de proteínas musculares, y al que le añadiremos también monohidrato de creatina y betalanina, que sabemos que son dos compuestos que nos ayudan a mejorar el rendimiento, especialmente en ejercicios de alta intensidad y de fuerza. Otro ejemplo de un batido que prepararíamos para antes de un partido es el que está compuesto por isotex, que son sales minerales y también tiene un aporte de hidrato de carbono para acabar de rellenar los depósitos de glucógeno. Y otro de los compuestos que también le añadimos a ese batido por los efectos beneficiosos que se han visto de su uso sería la citrulina malato.
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2: Hola, buenas tardes, Robi. ¿Cómo estamos?
1: Pues molt bé. 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
2: Correcto. Llevamos
1: ya... Estem en hivern, pero bueno, ya tocaba. Pero claro, es que fa no res, fa calor.
2: Por ara supuesto, fred. Correcto. Hemos estado a 20 grados algunos días. Pero llevamos desde la fin de semana pasado con temperaturas mucho más bajas y con viento, además, que también vamos a hablar de eso.
1: 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Primera pregunta.
3: Hola, ¿cómo puedo abrigar a mi hijo para no pasar frío jugando al fútbol?
2: Muy bien, me gusta esa pregunta porque en invierno, como hemos hablado, las temperaturas bajan, hace frío y hay que evitar algunos problemas de salud, como los típicos constipados o resfriados. Incluso

0: Es muy importante, Robbie, que sepa la gente que el frío aumenta el riesgo de sufrir lesiones deportivas, ¿de acuerdo? Entonces es un factor fundamental a tener en cuenta. Entonces es muy importante que los jugadores de nuestra academia o de otros equipos se abriguen bien cuando vayan a entrenar o a jugar. Y para combatir el frío, pues es muy importante, por ejemplo, el uso de la camiseta térmica o de las mallas térmicas, ¿de acuerdo? Es muy porque absorben el sudor y te mantienen el cuerpo caliente. Entonces te aísla del frío.
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2: La toca una otra volta. La toca una otra volta, la toca una otra volta, la toca una otra volta. La toca tu Goduro. Se la ha tocado una otra volta, Hugo Duro. En el 40 marca Hugo Duro, el killer que la ha tornado a tocar. Bacha que sí, quina jugada. Ahí per banda esquerra, Canós que busca a José Luis Gallá. Gallá que la hizo pasar y ahí estaba Hugo Duro. Ni la penchat con la toca Hugo Duro. Ha marcado, avanza el Valencia en Mestalla. El killer Hugo Duro.
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2: El córner de Pepelu, la pilota monta, Boris Evaló, entraba el remate Hugo Duro, está Joaquín Diego López, retiranse y no ha podido rematar, Ballarek una otra volta, pilota verá Rafa Mir, a ver Rafa Mir, la chilena, Diego López, la tres, gol, gol, gol, gol, gol, gol,
6: gol, gol, vamos.
2: Y gol, Diego, Diego, Diego,
7: como
2: Diego
7: Lleguito. López,
2: gol, el gol del Joaquín, el gol de Diego López en el minuto 13 de la primera parsa, avanza al Valencia en la banca, el estadio de Balaídos. Marca
7: extraña.
2: Diego López, marca el Guajín, que van ahí la jugada del Valencia para rematar al final. Ahí Diego López ha costado, pero ha disputado, ha lluitado y se való. Primer en ese corren, en esa serie de jugadas, el balón arrere, de nuevo ahí la penchaba el Valencia, dis l'área, era Rafa Mir, y ahí aparegó Diego López, ahí aparegó el Guajín, Diego López para marcar de capa y avanzar el Valencia en Balaídos.
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1: 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Ramazzani, Ramazzani, Ramazzani, gol, gol, gol, gol, gol, Ramazzani, gol, Ramazzani, gol, Ramazzani, gol, el gol del Valencia, el gol de Ramazzani. 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
2: gol!
1: I gol!
2: Ahora sí, ahora sí.
1: Sadiq, Sadiq, Sadiq, Sadiq, gol. El segundo del Valencia. El segundo de Sadiq en el minuto 58. La centra desde Gallá. Que ve arriba ya. Con retalla. Con Lila coloca. Y ahí Sadiq rematanta y marcanta el segundo gol para el Valencia, el que puede ser el de tranquilidad para rematar una victoria que puede ser fundamental.
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1: El que está creando ahora balón, pase chat ahí.
5: Piden penalti.
6: ¿Es penalti? No. No, el árbitro está señalando algo.
5: Sí, sí, punto de penalti.
1: Además,
6: no lo sé.
1: Yo creo que sí,
5: Sí, sí, y va a expulsar, me parece, a campaña, Al menos es lo que le
6: puso la mano
5: de Valencia.
1: Pues haremos ahora
5: amarilla para campaña.
1: Amarilla para campaña, pero es penalti. Es penalti. Es penal para el Valencia. Es penal para el Valencia.
6: No pasan la repetición todavía aquí, pero aparentemente, ¿qué hace? ¿Pone la mano cuando el balón
5: Yo creo
6: va
5: que,
6: dentro?
5: No sé si es en el remate de César Tárrega, golpea en campaña o comete alguna infracción posterior. Me tapaban los jugadores desde mi posición.
1: Le pone penal, agarra.
5: Después del remate de Tárrega, agarra bien en el segundo palo.
6: Agarra al argentino.
1: A Barrenechea. La agarra claramente, es penal.
6: Lo agarra porque Barrenechea llega a marcar, pero no le deja.
1: Es un penal, el que afecta José Campaña, Alex del Levante, Barrenechea, penal para Valencia. El que agarra la pelota es Pepelu. Ahí está el capitán, ahí está el de Denia, que este...
6: Es que se conocen los dos, cuidado,
1: Pues bueno, ahí está Pepelu y Cilesen.
6: Ahora, una pregunta, Víctor. Si es el último hombre, no es expulsión.
5: El tema se hace intención de jugar la pelota, claro, que eso es lo que estaban protestando. Bueno, venga, yo no he visto la repetición.
1: Venga, Pepelu, va.
6: Vamos arriba.
1: Que tú no sos fallar. Ahí está la pelota en el 11 metros. El Valencia para avanzarse al marcador. Venga, Pepelu. Venga, el capitán Valencia en el lanzamiento de penalti. Kelian Feta Enzo Barrenechea. Ahí está Pepe Lu, mira la pilota, mira Jasper Cillessen, allá va Pepe Lu. ¡Gol! ¡Gol! ¡Y gol! De Pepe Lu que no falla, que es infalible en el lanzamiento de penales, que no ha fallado, que ha marcado Pepe Lu para avanzar al Valencia en el marcador en este minuto 13, que ve Pepe Lu con la tirada ahí a Jasper Cillessen, buscando ahí la cregueta, buscando ese pal a Esquerre, ha marcado Pepe Lu, que no falla, infalible en la tanda, Pepe Lu 1-0.
5: Bueno, pues allá va el córner que va a traer el Valencia, el Valdís Laria, el rechaz, le volvía a pegar conforme venía André Almeida, no le hiciste. Recupera Luis Rioja, balo para Gallá, Gallá que la centra a Islaria, el remate y gol.
6: Gol de César Tárrega.
5: Gol de Tárrega. El gol de César Tárrega. El gol de César Tárrega. El 2-3. En este minuto 48.
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2: Bé,
1: gol!
2: Vamos.
1: Gol! De Sergi! De Sergi Tenés, gol!
2: Buah, qué bien.
1: El gol del València per empatar el partit. Así en el Philips Stadium de Eindhoven, el primer gol de la pretemporada l'ha marcat Sergi Tenés en el minut 18. 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
1: Balón para Gaya, Gaya combinando con Diego López.
2: Vamos, chaval.
1: Aureo López, el pase para Gaya. Gaya que se entra.
2: Ahora.
1: Pasada, tenemos Aureo, Hugo Duro, el remate.
2: Ahora.
1: Gol. Ahora sí.
2: Ahora
1: sí. Ahora sí.
2: Sí.
1: Ahora sí. Hugo Duro, gol. Hugo Duro, gol. Ahora sí. Ahora sí. Hugo Duro, gol. Hugo Duro. Hugo Duro, ahora sí. Ahora sí, Hugo Duro. El golechador marca. Al marcador, el gol de Hugo Duro, que era así, esta sí que remataba de cap, el balón ahí es entrada al segundo pal, y ahí estaba el golechador del Valencia, para avanzarse al marcador, Hugo Duro.
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1: Copete.
2: No te pares y vete por banda.
1: Buscante el pase para Lucas Beltrán. Ahora Lucas Beltrán, Lucas Beltrán. Ahora si veo Lucas Beltrán.
2: Ahora.
1: Goduro, ahora Hugo Duro, Hugo Duro, Hugo Duro, Hugo Duro.
2: ¡Golazo!
1: ¡Gol! ¡Hugo, Hugo, Hugo, Hugo, Hugo, Hugo, Hugo Duro! ¡Gol! ¡Hugo Duro, el golechador! ¡Ha tornado a aparecer en el Valencia! ¡Hugo Duro para marcar! ¡Sí, señor! En el minuto 15 de la primera parte, ahí estaba Hugo Duro. ¡Qué buena la jugada! ¡Qué gol desmarca! ¡Com se n'ha anat el golechador del Valencia! ¡Ahí está esa jugada de Lucas Beltrán! ¡Vegent el pase perfecte! ¡Pero Hugo Duro! ¡Com se n'ha anat! ¡Com ha definit el golechador del Valencia! ¡Hugo Duro 1-0! Ahí está, ya ve Schomert, se la emporta Schomert del Suís. Ahora que
2: sigue, sigue.
1: Continúa Schomert a la pelota.
2: Claro.
1: Busca el pase para Danjuma en banda izquierda. Ahora Danjuma. Danjuma dislaria. Danjuma, Danjuma. Continúa Danjuma, ve el balón. Danjuma que la pecha.
2: ¡Gol! ¡Gol!
1: ¡Schomert! ¡Schomert! ¡Schomert! ¡Schomert! ¡Schomert! ¡Schomert! ¡Gol! De Danjuma, desde esa banda izquierda, y ahí Schomert que se había incorporado al ataque, a marca de cap, tornando a avanzar al Valencia, el marcador 2-1, era ahí Schomert. Entra Ramazzani, Ramazzani, continúa la pilota, Ramazzani, Ramazzani busca el lanzamiento, el balón. Aparece Lucas,
2: penalti,
1: penalti,
2: penalti,
1: penalti, penalti. Penalti a Lucas Beltrán. Penalti a Lucas Beltrán. Penalti a Lucas Beltrán. No ho ha dubtat l'àrbitre. No ho ha dubtat l'àrbitre. Hernández, Hernández. Estan reclamant els jugadors de l'Espanyol. El penalti a Lucas Beltrán.
3: Y ojo, todo el banquillo del Valencia dando instrucciones acerca del lanzador de la pena máxima. Pues creo que va a ser Ramazzani, ¿eh? Saltó todo el banquillo del Valencia para...
1: El penalti es claro, ¿eh?
3: Decir penalt... quién tenía que lanzar el penalti.
1: El penalti es claro.
3: Protesta Cabrera. Hernández Hernández dice que es penalti, que se lo dicen desde el VAR. Y la opción, bueno, pues, en tiempo de descuento, de llevarnos la victoria.
1: Venga, va. Venga, Valencia, va, venga. Que tenim el gol ahí. Que tenim el gol. Pues la pilota en el 11 metres.
3: Se la deja Sadiq Ramazzani. Allá va el belga.
1: Pues va Ramazzani.
3: Dimitrovic al, bajo palos.
1: Al llançament.
3: Amarilla, por cierto, para Rubén Sánchez.
1: Bueno, pues ahí está Ramazzani per a traure el penalt que pot donar la victòria al València en el temps afegit, en este minut 93 en el que estem. Ramazzani mira els 11 metres, mira el baló, va a col·locar la pilota en els 11 metres, vinga Largi Ramazzani a buscar ese gol que desfasa l'empat a dos al marcador a 100 Mestalla, que li pot donar la victòria en este temps afegit. Va Ramazzani, vinga, el jugador belga, al llançament de penalt. Allà va Largi Ramazzani, allà agarra carrereta, va Ramazzani, gol! Ramazzani, gol! Ramazzani, gol! El que li va donar la victòria al València! Ramazzani de penalt, el 3-2.
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1: Se la emporta Largi, ahora Ramazzani, el balón ya pela Luis Rioja, contra el Luis Rioja de Islaria, ahora Luis, continúa Luis, Luis ya se ha quedado a soles, ya se ha quedado molta soles, Luis Rioja busca las entradas, Sadik, gol,
6: vamos,
1: gol, Sadik, Sadik, Sadik, Sadik, Sadik, Sadik, gol, el gol de Sadik. El gol para encarrilar la victoria para Gutsadik, para marcar en el 71, para ficar el 0-1, ahí estaba Sadik Umar, rematan de capa, qué buena, con Lila colocada ahí, en esa banda izquierda, Luis Rioja y Sadik ha ficado el 0-1 para encarrilar una victoria que puede ser importantísima. Que ve Sadik, que ve Luis Rioja, con serenata, con la colocada ahí de capa marcada, Sadik Umar.
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1: Ahora que recupera la pelota
2: recuperación.
1: Sí, señor. La recupera muy bien André Almeida. Ahora André Almeida, la pilota. André Almeida busca Diego López. Ahora llanzamiento Diego López. Gol, gol, gol, gol, gol, gol, gol, gol. El Guajín. El Guajín una otra vuelta. El Guajín una otra vuelta. Gol. De Diego López una otra vuelta. Está en racha. Está en racha el Guajín. En el minuto 40 Nahua marca Diego López, que no falla, que está en racha golechadora, sí señor, con la vista, como ha definido Diego López y como ha marcado ahí per al Valencia, se va lo que ha recuperado ahí André Almeida, que veo a Fet André, se han portado la pilota, el portugués ha visto ahí a Diego López que ha definido de maravilla, marcante el gol. ¿Qué fase Diego López en el Valencia en el seu compte particular?
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4: ¡Vamos!
1: ¡Gol! ¡Hugo Duro! ¡Hugo Duro! ¡El golechador! ¡El pichichi del Valencia, Hugo Duro! Chichi, ahí está una otra vuelta para marcar el gol del Valencia en el minuto 7. En el minuto 7 de esta primera parte, qué buena esa jugada que ha protagonizado el Valencia. Y se való per banda dreta larga ahí. Arriba va esa pilota, ahí la había colocado perfecta. Y ahí estaba el pase, el desmarque de Diego López, cena nada de Fali, qué vecena neta ahí. Diego López del pase Herrera y Hugo Duro en la chuda de Conan Ledesma. A marca para Valencia, se avanza el 0-1 al marcador, el pichichi, el golechador, Hugo Duro. Sergi Canós la coloca bona.
5: Vamos.
1: Sergi Canós, pero Diego López. Ahora se contra, que pocherona. Entra Diego López sol. Ahora Diego López. ¡Gol!
4: ¡Vamos!
1: ¡Diego! ¡Diego! ¡Diego! ¡Diego! ¡El Guajín! ¡El Guajín! ¡El Guajín! ¡Diego López! ¡Gol! ¡El gol del Valencia! ¡El gol para avanzarse del nuevo marcador! El gol de Diego López en el 51 en el CISE de esta segunda parking pase, sí señor. Ahí le ha colocado Sergi Canós a Diego López, la vis perfecta. Ahí se nanata a buscar la portería. de Conan Ledesma y que ve Diego López para tornar a avanzar al Valencia al marcador. Sergi Canós, Lila Donata, Diego López. Y este no ha fallado el Guajín. 1-2, guaña el Valencia de nuevo en el Mirandilla. Javi Guerra, anem a veure, en la contra per Diego López, a veure Diego López, Diego López, Javi Guerra, Javi Guerra sol, Javi Guerra sol, Javi Guerra sol, gol, gol, gol, gol,
4: gol,
1: gol, gol, gol, gol, gol de la sentencia, gol, Javi Guerra, gol, el gol de la sentencia, el gol que ratifica la victoria del Valencia, el gol de Javi Guerra, el 1-3, ceniza contra ya, ahí del Valencia, Javi Guerra, marca, arredoniza la victoria, ratifica el triunfo, sí señor, 1-3, Javi Guerra, el Valencia va a ganar este partido importantísimo. Ojo, intenta Alberto Marí, continúa Alberto Marí, el pase para Jesús Vázquez, el cuart de Jesús, gol, el cuart del Valencia, el cuart de Jesús Vázquez, ahí estaba Jesús Vázquez para marcar el cuart del Valencia, para sentenciar un poco más, porque ya estaba sentenciado el partido. Y ahí arriba está Alberto Marí. Sí, señor, y se pase sensacional para Jesús Vázquez. Para colocar el 1-4 al marcador. El 4 gols del Valencia. En una victoria importantísima. Jesús Vázquez, el cuart.
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1: Javi Guerra, área, Javi Guerra. ¡Gol!
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2: Mira, pide Alberto Marí penalti, eh?
3: Sí, reclama con que le dio con el brazo, ¿no?
1: Sí, pero el árbitro le está diciendo, no, no, va, va.
3: Que es con el hombro.
1: Es en el muscle, sí, le está diciendo el árbitro.
2: Sí, sí, pero ahora devuelve Bengoche, le está diciendo eso al árbitro del VAR, pero le pide calma porque están revisando la acción.
1: Están revisando.
2: Vamos a ver las manos del otro día del Valencia. Hombre, sí. Si esta vez son. Porque Alberto María está convencido, ¿eh?
1: De Burgos Bengoche, a mí me parece que es en el hombro.
2: Sí, sí, además el gesto que hace el árbitro es claro a los jugadores del Valencia.
1: Pues anem a veure perquè està revisant el VAR Ortiz Arias. Si possible penalt a favor del València. De Burgo està dient-li a Javi Guerra, a Jesús Vázquez. Creo que le dan el hombro, pero bueno.
2: Javi Guerra está convencido, ¿eh?, de que va a ser penalti. De que tiene que ir al VAR.
1: Pues anem a veure perquè està revisant.
2: Mira, mira, mira. Siguen revisando la acción, ¿eh?
3: Pero lo que no entiendo es ¿Qué es lo que van a hablar los jugadores con el árbitro si le están diciendo que están revisando
2: Jaime
3: la jugada?
2: Jaime Latre dice que lo que ve es que le golpea con el hombro.
3: Ya.
2: Pero que a ver,
3: sí,
2: la repetición.
3: Sí, sí, sí, que, pero él le está diciendo, tranquilos, que...
2: ¿No tenéis monitor ahí para ver...?
3: Sí, no, es en el brazo, es en el codo que le pega prácticamente. Porque el balón le
2: es
3: va...
2: Es que Alberto Marí está muy seguro, ¿eh?
3: Sí, sí, sí, es penalti.
2: Mira, Pepelu de hecho coge el balón y se lleva el esférico al punto de penalti, ¿eh?
3: Es penalti. Porque...
2: Mira, se va a ir al VAR, ¿eh? Se va al VAR.
1: Se va al VAR.
3: Sí, pero a ver si nos pasa...
2: Y Jesús Vázquez que levanta los brazos, Alberto Marí que dice...
1: Se va al VAR.
2: Vamos, vamos, estaba muy convencido el 22, ¿eh? Pepelu ya había cogido el balón del saque de esquina hacia el punto del penalti y de Burgos al monitor.
1: A comprobar...
3: Acabamos de ver la repetición, es un balón que le pasa a un jugador del Valencia por encima de la cabeza y... Y la mano es clarísima.
1: Son mans.
3: Es clarísima.
1: Ahora está en Beche en la imagen repetida, pero a mí es penalti.
2: Mira, se acerca Rubén Baraja, dice el técnico del Valencia que lo tiene claro. Y de Burgos, ojo, que ya ha visto la imagen.
3: Es penalti.
2: Que
3: sí.
2: Se marcha al terreno de juego y que dice que. Penalti. Vamos.
1: Pues penalti.
3: Claro.
1: El penalti. Hombre,
3: a ver, pero.
1: Sí.
3: Pero
1: es que este Ishman son de también son de clares,
3: claro, es que de registro es, claro. Es como el otro día nos buscaban
1: es
3: a nosotros
1: penalti,
3: las manos que el otro día contra el Cádiz.
1: Si se piten les mans de Cádiz, este se tiene que pitar,
3: vamos,
1: porque este para mí son más clares. Este para mí son más clares. Bueno, pues allá va Pepelu, la pilota en el 11 metros. El penalti a favor del Valencia para retear diferencias en el minuto 28. Venga Pepelu.
2: Vamos Pepelu.
1: Venga, va. Que tú no falles.
3: El rechace.
1: Ahí está el de Denia.
3: El rechace.
1: Para retallar diferencias. La pilota en el 11 metros. Va Pepelu. Buscante. El 1-2. Allá va el de Denia. Va Pepelu. No falla.
3: Bien.
1: No falla. No falla. No falla. No falla. Pepelu de penalt. Pepelu de penalt. Este no falla mai. Ahí está el de Denia. Infalible. En la tanda de penals. Pepelu.
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0: Sheila, estamos aquí en Mestalla. Parecía un sueño increíble hace un año pensar que hoy estaríamos aquí. Y todo llega, ¿no? No ha sido fácil, pero has trabajado muy duro. Tú tienes muchas ganas de empezar una nueva vida y este es un ejemplo de todo lo que te está pasando.
1: Sí, tengo claro que con esfuerzo y ganas, pues las cosas pueden cambiar. Estoy muy contenta con todo lo que he conseguido gracias a Escoles Col Blanquinegre. Apareció un día estando en instituciones penitenciarias y nada, me incorporé al equipo, estuve siendo la capitana varios años, también me influyeron mucho en los estudios.
0: Yo me acuerdo un día que os comenté, digo, pues Sheila lo está haciendo muy bien y vamos a intentar ayudarle a encontrar trabajo cuando salga, ¿no? Siendo hoy en día todo bastante difícil, las cosas han funcionado muy bien y ya estás trabajando.
1: El Valencia siempre ha estado muy pendiente de mí para ayudarme a conseguirlo y al final pues un día me llamó Clece para una entrevista y he conseguido un puesto en la Universidad Politécnica del cual estoy muy orgullosa.
2: Clece, debido a su RSC, tenemos un compromiso con los colectivos vulnerables, entonces a través de Fundación ADECO nos llamó por teléfono y bueno, me dijo, mira, tengo esta candidata y creo que tiene un gran potencial y me gustaría que la vieras porque creo que es muy interesante. Pensé que lo mejor era tener una videollamada con ella y verla. Y bueno, yo en esa primer toma de contacto ya vi que bueno, que Sheila tenía una actitud que, vamos, que a mí es lo primero que veo. Tuvimos una segunda entrevista ya con el que iba a ser su jefe, su encargada general. Hizo una entrevista perfecta, súper respetuosa, súper amable, una actitud, un compromiso, que es lo que quiere Clece, y así empezamos todo. Así le ofrecimos un puesto de trabajo y está en Clece, en la Universidad Politécnica de Valencia, pues realizando su trabajo perfectamente con unas notas muy, muy, muy buenas.
3: Hoy es un día de éxito para la Fundación Valencia Club de Fútbol porque a través de su colaboración estratégica con Fundación ADECO tenemos pues el orgullo de decir que Sheila pues ha conseguido un puesto de trabajo, uno de los propósitos del proyecto Escoles Col Blanquinegre, ¿no? Todo el proceso ha sido muy sencillo. Fundación ADECO enseguida se vinculó, ¿no? Entendió la vocación social de este proyecto, consiguió entender cuál era el perfil de Sheila y encontrarle la empresa adecuada. La empresa ha sido Clece, que entiende que este tipo de perfiles y de personas pueden ser las más comprometidas, ¿no?, en un puesto de trabajo, y realmente esa es un poco la conclusión y el logro, ¿no?, de esa colaboración estratégica Fundación Valencia Club de Fútbol, Fundación ADECO y Clece. Nuestro resultado y nuestro éxito es Sheila.
1: Un día en el trabajo pues es como ganar la Champions, porque es un sueño que tenía. No me veía salir, conseguir un trabajo, lo veía como difícil.
0: Has tenido esa ambición que mucha gente cree que no es posible y por eso pues tira la toalla antes de empezar, ¿no? Y seguimos soñando, ¿no? Ojalá puedas compatibilizar tu trabajo de entre semana en la limpieza con el trabajo de fin de semana de árbitra.
1: Sí, es una de las ilusiones que tengo, poder sacarme la titulación de árbitra federada y empezando pitando partidos de benjamines, alevines, y nada, para los fines de semana estaría muy bien, es una ilusión que tengo. Y voy a luchar por conseguirlo.
0: Por ello, vamos a por ello.
2: Nosotros siempre hemos dicho que nosotros abrimos un poquito la puerta y es ellas los que tienen que entrar. Y Sheila tenía unas ganas de entrar hasta dentro y lo está haciendo fenomenal. Muy bien, muy bien. Mucha actitud, muchas ganas, mucho compromiso y que siga así.
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1: Con el director del Departamento de Identidad, porque nos acompaña aquí en la sintonía de la radio oficial del Valencia Club de Fútbol, Jordi Hidalgo. Hola Jordi, ¿qué tal? Muy buenas.
2: Buenas, ¿qué tal? Muy bien.
1: Bueno, queríamos charlar contigo y compartir con los valencianistas y con nuestros oyentes un concepto en el que se incide y mucho en la Academia del Valencia Club de Fútbol, implantado de un tiempo a esta parte, desde hace unos meses, esta temporada en concreto, que es el de jugar a foc, Jordi.
2: Sí, bueno, es un concepto que nace de la cultura valenciana. Entendíamos que, pues bueno, nuestra manera de jugar debía representar y respetar esa cultura, que es del fuego, de las fallas, y pues bueno, hilándolo un poco ese concepto cultural con el juego, pues es un fútbol imprevisible, agresivo, de querer que pasen cosas y provocar en el rival aquello que queremos. Uh-huh. Y bueno, desde ahí, hilando para darle también un poquito de fuerza a nivel emocional a los técnicos y a los jugadores, hemos creado un poco ese concepto para que todos vayamos de la mano en él.
1: Un concepto se crea, pero luego hay que materializarlo, hay que trasladarlo, primero yo creo a nivel formativo, ¿no? Como bien decías, a los técnicos de la academia, y luego que estos sean capaces de, en el terreno de juego, llevarlo a los futbolistas, que son los que tienen que ponerlo en práctica.
2: Así es.
1: Es un proceso largo.
2: Sí, sí, totalmente. De hecho, estamos ahí trabajando con formaciones, con talleres, con dinámicas con los técnicos, sobre todo para que se enamoren de esta idea, que la sientan suya, que sean capaces de incluso proponernos nuevas ideas. Uh-huh. Desde una perspectiva muy, muy genérica, que es este jugar a foc, hemos ido poco a poco desgranándolo con una idea de juego bastante potente que nos representa, creo, a todos los valencianistas. Y después también llevándolo también a ese concepto que estamos introduciendo ahora de entrenar a foc, ¿no? De para poder jugar de una manera tienes que entrenar de la misma, y un poco vamos de la mano en estas dos vertientes. Así que en esa estamos ahora.
1: Decía yo, un primer paso que es trasladarlo a los técnicos. Uh-huh. ¿Cómo lo están trabajando? ¿Cómo esas sesiones a las que hacías alusión?
2: Pues la verdad que muy bien. Estamos desde inicio de temporada, planteamos la idea de juego con dos, tres ideas muy generales, que era pues queremos atacar por dentro de la estructura rival, queremos ir hacia la portería rival, y con dos, tres ideas un poquito más detalladas. Y desde ahí están construyendo los equipos. Creo que es un proceso largo porque requiere que el futbolista tenga una mentalidad muy, muy resiliente, muy agresiva o muy, muy directa, ¿no? Hacia la portería rival, hacia el juego, y sin balón lo mismo, ¿no? El querer presionar y recuperar la pelota cuanto antes mejor, y sobre todo el defender esa portería todos juntos y volver a presionar y volver a quitarles tiempo. Y esa mentalidad se tiene que entrenar desde sesiones con mucha continuidad, donde los jugadores interpreten y se sientan también partícipes de la idea, que sean capaces de proponer situaciones nuevas al entrenador. Y bueno, estamos ahí trabajando con ellos desde la formación, desde las dinámicas donde comparten los técnicos de la etapa, pues ideas de cómo están llevando a cabo durante las sesiones. Y bueno, ahí estamos en el departamento y confluyendo con otros, como preparación física, como psicoeducación, etcétera, pues trabajando en esa línea.
1: Porque claro, yo hablaba de los técnicos, pero también efectivamente dentro de los técnicos incluimos a no solo los entrenadores, sino todos los que forman parte de un cuerpo técnico, los diferentes equipos y otras áreas que también van en esa línea.
2: Sí, de hecho ahora estamos justo trabajando diferentes estrategias o diferentes talleres y formaciones para trabajar con los técnicos, con las diferentes áreas. Cada uno desde su prisma va anclando un poquito más esta idea. Pero todo parte de ahí, de ese ver equipos donde nos reconozcamos y nos sintamos orgullosos porque van a por el rival, porque dominan el partido de principio a fin o intentan dominarlo, y sobre todo que bueno, que van a foc. Uh-huh. Ese es el resumen.
1: Y luego también teniendo en cuenta la diferencia en cuanto a edad de los chavales, no es lo mismo igual inculcarles este objetivo o este concepto a un alevín que a un cadete. También lleva un trabajo diferenciado según etapas formativas.
2: Totalmente.
1: Un poco como es la línea de trabajo de la academia, que según la categoría pues vas cumpliendo unos objetivos y trabajando ciertas cosas para encontrar esa proyección, ¿no?
2: Eso es. De hecho, siempre hablamos un poco internamente de que los más peques llevan de por sí esa idea ya instalada. Ellos quieren la pelota, incluso hicimos esa reflexión con los técnicos de quieren la pelota, quieren ir a la portería independientemente del resultado.
1: Claro,
2: independientemente.
1: Quizá lo más fácil es lo más pequeño.
2: Claro, lo más fácil es porque simplemente no molestarlos, ¿no? Y dejar que hagan e ir ordenándolos. El problema viene cuando después, claro, el rival tiene más nivel, ese querer recuperar la pelota cuesta más, o ese intentar atacar por dentro cuesta un poquito más, porque el talento ya no te es suficiente en muchos casos. Tienes que pues eso, trabajar su interpretación del juego, desde los roles que ocupan en cada situación, muchos detalles, y ahí es donde los entrenadores tienen que crecer en ideas, y ahí estamos un poco trabajando con ellos, que la verdad es que están teniendo una participación tremenda y están creciendo, creo, muchísimo y aportándonos muchísimo a todos. Y bueno, creo que en este final de temporada se van a ver los resultados de esa propuesta y de formación de técnicos, y también un poco el trasladarlo a las diferentes etapas, como has dicho, que cada vez pues vamos matizando más, porque la dificultad es mayor, obviamente.
1: Claro, porque luego al final el resultado es verlo plasmado sobre el terreno de juego. Supongo que dentro de lo que es esta primera temporada ya se van viendo esos primeros resultados.
2: Sí,
1: ¿no?
2: Nosotros vamos haciendo informes periódicos con los entrenadores, donde les servimos un poco de apoyo a la hora de analizar esas ideas que estamos trasladando, pues ese atacar desde dentro, ese pues provocar la presión rival porque queremos que vengan a por nosotros para saltarlos, para ir hacia adelante con velocidad, incorporando jugadores, etcétera, por ejemplo con balón, y desde ahí vamos analizando con ellos los partidos, vamos trabajando sobre los entrenamientos si estamos propiciando esto o no, y bueno, con ellos el feedback es casi diario, y a partir de esa interacción creo que nace todo el crecimiento, tanto de ellos como para luego trasladarlo a los jugadores en el día a día.
1: ¿Y a los padres? ¿Este concepto también se le traslada un poco a inicio de temporada, por ejemplo, a los padres, a las familias? Porque sabemos que todo el trabajo que se realiza y todo lo que es la labor técnicos con futbolistas, los padres también están al corriente, y de hecho se pueden charlas de forma continuada a lo largo del curso. No sé si incluso también estos nuevos conceptos, porque hemos hablado muchas veces aquí de sentiment, valentía y chermanor, del educamos personas, formamos futbolistas. Eso supongo que también debe involucrar en cierto modo a las familias, ¿no?
2: Exacto, es un concepto que nace un poco de los que has comentado, ¿no? De ese sentiment, valentía y chermanor. Si al final metemos en una coctelera, eso sale ese tipo de juego. Y como decías, al inicio de temporada se hizo una reunión, sobre todo con Etapa Fútbol 8, que tal vez es la que más información muchas veces requiere, en el Puchades, y se transmitió un poco la esencia de esto, y al final estamos pendientes ahí de, pues a través de las píldoras de VCF Educa, e incluso de alguna charla con ellos en algún fin de semana, poder trasladar un poquito mejor. ¿Qué queremos? ¿Por qué no paramos los entrenamientos para dar mil explicaciones, sino que queremos ese ritmo de juego y a partir de ahí intervenir sobre matices muy concretos? Bueno, que entiendan qué hacemos con los jugadores para que ellos puedan ver que el fin de semana se dan unos resultados, que su hijo va a foc en cada situación de juego, y que eso le va a llevar a pues un mayor disfrute, por supuesto, y un mayor rendimiento en colación a esto.
1: Jordi Hidalgo, responsable del Departamento de Identidad de la Academia de Valencia Club de Fútbol. Un placer tenerte aquí con nosotros y haber reconocido un poquito más de ese concepto que luego, además, y sobre todo la afición del Valencia, seguramente, y con el paso del tiempo, podrá haber plasmado en esos jugadores de la academia que van teniendo paso pues en el Valencia Mestalla y sobre todo en el primer equipo, que es cuando pues tienen una mayor repercusión y una mayor visión. Lo dicho, muchas gracias, un placer.
2: Igualmente, muchas gracias.
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3: Bueno, esta copa es una copa que surge en la década de los 40 como consecuencia de las relaciones existentes entre España y Argentina, que eran muy fluidas, y un poco con el homenaje a Eva Duarte, pues inicia una competición que consiste básicamente en que jueguen el campeón de Liga y el campeón de Copa un partido. Es decir, lo que hoy conocemos por Supercopa, y que en aquel momento no se llamaba así, pero que era exactamente la misma estructura competitiva de la competición que se disputa desde las últimas dos décadas, por lo menos. Jugaron en Madrid en octubre del año 49. El Valencia lo hizo como campeón de la Copa del año anterior frente al Fútbol Club Barcelona. Y fue un partido en el que, bueno, estuvo ambientado con presencia de autoridades nacionales y de autoridades, el embajador argentino, etcétera. Y en ese partido, pues bueno, fue un partido de la, como digo, de la vieja época, porque el partido acabó con un empate a 4 y en la prórroga el Valencia marcó nada menos que 3 goles. Acabó con un resultado que muy extraño para el fútbol actual, pero que tampoco era muy frecuente entonces, porque entonces se daban muchas goleadas, pero casi siempre se decantaban a favor de uno de los dos equipos, un 7-4. Fue un partido muy emocionante y es, de hecho, el primer título de Supercopa que ha conseguido el Valencia de los dos que tiene en sus vitrinas.
4: Pues estamos, pues imagínate, orgullosísimos, tanto a la familia valencianista que la copa ya esté donde tiene que estar, en las vitrinas del Valencia, porque al fin y al cabo es una copa que costó mucho de ganar. En mi caso, mi abuelo pues estuvo en esa celebración, en esa victoria de ese día, y nada, muy contento de que la copa pues esté aquí en Valencia ya.
5: Bueno, la celebración, como en aquellas épocas era todo corazón. No había más que mucha emoción. Ganarle al Barcelona, era un Barcelona al Madrid, siempre mi padre me decía que eran como equipos especiales, ¿no? Vencer a estos dos equipos, tanto como al Bilbao, los equipos importantes, pues era algo muy, muy, muy emocionante. No pensaban entonces ni en primas, solo pensaban en el orgullo que significaba para Valencia, pues el poder alcanzar una victoria. Y la verdad es que era un grupo de amigos más que un equipo de fútbol, y eso me parece que es importante.
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1: Hombre, partiendo de la base de que nosotros solo teníamos un masajista y un utillero.
2: Claro, es que pasaba igual con antes estaba el entrenador y el segundo. Ni analistas ni nadie, o sea que ahora todo es mucho más grande y
1: se ha profesionalizado tanto el fútbol que hay tanta gente en torno a un equipo de fútbol que es lógico que los cuidados sean diferentes. Ahora hay 10 fisios, hay scouting, hay coaching, hay gente que te graba los partidos. Nosotros los partidos los veíamos en el autobús y cuando viajábamos y no sé, era más de pasear por la calle todo lo que se utilizaba y todo lo que se hacía, ¿no? Sí, era mucho más sí. Cercano, era más, no sé.
2: Pero que era todo, eran tres o cuatro solo. Yo creo que ahora que, igual que antes era un entrenador y un segundo, ahora pues son siete, ocho. Antes había un médico, ahora hay tres o cuatro y recuperadores.
3: ¿Qué pasa? ¿Cómo estás?
4: Bien, ¿y tú? ¿Cómo ha cambiado la cosa? Antes ni test, ni... Solo corríamos y ya está.
3: ¿Y qué tal el equipo? ¿Cómo vais?
4: Ya, bien. Pasa que son muy jovencitas y juegan contra gente, pues como si jugásemos tú y yo. Ya. Entonces, claro, les falta un poquito de la chispilla y la mala leche esa, pero verdad, vamos bien, vamos terceras o cuartas.
3: Va, no está nada mal, ¿no? ¿Y suben muchas con el arriba o qué?
4: Eso es lo malo, que suben seis o siete y entrenamos con seis o siete.
3: ¿Y tú no te metes a entrenar o qué?
4: Pues no, ahora mismo no puedo, pero si no, me metería.
3: ¿No tienes ahí el mono de seguir jugando?
4: Sí, a ver, alguna vez me metí al principio, pero ahora ya no puedo ni jugar ni nada.
5: En principio iba a estar con la más pequeñita, pero me dio la oportunidad de estar en el femenino C y creo que ya necesitaba un poco más competir a que sean más grandes. Y poder explicarle mis experiencias para que ellas las admitan en el campo. Al fin y al cabo yo creo que eso es positivo para ellas porque yo he sido jugadora. Luis es más el sargento y conmigo me tiene más de amiguita, pues me cuentan sus cosas y yo le digo que yo también he vivido esto, que sé que a veces que te pasa esto y cómo afrontar las cosas según mis experiencias. Sí, al principio yo creo que les impactaba mucho más. Ahora ya se han acomodado un poquito, pero yo creo que el tener al B que entrena antes, al primer equipo entrena por la mañana, que muchas suben con el B, luego bajan al partido, o del D, nosotras tenemos gente del D que sube con nosotras, estamos todas más unidas y yo creo que eso es positivo para ella porque yo creo que se esfuerza muchísimo más para ir subiendo poco a poco. Hombre, yo creo que es importante, las instalaciones son mucho mejores, estamos todas juntas, lo de ir al gimnasio. El servicio médico, los protocolos, tanto de los que eran de la academia, pues el femenino también los tiene. Yo creo que se han mejorado muchas cosas que antes no tenían. Se hacía lo que se podía, pero yo creo que ahora, estando en el Valencia integradas, tienen muchos beneficios. Sí, yo creo que al fin y al cabo sí, porque si no, es que las mujeres nunca podríamos hacer nada en la vida. Por si me quedo embarazada, no. Yo, por ejemplo, este año quería venir porque yo tenía en la mente. Pues me decían, ¿por qué no vas a ir? Si no te quedas, ya mejor estás un año sin hacer nada, no puedes pensar en si te quedas embarazada. Y si te quedas embarazada es algo normal a la niña. Así que empezaremos a introducir en el mundo del fútbol femenino. Ojalá le guste el fútbol y pueda estar aquí. Si está aquí, sea una privilegiada, la verdad. Lo llevo bastante bien porque como son más mayores, me ayudan en muchas cosas, sobre todo a llevar el agua, estas cosas me ayudan, ellas son más conscientes, pero si no estuviese embarazada, creo que estaría en muchos entrenos ahí metidas con ellas, que me dan envidia. Pocas entrenadoras hay embarazadas en el fútbol femenino de España, por lo menos. Pero yo creo que el Valencia en eso me está ayudando bastante. Al principio que estuve peor no me puso ningún problema. Estuve de baja bastante tiempo. Y ahora siempre me preguntan cómo estoy y que cualquier cosa que cuente con ellos. Pues como yo he vivido el fútbol, a mí me costó mucho poder llegar por la situación. Yo creo que ahora estas niñas lo tienen todo. Si la mía lo puede disfrutar, sería muy bueno, la verdad.
3: Oriol, ¿qué pasa, tío?
6: ¿Qué pasa, Noria?
3: ¿Cómo vas?
6: Bueno, bien, aquí recuperándome de la lesión.
3: ¿Dónde te pasó?
6: El otro día, el miércoles, entrenando, hubo un momento que apoyé y en el momento de apoyar la rodilla se me echó para adentro. Entonces, en el momento noté como los huesos me chocaron y me tuve que salir.
3: ¿Y mucha molestia o qué?
6: Bueno, poco a poco va mejorando.
3: Ahora, ¿la zona de aquí o...?
6: Sí, toda la zona está de aquí dentro. Y ahora estoy a la espera de que me llamen para hacer una resonancia y después ya sabrán lo que tengo.
3: Pues nada, tío, a darle caña y nos vemos por aquí mañana,
6: ¿vale? Perfecto, Nuria.
3: Venga.
7: Bueno, la verdad es que al apoyar, al andar me sigue molestando un poco. Sí que es verdad que noto la molestia al estirar el pie y en la zona entre sóleo, gemelo exterior.
8: Es en la zona donde tú tienes la molestia, donde tú te notas la molestia, es ahí donde ha aparecido un poco de lesión, entre la zona más profunda del sóleo, del gemelo. Y participa justamente en eso, en el impulso de la planta del pie. Ahí es cuando te lo puedes notar, la molestia. Nunca vienen bien las lesiones, ¿no, Cristian? Siempre parece que vienen en el peor momento, ¿no?
7: Exacto, sí que es verdad que las lesiones es un momento complicado, sobre todo para nosotros que vivimos de esto. Pero pienso que justo en el momento que me ha tocado es más jodido aún. Y que bueno, solo toca...
8: Estabas entrenando con el primer equipo, ¿no? Exacto. Con el Mestalla. Estabas, exacto, yendo con la selección también.
7: Por eso le digo esto. Justo en este momento, porque yo nunca había tenido lesión muscular. Y la verdad es que es una pena.
9: ¿Dolor? ¿Mejor? ¿De 0 a 10? ¿Cuánto?
10: 4-3.
9: Sí. Muy bien, mucho mejor. Vale, pues seguimos en la magnetoterapia, ¿vale? ¿Llevas unos días ahí con alguna molestia, un poquito de sobrecarga?
11: Sí, hay un poco la zona del recto,
9: Te lo has notado ahora en el entrenamiento un poquito más, ¿no?
11: Sí, sobre todo al golpear así un poco más fuerte con el interior.
9: Nos ha dicho que le irradiaba un poquito a distal. ¿Te ha molestado solo en los cambios de dirección?
12: Sí, cambio de dirección.
9: ¿En recto no te molesta nada?
12: Un poquito.
9: Pues habitualmente estamos pendientes de que en los entrenamientos no surja ningún problema agudo, traumatismos, caídas, lesiones que puedan darse en algunas jugadas un poco controladas, o si tiene algún jugador una sobrecarga que podamos pues detectar a tiempo antes de que se convierta en una lesión más importante. Eso es el día a día, lo más común. Después, el seguimiento de los jugadores que ya sabemos que están lesionados y que estamos en la fase de tratamiento, pues hacemos un seguimiento de qué parte del tratamiento se está llevando a cabo, cómo es su respuesta, si hay una parte de los entrenamientos que pueden hacer o no. Todo eso lo vamos supervisando muy cercanamente. Nosotros básicamente hacemos una medicina general con ellos, pero luego muy enfocado a que su recuperación, cuando tienen una patología médica del tipo que sea o una patología más deportiva tipo lesión, su recuperación sea lo más rápida y firme posible. Y ahí pues hacemos tratamientos absolutamente personalizados, cosa que no se puede hacer en un ambulatorio. El tratamiento suele ser multidisciplinar y aquí tenemos fisioterapia, tenemos 5 fisioterapeutas, tenemos también un enfermero que nos ayudan en todo esto, aparte de que nos apoyamos también con el equipo de readaptación. Tenemos un contacto directo y diario con los cuerpos técnicos y eso hace mucho más fácil nuestro trabajo, porque podemos visualizar y comprobar las cargas de ejercicio, las cargas de trabajo y el modo en el que entrenan esos jugadores, que a veces está condicionado por la lesión o por la patología. El poder tener ese control sobre el terreno diariamente y con todo el equipo multidisciplinar nos permite individualizar los tratamientos y tener unos resultados rapidísimos. La verdad que sí, con muy poquitas recaídas. y que los jugadores pues vayan creciendo y aprendiendo también a conocer su cuerpo, a saber cuáles son los signos de alarma ante los que tienen que pedir ayuda, etcétera. Realmente es como una gran familia. Se nota muy especialmente, por ejemplo, con los chicos que viven en residencia, que aún es más, si cabe, ¿no? Porque es muy completo, pero con todos los demás. Es bonito además ver cómo en las distintas edades van creciendo y demandan una atención diferente. Los más jovencitos pues necesitan una atención a veces que sí es profesional, pero básicamente ellos tienen que percibir la atención, el cariño, la confianza, porque ellos están en un ambiente que puede ser muy extraño para su día a día y que va, al final vienen, disfrutan, incluso cuando vienen a la consulta médica procuramos que no sea traumático, todo lo contrario, a ellos no les da miedo venir, todo lo contrario. Muchas veces tenemos que estar muy alerta, porque además de lesionarse, los niños pueden tener enfermedades infantiles aquí como fuera de la práctica deportiva. Y, por ejemplo, en esta temporada hemos tenido un caso de un niño de fútbol 8 que acudió a la consulta por un dolor inguinal durante un entrenamiento. Le dolía la ingle un poquito. Le hicimos una exploración física. Ahí se descartó una lesión muscular que hubiera sido lo esperable a priori. No la tenía. Se le hizo una ecografía que fue estrictamente normal. Y la exploración además ya apuntó que el dolor era intraarticular en la cadera. Entonces los niños a esa edad hay que pensar que los núcleos óseos por los que el hueso crece a veces pueden sufrir alteraciones. Y en el caso de la cadera en particular, pues hay veces que la irrigación no es perfecta, hay un problema que no sabemos cómo se origina, porque son enfermedades de origen desconocido, pero que detectadas a tiempo por lo menos evita el que haya una progresión de la enfermedad con las consecuencias de secuelas óseas que le podrían condicionar pues incluso una cojera de por vida, ¿no? Ya que no pueda jugar a fútbol durante un tiempo. La cuestión es que lo que está en juego es su salud y su capacidad de caminar con normalidad. En ese caso, el tener la posibilidad de ser valorado por un especialista en el primer momento que nota dolor, que se descarte ya una patología que no tenía y que se oriente a la petición de la prueba complementaria necesaria para confirmar el diagnóstico, en una semana tuvo el diagnóstico confirmado con su resonancia, con todo lo que fue necesario desde el club, y bueno, pues ese niño va a estar apartado un tiempo de los campos de fútbol hasta que se recupere, y esperamos que se recupere satisfactoriamente y pueda volver a jugar.
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1: Parece un jugador más de laboratorio, porque antes, o sea, yo vivía en casa con mis padres y si tenía para comer arroz en bledes, era arroz en bledes. O sea, y ahora tienen que tener primero, segundo, no puedes comer pan normal. Ahora es otro mundo, pero bueno, a la larga lo que te marca y lo que te distingue de todo es lo que haces en el campo. O sea, que lo que hay alrededor te ayuda, pero una vez dentro del campo sacas lo que tú tienes. Eso no va a cambiar nunca.
2: Los cuidados son totalmente diferentes. Las atenciones son diferentes. Un podólogo, dentista, psicólogos, médicos.

0: primer lugar, daros la bienvenida y agradeceros el haber podido venir a esta primera charla. Con esta charla abrimos lo que van a ser una serie de jornadas que queríamos hacer durante, durante la temporada. Empezamos con este tema de nutrición, que creemos que es uno de los más importantes para abordar a principio de temporada, ya que generaríamos hábitos interesantes para el resto de la temporada. A partir de ahí vamos a hablar de otras muchas cosas, vamos a hablar de una parte un poco más técnica, vamos a hablar de temas más relacionados con temas médicos, más psicológicos, más, bueno, aspectos que no siempre son tan futbolísticos, pero creemos que al final rodean a la vida de nuestros, en este caso nuestros hijos, y son importantes, que creo que podamos adquirir algún pequeños conocimientos, algunas píldoras, o tener la posibilidad de tener un experto de frente al que preguntarle ciertas dudas que pueden surgir. El objetivo del taller no es hablar para estas edades de proteínas, de hidratos de carbono, de grasas, de rendimiento. Cuando hablamos con chicos del Mestalla, cuando hablamos con chicos del juvenil, podemos hablar de qué es bueno tomar en el día menos uno antes de partido, qué es bueno comer en el día más uno después del partido. No nos vamos a ir tan al detalle. Creemos que en esta edad es importante para ellos que adquieran puramente hábitos saludables, que ellos empiecen a saber reconocer qué es bueno para mí, qué no es bueno para mí, pero en cualquier momento, no hace falta que sea qué es bueno para mí antes de jugar un partido, que igual también, o qué es bueno para mí después, es qué es bueno para mí, qué es bueno para el día a día, qué me está haciendo bien, qué no me hace bien, y a veces eliminar mucho falso mito, que creo que también va a ir muy por ahí la charla, de cosas que todos tenemos en la cabeza, nosotros los primeros, porque también hemos tenido estas charlas previamente con cuerpos técnicos y con el staff, para saber cosas que todos tenemos en la cabeza que creemos que son buenas, porque desde pequeños nos han dicho que son buenas, que es bueno hacer eso antes de irte a dormir, o que es bueno al levantarte comer esto, y nos lo han dicho nuestros padres, nos lo han dicho nuestros abuelos, y de repente alguien ahora nos agita un poco así el árbol y nos dice, oye, pues igual hay una alternativa un poquito mejor, y que al principio va a costar algunas cosas que no están acostumbrados y no me gusta, y sabemos que es complicado cuando tenéis que enfrentar a eso cada vez que hay una comida o una cena, pero seguro que podemos empezar a encauzar algunas situaciones.
1: Pues la idea que tenemos al final es un poco que trasladarles una educación básica para que ya nos vamos a meter con el fútbol 8 y que ya desde pequeño los niños y las niñas pues ya empiecen a saber realmente lo que es una alimentación saludable. Hablando de jóvenes sería importante que estuviesen las familias, pero hablando de niños pues es fundamental que puedan venir los padres, las madres y transmitirles, ¿no? Transmitirles qué cosas no tienen que hacer en casa, ¿no? Que todavía es más importante saber lo que no tienen que hacer, ¿no? Y por supuesto trasladar por lo que tienen que hacer en el día a día, alguna especificidad si puede haber de cara al partido y sobre todo pues eso, una base de educación. Yo creo que actualmente todos tenemos claro que la alimentación es fundamental desde los más pequeñitos. Aquí pues tengo la suerte de que viene a hacer deporte, ¿no? Pero por desgracia pues cada vez entre la población infantil hay más sobrepeso, más obesidad, ¿no? Y para prevenir eso, pero también para el deporte, es fundamental y estamos tomando cada vez más conciencia. Pero también es cierto que entre todo lo que sale en televisión, entre todo lo que sale ahora con las redes sociales, entre Facebook, el Instagram y tal, hay tantas opiniones, se dicen tantas cosas, ¿no? Que por un lado tienen ese gran interés, ¿no? Y por otra parte también suelen ir bastante perdidos de un poco, tiene razón este o tiene razón el otro que dice esto, entonces esto es bueno o lo otro es malo. Entonces pues es un poco el objetivo de estos talleres, darles unas pautas que les tranquilicen, que les guíen en casa, para que ya desde pequeños los chicos y chicas pues ya sepan comer e implantar ese hábito desde jóvenes, que es muy importante, y que ya lo mantengan durante toda su trayectoria.
2: La intención que tuvo el hospital junto con el Valencia fue enseñarles unas maniobras muy básicas que permitieran mantener a este tipo de pacientes con vida, para que no se produzcan desenlaces luctuosos como a veces hemos visto en la prensa. Son maniobras muy sencillas, muy fáciles de aplicar, pero que sí que exigen conocerlas. Por eso es tan fundamental que cursos sencillitos como este les permitan tener unos automatismos aprendidos y que les permita aplicarlos y mantener a ese paciente pues en condiciones de ser atendido en otro mejor puesto sanitario. Y como esos eventos pueden ocurrir en cualquier momento, en cualquier situación y en cualquier lugar, pues si las maniobras básicas las conoces y las tienes aprendidas, tienes la oportunidad de ayudar y conseguir un éxito que es mantener una vida.
3: Se les ha visto muy interesados en lo que estábamos enseñando, sobre todo cuando les estamos corrigiendo, estamos enseñando las técnicas más básicas de reanimación y ellos saben de la importancia que tiene esto. Es muy importante que ya no solo ellos, sino que todo el mundo sepa realizar una RCP y realizarla bien y sobre todo diagnosticarla bien, ver cuando una persona está parada y cómo actuar. Y la verdad que se les ha visto muy implicados y con muchas ganas.

0: De los talleres que tenemos, todos los talleres que tenemos en mente, nuestra idea es dotar de más herramientas a los jugadores, a los deportistas, herramientas desde el punto de vista del movimiento. Entendemos que el judo es un deporte que tiene algunas cuestiones muy interesantes en cuanto a un elemento que tiene que ver con las lesiones. Hemos visto que sobre todo en las etapas de fútbol 8 y primer año de infantil, estamos encontrándonos con lesiones evitables, como pueden ser fracturas de escafoide, dedos de la mano, etcétera, etcétera, y casi siempre son en caídas. Entonces creemos que es un momento fantástico y una herramienta fantástica para poder ayudar a los chicos a reducir este riesgo. Siempre acabamos justificando algo que es muy evidente, y es que las horas que los chicos le dedican a la actividad física se ha reducido muchísimo. Entonces nosotros, nuestra idea es aumentar el volumen con mayor riqueza motriz, con las mayores versatilidad posible, e intentar pues que algunos deportes puedan transferir aspectos positivos a nuestro deporte.
1: La idea del taller de hoy era, primero, que conocieran un poquito en qué consiste el judo, las fases, cómo se gana, cómo, en qué consiste el deporte en sí, pero luego acercarlo a su realidad, que es a través del fútbol, ¿no? Entonces, ¿qué podemos hacer desde el judo para que les sirva a los jugadores de fútbol o a las jugadoras de fútbol? Lo que hemos tratado de hacer es ver un poquito qué eran las proyecciones, qué eran las luxaciones, qué eran las estrangulaciones y, sobre todo, qué eran las caídas, de que caer, por muy alto que sea o por muy fuerte que pueda parecer, si lo hago bien, no tengo el por qué hacerme daño. Pues intentar que sea desde lo más bajo posible, intentar que se ruede, intentar golpear, intentar proteger las zonas peligrosas. Esa ha sido un poquito la idea, a través de unos ejercicios de rodar, de girar y de golpear, con las caídas básicas de judo.

Me gusta el método de Pilates porque para deportistas es genial para fortalecer lo que hacen ya, o por gente con lesiones, por ejemplo, es algo estupendo para curar y recuperar. En Pilates trabajamos un poco más profundamente con partes en el cuerpo que a lo mejor en entrenamiento, en equipos y en fútbol o otros deportes no se nota tanto. Cómo usar el cuerpo bien para tener algo extra. Por ejemplo, propulsión en ejercicios que son específicamente bien por eso. Vamos a hacer una clase de suelo clásico. Sirve muy bien para los hombros porque muchas veces falta un poco de flexibilidad, por ejemplo, para usar el cuerpo bien. Es un entrenamiento, es un trabajo duro.

creemos que hay cuatro pilares fundamentales dentro de la formación de la persona, no solo del futbolista, es la nutrición, el descanso, la mente, meditación, etcétera, y luego el aspecto físico. Esa parte la estamos cubriendo, entiendo que de una forma muy específica, con el juego, con el deporte, con el fútbol en sí, y creemos que tenemos que dar más herramientas. Por eso estos talleres, que son un poco más generales.

o la biomecánica. ¿Cuánto puede influir su forma de estructura anatómica en su crecimiento y, bueno, en sus gestos deportivos? Es importante, primero, porque así conocen también todas las especialidades de la sanidad, en qué se enfoca la podología y qué nos pueden ellos ofrecer a nosotros y qué le podemos ofrecer a ellos. Un buen estudio biomecánico, sabiendo en qué fase de crecimiento están, pues los podemos enfocar a prevenir lesiones y un buen crecimiento óseo también, claro.

0: Yo soy el responsable del departamento de identidad. Estoy al cargo de un grupo de personas que lo que hacemos es tratar de darle un camino lógico y en el que los niños y niñas se desarrollen a lo largo de ese proceso, desde los 5 años hasta que lleguen al primer equipo, y que al final pues tenemos que estructurar para asegurarnos que las cosas las hacemos bien. Ahí ponemos una frase muy pequeñita que está abajo, que es: en el proceso está el resultado. Y eso es muy importante porque para nosotros el resultado es el producto de un proceso bien hecho, donde los niños sacan aprendizajes, donde los niños mejoran, donde están cada día elevando su versión, y para eso tenemos que generar un contexto de entrenamiento y de competiciones en el que puedan crecer.
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1: Y yo llego al Valencia después del verano del 96, haber jugado las Olimpiadas en Atlanta, en Estados Unidos. Fue una larga negociación de enero a ese junio. Y a medida que fueron pasando los meses, se fue concretando y se fue haciendo más grande hasta que al final se terminó de dar antes de las Olimpiadas. Yo tenía definido que en el futuro, en algún momento, si tenía la oportunidad de mirar, de ir a Europa, lo tenía seguro que lo quería hacer y que iba a ser un

0: experiencia dura, nueva, pero lo quería hacer, tenía ese reto para poder hacerlo. Siempre creo que fue la decisión más acertada, luchar y tratar de progresar aquí. Al principio fue muy duro, me costó muchísimo, más que nada el adaptarme al fútbol de aquí, pero después ya, una vez que empezó a rodar todo para bien, fue mucho más accesible y todo. Fue el momento idóneo para varios de los que estábamos aquí, no solamente para mí, sino también para muchos jugadores que también venían en la misma sintonía que yo, que nos faltaba el toque final, y creo que se hizo un conjunto bárbaro en ese equipo que conducía Ranieri, porque nos entendíamos toda la perfección, sabíamos todo lo que queríamos, luchábamos por ello y sobre todo nos entendíamos dentro, fuera del campo, entendíamos lo que quería el entrenador y sabíamos que había que trabajar muy duro para conseguirlo. Ahora, con el paso del tiempo, hay momentos en que me pongo a pensar lo bendecido que soy de poder tener todo este cariño, y realmente uno se pone a pensar si ha hecho tanto y ha dado tanto para recibir tanto cariño. Creo que eso es muchas de las veces. Pues muchas veces que uno, por lo menos a mí, me pone un poco vergonzoso de tanto cariño, recibir tanto y bueno, ¿no? En el momento que uno está ahora, que ya dejó de jugar y todo, no puede retribuirlo desde dentro del campo, ¿no? Pero bueno, significa que hemos hecho las cosas bien, que hemos dado todo al 100 para poder lograrlo, y bueno, algo muy bueno quedó. Para mí la afición pasó de ser afición a ser un poco más familia. Creo que el club en sí es como una familia. Tuve que, por ejemplo, el otro día en la marcha, que todas las generaciones juntas y todos conocen a todos, le van contando la historia a los que vienen, y ese cariño por la bandera y el estar presente el otro día y el cariño que te muestran por la calle y todo, creo que ya pasa a ser algo como familia, ¿no? El estar tan apegado a algo y estar tan interesado y demostrarle tanto amor. Al final fueron 4 temporadas que tú dices fueron pocas temporadas. Para todo el cariño y todo lo que se generó, podrían haber sido muchas más. Pero bueno, cada momento de esas 4 temporadas, las finales, la llegada del estadio, la salida del estadio, la llegada a los entrenamientos, la salida, la cantidad de gente por la liga, los domingos, era todo una fiesta. Era todo lindo de mirar. Uno, cuando empieza a pasar el tiempo y empieza a recordar, eran momentos inolvidables. El partido de la final de Copa, cuando lo vuelvo a ver en algunos pasajes, en algunos videos, así que, o que mi hijo viene y me muestra y me dice, la verdad que se te vienen un montón de imágenes y de emociones a la cabeza, ¿no? Lo que fue entrar al estadio y ver la cantidad de gente que había en el estadio, el festejo final, increíble, un momento inolvidable. De mis compañeros, los que me ayudaron muchísimo al principio, Paco Camaraza, Javi Navarro, Gaisca, siempre fueron muy, muy cercanos a mí, desde el primer día, no desde cuando empezaron a salir las cosas bien, sino desde el primer día que llegué a Valencia. Lógicamente que después llegaron otros compañeros como Cañete, bueno, toda la generación esa que ganamos la Copa y la Supercopa, que perdimos la final de la Champions, esa generación la vivimos muy intensamente, éramos muy unidos por el hecho de que todos sabíamos el motivo por el cual luchábamos y por el cual estábamos tan unidos. Ese equipo tenía muy presente que era lo que tenía que hacer. Trabajaba muchísimo, luchaba muchísimo por ello. No nos dábamos nunca por vencido. Y sabíamos que nuestro juego era el que era ese. No nos podíamos correr mucho de ahí. Lógicamente que uno, cuando empiezan a ir bien las cosas, empiezan a llegar a algunos resultados, uno se empieza a agrandar y le empiezan a salir otras cosas por el simple hecho de venir bien. y venir en buena forma. Pero siempre sabíamos y nos entendíamos entre nosotros qué era lo que teníamos que hacer. Creo que ese fue el gran secreto. Pues cuando vuelvo, pues la verdad que me emociona muchísimo entrar aquí. Me emociona muchísimo, me hace recordar días muy felices de mi vida, cosas inolvidables, y siempre uno tiene ganas de vivirlas de nuevo. Es increíble poder estar ahí adentro y poder ver a la gente de nuevo en las tribunas. Eso es lo que me genera, poder mostrárselo a mi familia o traer a mi familia conmigo y que puedan vivir esos momentos es inigualable. Estar en los 100 años del Valencia me parece algo inigualable. Doy gracias y soy un bendecido, de nuevo te digo, por tener esta posibilidad, por tener tanto cariño de la gente, por pertenecer a un club que es más una familia que un club, más allá de quién esté a cargo o quién esté en el momento que esté, pero la afición siempre te hace notar que esto es un club familiar y eso es importantísimo. Y más allá de que los años que pasen y todo, seguir teniendo el cariño de la gente que te demuestra en cada acto, en cada momento, es incomparable. Vamos, es inigualable.
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1: Histórico, aquel 8 de mayo de 2001, estadio de Mestalla con esa victoria en el partido de vuelta, semifinales, Valencia-Leeds United 3-0, gol, el último de Gaizka Mendieta, encarriló el partido. ¿De qué forma? Nuestro siguiente protagonista, Juan Sánchez, muy buenas.
2: Hola, ¿qué tal? Buenas tardes.
1: No podías faltar en un programa especial del centenario dedicado a la Champions League con ese doblete frente a Leeds, Juan.
2: Sí, bueno, pues muchas gracias por la invitación y sí, fue un día bonito, un día muy importante para mí, para el equipo, para toda la afición y siempre queda ahí en el recuerdo, ¿no? Creo que son de esas noches que te gustan vivirlas y bueno, por supuesto que fue un momento importantísimo, sí.
1: ¿Cuántas veces has visto los goles de aquel día?
2: Pues muchas veces. La verdad es que, bueno, siempre tienes gente, tienes familia que te lo recuerda, esos goles y bueno, pues siempre hay un momento en tu vida cuando estás un poquito pues de bajón o cuando tienes ganas de ver partidos tuyos, goles, pues a veces me los pongo y bueno, disfruto porque, como te he dicho antes, ¿no? Esos momentos son maravillosos.
1: Me has dado justo la misma respuesta que nos dio esta misma semana Gerard López, cuando recordábamos ese duelo frente al Lazio con el 5-2 en el partido de los cuartos de final de Champions del año anterior. Dice que cuando tenía momentos complicados, momentos duros, cogía y se ponía vídeos de aquel día, de aquel partido. Y al final es un factor psicológico que también influye, ¿no?, para subir la moral a uno. Yo creo que para la historia del valencianismo queda ese momento del primer tanto, que nosotros lo tenemos muy claro, fue gol legal, ¿verdad, Juan?
2: Sí, bueno, yo creo que siempre intentamos eso, ¿no? Cuando hay esos momentos bajos, pues bueno, ver cosas bonitas que hemos tenido en nuestra carrera, pues yo creo que eso es bueno, ¿no? Y lo que comentabas, pues fueron dos goles importantes porque en el partido de ida habíamos empatado a cero y sobre todo el 1-0, bueno, como tú has dicho, ¿no? Yo creo que le doy un poco ahí con todo, con el hombro, con el cuerpo, con un poquito con la mano, pero bueno, lo importante es que valió y yo me acuerdo que con el árbitro estaba mirándome y tal y yo no sé si medio en inglés o medio en castellano le dije, no, gol, gol, gol.
1: Con cara de niño bueno.
2: Sí, le dije, pita gol, que nos jugamos muchísimo, ¿no? Y luego ya pues hacer el 2-0 cuando empieza la segunda parte, que te da mucha más tranquilidad, porque el 1-0 siempre estás expuesto a que te puedan hacer un gol y entonces estabas fuera, ¿no? Entonces ese 2-0, como te digo, pues fue espectacular porque hago el gol y luego me giro hacia la tribuna que se levanta toda con el anfiteatro y esa imagen, pues bueno, la verdad es que
1: Ese día te salió todo, hasta fuera del área, que el gol marca de la casa Juan Sánchez es al primer toque dentro del área, pero incluso desde fuera del área aquel día,
2: Sí, la verdad es que en mi carrera fuera del área poco he metido y ese, bueno, yo creo que el portero creo que le pilla un poquito desprevenido y pues, yo creo que no se lo espera, pero bueno, la verdad es que fue un buen disparo y como te he dicho antes, lo más importante es que nos dio tranquilidad, ¿no?
1: Tú has ganado títulos en el Valencia, Juan, pero aquel día frente al Leeds es quizá el día de mayor grato recuerdo en lo personal, ¿o te quedas con algún otro momento?
2: Hombre, hay mucha gente que me recuerda eso casi siempre y yo lo digo, ¿no? Que decir solo un momento bueno en tu carrera es complicado. En mi caso, yo creo que uno siempre tiene mucha ilusión cuando juega ese primer partido en Primera División y para mí el día del debut siempre quedará ahí. Cuando hice los dos primeros goles en Liga contra el Español y luego estos que dices, ¿no? Quizás estos sí que son los que la gente más te recuerda porque tienen más repercusión, pero bueno, yo creo que no hay que olvidar, como te digo, eso, ¿no? Cuando uno es joven, cuando debuta, pues yo creo que es un día también importantísimo.
1: Repasando lógicamente el Valencia y la Champions, no se nos puede dejar pasar lo cerquita que estuvo el equipo de conseguir un título en esas dos primeras participaciones, ¿eh?
2: Sí, es algo que nos falta, ¿no? A esa generación que estuvimos ahí, que ganamos, bueno, yo vine del Celta y ellos habían ganado Copa del Rey, pero luego cuando llegué ganamos la Supercopa de España ante el Barça, ganamos dos ligas, ganamos una UEFA, la Supercopa de Europa yo no estaba porque ya me había ido. Y por eso te digo, en esos seis años, pues esa Champions, pues sí que es algo que nos faltó, ¿no? Y ahora nos damos cuenta de que hicimos algo importantísimo y que es una pena, ¿no? Porque por detalles no la tenemos, porque quizás en la primera sí que es cierto que el Madrid fue superior y bueno, con su experiencia, pues al final nos ganó 3-0 y creo que tampoco tuvo muchas opciones, pero sí que el año siguiente,
1: que es muy difícil, penaltis.
2: Que es muy difícil poder llegar a una final de Champions dos años y ahí sí que creo que la tuvimos más cerca que nunca y es una pena.
1: Desde luego, una auténtica pena teniendo en cuenta pues esa situación y esa circunstancia, que al final los penaltis fueron los que decidieron y fue el Bayern de Múnich el ganador. Tú estuviste en el estreno del Valencia en la Champions League, el primer partido como tal con esta nomenclatura, con la de Champions League, tras su creación en el año 1992, fue precisamente en un partido de previa en Israel ante el Hapoel Haifa, y tú saliste desde el banquillo, y luego también estuviste en ese primer encuentro de fase de grupos ante el Rangers precisamente. Y donde, pues, oye, aquel día fue cuando el Valencia dijo, oye, que aquí estamos nosotros, ¿eh? Porque luego fíjate todo lo que vino por delante, sobre todo aquella primera temporada de Champions, Juan.
2: Sí, sí, como te he dicho antes, ese es el verano que yo llego del Celta y, bueno, esos primeros partidos en Champions, pues fue importante, ¿no? Todos queríamos pasar esa previa para luego jugar esa liguilla y como tú has dicho, ¿no? En el primer partido salí desde el banquillo, ganamos 0-2 y luego en el partido en casa, en Mestalla, hice yo los dos goles. Y fue un día también, la verdad, que bonito, ¿no? Porque volver del Celta al Valencia y empezar así de bien, pues para un jugador siempre te da confianza, ¿no? Cara al futuro. Y bueno, luego ya vino la liguilla que, bueno, nosotros estábamos viendo el sorteo y, sinceramente, creo que nos daba igual, ¿no? Si nos tocara un equipo u otro, lo que teníamos es pues mucha ilusión por hacerlo bien.
1: Y vaya si lo hizo el equipo. Para acabar, la última que te hago, Juan. Valencia, la Champions y Mestalla. Si juntamos todo eso, las grandes noches de Mestalla de Champions es algo que tendrás que contar un día a tus nietos.
2: Sí, la verdad es que, como dice mucha gente, ¿no? Que todos los partidos son iguales, pero creo que no. Creo que jugar Liga, jugar Copa del Rey, jugar Champions, pues cada cosa tiene su cosa, como se diría. Y en ese sentido, pues para mí la Champions siempre quedará ahí, siempre quedará esa música antes del partido, esos goles tan importantes y por supuesto, ¿no? Que el día de mañana, pues mis hijos, mis nietos, a todo el mundo, ¿no? Yo creo que es algo importante que lo vean. Sí.
1: Desde luego, y nosotros encantados aquí en el Centenari, en VCF Media Radio, en la radio oficial del Valencia Club de Fútbol, de recordar el paso del Valencia por la Champions, a la que ha regresado, a la que el otro día, pues el comienzo no fue el mejor posible, pero una Champions que hay que disfrutar y sobre todo hay que estar en ella, porque eso significa estar entre los mejores, y Juan Sánchez tuvo la oportunidad de, luciendo la camiseta del Valencia Club de Fútbol, estar entre los mejores, y hoy aquí no podía faltar después de aquel día histórico frente al Leeds United y ese acceso a la segunda final de la Liga de Campeones con el Valencia Club de Fútbol. Juan, como siempre, un placer. Muchas gracias por estar con nosotros.
2: Muy bien. Muchas gracias a vosotros. Un abrazo.
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1: Adelante.
2: Gracias.
1: ¿Estás en tu casa?
2: Ah, venga, como siempre.
1: Rainer suele venir a Valencia 3 o 4 veces al año. O sea que...
2: Por lo menos. Sí.
1: Siempre le ha gustado esto y además lo demuestra, ¿no? Porque es normal, cuando a alguien le gusta un sitio, pues es normal que él venga tanto.
2: Sí, no, es decir que yo tenía una época aquí bastante bien. Disfrutamos un poco con las copas. Una botella.
1: Teníamos que haber ganado
2: una
1: más.
2: Una botella de champán.
1: Que haber ganado más. ¿A que sí?
2: Sí, y entonces, claro, tengo amigos aquí y ellos no vienen a Alemania porque Alemania no tiene tanto de sol y playas y
1: tal. Ni paella.
2: Y paellas tampoco. Salvador Gomar vino a Yugoslavia en el 76 y querían firmarme. Pero antes de Copa Europa, entonces firmaba por el Borussia. Y yo dije a Ramos, oye, en 2 años, llámame. Y exactamente 2 años después, me llamaba uno que hablaba alemán, Fernando Statzmann.
1: Ajá.
2: ¿Tú te acuerdas el nombre?
1: Sí,
2: sí, sí. Y dice, yo estoy aquí al lado con Ramos Costa y con Salvador Gomar, que queremos hablar contigo. Y digo, bueno, ¿o que no vienes a Mönchengladbach? Y vinieron y dentro de una semanita estaba todo hecho.
1: Yo era muy joven y lo había visto en el Mundial de Alemania, lo había visto jugar. Yo no estaba ni en el Valencia todavía.
2: No, yo...
1: Y me acuerdo que cuando llegó, a mí me impresionó, primero por la profesionalidad que tenía, ¿no? Siempre era un tío súper profesional, ¿no? Se tomaba muy en serio su trabajo. De hecho, muchas veces nosotros acabábamos de entrenar y nos íbamos a casa con el coche y él estaba dando vueltas al campo. En Paterna decía, es que aquí entrenáis muy poco.
2: Había una época que, con un montón de cambios, también en mi cabeza. Y también comprar cosas para la casa o comer y tal, eso fue al principio muy complicado.
1: Pero tú te amoldaste muy rápido.
2: Y él sí.
1: Tú te acoplaste muy rápido.
2: Yo decía a mí mismo y a mi mujer también, tengo que hablar español lo más rápido que posible. Entonces, en el noviembre, yo me llegué en el segundo de julio o algo así. Y en noviembre me entro en el vestuario y digo, señores, ten cuidado, ahora mismo entiendo todos. Yo me acuerdo el día San José, cuando ganamos la Copa contra Barcelona. Perdimos en Barcelona 4-1, creo, y aquí ganamos.
1: 4-1, y aquí 4-0.
2: Y 4-0 ganamos en la prórroga. ¡Poh! Una afición impresionante. No nos dejan salir del campo.
1: Y después el mismo día San José, pero el año siguiente también jugamos con el Barça.
2: Sí.
1: En la Recopa. Que allí habíamos ganado 0-1 y aquí ganamos
2: 4-3.
1: Impresionante también.
2: Bueno, y la gente disfrutaba con nosotros, pero igual nosotros jugamos bastante bien. Jugamos aquí.
1: La verdad que teníamos un equipazo.
2: Teníamos unos partidos aquí en casa, no sé. Me acuerdo de Barcelona, de Madrid, aquí también, o el campo en Calderón.
1: La Copa del Rey.
2: La Copa, ganamos 2 títulos en 2 años y 2 veces cuarto en la tabla, creo.
1: Donde iba el Valencia estaban todos, tenían un miedo horroroso.
2: Y Mario con su zurdo, fenomenal. 2 veces enseguida hice pichichi, Mario.
1: Es lógico que se hablara de Mario porque desde el 78 Mario fue... Indiscutiblemente fue una figura mundial del fútbol. Mario siempre ha reconocido y ha dicho que que a su alrededor tenía 10 jugadores que lo que le daban la tranquilidad de poder jugar como él jugaba. Él participaba más, jugaba en el mediocampo también, tiraba las faltas y los corners, además lo lanzaba con la izquierda, ¿no? Con la izquierda no le pegaba.
2: Menos, ¿no? Es mentira, pegaba, pero menos.
1: Es una de las cosas que a mí me impresionó de Rainer, porque cuando le metía la rosca decía, madre mía, me acabo de acordar ahora, porque cuando íbamos a empezar un partido, tú ibas hasta el banquillo a Spañeta, ¿y qué le dabas a Spañeta?
2: Bueno, mi cadena.
1: Ah, la cadena, vale.
2: Es que siempre digo, ¿este qué le da?
1: Y también lo que pasó,
2: yo estaba un poco asustado en la manera como hacen el calentamiento. Entonces teníamos una sala de lucha, no sé qué, y hicimos pelota con la bola, sí, para calentarnos. Sí,
1: es que claro, el vestuario.
2: Y
1: es
2: yo dije a Mister, a mí no, yo me voy afuera y hace mi calentamiento fuera. Y dice, no puedes, es que no permiten y tal. Y yo digo, bueno, es que...
1: Es verdad, sí, no sí, calentábamos en
2: pero el campo. Después de 2 o 3 partidos calentamos todo fuera.
1: El campeón del mundo, Mario el campeón del mundo, la mayoría internacionales. Era... Y la gente aquí venía, yo me acuerdo que de una vez vi un reportaje en la televisión y les preguntaban y todos decían lo mismo. ¿Cuántos vamos a meter hoy? Esa era la respuesta de la gente en Valencia. La anécdota que más... Él sí se acuerda, bueno, lo más que se hace el loco. Fue en la Recopa, en Bruselas, cuando llega, acabamos la primera tanda de penaltis que empatamos y se va a iniciar la segunda. Y claro, los jugadores que quedábamos, todos... Yo también, yo incluido, yo estaba cagado de miedo, yo estaba asustado. Y me fui a Alfredo yo y le dije, mister, yo lo tiro. Ahí, con un par de narices. Y dice, vale. Y cuando me voy hacia el medio campo, me viene Rainer y me dice, ¿dónde vas? Y digo, a tirar el penalti. Y me dice, no, tú no. Tú no lo tires. Y digo, que sí, que lo tiro yo, hombre. Lo tiro yo. No me acordaré toda la vida. Además me lo dijo convencido. No, tú no.
2: Tío. Bueno, pero los demás...
1: Es que claro, la jerarquía es normal. A mí, Rainer para mí era...
2: Baja, tranquilo.
1: No, pero es verdad.
2: La verdad es que tú tienes o teníamos un equipo, ahí habían dos... A lo mejor un poco más famoso o mejor que los demás, pero no juega solo en el campo.
1: Está claro.
2: Eso es lo más importante. Cuando empezamos con las penaltis, cada uno tenía algo que hacer. El otro está
1: sí,
2: la
1: sí.
2: chaqueta, el otro con los zapatos, y no sé, y nadie quería jugar.
1: ¿Tú piensas como yo que es la peor tanda de penaltis que ha tirado un equipo de fútbol?
2: Por esto digo, no, tú no.
1: Es la peor tanda de penaltis que yo he visto lanzar a un equipo de fútbol en la final.
2: Los ingleses.
1: Uno le pegaba por aquí, el otro le pegaba al palo, se metía. Mario la falló. Fíjate, que cosa rara.
2: Diga la situación de Pereira cuando paraba y nosotros ganamos.
1: Ah, que no lo sabía, claro.
2: Y él no sabía.
1: Él no sabía.
2: Que él estaba en la portería así.
1: Así.
2: ¿Qué hago ahora?
1: Él se dio cuenta cuando se giró así y nos vio a todos correr así con las manos así y dice, hostia, pues hemos ganado.
2: Sí. Y la vuelta fue exorbitante. No dormimos ni ninguna horita. En el vuelo dormimos un poco y en Barcelona, en el aeropuerto también. Y luego con el autobús acá.
1: En el autobús, es que el autobús fue increíble. Fue increíble. Pasamos por todos los pueblos, desde Puzol hasta La Virgen.
2: Hasta La Virgen, 3 horas.
1: Tres o cuatro horas.
2: 4 horas, sí. Yo estaba llorando.
1: Yo te vi...
2: Entramos aquí en el campo y no sabíamos que hay tanta gente, pero el campo estaba lleno y hicimos la vuelta de honor.
1: Yo sí me acuerdo. ¡Buah! Sí me acuerdo de Rania, que lo vi y digo, hostia, este lleva aquí apenas un año y medio y lo siente, la verdad es que lo siente. Cuando ganamos la Recopa, creo que tú ya habías firmado con el Colonia, ¿no? ¿O estabas...?
2: Sí.
1: ¿Estabas...?
2: No, todavía no. Ellos estaban en Bruselas y querían que yo firmo y digo, ahora no, semana que viene. Y entonces hablaban conmigo y querían que yo firmo el contrato delante del partido. Y digo, es una...
1: ¿Y te arrepentiste de irte o...?
2: No, es decir, yo tenía un sueño. Yo quería jugar 3 mundiales. Yo quería jugar el mundial en España, 82. Claro. Y en Alemania había un ley en la federación que dice aquellos que juegan en el extranjero, entonces no están a gusto jugar para la selección. Y eso fue el sueño mío, jugando 3 mundiales, por fin me metí en la selección otra vez, en el 81, y entonces tenía un lío con el míster y no me...
1: ¿Usted llamó?
2: No me llama.
1: En nuestra época había mucho jugador español, pero también había mucho jugador valenciano. Y a la vez había mucho jugador argentino, o sea... Yo creo que uno de los éxitos fue que entre todos nos llevábamos muy bien. Entre todos, más o menos nos llevábamos bien. Pero tú, ¿con quién? Sí.
2: Bueno, yo...
1: ¿Con los españoles? No, ¿con los valencianos? ¿Con los argentinos?
2: No, yo no.
1: Yo creo que tú te llevabas mejor con nosotros.
2: Eso es verdad.
1: Con los valencianos.
2: Los valencianos y españoles.
1: Y los españoles.
2: Yo tenía, por ejemplo... Yo tenía una... todavía tengo con Botubó y Botu. Contigo. Y Tendi también.
1: Saura.
2: Una época para mí que yo me disfrutaba muchísimo. Y ahora mismo vamos a hacerlo una prórroga. Porque Borussia Mönchengladbach viene 125 años. Y encima vamos a hacerlo un partido...
1: ¿En agosto?
2: En agosto, el 2 de agosto, en campo nuestro, en Mönchengladbach. Y me alegro mucho que Valencia viene, porque fue un deseo mío.
1: ¿Eres presidente de honor o presidente?
2: Presidente.
1: Presidente, a ese caso. O sea, ¿que tiene voz y mando en el Borussia?
2: Dicen.
1: Joder.
2: Pero siempre es igual, como equipo, necesitas un equipo también.
1: ¿Y te gusta?
2: Bueno, es igual como tú, es mi vida. Borussia es mi vida y como Valencia tuya.
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1: Vamos a recuperar un momento que seguro todos los que estáis escuchando, todos los que estáis al otro lado de la radio, recordáis perfectamente. Hablamos nada más y nada menos del golazo de Villa en Riazor desde el centro del campo. Así lo contaba Miquel Ángel Picornell con la narración, en este caso en los comentarios, Josep Miquel Torres, el exjugador del Valencia Club de Fútbol, en ese momento en Canal Nou. Así se contó el golazo de Villa en Riazor.
2: Atención que va a sorprender a Molina.
3: Gol.
2: Gol. Gol. Gol. Gol. El gol del año. El gol para enmarcar.
4: Increíble, increíble. Muy bien.
2: Y para aplorar.
4: Eso es la confianza que tiene ese futbolista.
2: Es impresionante. Sí, sí. Es que no es pot parlar de casualitat o de que li ha sigut un xurro, perquè ell ha mirat abans.
5: Sí, sí. I ha xutat des de la línia de mitjos, eh? Pressa preciosa.
2: Impressionant. No es pot dir una altra cosa, eh? Al minut 22 en marquem i xegolàs de David Villa. Atenció que vol sorprendre a Molina.
3: Gol.
2: Gol. Gol. Gol. Gol. El gol del año, el gol para enmarcar.
4: Increíble, increíble, muy bien.
2: Y para aplorar.
4: Esa es la confianza que tiene ese futbolista.
2: Es impresionante. Sí, sí. Es que no es pot parlar de casualidad o de que li ha sigut un xurro, porque ella ha mirat abans.
4: Sí, sí.
5: Y ha chutado desde la línea de mitjos, eh? Presa preciosa.
2: Impresionante. No es pot dir una altra cosa, eh? Al minut 22 en marquem i xegolàs de David Villa.
6: Gol de David Villa! Jugadón de Arizmendi que le vio entrar solo y atención al Valencia que da el golpe en el Camp Nou con este gol.
7: David Villa, Iker Casillas, Iker bajo palos, el golpe de David Villa, llega el empate a dos, ha empatado a dos el Valencia. Minuto 21 de la segunda parte, David Villa consigue el empate a dos.
2: A Villa dins l'àrea, llança gol. Gol, gol, gol, gol, gol, gol, gol. La paregula mare de Déu, perquè el València estava pastint problemes. Atenció a Regueiro, la passada de Regueiro, pot arribar el tercer.
4: Bueno,
2: la centrada,
4: gol,
2: gol, gol per al hat-trick. Lila regala mixta, generositat absoluta.
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3: Mira, hay personas, estamos aquí ahora homenaje.
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4: ¿Qué jugador del Valencia fue el primero en la historia en marcar en el actual Vicente Calderón, precisamente el día de su inauguración? ¿Qué jugador del Valencia fue el primero en la historia en marcar en el actual Vicente Calderón, precisamente el día de su inauguración? Primer jugador del Valencia que marcó en la historia del Calderón. Opción A, Baldo. Opción B, Paquito. Opción C, Roberto Gil. Opción D, Poli. Repito, ¿qué jugador del Valencia fue el primero en la historia del club en marcar en el actual Vicente Calderón, precisamente el día de su inauguración? A, Baldo. B, Paquito. C, Roberto Gil. D, Poli. ¿La sabes, Eduardo?
5: No estoy nada convencido de... Nada más decirlo, he pensado en uno, pero dudo mucho. Claro, como es un, yo creo que como es un equipo de Madrid, habrá

0: más cosas en internet que si fuera. Entonces voy a llamar al comodín. Igual le pongo en un aprieto.
1: Sí. A tu hijo.
0: Pero para engancharme en el programa no puedo fallar ahora.
1: Pues rápidamente, José Manuel Reina, los mandos técnicos de este programa, se va a poner en contacto con Eduardo Solivares, con, en este caso, Edu Solivares, porque tenemos al comodín más joven de la historia del programa, con 9 años.
0: Ahora tiene 10 ya.
1: Tiene 10 años, ¿eh? El comodín de Eduardo, su hijo Edu. Hola, Edu, buenas tardes.
2: Hola.
1: Te voy a repetir la pregunta. Tu padre te ha puesto en un aprieto, lo sabemos, pero te la repito por si tienes aún tiempo aún para buscar. Atención. ¿Qué jugador del Valencia fue el primero en la historia en marcar en el actual Vicente Calderón, precisamente el día de su inauguración? Opción A, Baldo. Opción B, Paquito. Opción C, Roberto Gil. Opción D, Poli. Podéis hablar.
2: Edu. Tranquilo, me la sé.
0: Ah, vale.
2: Fue un lanzamiento de falta de Baldo, pero fue el rechace de Paquito. Entonces yo digo Paquito.
0: O sea, chutó Baldo y en el rechace marcó Paquito.
2: Sí.
0: Vale, pues entonces yo tenía miedo de que no la supieras. Entonces si tú me lo dices, ya estoy tranquilo. Ya sé que es el segundo punto, seguro.
1: Edu, ¿crees haberla encontrado en internet?
2: Sí.
1: Si se puede saber cómo has buscado, ¿cómo lo has hecho?
2: La inauguración del Atlético y luego con el libro me he asegurado que era el gol de Paquito.
1: ¿Con un libro de papel?
2: Sí.
1: No me lo puedo creer. No te retires, Edu. Vamos a marcar la opción B, Paquito.
0: Paquito, sí.
1: Pues marcamos la B, Paquito. Marcó Paquito el primer gol de la historia del Valencia en el Calderón. Sí, señor. Eduardo, ¿qué le decimos a tu hijo?
0: Bueno, él sabe que yo siempre comento que cuando vengo aquí tengo un punto seguro. Lo he comentado siempre y las 4 veces que he venido así ha sido.
1: Se vuelve a cumplir.
0: Hoy, de momento, pues está haciendo mucho mejor el comodín que yo. Pero bueno, ahí está el punto. Muchas gracias, Edu, que eres un crack. Bueno, y a la que está mirando ahí en internet, que está toda nerviosa también, ¿eh? Un beso para ella.
1: Pero espera, Edu, es que tengo curiosidad. ¿Cómo en un libro encuentras ese gol? Es que no lo acabo de entender.
2: Están los resultados. Ajá. Entonces miro la temporada. Ajá. Y el partido que han jugado contra el Atlético de Madrid en casa del Atlético de Madrid.
1: Y te salen los partidos amistosos también. En ese libro, claro, porque
2: claro.
1: Deben aparecer todos. Impresionante, señores, no puedo decir otra cosa. Edu, ¿qué le decimos ya para cerrar a tu hijo?
0: Pues nada, que muchísimas gracias, cariño, que has estado otra vez espectacular y que lo estoy teniendo difícil porque delante tengo a Sergio, que es muy bueno, pero voy a intentar hacer... Vale, voy a intentar hacer todo lo posible. Además, así vosotros ya podéis estar tranquilos, ya no tenéis que buscar
2: como
0: más.
2: Como se dice en el Valencia, reamuntada.
1: Vale. ¡Qué grande eres, Edu! Un aplauso de todo el equipo del programa. Gracias y un abrazo fuerte.
0: Vale, cariño, un besito.
1: Hasta luego.
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7: 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María Ángeles Atienzar, del Departamento Psicoeducativo de la Academia VCF, nos habla sobre la importancia de la autoestima.
8: Para conocer mi autoestima, tengo que reflexionar sobre mí misma, sobre mí mismo. ¿Cómo te ves? ¿Cómo te sientes? ¿Cómo crees que te ven los demás? ¿Cuánto te enfadas? ¿Cuánto soportan las críticas? ¿Cuánta necesidad tienes de quedar bien? Cómo te percibas y cómo te sientas marcarán la calidad de tu vida y de tu rendimiento. Veo las cosas según mi autoconcepto y vivo la vida según mi autoestima. El autoconcepto es nuestra parte más racional de nuestra identidad. Es cómo me defino, qué características tengo como persona. soy buena, soy mala, se me da bien esto, se me da bien lo otro, soy inteligente. Si crees que puedes, ya estás a mitad de camino. Si crees que puedes aprender inglés o escalar el Everest, generarás un plan y persistirás. Soy capaz, soy bueno, me siento preparada, soy inteligente. La vida estará llena de desafíos y de oportunidades. Luego tenemos la autoestima, que es la parte más emocional de nuestra identidad. Es cómo me valoro, cómo me quiero, cómo me acepto. Cuanto más positivas sean las respuestas a todo esto, mayor será mi amor propio. Un buen amor propio me llena de satisfacción, me activa la resiliencia y me hace poder relativizar impactos emocionales difíciles. Un mal partido, una lesión, un error, siempre se llevan mucho mejor con una buena autoestima. Una autoestima baja es la mayor activadora del ego. Cuidado que estos aspectos se construyen en edades tempranas y de fuera adentro. Como yo todavía no entiendo el mundo, lo voy a entender a través de tus ojos, papá, mamá, profesor, profesora, entrenador, entrenadora, mis amistades. Si vosotros me valoráis, cómo me definís, qué pensáis de mí, va a influir mucho en mi autoestima. Refuérzale todo lo que dependa de él o de ella, sus cambios positivos, sus intentos, sus intenciones, y ayúdale a aceptar aquello que no depende de él o no está bajo su control. Valida, acepta y recalifica todos sus sentimientos. No los niegues. Ayúdale a recalificar la culpa, la vergüenza o el rechazo, pero siempre desde una escucha empática. De esta forma sentirá que lo que siente tiene valor y que él o ella como persona son valoradas. Todo esto ayudará a que vuestros hijos e hijas acepten las críticas con tranquilidad, defiendan sus derechos con firmeza, se enfrenten a situaciones difíciles con esperanza y le dará muy buenas herramientas para combatir la ansiedad y la depresión.
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1: No era tampoco sencilla, ¿eh? Ojo. Has acertado perfectamente y sobre todo perfectamente has ubicado en el tiempo.
2: Sí, más o menos.
1: Esa cuestión, esa situación y ese partido. Pepe Benyó, cuarta pregunta para ti. De los goles de Gerard ante la Lazio, ¿cuántos fueron de cabeza? De los goles de Gerard ante la Lazio, ¿cuántos de ellos fueron de cabeza?
3: A ver, el primero es un recorte, el segundo es de cabeza. Y el tercero, no, uno.
1: ¿Crees que uno?
3: A ver,
1: ¿sí?
3: Sí.
1: ¿Crees que uno?
3: Yo creo que el segundo es un... el primero es en el minuto 2, es unos recortes que hace ahí.
1: Ajá.
3: El segundo sí que es de cabeza. Y el tercero creo que es una jugada un poco embarulladita, ¿no? Que hay ahí. Y sí que lo mete de cabeza, que es en realidad el cuarto de Valencia, porque el quinto lo marca Claudio López. Entonces yo creo que es uno.
1: Contestamos uno. Muy bien.
3: Hoy estoy...
1: No estudia, ¿no? No tengo buenas sensaciones.
3: Hoy no tengo buenas sensaciones. Ese cambio de sitio que he tenido, ¿no?
1: Sí. Contestamos uno.
3: Yo creo que sí, uno.
1: Marcó un gol de cabeza Gerard ante la Lazio. Sí, Pepe, efectivamente. Tercer punto para ti.
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8: La valentía es uno de los tres pilares de nuestra filosofía. Ser valiente es una decisión que se convierte en una forma de ser. Podemos ser golpeados por el fuego, el agua, el barro, pero nosotros no nos rendimos. Nos levantamos y seguimos luchando. Así se lo transmitimos a nuestros futbolistas. Tenemos la confianza para ser determinantes y dominadores en cualquier contexto. Y también la resiliencia para seguir fieles a nuestro estilo pese a la adversidad. Así somos y así competimos. Valencia es tierra de valientes.
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1: Atención, tiempo. ¿De blanco o de naranja remontó el Valencia en Montjuïc en 2001?
2: De naranja.
1: No, se perdió por enfermedad del Mundial 94, Mijatovic o Penev.
2: Penev.
1: Sí, tercer gol de la final de la Cartuja. El pase a Claudio López lo da Mendieta o Cañizares.
2: Cañizares.
1: Sí, 1992 o 1996, año de retirada de Ricardo Arias.
2: 92.
1: Sí, Ribes jugaba de lateral derecho o centrocampista.
2: Centrocampista.
1: Sí, danés o austríaco, Kull Welch.
2: Austriaco.
1: Sí, según las imágenes de televisión, el gol de Aimar ante el Deportivo que toca a otro jugador antes de entrar en la 2001-2002 lo marca en la portería de la derecha o de la izquierda.
2: 2001-2002 a la izquierda.
1: Sí, Lei Junchano, Anil Murci ha hablado con el presidente de los árbitros Sánchez Arminio.
2: Anil Murci.
1: No, Quique Sánchez Flores fue destituido como entrenador tras un partido en el Pizjuán o en el Villamarín.
2: En el Pizjuán.
1: Sí, dos o más temporadas estuvo el delantero asturiano Pablo Rodríguez en el Valencia.
2: Más.
1: Sí, las sillas de detrás de las porterías estuvieron muchos años en Mestalla pintadas de azul o de verde.
2: De verde.
1: Sí, señor. Espectacular, Nicolás Escribano, que solo por un punto...
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6: Miquel Belmonte, del Departamento de Metodología de la Academia, nos explica qué es Chermanor.
7: La Chermanor es uno de los grandes pilares de nuestra identidad, el que mejor representa a la sociedad valenciana, llena de unión y solidaridad. Dentro del campo se traduce en empatía, para ver cómo puedo ayudar a mi compañero o mi compañera en las distintas situaciones de juego, pero también en respeto y deportividad con árbitros y rivales. Fuera del campo, la Chermanor se vive en el día a día, con ese gran ambiente que se respira en la ciudad deportiva, pero también se ve reflejada en lo más duro. Cuando todos arrimamos el hombro, en mayor o menor medida, para poder salir juntos de una catástrofe como la de la Dana.
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1: Solo cuatro letras, ojo, solo cuatro letras, fueron el titular de la portada del diario Marca tras el 6-0 al Real Madrid. ¿Cuáles? Repito, solo cuatro letras fueron el titular de la portada del diario Marca al día siguiente del 6-0 al Real Madrid. Solo cuatro letras en esa portada. Esteban, todo tuyo.
2: Ridi.
1: ¿Ridi, has dicho?
2: De ridículo, creo.
1: ¿Ridi de ridículo? R-I-D-I.
2: Creo que sí.
1: Ridi. ¿Crees que el Marca puso ese titular después del 6-0 del Valencia?
2: De cuatro letras, el único que me suena es ese.
1: Ridi. Que a Esteban le suena que el diario Marca pudo escribir Ridi, cuatro letras, R-I-D-I, después del 6-0 del Valencia al Real Madrid. Muy bien. Esteban, entonces, ¿crees que puede ser esa y no quieres gastar el comodín?
2: No, además, no sé si mi padre la encontraría fácilmente. Ajá. Así que es la que me suena.
1: Ajá. Vale. Nuria, ¿tú crees saberla por si hay rebote? No. Definitivamente no.
3: No, bueno, iba a decir otra cosa por decir, pero... Ajá. Desde luego que eso no se me hubiera ocurrido.
1: Muy bien, pues Esteban Fernández, en su cuarta pregunta, va a contestar Ridi, R-I-D-I, de ridículo. Dice, escribió eso en su portada el diario Marca al día siguiente del 6-0 del Valencia al Real Madrid. Enorme, Esteban. Sí, señor. Quinto punto, el que te clasifica ya para la siguiente ronda de ¿Cuánto sabes del Valencia? Enhorabuena.
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4: ¿Qué pasa si no voy convocado?
5: Joaquín Sorribas, del Departamento Psicoeducativo de la Academia, explica algunos consejos para gestionar el momento de no ir convocado o convocada. Convocado o convocada.
6: Si tu hijo no va convocado, nunca le digas frases como «no pasa nada», «hay mucho más partidos», «así descansas». Porque cuando te sientes futbolista, el partido es lo más importante de la semana. Y todo lo que importa, duele. Y cuanto más importa, más duele. Así que lo siento, pero no hay consuelo. Lo mejor que puedes hacer es comprender, acompañar y validar las emociones de tu hijo. Eso sí, hay que poner un límite temporal. El fútbol duele mucho, pero duele solo 24 horas. A partir de las 24 horas ya hay que hacer la gran pregunta. ¿Y ahora qué? ¿Qué vas a hacer ahora? ¿Te vas a instalar en la injusticia y en el lamento o vas a sacar tu mejor versión? Te recordamos que por mucho que luches, te esfuerces y trabajes, no te va a garantizar el éxito. Pero eso sí, si te lamentas, si culpas a los demás y ves todo injusto, tienes garantizado el fracaso. Una mente débil se queja constantemente. Una mente sana acepta y se compromete. Por lo tanto, te sugerimos... 1. Acepta que las decisiones del entrenador no dependen de ti y acepta que si no vas convocado todavía tienes mucho que mejorar. Y 2. Comprométete. Comprométete con tu mejor versión. O sea, es ese momento de defender tus valores de aceleración y de freno, porque siempre te va a quedar una sensación de orgullo. Comprométete con tu mejor trabajo. presta atención a cada una de tus acciones, a tus debilidades, a tus mejoras, porque nos da mucha confianza irnos acercando a la excelencia y seguir creciendo. Comprométete con el disfrute. Recuerda que se llama jugar al fútbol, no sufrir al fútbol. Recuerda que es tu sueño, que es tu pasión, y sigues teniendo la posibilidad cada día de entrenar y de jugar a lo que más te gusta. Y comprométete con el equipo. Es el momento de sacar tus valores de relación. Y recuerda que todo lo que le regales al equipo te lo devolverá por mil. Puede ser que no vayas convocado, pero si sujetas ese sentido de orgullo, si mantienes esa confianza firme, si mantienes la ilusión de disfrutar y ese sentimiento de equipo, tarde o temprano llegará lo que te mereces.
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1: La primera jornada que se jugó de la Liga fue la segunda, año 2011. El Valencia empezó ganando, pero tuvo que remontar en ese partido. ¿Con qué resultado? La primera jornada que se jugó de la Liga fue la segunda, año 2011. El Valencia empezó ganando, pero tuvo que remontar. ¿Con qué resultado?
2: No tengo ni idea, pero voy a decir, se tuvo que remontar 2-1. No, espera, a ver. 3-2.
1: 3-2. ¿No te suena? ¿No ubicas al mismo rival ni nada?
2: 2011. A ver.
1: La primera jornada que se jugó de la Liga fue la segunda y no la primera. Fue el año 2011. El Valencia empezó ganando ese partido, pero tuvo que remontar. ¿Cuál fue el resultado de ese encuentro?
2: No me suena nada. Voy a decir 3-2 porque igual supongo que nos marcarían 2 y luego remontamos, no lo sé.
1: ¿No te acuerdas?
2: No, pero por decir... O sea, por decir no por... Porque si empezó ganando, luego le marcaron y tuvo que remontar, pues 3-2.
1: ¿Ibas a Mestalla en esa época?
2: No, ahí no.
1: Todavía no. Muy bien, Nuria, pues contestamos entonces 3-2.
2: Sí.
1: Contestamos 3-2 y comprobamos. No, Esteban, ¿la sabes?
3: Como no sea 4-3.
1: ¿4-3?
3: Sí.
1: Comprobamos. Sí, Esteban, efectivamente, partido ante él.
3: El Racing, ¿no?
1: Ante el Racing de Santander. Una gran actuación de Soldado. El Valencia ganó 4-3, como en Twitter, arroba cuánto sabes VCF, nos apuntaban Chimo Viñes y Javier Espartan al Racing entrenado por Cooper. Apunta Javier.
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6: VCF Educa. ¿Qué es la resiliencia? Mario Enguídanos, segundo entrenador del Juvenil B de la Academia, nos habla de qué significa la resiliencia para los jugadores y jugadoras de la Academia.
7: La resiliencia para nosotros en la Academia es la capacidad de convertir los problemas en oportunidades. Es decir, no solo es cómo afronto las adversidades, sino es saber salir fortalecido de este proceso. Cada día en nuestras tareas de entrenamiento nosotros les proponemos retos y sometemos a estrés a los jugadores. Muchas veces no consiguen el objetivo que ellos esperan. Y ahí es donde somos más importantes para que puedan mirar hacia adelante y entender que hay un proceso muy positivo de aprendizaje después de todo esto. Nuestro club es un club que siempre resiste y siempre se reinventa. Y por lo tanto nuestros jugadores son luchadores y nunca se rinden.
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0: ¿Qué es la confianza? Manolo San Pedro, entrenador de porteros del Valencia Juvenil B, nos explica qué significa la confianza para la academia.
1: La confianza es otro de los valores que buscamos fomentar en la academia del Valencia Club de Fútbol a través de esa sensación de seguridad y firmeza para afrontar cualquier situación, tanto deportiva como en el día a día. ¿Cómo? Generando unas emociones positivas para que sean seguros, poderosos y determinantes en todas las acciones que vayan a realizar y, aparte, siendo inteligentes y creativos para poderse adaptar ante cualquier situación.
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0: Álvarez, Vidal del golechador de este Levante, Iván Romero, chiulará el madrileño Miguel Ángel Ortiz Arias. El Valencia no ha perdido también este árbitre. Va a empatar en Mestalla recientemente el partido de Van Lech. Va a ganar en Mestalla davant l'Atleti de Bilbao a Ortiz Arias. Que continúe la racha Víctor Barea, cuando ahí está la fallera mayor de Valencia, ¿no?
1: Doña Carmen Prades Gil, acompañada por los capitanes José Luis Gallá y Pablo Martínez, va a ser la encargada de hacer el saque de honor. Ahí está la representante de todos los valencianos en las fallas que se aproximan, golpeando el esférico con el aplauso de los jugadores de uno y otro equipo, por supuesto también los asistentes a este Ciudad de Valencia. Todo preparado para que arranque el choque. Ojalá con Ortiz Arias el Valencia siga esta temporada sin conocer la derrota, pero que se dé el resultado que conseguimos frente al Athletic Club con esa victoria ante el conjunto vasco.
0: Bueno, pues todo está preparado así en el Estadio Ciudad de Valencia para que comience este partido. Van a ser les 6 y mitja de la vesprada en punta. 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
0: 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Ahí està ese primer baló que fica en moviment el Levant. Ahí n'hi ha una falta de Pepelu, la falta de Pepelu sobre Pablo Martínez, y evidentemente este es va a ser l'ambient que le espera, que li espera Pepelu.
2: Es que es de locos, porque vamos a ver, sacamos del centro, jugamos el balón atrás, tírala en largo, no la tires en corto. Cuando ellos cortan y te producen este contraataque, esta falta que puede ser peligrosa, es que no entiendo ese tipo de cosas.
0: Bueno, pues la primera falta,
1: cuidado con esta acción a balón parado. Están preparados tanto Pablo Martínez como Carlos Álvarez.
2: Y más con las dificultades que tenemos.
0: Concentración
2: nosotros
0: y atención máxima, que acaba de comenzar el partido. Encara no porté ni un minuto. Y primera falta lateral en contra del Valencia, perillosa, la que va a votar el Levant. Ahí está Pablo Martínez. Está también Carlos Álvarez. Falta, ya digo, perillosa. Va a ser Carlos Álvarez el que pinche y se baló. Dislaria, la pilota que la tret. Ahí hubo duro, que sabía que data a defensar. Y ya falta Largi Ramachani, que va a recuperar la pelota. Se la emporta el belga. El pase en Yarpera, Luis Rioja. El pase. Ahí está Luis Rioja por el Luis. Am la pelota, continúa Luis Rioja. Luis Rioja busca el pase a Rere Beltrán. Pero estaban fuera de choc.
2: Sí, era fuera de juego, se veía.
0: Estaban fuera de choc.
1: Bueno, pero tú lanzas un mensaje claro al rival de también capacidad de ser vertical, de cuando recupera salir rápido. Bueno, el desmarque de Luis Rioja, según el asistente, estaba el 11 en posición antirreglamentaria. Bueno,
2: sí, pues, pero aún así, esta era jugada de gol. Estas son jugadas de gol, aunque te lo hubiese anulado luego por fuera de juego.
1: Se le fue por encima a Lucas
2: Pero es que no puede fallar eso, no puede fallar, que luego nos lamentamos a final del partido.
0: Bueno, pues venga la primera ocasión, el Valencia ve a respuesta, después de esa falta lateral que había comés Pepelu, no me comenzó el partido. A respuesta, encara que la jugada estaba anulada, per fora de choc.
1: Y en lo táctico, Robi, confirmamos Unai Núñez lateral derecho,
0: Sí.
1: Línea de 4.
0: Bueno, pues ahí está jugante el Levant. Ya pilota ahí que recupera José Luis Gallá, se la emporta al capitán. Yarga ahí para Luis Rioja. Ahí la T. El Sevilla, el Valencia, Luis Rioja. Está jugando per banda derecha, o está
2: Ha intervenido en la primera por el lado izquierdo.
1: Tiró la diagonal.
2: Sí.
1: Y ahí recibió. Ahora el balón es para Pepelu, pitos para el 18, pero parte Luis Rioja en derecha, Nagy Rad Machani en izquierda.
0: Bueno, pues la pilota Herrera, ahora que juega el Valencia en estos primeros minutos de choc. Camino del minuto 3 de la primera parte, 0-0 el marcador, en un ambiente hostil el que té el Valencia, y cada volta que toca la pilota Pepelu en cara mesa, ahí lo estem comprobante y Bechen cada volta.
1: Cantaba Pepelu, Pepelu, la afición del Valencia. Pilota, qué pase es bueno, lástima.
2: Qué bueno.
0: No ha podido controlar
2: ¡Qué
0: no
2: pena!
0: No ha podido controlar Luis Rioja.
2: ¡Qué cambio de orientación más bueno! Y lo tenía todo.
0: Bueno, pues...
2: Pero se le fue a Rioja.
0: El balón que se va fuera per línea lateral de banda va a ser per al Levant. Que fica la pilota moviment. Ahí está, volía recuperar César Targa. Un César Targa que hubiera tornado a la titularidad en compañía de Xomer. Con día Víctor Barea se confirma esa línea de 4. Engallá per la izquierda en Unai Álvarez. Núñez. Unai Núñez. En lateral dret. El Basque que va a debutar en el partido ante el Real Madrid. Will Juan de lateral per la ausencia de Thierry. Y de Fulquier. Ahí estaba presionando el Argy Ramachar en la isla de balón.
3: A punto de recuperar el belga. Banda para ellos. De pie, por cierto, los dos entrenadores dando instrucciones. Carlos Corberán ajustando ahí. Yendo a presionar los nuestros en campo contrario.
0: Ni hay que superar estos primeros minutos, Miguel Ángel Bosio. De intensidad, de presión, de ambient fort que van a tindre ells y que están teniendo. Yo creo que es muy importante. Anar entrando el partido poco a poco.
2: Hombre, los primeros
0: que vayan pasantes minutos.
2: Los primeros minutos siempre son eso de tanteo, de esfuerzo, de entrega, de no te descuides porque te puedo dar una sorpresa. Por lo tanto, tanto el Valencia como el Levante están acometidos a hacer ese trabajo, ¿no?
0: Bueno, pues ahí está Juan Tarrere, César Targa, pero al seu porter. Era Dimitrievski, trao la pilota en culpa, era Pepelu, era César Tárrega, el Daldaya que trao esa pilota buscando a Luis Rioja en esa banda derecha. La toca ahí Unai Núñez, el balón para Urinic que perde el balón, recupera Neitz la pilota arrere buscando ahí a centrals. Y el balón para Nacho Pérez, el jugador canteral que ocupa el Jogui de Toljan sancionat de dorsal 29, Nacho Pérez, un jugador de la cantera. Del Levant, ahora Skervin Arriaga, Arriaga y Pablo Martínez, Fobre Nietzsche, doble pivote en el Levant, pilota de Dela, Yarga buscaba ahí a Carlos Álvarez, anticipa B, ahí Unai Núñez,
2: mano, sí,
0: a favor del Valencia, que a tres rápid, José dejado, Luis Gallá,
2: ha dejado jugar,
3: ley de la ventaja, sí,
0: Pelu, la toca Hugo Duro, lo ha operado Urinic, pero Lucas Beltrán, la pilota arriba, que la traga Unai Núñez desde la banda derecha, en ese lateral, busca entre Luis Rioja, el Sevilla en la banda, Nevore, Luis Rioja que trata de chuar, coloca la pilota para Lucas Beltrán, ahí la T Lucas, el vikingo, que recula, que busca el pase arriba, busca ante y se ha pasado una otra vuelta para Unai Núñez, y el balón ahí para Xomer, tocando al Valencia,
2: rápido, Xomer.
0: El suizo, Merti Tárrega, ambe el balón. Se apreció que está frente Iván Romero y Carlos Álvarez, que son los dos hombres más avanzados en el llevan. Ramazzani, Pepelu, el balón pero Goduro, bueno, Goduro, puede estar en fuera de Chocu, Goduro.
2: Sí, puede estar.
0: Y el balón que se va
2: para...
0: Pues no, ni había fuera de choque. No, ni había fuera de choque. Es lo que ha dicho el árbitro. Y nos ha faltado, yo creo que, algo más ahí de convicción en esa jugada. Juan Sembla, pasa algo en la gradería, ¿no?
3: Sí, se están llevando un aficionado del Valencia aquí en la zona de tribuna. Miembros de seguridad, bueno, un enfrentamiento ahí en la grada entre seguidores del Valencia y del Levante Unión Deportiva, que ha acabado con el seguidor marchándose por una de las bocanas.
2: Menuda.
0: La pilota ahí que la trao la Juga Yarga, César Tara recupera, molve atenta ahí, Largi Ramazzani, daba Nacho Pérez, en derriche el balón buscante ahí a José Luis Gallá. Jugante el Valencia en estos ya 7 minutos de choque por tem de la primera parte. Empata cero marcador. La pilota para Pepelu. El balón arre de César Tárrega. Buscante ahí a Unai Núñez. El balón era Lucas Beltrán. Talla molve y Unai Núñez. Lucas Beltrán que vol recupera esa pilota. Ahí está Lucas Beltrán. Vean por tanto si ese balón molve. Cómo ha disputado, cómo ha lluitado ahí. Y esa pilota, Lucas Beltrán, balón ya de Pepelu para Gallá. La pelota de Xip. El balón de Xip, Perrín, lateral de banda. Va a ser balón peral, Levant.
3: Era buena la idea, el cambio al costado izquierdo. Yo creo, Miguel, que tenemos que presionar ahí con Ramachani, intentar profundizar con el hoy lateral diestro del Levante Unión Deportiva, el jugador de la cantera, Nacho Pérez.
2: A ver, el equipo ahora mismo... la tiene el Levante en la línea de cuatro, pero está presionando. Se ubican bien y consiguen recuperar el balón. Eso es muy bueno. Pero
0: faltará Urinic.
2: Estén todos conjuntamente compenetrados, ¿no? No pueden apretar dos y otros no. Es decir, la última presión que ejerció el Valencia sobre el Levante a la hora de querer sacar el balón jugado ha sido muy buena y por lo tanto ahora tiene el balón en sus pies.
0: Bueno, pues out falta Urinić a favor del Valencia. La falta que va a ficar el Matei Suís. Y se való ya en movimiento. Arrere buscando a centrales. Pilota de Targa y Xomer. Xomer para Stole Dimitrievski. El porter del Valencia, que es de la seua área para colpechar la pilota, ficarla en curteta ahí la dreta, buscando al lateral a Unai Núñez. El balón de Lucas Beltrán, buscaba la pasada, no le hicit. Y se va a Unai Núñez, recupera la pilota Manu Sánchez, se la volvían portar, pero bueno, la presiona otra vuelta Lucas Beltrán.
4: Es buena para Luis.
0: Para Luis Rioja, ahí la T. Luis, desdobla per banda Lucas Núñez, allá que le va el balón, Ana Argentí, Lucas retalla, continúa Lucas Núñez, buscaba ahí a Narsen, no a Pogut. No ha pogut y el balón que el trago el llevant. Pero César Tarra que trae esa pilota, la toca Pepelu. El balón que ayuña Dela, el central. Y ahora esa pilota ahí arrere de Xomert para Dimitrievski. Y Dimitrievski que juega ya sobre Pepelu. Ahí está Pepelu. Que se emporta la chiulada del Estadi Ciutat de València en el seu retorn 3 anys després. A la hora de Xomer, llarga ahí, pero Hugo duro.
2: Buena.
0: Ahora es que arriba Hugo, pero está
2: Tienen
0: molto
2: que
0: soles.
2: Acompañarlo.
0: Está molto soles, sí. Tenía que acompañar ahí en la chuda a Hugo duro. Continúa Hugo duro. Perte el balón.
4: Manda para ellos, sí.
0: Y a Hugo duro también le están recordando lo que va a pasar en la primera vuelta,
4: Sí, aquel encontronazo a la conclusión del encuentro.
2: Pero al aficionado hay que entenderlo, que es normal. Es como el otro día cuando llegó Hugo duro a Getafe y le gritaban traidor y... Es decir, esas son parte de la estructura del fútbol, ¿no? Entonces, pues nada, cada uno de ellos tiene que asimilarlo, lo tiene que saber y lo tiene que tener presente.
0: Bueno,
2: ¿no?
0: Pues ahí está jugando el Valencia, traguen la pilota. Luis Rioja, te que chora Rere, buscar ahí a centrals. Y ahora ahí para Pepelu. Pepelu el de Denia, buscando el pase de Arrere para Gallá. Gallá una otra vuelta, Mesa Arrere buscando a centrals. Ahora es César Tárrega, el que vol traure. Y esa pilota jugada desde Darrere. Xomert, pero al soporter daban la presión de Iván Romero y de Carlos Álvarez. Pilota para Gallá, juega de primeres Gallá, buscando a Ramazzani, ahora que bota arriba Largi Ramazzani, buscando a Lucas Beltrán.
2: Qué bien.
0: La dicha para el lateral, pero Unai Núñez.
2: Juega.
0: Unai a la pilota, trata de chuarle ahí Unai, buscar el pase a Rere. Y se baló, para que la traga César Tárrega desde Darrere. Y ahora es Erai Xomert, no antes en el pase Erai. Era José Luis Gallá, la pilota se ha perdido, perrín atrás de banda.
4: Se quedó clavado el capi, era ahí, se la dio adelantada, banda para ellos.
2: Pero el Valencia está jugando un partido interesantísimo, porque tiene claras las ideas, tiene clara la presión, que eso es fundamental, y sobre todo tiene claro lo que es la vigilancia hacia atrás, ¿no?
0: Bueno, pues ahora es Nacho Pérez, la novedad win, hice lateral dret del canterá. Que trajo esa pilota buscando a Kervin Arriaga, se la emporta al de Honduras. Ahí está Kervin Arriaga, buscaba el pase para Pablo Martínez, el capitán. Banda dreta, cao Pablo Martínez. Ahora se molía en área de Tunde. Allá en la marca, la pilota que continúa sente para el llevant. La han recuperado Teix. Es Aradela el que busca el pase para Manu Sánchez. Manu Sánchez, pero Iker Lozada en esa banda esquerra.
2: Jugador mira, Serif, el Betis. Mira que bien está planteado el Valencia, que no pasan de tres cuartos de campo. A la vista está que le
4: y vamos
2: llegó
4: a la presión ahora, campo
2: claro,
4: contrario.
2: Eso es lo bueno.
0: Bueno, pues allá va Matt Ryan, el portero del Levante, que en el seu día también va a militar en el Valencia, el que trae la pilota en curvus, canta Dela. Dela una otra vuelta para Matt Ryan, presiona Lucas Beltrán, la pilota que la trae llarga, el portero del Levante, Targa que la toca, balón amunt, allá va Kervin Arriaga para ficarla de cap, la pilota una otra vuelta la va a jugar ahí Largi Ramazzani. Ramazzani en compañía de Pablo Martínez. El Dau del Levante, el capital que te la pilota. Pablo Martínez, ayúdanse ahí en Kervin Arriaga.
2: A ver, Ramazzani acaba de saltar de cabeza, vio que perdió el balón, la cogió el capitán que decías tú del Levante, pero no fue capaz de salirle a presionarle.
0: Bueno, pues ahí está ayudante el Levante de la central, Yarga, esa pilota, buscante Iker Lozada, talla ahí. Unai Núñez, apareix Pablo Martínez, allá va Unai Núñez, Pablo Martínez se aporta la pilota, pot arribar, arriba Pablo Martínez al balón, busca la centrada, el balón de Islaria, la pilota ahí, que la trepe Pelu, vol recuperarla, era Carlos Álvarez y la Núñez finalmente,
2: bien.
0: Luis Rioja.
2: Bien, si hay complicaciones, patadón y avant,
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2: Otro para ellos, un abrazo grande, y a ver si nos damos una alegría hoy, que lo necesitamos.
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3: Estuvo atento el central suizo.
2: Sí, eso es, que eso es básico, Víctor. Si en defensa tú estás atacando y en determinado momento ellos hacen un despeje como el que sea, los despejes normalmente son unos ataques para uno u otro equipo, son unos ataques buenísimos. Por lo tanto, hay que tener en defensa una vigilancia, como ahora hizo Schomer, atenta y muy concreta, ¿no?
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3: Reclamen falta de Ugrinic. Ojo que ataca Carlos Álvarez.
0: Carlos Álvarez.
3: Falta de Tàrrega.
0: La falta.
3: De César Tàrrega a Carlos Álvarez. Sí. Y ellos le están reclamando al colegiado esa falta de Filip Ugrinic. Ahora habla Pablo Martínez con Ortiz Arias, que le da explicaciones al capitán del Levante Unión Deportiva, ya que acude también José Luis Gallá. Protestaba el Ciutat, la infracción del futbolista suizo, la que se ha señalado ha sido esta. Ojo que van a intentar colgar el balón al interior del área.
2: Pero el árbitro estuvo bien, dejó seguir la jugada. También la falta de Ugrinic, en principio era solo que le había puesto el cuerpo. Evidentemente la gente del Levante...
0: Pues ojo, esta falta lateral, perillosa en contra del Valencia. Sí. Pablo Martínez y Carlos Álvarez al llançament d'ixa falta.
2: Es la misma
0: que van a penjar ahí Dislari al València.
2: La misma que han tenido antes. Pues una falta va. Por el lado derecho del Levante.
0: La falta que va a botar Pablo Martínez. El balón Dislari, Burisha pilota, el remate, el balón, Glafre Dimitrievski. 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
3: Gran intervenció de nuestro guardameta, que apretava los puños después de esa parada que ha supuesto una gran intervenció por parte del macedonio. Le felicitaba Erai Schomert, se animaba el Ciutat, la primera gran oportunidad del encuentro para ellos.
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3: Yo creo que al venir de donde venía la de antes y el público que ha apretado al colegiado, ha decretado que esta cartulina era merecedora de la amarilla para Filip.
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3: No, ninguno. Estava Copete en l'anterior jornada, que vio esa cartulina amarilla en los minutos finales ante el Real Madrid, y por ese motivo hoy no puede estar el central presente en el derbi. Para hoy no teníamos a ningún futbolista percibido.
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0: César Tárrega, y ahora una travolta ahí para Luis Rioja. Luis Sam la pilota, busca Ramazzani, a poner Ramazzani en el control. Ramazzani, el pase para Luis Rioja. Luis Rioja que se entra conforme le venía, pero Lucas Beltrán, abre Lucas Beltrán ahí, Dasquenes a la frontal del área, la disputa, recupera Tugo Duro y se avaló Ramazzani, la perra Ramazzani, abre esa pilota que se la van a portar Tunde, el jugador del Levante, Ramazzani, el balón se va fuera y es banda.
1: Pero dice el colegiado que es banda para el Levante, que la tocó Ramazzani, protestaba el belga, mientras que la afición del Levante protesta un empujón de Gallá a Tunde.
0: Se están reclamando una falta.
1: Ortiz Arias que llama a José. También advierte a Tunde. Se dice ahora al capitán, el colegiado.
2: Tunde tiene más cuento que...
1: Es banda para el Levante.
2: Que Gualdini.
0: Bueno, pues servicio de banda. Peral Levant. Va a traure Pablo Martínez. También que está... Mol calenta así en el Ciudad de Valencia. Si protesten absolutamente todo, reclamen.
2: A ver,
0: todo.
2: Es lógico, es normal. Ellos cada jugada se ven con el ímpetu de defender a su equipo, de darle la razón a su equipo y en este caso nosotros al Valencia.
0: Bueno, pues Aneva Urinic, el que juega y se va a lo arrere. Unai Núñez, espera que traga la pilota Pepelu, Hugo Duro. Hugo Duro en el balón.
1: Falta de Pablo Martínez. Pero si la de Ugrinch ha sido tarjeta, está perfectamente, podría ser cartulina amarilla.
2: Esta es también de tarjeta, sí, porque le pilla el tobillito.
1: Llega tarde.
2: Claro.
0: Bueno, pues la falta que le hace Pablo Martínez, el capitán Levant, a Pepelu. Y la pilota que el movimiento que la va a ficar ahí el de Denia. Está Pepelu, jugant arrere, en curta ahí, para César Tárrega. Tárrega y Xomert. Xomert arrere para Stole Dimitrievski. Ahí te la pilota el porter del Valencia, para colpechar en cama derecha, Yarga, buscando ahí a Ramazzani. La tocaba Ramazzani, pero el avantaje va a ser para el porter, para Matt Ryan.
1: Sí, no hubo acompañamiento ahí ni por parte de Hugo ni de Lucas.
2: Es que eso no puede ser, si tu compañero salta de cabeza, uno tiene que ir apoyo al compañero y el otro buscando el desplazamiento largo, digamos, como hizo ahora Ramazzani, ¿no? Que rara vez gana de cabeza, pero mira, ahora la ganó muy bien.
0: Bueno, pues balón a Munt, ojo ahí que vuelve a recuperar la pilota, era Iván Romero, Tallas, Barat, Xomer, pero recupera el balón César Tárrega, ahí estaba Lucas Beltrán, la importante se ve la pilota Lucas
2: muy
0: Beltrán,
2: larga.
0: Para Rioja, más allá, sí.
2: Qué pena.
0: Más allarga.
1: Aplaude Luis Rioja la buena intención del argentino, pero demasiada potencia en el envío del 15 para Luis.
0: Estem ya arribant al minuto 30, mitja hora de esta primera part. Igualtat en el marcador 0-0, yo diría que también igualtat en el terreno de choque.
2: Te iba a decir lo mismo, Rovira.
1: Poquitas ocasiones de gol, mucho centrocampismo, mucha intensidad por parte de ambos conjuntos.
2: Pero creo que el Valencia tiene una supremacía en lo que es el control del juego, ¿no? Pero es verdad que el Levante está defendiendo bien, trabaja lo suyo, nosotros nos falta más efectividad, pero ve una cierta superioridad por parte nuestra, ¿no?
1: Yo diría ahora, buen manejo del balón por parte del Valencia.
2: Sí, mejor distribución.
0: Bueno, pues trae la pilota al Valencia, ahí la va a chugar Pepelu, buscando a Lucas Beltrán, se la importa el vikingo, el argentí, entra per banda, bien. Unai Núñez, ahí banda. Está el Wii lateral, Dre del Valencia. Buscante el pase para Luis Rioja, el Sevilla, la torna y será ahí para Unai Núñez. Unai, que juga arrere, ayudanse, ahí en ese baló, en Urinic. Urinic y Luis Rioja. Luis Rioja que tiene que recular, está ahí apretando. Era Carlos Álvarez, la pilota ahí arrere. De no una otra vuelta, para que juga el Sevilla. Ahora buscante a centrales, a Xomert, en ese pase arrere. Xomer también lo aló, buscante a Ramazzani, esa banda, Asquerra, Largi Ramazzani, de nuevo arrere, ahora espera Pepelu el que te la pilota, y ahí está Pepelu buscante a César Tárrega, el balón, espera al Valencia, espera que la traga ahí, ahora se volvía a Largi Ramazzani, continúa Ramazzani, el balón, se la importa a ver Ramazzani, continúa la pilota, y acaba perdiendo.
1: No, se la quitó el chaval.
0: Sí. Y el balón arrere, espera que la traga el porter del Levante, Matt Ryan. La pilota de Amunt, buscaba el pase, pero Iván Romero. Ahora es Pablo Martínez. Buscaba ese pase Yarca y Peralta.

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1: Lo que decía Bosio, control en cuanto a la posición se refiere para los nuestros. Es verdad que ha habido ahí cinco minutitos del Levante donde encontraron esa opción de remate a raíz del balón parado, pero hemos vuelto a llevar el partido quizá la donde más nos convenía a nosotros.
0: Sí, sí. Bueno, pues ahí estaba ese pase molt arriscat, que perdem el balón. Han perdut ahí la pilota, se la emporta el llevant per ixa banda esquerra, la centrada, ya han provocat el córner. Ha provocado el córner y está en problemas Luis Rioja, ¿no, Víctor?
1: Sí, se ha hecho daño en ese intento de ir a taponar Luis Rioja. Se ha ido al suelo el extremo del Valencia. Ahora se ayuda con el futbolista del Levante para incorporarse. Cojea un poco, pero toca defender el córner que va a servir Pablo Martínez. Suben también los hombres altos del Levante.
0: La treta es el cantó para el Levante.
1: Es el primer saque de esquina para ellos.
2: Cuidado.
0: El primer córner para el Levante. Perill en la portería del Valencia. A Boris llévalo, que va a jugar ya el llevant. Liota Dislaria, el balón, que la treta ir Largi Ramachani finalmente ayunyant de la cero área. Y esa pilota que torna a pinchar el llevant. El balón ahí, que vol recuperarlo Lucas Beltrán. Buscaba Luis Rioja, no, arriba está ahí Luis Rioja.
2: Pero
0: y la pilota una otra vuelta para el llevant.
2: Para el equipo salga de atrás.
0: Bueno, pues ahí está Skervin Arriagara. El de Honduras buscando el pase para Nacho Pérez, el canterá de la obrinta la banda izquierda para Manu Sánchez, el lateral. Manu Sánchez ahí buscando a Iker Lozada, desdobla Manu Sánchez, perixa banda, va a tapar ahí Unai Núñez, arrena otra vuelta para Lozada que penche esa pelota de Islaria, les mans directamente sense problemas. De Stole Dimitrievski.
1: Bien, seguro ahí toda la ventaja para nuestro portero.
2: Sí, pero ves en situaciones como esta donde el Levante se hace con el balón y empieza a jugar, tiene que ver con la pasividad nuestra a la hora de jugar a entrar a presionar. Porque si tú le miras al contrario a 3 metros, es decir, Rovira, Víctor y yo podemos jugar al fútbol, ¿eh? Es decir, otra cosa es cuando al contrario te entra a medio metro y no te deja jugar. Ahora, si tú le dejas jugar, pues levanta la cabeza, mira a derecha, a izquierdas. Tenemos que tener más, siempre hago entre comillas, la agresividad de marcar.
0: Ahora ayuña la pelota, el Valencia es de la defensa, César Targa buscaba a Lucas Beltrán, no arriba. Balón que vol recuperar el llevan Tundé, el pase Tundé para Nacho Pérez, el canterá. Y lateral Uy del Levante, arrere en Dela y Dela para Mar Ryan, el porter del Levante, que abre rápida ahí a banda izquierda, buscando a Manu Sánchez, va a la presión Luis Rioja, también va Lucas Beltrán, está Lucas Beltrán, allá va a presionar a Mar Ryan, que trae ese balón, ya arca ahí, no pota arriba Ramazzani, abore, allá, ojo que la pilota se la emporta, Carlos Álvarez, Perilla en contra de Valencia, se la emporta Carlos Álvarez, busca el pase ahí, capa a la izquierda. Entra desde esa banda Manu Sánchez, el balón pencha, Talesmans.
1: La pide aquí rápido José.
0: Sí, allá está ese balón, que juga ya rápida ya para Ramachani. Ramachani que se fue una autopasada, está ya Soles. Está Soles Ramachani, sí.
1: Y falta de Kervin Arriaga. Se duele ahora Ramachani, la altura del banquillo del Valencia. La falta sobre el futbolista belga. Se queja del tobillo derecho Largi. Le ayuda a levantarse Josep Alcácer. También está el delegado David Rangel. Aprovecha a Jorge Alarcón para salir, dar instrucciones ahí en el centro del campo. Dialoga con Pepelu. Parece que se recupera Largi. Y ejecutará la falta Gallá.
0: Pues ahí está Traguén la pelota. El capitán Valencia Herrera buscando a centrales. En este minuto 35 de la primera parte. Todo igual, 0-0 el marcador. Igualdad máxima. El balón de Ramachani, Ramachani buscando a Lucas Beltrán, este arrere, ya pilota para Xomer Di Dimitrievski, el que té el balón, que chúa de primeres, el portero Valencia Llarga buscando a Lucas Beltrán, la para en el pil, la baixa terra, busca a Luis Rioja en esa banda, en la dreta, ahí está Luis Rioja, trata de chuar, necesita ahí ayuda el Sevilla, buscando y se pase para Filip Ugrinić retirándose, jugando arrere. Y buscando ese balón para que la traguen el central del Valencia. Xomer Tenyar, Cabore, que pota arribar Luis Rioja, tratando de arribar esa pilota. El balón es porta. Es porta, volía a forzar el córner al menys Luis Rioja, pero es servicio de porta. Pero al llevan.
1: Estaba Luis Ortiz Arias, pero...
2: Le está diciendo que le pega al... al lateral, ¿no?
1: Sí.
2: Pero no...
1: Lo tuvieron claro tanto el asistente como Ortiz Arias.
0: Bueno, pues Trau y Chevalol llevant. La pelota para Pablo Martínez. Pablo Martínez. Daba el pase ahí para Iván Romero. Presiona Pepe Lu. Recupera la pelota Valencia. Se la aporta Ramazzani. Ahora Ramazzani. Me el balón Ramazzani. La pelota para Hugo Duro.
2: Corazzi. ¿Quién lo está. Ayuda? Uno que necesita lo ayude.
0: Ayuda, sí. Está reclamando ayuda Hugo Duro. Lo que está diente el davanter madrileño. Pues es falta. Ha provocado la falta.
1: Sí, se equivocó ahí el defensor del Levante Unión Deportiva. Bueno, fue Carlos Álvarez en este caso el que fue a la ayuda. Golpeó a Hugo Duro y es falta lateral favorable al Valencia.
2: Que la jugada anterior era buenísima de
1: sí,
2: ataque.
1: Sí, yo creo que incluso Lucas Beltrán parecía que estaba en mejor posición, ¿no?
2: Es decir, a la hora es Ramazzani el que lleva la pelota, ¿no?
1: Sí, la tiene Ramazzani y tiene en derecha a Lucas y en izquierda a Hugo.
2: Sí, decide sobre Hugo, pero lo que vos decís yo, si hubiese decidido sobre por el lado de derecho, es decir, creo que hubiese tenido más efecto de gol, ¿no?
0: Bueno, pues allá va.
1: Esta puede ser buena con la rosquita de sí. Urinić, ¿eh?
0: Allá va Urinić a botar y esa falta lateral que puede ser buena para el Valencia.
2: Que remate uno,
0: en este minuto 30,
2: remate uno de los blancos, por favor.
0: Abore Urinić.
2: Aunque falta sea afuera, me da igual.
0: Allá va Urinić, el balón pincha de Islaria, la pelota que la trau. Hola. La defensa el llevant, Gallá que la vol recuperar, Urinić, que vol fer-se una autopassada, Urinić.
1: Falta.
0: I fa falta Urinić. La falta favorable al llevant en este minut 38. 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Tenim a Ximo Bell... que está en mis del carnaval de Vinaròs, pero digo el Valencia es el primer, está en el carnaval de Vinaròs, pero digo el Valencia es lo primer y estoy todo el día nervioso. Tení también a Mamen, que está en el Seunet, igual a todos, está en Movistar, ¿eh? Hoy con mi nieto Sete haciendo fuerza para ganar, ánimo equipo Amunt,
2: fuerza.
0: Bueno, pues todos pendents del Valencia de que guañe este partido, consiga que tenía que guañarlo. Perixir de la zona del descens, en la que estaría Mara, después de la victoria hoy del Rayo Vallecano, la Leti de Madrid, estaría en lloc de descens. No me es extraurida ahí una victoria. Falo que trao en Yark. Dimitrievski, la pilota Mundo, arriba Hugo Duro, Pepe Lu que la recupera, ahora sí buscando a Hugo Duro.
1: Falta sobre Hugo y es merecedora de cartulina amarilla, hombre, le echa falta tobillo a Arriaga.
0: Es que... La entrada es dura. La entrada es dura de Kervin Arriaga.
2: No, pero el árbitro duda, no lo va a hacer. Y
1: es que a Philip con una entrada de esas características le ha castigado con amarilla, condiciona a un centrocampista.
2: Es que le rasca con la plantilla del pie. Es decir, y además, fíjate vos de la gravedad que sabe que el jugador del Levante se va enseguida de la jugada.
0: Bueno.
2: Se va de...
0: No, la falta.
2: Es fuera de juego ya.
0: El balón ahí para Hugo Duro. La pelota que la volía centrar, pero estaba en fuera de choc. Estaba en fuera de choc Urinić, sí. Estaba en fuera de choc Urinić. Le la volía centrar Hugo Duro. Pero estaba en posición antirreglamentaria el miscampista suís del Valencia. Cuando estrem ya en el tram final de esta primera par, minut 40.
2: Pero la jugada anterior era tarjeta para el jugador de Levante.
1: Totalmente. No, no, no me digan que estaba no, Hugo por esa situación en la que él salió mal parado de su tobillo.
2: Que no, ahí te obliga a utilizar lo que sea. Te quedas tirado en el suelo, le dices al árbitro que mire la jugada por el VAR, que no lo sé si se puede hacer, pero vamos.
0: Bueno, pues tram final de esta primera par con Diem, empata 0 al marcador. Aló en servicio de banda, que volía a traer el Levant.
1: No, es para nosotros.
0: Pero el árbitro dice que no, que espera el Valencia. Ese servicio de banda, ya va el lateral Wii del Valencia. Unai Núñez. Ficar la pelota en movimiento. Unai Núñez, ahí en Urinić. Urinić que está de ayunyar y pelota buscando a Lucas Beltrán. Lucas Beltrán de ahí. Lluitant, aconseguís ferse en Bella.
2: Vamos, Gallá, abre,
0: el balón
2: abre,
0: Gallá, abre. Para centrals. Schomert que la juga ahí, para Dimitrievski, y Dimitrievski que vol jugar en Yark, esa pilota, que vol recuperarla ahí el Levant, se la emporta Pablo Martínez de Mans.
1: Sí.
2: Pero ahora en una jugada como esta, hay que subir, no la puede sacar, la tiene que sacar el portero de atrás. pero vamos a terminar tocando para atrás, tocando para un lado y va a terminar en el portero nuestro. No.
0: Bueno, pues el valor a pela a Valencia, la Yugan Yark, Unai Núñez buscando a Luis Rioja, se va directamente fuera. Se va directamente fuera y se pelota en el servicio de banda. Favorable al Levant. Ya en el 42. Esta primera parte. Una primera parte multi igualada en todo, ¿eh? En el marcador.
2: Sí. Sí, pero
0: todo
2: tú,
0: el que pasa en el terreno de choque.
2: Pero tú tienes mucho mejor equipo para... para aspirar a más.
0: Bueno, pues ahora es el Levant el que trata de chugar. Es Pablo Martínez, presionate ahí. Tenía falta.
1: Sí. Luis Rioja.
0: Falta Luis Rioja, ni se ayuda, estaba Luis Rioja y también Pepe Lu. La falta del Sevilla sobre el jugador del Levant.
1: Nos falta en último tercio de campo tener mayor mordiente, ¿eh? Tener capacidad de remate y de poner en aprietos a la defensa y al portero del conjunto granota.
2: A ver, esto siempre lo digo, Víctor, esto es un trabajo de conjunto. Y hay que empezar por detrás, apretando atrás, luego en el centro del campo y luego arriba. Pero muéstrale al equipo rival que tú eres superior. El Valencia es superior al Levante.
0: Bueno, pues jugante el Levante en el tram final de esta primera par 43. Atacan por banda izquierda Manu Sánchez. El lateral del Levante buscando a Pablo Martínez, el capitán, Arrere. Y se va a operar Matías Moreno, el central argentí. Ahora es Pablo Martínez el que juega ahí sobre Dela. Y de la chudanse Nacho Pérez. Y no, el balón Arrere ahí para Dela. De la que volta a pilota buscando a Kervin Arriaga. Ahora el Valencia replega Tancate en la seu área. Ahora trau y se balón Matías Moreno. Se la importa Matías Moreno. Continúa Matías Moreno. Atalla el molve vinga. Borechichín Rapid.
2: Y ahora qué.
0: Borechichín ahí Rapid. Y esa pilota ahí de Luis Rioja que la vuelve a pinchar, buscar a Ramazzani, pero no le hiciste el pase.
1: Venga, otra más.
0: Rechaz que recupera Schomert, Ugrinich. La pilota para Valencia. Ahí está el Suiz, buscando a Pepelu. Pepelu, la toca de primeres. No le hiciste el pase, Hugo Duro, pero Lucas Beltrán. Ahora recupera Nich la pilota, se la vuelven a portar ahí Matías Moreno. El balón para Iván Romero. Ahí está Matías Moreno, convertirse en un jugador atacante. Es el central argentino, el Iván, que busca ya el pase. Ahí se banda izquierda, la centrada era de Carlos Álvarez, el balón que trao el Valencia y la pilota Peral Llevandia,
2: es que entrante
0: el
2: no,
0: en último minuto no de esta primera parte. El balón de Voltraure, el Levant, ahí está Kervin Arriaga, Arriaga y Dela, Dela que Voltraure y se balón a la izquierda, la pasada para Manu Sánchez. Manu Sánchez que trata de chuar. El Valencia replega Tancate en la seu área. Ni a que aguantar ya. Porque esta puede ser la última jugada. No creo que afechisca res. O molt poc. O res el árbitre. Ahora es Carlos Álvarez. Ni a que aguantar. Y anarse en el descanso. En el marcador favorable. Ahí está Kervin Arriaga. Busca el pase para Tundé. Tundé que va a hacerse una autopasada. No es Tundé. Tundé que la coloca y se pilota. El balón para Iván Romero. La talla oportunísima. Unai Núñez y se baló. Ahora espera el Valencia. La pilota que la va a traure Luis Rioja.
1: Tiene que parar porque está muy solo.
0: Y no, final. Pita al final, sí. Pita al final. 45 minutos exactos. Ya Diem que no anaba a donar resmes el árbitro del partido. Empata cero el marcador entre Levante y Valencia. Máxima igualdad, ya Wendit en el marcador. Y en el terreno de choque, Miguel Ángel Bosio.
2: Sí, la... la igualdad, la verdad, con un equipo con mucho menos capacidad se ha desdoblado, que es el Levante, y ha trabajado muchísimo, y un equipo con mayor capacidad le ha faltado decisión y trabajar más. Es decir, el Valencia tiene equipo para hacer mucho más de lo que hizo. No podemos conformarnos con un empate. Es decir, y el conformismo es lo que nos puede llevar a eso, a que corramos un riesgo de que, como nos ha pasado en otros partidos, que minuto 80, 90 o nos metan un gol y nos vayamos para casa con mirándonos las caritas, ¿no?
0: Bueno, pues se retiren los dos equipos sin consecuencias. Víctor Barea ya en el vestidor, ¿no?
1: Ganaron el túnel de vestuarios los 22 protagonistas que han disputado la primera mitad. no añadió nada el colegiado, lo decía Miguel Ángel Bosio, necesitamos un plus en la parcela ofensiva en esta segunda mitad si nos queremos llevar el derbi, porque la igualdad lleva por el momento ese 0-0 en el marcador y muy poquitas ocasiones de gol.
0: 46 minutos, perdón, queda la segunda parte para que el Valencia pueda conseguir la victoria en este partido, que és obligatòria perquè ja diem estaríem en lloc de descens. 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
2: Mismos protagonistas para el arranque de la segunda mitad que empezaron el encuentro, ya los nuestros sobre el terreno de juego, también los futbolistas del Levante Unión Deportiva. Necesitamos más en ataque para llevarnos el derbi.
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2: Carlos Álvarez es el que está atendido sobre el terreno de juego. Creo que apareció por ahí Pepelu. Y ojo a la falta porque van a colgar el balón al interior del área.
1: Y la falta es perillosa porque con Diu Víctor Barea
2: empieza el partido en su segunda mitad, como lo hizo al comienzo del primer periodo, con falta para ellos.
1: Pues allá va esa falta lateral a favor del Levante. Falta perillosa en contra del Valencia. Ya va Carlos Álvarez y Pablo Martínez a pinchar y llevarlo de área. Va a ser Pablo Martínez el que pincha la pilota. Boris llevarlo el remat. Se va fuera el remat de Dela. El central del Levante que se ve incorporado. Pero el remat de esa falta se anat fuera de la portería del Valencia.
2: Por cierto, se anuncia ahora mismo por megafonía la asistencia al derbi en el Ciutat. 22.967 espectadores.
1: Bueno, Miguel Ángel Bosio, ha comenzado la segunda parte. Lo sí. Que dice, tienen que generar algo más en ataque, porque en segundo molt inofensivos en la primera.
3: Sin ninguna duda, nosotros tenemos que mejorar eso en el aspecto ofensivo, porque estamos demostrando que somos mejor equipo, pero sin efectividad.
1: 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Ojo, entra Pablo Martínez, retalla Pablo Martínez el Olois Laria, la pilota córner oportunísima ahí y se való desviando a córner el Valencia, porque era una jugada clara y muy favorable el Levante.
2: Hay que frenar estos primeros minutos, que ellos no se crezcan y que la tónica de encuentro no vaya hacia el costado granota.
1: Pues allá va el córner que va a botar el Levant. El córner desde el cantó izquierdo de la portería de Dimitrievski. Boris el balón, primer pal, Ugrinic. Y de nuevo la pelota, es córner. Había tocado Ugrinic y se baló. Y de nuevo es córner. Pero el Levant, ahora va a ser Carlos Álvarez el que golpeche la pelota.
2: Tercer córner para el Levante.
1: Y allá va.
3: El anterior lo remataron ellos. Esperemos que ahora seamos nosotros los
1: allá
3: que
1: allá va Carlos Álvarez a votar y se corner, jugada balón para Teidis Lari en de tot.
2: Sí, están Xomert y Dela, creo que eran. Llama el colegiado Ortiz Arias a los jugadores de uno y otro equipo.
3: Esto no lo voy a entender nunca. Tú no le llames la atención. Si uno hace penalti o el otro hace falta en ataque, pues pita lo que ve.
1: Pues Aneo Abre que va al corner, que va a votar Carlos Álvarez, espera el Levant. Jugada balón para perillosa en contra del Valencia. El corner de Carlos Álvarez, la pilota de Islaria en el que trae lejos y se való. El rechazo que ha recuperado el Levant. La pilota para el Levant una otra vuelta. Esa pilota para Manu Sánchez. Derrís el balón para soporter, para Matt Ryan. La Australia. La Genti, esa pilota en curteta ahí. el Levant. Allá va Matt Ryan en Yark, buscante Iván Romero, bota ahí César Tárrega de cap, la pelota la vuelve a recuperar Kervin Arriaga, Sefan Bella, el mid-centro de Honduras, balón la disputa Pepelu, ahora es Unai Núñez el que buscaba el pase, Urinic, abore Urinic que perla pilota, la aperta Urinic, va Lucas Beltrán, recupera y chévalo, Sefan Bella en el Levant, se han portado Isha pilota ahí, entre líneas Carlos Álvarez, Noni Arres, Duque Salse, ahora en una espenta clara. Ahora en una espenta clara de Iván Romero sobre Unai Núñez.
2: Y la falta, la señal del colegiado, protesta el Ciutat y Corberán mandando a los primeros futbolistas a realizar ejercicios de calentamiento.
1: Y reclaman una falta de Pepelu sobre Carlos López, que no era.
3: Que no era, que va.
1: Pero está seguro clara, la espenta de Iván Romero no, sobre Unai Núñez.
3: A ver, siendo objetivos, no porque favorezca al Valencia, pero era tal cual, la ha visto el árbitro.
2: Otorbi, Sadik, los primeros que se van a poner a hacer ejercicios aquí en la banda. A ver si salen más futbolistas y completamos la nómina de 5, que serán las primeras alternativas.
1: Bueno, pues va lo que va, Traoré, el Valencia, Dimitrievski, el Curte, Pepelu, buscan a Xomert, Gaya, ojo que perden la pilota, ojo que perden el balón. Ahora ve Xomert, defensante ahí. Y ambiente y llévalo fuera para que siga, servicio de banda.
3: Xomert está reclamando el hecho de que su compañero se desmarque y venga a buscar el balón, que no se quede parado, y tiene razón.
1: Bueno, pues allá va, servicio banda para el Levant, la pelota de Islaria, y se balonía que uñarlo, ojo el rechazo, el llanzamiento fuera, el llanzamiento de Tunde, que será una fuera, portado molt de perill, y había que dar conforme el Ibenie le ha pegado a Tunde.
3: Es que somos muy inocentes en todas las jugadas. Es decir, vamos a ver, se pueden producir dos acciones importantes. Una es o que te rematen directamente a puerta, o que en el rechace no estés controlando lo que es la zona de rechace y te disparen como ahora.
1: Xomert que trau y se balón yarca por Hugo duro, abore que pot arribar Hugo
3: la disputa,
1: li ha guanyat ahí, li ha guanyat Dela ahí. La marca.
2: Se le había pasado el balón a Hugo por delante.
1: Ahora Xomert que trata de recuperar otra vuelta la pilota. Busca ante ella Pepelu. Pepelu la pilota. Pero Hugo duro. Arrere. Pero Filip Urinic. El suiz. Busca ante el pase. Pero era Xomert. Y era Xomert que trata de chuar una otra vuelta. En Curtés buscando a Pepelu. Pepelu que cambia el chavo completamente larga. A la derecha. Más allá de Luis Rioja. Más allá de Luis Rioja. Se va y se va fuera.
2: Aplaude Luis Rioja el envío de Pepelu. Banda para el Levante, decíamos, calentando Torbi, calentando Sadik, y junto a estos dos también están Guido, Javi Guerra y Baptiste Santamaría.
3: Que por cierto, Pepelu está jugando, está sintiendo la presión.
1: Ahora Arauri, se aporta esa pilota, buscando a Ramazzani, y no puedo controlar Ramazzani, la pelota para el Levante, busquen y echar ahí rápida Carlos Álvarez, buscando a Pablo Martínez, ahí está Unai Núñez, ve, ahí está la jugada, ve, Unai Núñez. En una posición que no es la segunda, está cumpliendo y haciendo un buen partido. Porque recuerden que Unai es central, no lateral. Pero hoy, por las circunstancias, por la lesión de Thierry, de Fulquier, está jugando de lateral.
3: Pero esas son las cosas de hoy en fútbol. Es decir, si juega de central, también puede jugar de lateral. De lateral derecho, de lateral izquierdo, de central derecha, de central izquierdo. Sí. Que son cosas que que no tenemos que discutirla porque los jugadores tienen que estar preparados para eso.
2: Por cierto, va a salir en breve Javi Guerra. Le ha dicho Carlos Corberán literalmente 3 minutos. Que bueno, aprieten el calentamiento y me parece que va a ser la primera sustitución.
3: Es bueno, que...
2: pues, Ulrich, yo creo que está jugando condicionado por esa cartulina.
3: Puede ser.
2: Y puede ser una de las alternativas.
1: Bueno, pues allá va Dimitrievski que trago. De la segunda área para jugar sobre Luis Rioja. Volía a pinchar esa pelota Luis Rioja, pero hubo duro. Abore, Unai Núñez. Hay que cambiar ese balón. Pero recupera el llevan la pelota. La centrada portero. Desde la banda izquierda. El balón para el porter de Manu Sánchez. Pero ahí estaba Dimitrievski. Pero Ferse. Ambel balón. El porter.
3: Saca al equipo.
1: Del Valencia.
3: Saca al equipo. Si vas a pegar en largo, saca al equipo.
1: Atreten Kurt. Para Pepelu, para Tárrega y Tárrega para Xomert. El Valencia la pilota desde arrere. Desde la defensa. Se va una otra vuelta para Dimitrievski. Dimitrievski, Tárrega. El Daldayam la pilota. Ahora buscando a Unai. Unai El balón per a Lucas Nuñ, per a Lucas Beltrán. Ahí se la emporta l'argentí, pot ser bona, vore Lucas Beltrán. El balón per a Luis Rioja en banda dreta, centra Luis Rioja, el balón. No, ahí no ha arribat la centrada, no ha sigut bona. 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
2: Qué lástima esta última del Valencia. El balón era bueno de Lucas para Luis. Quiso poner el centro rápido para Ramachani, que entraba al primer palo, pero golpeó en el defensor del Levante Unión Deportiva.
3: Sí, era interesante la jugada, interesantísima, pero...
2: Y ojo que va a triple cambio, ¿eh? No solo Javi Guerra, también Guido y junto a estos dos, Sadiq Umar.
1: Bueno, pues triple cambio. El que va a hacer Carlos Corberán només comenzar la segunda parte. Per a buscar algo diferent, per a buscar revulsius, per a tratar de guanyar el partit.
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1: 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Y Unich ahí para Pepelu, es que cambiante no, el choc, es que era Gallá.
3: No tenemos profundidad, jugamos de lateral y para atrás, es decir, vos a un equipo que lo pillas a espaldas.
1: Ahora el pase ahí para Urinic, el suizo abre la derecha para Larry Ramachani, abre Ramachani que la va a centrar, la coloca Ramachani, el balón de Islaria, el remat. De Hugo Duro, muy forzado en afuera.
2: Con la cabeza llegó a rematar Hugo, pero... desviado sobre la portería de Matt Ryan.
3: Sí, no sería el primer gol que hace así forzado. Recuerdo de hace partidos atrás ganarle al defensa por encima del hombro. Pero bueno, eso es lo importante. Llevar peligrosidad sobre la
2: portería.
3: Esta
2: tiene que
3: rival,
2: ser la tónica,
3: ¿no?,
2: de la segunda mitad, en
3: claro,
2: definitiva.
3: Claro.
2: Mira, que podemos robar.
1: Ahí ha recuperado la pelota Luis Rioja, se la emporta Luis, sobre Luis.
2: Falta, falta clara y tarjeta.
1: Sí. Pues...
2: pero no, ¿cómo pita córner? No, pita córner.
3: No, pita, no saque de puerta.
2: No, pita córner.
1: Pita puerta.
2: No, el colegiado, claro, es que el asistente había pitado córner, pero la falta es clarísima, hombre, sobre Luis Rioja.
1: Es falta y es córner.
2: Se lleva Luis Rioja las manos al rostro, falta clarísima.
1: No, la falta es clara, es lo que está reclamando
2: de Manu Sánchez sobre Luis.
1: Pues res, ni falta ni córner, treta de puerta para Deitz. En fin. Bueno, pues el balón ahora per al Levant. Prepara ya ese triple cambi. Balón ya Arcara. Buscante Iván Romero. El control de Iván Romero. Se la emporta el davanter del Levant. Iván Romero, la pilota para Carlos Álvarez. Carlos Álvarez, la pencha. Ve ahí Xomer Tara. Desfente y se ayuda. Ataque del Levant. El rechaz que vol recuperarlo Pablo Martínez. Carlos Álvarez. Pencha la pilota, Dislari se baló, les mans directament de Stole Dimitrievski, que trau ja buscant a Urinic, ràpid Urinic, la pilota per Unai Núñez, el baló que se'n va fora, i va ser servici de banda, van els canvis.
2: Ahí está, la triple permuta en el València, entra Guido, se marcha Pepelu del terreno de juego, entra también Javi Guerra, abandona Filip Ugrinic el verde y por último se marcha Hugo Duro. 6 a la espalda para colocarse como referencia Sadiq Umar, pitos para Pepelu, también para Hugo.
3: Pepelu debería salir un poquito más rápido, ¿no? Que vas empatando, no vas ganando.
1: Bueno, pues refresca el centro del campo, cambia a Pepelu y Urinic, entra Guido Rodríguez, la argentina, Javi Guerra, retira también Hugo Duro, entra Sadiq, pues busca mejorar y se centra el can, refrescarlo y sobre todo yo creo que tendrá más presencia ofensiva en Javi Guerra.
3: Sin ninguna duda, ¿no? A mí me gustan los cambios que ha hecho, creo que le pueden dar otra dinámica más importante. El cambio de Pepelu lo veo lojísimo, porque Pepe lo estaba jugando a no comprometerse con nadie. Y entonces así no es la cosa. Tú representas a un equipo y la tienes falta, que defender sus colores.
1: La falta era Guido. Vamos a entrar. al terreno de Choc.
2: A Ortizarias, que le pide explicaciones a Arai Sommer, pues estaba teniendo con el jugador del Levante, pero la falta fue clara sobre Guido. Balón para nosotros.
3: Pero vamos a ver, una pelota de esas que hay cuatro jugadores del Valencia por detrás del balón, ¿por qué no la saca el portero y los demás van hacia arriba y buscan espacios?
1: Bueno, pues ahí está jugando el Valencia. Traen la pelota desde arriba. Gallá buscando a Sommert. Y Sommert para Dimitrievski. Pero Miguel Ángel Bosio, Escambis, Yawendit, Guido, Javi Guerra, Sadik Perugo Duro. ¿Qué busca Carlos Corberán?
3: Hombre, sin duda darle otra dinámica al equipo, ¿no? Porque lógicamente, vuelvo a insistir, yo veo superioridad del Valencia con lo anterior. Y creo que ahora puede verse más reflejada esa superioridad. Entonces, ¿qué nos va a llevar esa superioridad? Supuestamente, a tener más ocasiones de gol.
1: Bueno, pues, y también refrescar ese centro del campo. Ahí a más ideas, sobre todo ofensivas, a la presencia de Javi Guerra. Ahora Ramachán, el que juega arrere. Buscando ese balón para Guido. Guido, el balón para Javi Guerra. Javi Guerra y Unai Núñez. Arrere una otra vuelta, buscando ahí a centrals. Por si el Valencia de Dinca, Javi Guerra en Guido. Pues genera més y arriba a la portería el Levant. Porque en el que portem de partit, estos 60 minuts de xoc, 15 de la segona part, molt poqueta cosa. 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
2: Lástima la buena de Ramazzani para salir.
3: Sí, era interesante. Pero tenemos que buscarla, tenemos que ser más atrevidos en eso, tenemos que ser más verticales.
1: Bueno, pues la pelota.
3: Es que estos pases que hacemos de lateral a central, central al otro central, del otro central al lateral, del lateral vuelve otra vez hacia atrás. Es decir, al único que beneficia es al rival.
1: Bueno, pues ahí está jugando el Valencia, traen la pelota hacia arrere. Tárrega, Sommert, Ramazzani, la pelota verá Gallá, aborre que corre Sadik, ahí está Sadik, la Ramazzani volía y conectarse, la bola en portar Sadik, no, final Ilan Llevat, y el balón que vol treure el Llevant, esa pelota que finalmente acaba y sin perlín lateral de banda,
3: saca rápido, hombre, claro,
1: y el balón que trao rápido, José Pero... Luis Gallá para ficar la pelota en movimiento, minuto 61 de partido, 7 la segunda parte, todo igual. 0-0 el marcador entre Levante y Valencia. La pelota que la trae Sommert, buscando a Ramazzani. A ver Ramazzani, el pase era boy, pero tallado oportunísimo de la. Esa pasada que buscaba.
2: Esa conexión nos puede dar en esta segunda mitad ahora, la conexión Ramazzani y Sadik.
1: Bueno, pues balón que voltra ahora el Levant. Manu Sánchez, llarga per Iván Romero, talla César Targa, envía la pilota fuera, banda, rapid. Que voltra ahora. Ahí. El Levant. La pilota para Carlos Álvarez. Desde Carlitos Álvarez, arrere buscando a Adela. Central. Ahora para Kervin Arriaga, vais a oferirse. Internacional per Honduras, a la dreta esa pilota per a Nacho Pérez. Arriba otra volta, buscando ahí líneas centrales. Eichara, buscando a Manu Sánchez. Manu Sánchez, Iker.
3: No.
1: Losada. Punta está ahí, recupera la pelota al Valencia. A vol jugar Iván Romero, arrere per a Kervin Arriaga. Y jugan ya el Levant. En la banda dreta, Nacho Pérez. Entran ya en terreno de Chodel Valencia. Jugan la hiper a Tunde. Tunde y Kevin Arriaga, toca la hecha ahí. De no Carlos Álvarez. De no para Kevin Arriaga. Carlos Álvarez filtrante y se pasa por esa pilota que tenía que traerla de ahí. Javi Guerra que se la importa. Se la importa en poderío. Que ve Javi Guerra. Como hiciste ahí de la presión. El de Chilet. Javi Guerra busca el pase para Sadik. Abre Sadik Dislaria. Sadik continúa Sadik. El balón arrere. Buscante a Luis Rioja. A Luis Rioja la pasada ahí para Ramazzani. El lanzamiento y gol, gol, gol, gol, gol, gol, gol. Golas, golas, golas, golas, golas. Ramazzani gol. Ramazzani gol. Gol. Ramazzani per avanzar. avanzar al Valencia, Lardi Ramazzani en el 63. ¡Qué golazo, madre mía! ¡Y qué jugada! La que ha protagonizado el Valencia y la que ha culminado Lardi Ramazzani para marcar un golazo, para repetir la celebración también les volteretes después del penalti que va a marcar, ha tornado a marcar Ramazzani, pero esta vuelta un golazo para el Valencia.
2: Cuando Ramazzani pega volteretas es sinónimo de alegría, es sinónimo de gol de nuestro equipo, como sucediera frente al Español. Adelanta el belga al Valencia en el derbi con la alegría de nuestros aficionados que están situados en ese fondo, en una de las esquinas del Ciutat de Valencia, también valencianistas por otros costados del feudo granota. Qué buena la contra, qué bien condujo Javi Guerra, frenó Sadik, sirvió para Luis Rioja, que vio la llegada del extremo belga en el otro costado, y Lagi, que batió a Matt Ryan. Segunda diana, ya nos dio la victoria frente al Español. A ver si este tanto suponen también tres puntos. Se adelanta en el Valencia en el derbi, saliendo de zona de descenso. El gol del 17, el gol de Lardi Ramazzani.
1: King golaz de Ramazzani, quina jugada, ¿eh?
3: Buenísima,
1: Javi Guerra, ¿eh?
3: Buenísima, eso es lo que te iba a decir. Antes vos preguntabas, Robi, estos cambios son para dar un revulsivo. ¿Qué hizo Javi Guerra? Cogió el balón en el borde del área nuestra, ¿eh? Ante dos contrarios, puso personalidad, agarró el balón, encaró, tiró para adelante, ganó 40 metros, abrió a banda y afortunadamente vieron bien a Ramazzani, que se venía incorporando, y Ramazzani le ha pegado, fenomenal.
1: Bueno, pues ahí está el gol del Valencia para avanzarse al marcador en este minuto 63, pero encara queda molt. 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En eixa jugada, Javi Guerra, sí senyor, que ha culminat.
2: Qué buena hora.
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3: Era necesidad de mostrar superioridad, es que somos superiores y podemos hacer más daño. Ahora,
1: Lucas Beltrán desdobla a Luis Rioja,
2: buena.
1: Banda. Entra Luis Rioja, Luis Rioja
3: entra en distancia, Ramazzani.
1: Abre Luis Rioja.
3: ¡Ay,
1: y la entrada a Lesmans!
3: Qué pena, Ramazzani entraba solo.
1: La centrada a Lesmans del porter Matt Ryan, que trao rapid. A ver si este gol, evidentemente, a Deitz el se afecta, que yo creo que sí. Mira ahora.
2: Van a hacer claro. Cambios, ¿eh?
1: Mira ahora Iker Lozada como ha perdido esa pilota.
3: A ver, este gol. Son cosas que al adversario, evidentemente, le pega un golpe duro y se siente disminuido, ¿no? Entonces, ahora es inclusive cuando hay que aprovechar, porque en la jugada anterior prácticamente Ramazzani tenía el segundo.
1: Pues esperen que se afecte evidentemente este gol, siga ese gol psicológico al Levant, que también va a hacer cambios. Está preparándolos ahí Luis Castro, el entrenador portugués, pero bueno.
2: Sí, estaba la Sagasti, estaba Etallón. Creo que también Carlos Espí.
3: Oye,
2: de momento juego parado.
3: Y por cierto, la que se escucha ahora aquí es a la afición del Valencia.
2: Sí, y tanto, porque están celebrando, tenían muchas ganas de poder cantar un gol de los nuestros. Y de momento salían el Ari Ramazzani, que ahora tiene esa esquinita del Ciutat votando, grada visitante más de 500, pero en los alrededores se han reubicado nuevos jugadores de nuestro equipo que están disfrutando ahora con la victoria de los nuestros. Ahí van los cambios en el Levante, lo dicho, entran Espí, Eta y John, y Ola Sagasti, se marchan del verde, Carlos Álvarez, también lo hace Iván Romero. Aunque ahora parece que aguantan el cambio de Etallón.
3: No, le está diciendo que se tiene que sacar una pulsera que tiene en la mano. Es increíble que un jugador de fútbol no sepa que no puede entrar con determinadas cosas al campo.
4: Olasagasti.
1: Bueno, pues
4: Carlos Espí.
2: Ahora sí, que se realiza el cambio. Se marcha Iker Losada y entra Eta Ellón para completar esos tres cambios.
1: Bueno, pues el Valencia perdonanta el marcador en este minuto 23. Cami del 24 y llegó las de Ramazzani, pero ya digo, la jugada ahí entre líneas, sí señor, de Javi Guerra, la protagonizada el de Chilet y la culminada en un golaz Larry Ramazzani. El Valencia, que amb esta victoria estaría fuera dels jocs de descens, perquè ja dic, després de la victòria de l'Atlètic Madrid n'hi havia que guanyar sí o sí.
3: Sí, però que aún no terminó el partido.
1: Bueno, vamos. Pero lo que va davant, va davant.
3: Va davant, sí, sin ninguna duda.
1: Y anem guanyant.
3: Y yo creo que, fíjate vos, sí que han dado revulsivos los cambios. El equipo ha cogido, sobre todo, una cosa importante, personalidad, de decir, somos el Valencia.
1: Bueno, pues ahí está jugant el Llevant. Traguen la pilota Matías Moreno, es de darrere, es de la... Ela y Matías Moreno, y esos tres primeros cambios que también ha hecho Luis Castro, el entrenador portugués del Levant. La pelota se la porta Matías Moreno, busca el pase, ahí para Manu Sánchez, Eta Ellón, perte el balón, y la pelota es nuestra, va a ser Peral Valencia.
3: Ahora tenemos que dar ritmo al juego, que ellos corran detrás del balón.
1: Minuto 70 de partido, 25. De la zona para Xomert, que allunya esa pilota, la juga llarga.
3: Perfecto, Xomert.
1: Corre ahí Ramazzani.
3: Pegó un pelotazo arriba ante
1: Nacho
3: la...
1: Nacho Pérez, que la allunya. Y se va l'òpera, que el jugara. Ahí Olasagasti, que acaba de entrar al terreno de choc. Ahora el pase, ahí entre líneas, que talla molt bé Xomert. A veure Sadik. Ahí está Beltrán. Beltrán buscando a Luis Rioja. En banda, estás moltes soles.
2: Beltrán y Rioja son los que le tienen que dar pozo ahora al equipo, ¿eh?
3: Hombre, son los dos que están recibiendo arriba, digamos que son los que aguantan la pelota, los que ven los desmarques de los compañeros, los que ven a los que se incorporan de atrás.
1: Bueno, pues la pelota larga que volía a chugar ahí.
2: Lástima Ramazzani con José,
1: sí. Ya, sí, pero Senenat fuera.
2: Por cierto, la enganchó muy bien, ¿eh? Y no era fácil Ramazzani después del control, porque el envío de Luis Rioja era muy fuerte.
3: Víctor, vos lo ves mejor, pero yo creo que incluso hasta le pegó mal a la pelota. Me pareció a mí que la embolsaba, como quien dice, ¿no?
2: Tenía muchas piernas por delante, pero sí que el control ya como que le sale un poco hacia arriba. Y luego es verdad que el golpeo se cuela y es inalcanzable para Ryan.
3: Sí, mira, yo mientras entre el balón, me da igual cómo le peguen.
2: Más tres.
3: Sí.
1: La pelota que la volta al Valencia. Ahora no controla ahí Lucas Beltrán. Esquervina Real, que os va a volver a la pelota, pero presiona ahí Lucas Beltrán. Ahora para Nacho Pérez, el lateral del Levant. Buscando a Kervin Arriaga, el de Honduras. Arrere para Centrals. Era que la juega ahí Matías Moreno, el central
3: ahora,
1: argentí. A la izquierda para Manu Sánchez.
3: Ahora, dentro de lo que estamos haciendo, tanto Sadik como Lucas Beltrán lo de siempre, trabaja muchísimo, ¿no? Pero habría un jugador que en lugar de Lucas Beltrán me gustaría ver a mí, que sería Almeida, quien digamos que cogería la batuta.
1: Ahora que ataque Nechara, el balón de Matías Moreno, el central argentino que vence la pelota directamente a Lesmans, del portero del Valencia, Stole Dimitrievski, que se fa en bella, sense problemes. El de Macedonia.
2: De momento calentando en la banda, Bosio, están Jesús Vázquez, Dani Raba, David Otorbi, Fontanet y Baptiste Santamaría.
1: Balón Yar que trau ahí. Era Dimitrievski. La pilota que la vol recuperar. El Valencia, José Lamporta. Pablo Martínez. Y la lleva. Falta
3: no,
1: de Guido.
3: No es falta.
1: Falta de Guido.
2: Guido va a protestar, falta. Pero señala la falta a Ortiz Arias. Y ojo que puede ser peligrosa, ¿eh? Sí. Favorable al Levante.
1: Pero Guido le esté en que toca.
3: Pero fíjate que está el jugador tirado a 10 metros más adelante. Y marca la falta 10 metros más atrás. Es decir, ¿qué pito? La falta anterior que hubo. Porque ese balón lo han quitado limpiamente.
2: No, le pita la falta a Guido.
1: Pita la falta a Guido.
3: Pero que, fíjate dónde
1: que
3: está.
1: Que está bien, que toca balón.
3: Un jugador no vuela por el aire, es decir, vuela 2 metros, pero 10 no.
2: Se duele Pablo Martínez, el capitán del Levante, que está tendido sobre el terreno de juego. Salía Josep Alcácer a dar instrucciones de colocación a nuestros futbolistas ante esa falta en contra, ¿eh? Peligrosa.
1: Sí, falta perillosa. Daban la micha y una a la frontal del área. Pablo Martínez, que necesita asistencia médica.
2: Está ahí Luis Rioja preocupándose por el estado del 10 del conjunto granota. De momento es que no se autoriza la entrada de las asistencias médicas. Ahora sí, Ortiz Arias da el ok. Se enfada el Ciutat por la tardanza del colegiado para que sea asistido Pablo Martínez.
3: Para que el VAR lo mire también, o para que, no sé, para ver si hay tarjeta allí en esa jugada.
2: Mira, avisa ahora Carlos Corberán a Unai Núñez. Está junto a este Josep Alcácer. Están ahí dándole consignas al 4 del Valencia, hoy ubicado en esa posición de lateral derecho.
1: Bueno, pues continúa teniendo a Pablo Martínez, al capital Llevant. La falta favorable Llevant, perillosa en contra de Valencia. La van la micha y una frontal del área, ¿eh? Pablo Martínez. Sembla que van a retirar la banda, ¿eh?
2: Sí. Tiene problemas para apoyar el pie.
3: Sí, yo se creo. Yo siendo creo que le tocó el tobillo, ¿eh?
2: Pues se marcha con los galenos. Levante Unión Deportiva. Vamos a ver si puede seguir o no sobre el terreno de juego, porque sería una ausencia importante para el Levante, que se dispone al lanzamiento de esa falta.
1: Retiren ahí a Pablo Martínez. La falta. Está Arriaga, Llançament. Está ahí Arriaga. Está
2: de Layo Lasagasti.
1: De Layo Lasagasti, tiene more. Llançament de esta falta en contra del Valencia. Está Dela.
3: Me da gracia ver a Ramazzani tirado detrás de la barrera.
2: Sí, son cuatro hombres en la barrera.
1: Anemo Boredela.
2: Más un quinto y Ramazzani al suelo.
1: Abore que va el Llançament, Badela. La pelota la tanca. El rechazo ahí para el Llevant. Pincha la pelota Nacho Pérez.
3: Bien, portero.
1: Ahí va Dimitrievski.
2: Muy bien, Stole.
1: Ahí va Dimitrievski, sin ese problema.
3: Y quiere jugar rápido, pero sí, no, señor, tiene a nadie arriba.
1: Minuto 30. 75 de partido. Guañante el Valencia.
3: Otro arranque de Javi Guerra. Ay,
1: 1-0. El golazo de Ramazzani. Una jugada de Javi Guerra para avanzar al Valencia al marcador en este derbi. César Tárrega. Y ahora los que se noten son los aficionados del Valencia, ¿eh?
2: Sí, tanto.
1: Porque ahora hay mudit el Ciutat de Valencia.
3: Hombre, ellos veían posibilidades pocas en la primera parte, a pesar de que no se le había marcado ningún gol. Pero yo estoy convencido que veían la superioridad del Valencia.
1: La pelota Luis Rioja, se la emporta al Sevilla, se va Perdins. Luis Rioja busca el pase para Guido Rodríguez.
3: Rápido, rápido, Guido, va, Guido rápido, pelota, juega. No,
1: busca,
3: atrás,
1: se pasa
3: no.
1: De ahí para Javi Guerra. Javi Guerra y Guido. Enojo el Argentina en el balón. Enixe, pase para Javi Guerra. El de Chilet,
3: están
1: para Sadik.
3: Ellos están con 10, ¿no?
2: Sí, están sin Pablo Martínez sobre el terreno de juego.
1: Preparen más cambios.
2: Dos cambios, sí.
1: Pero bueno, ataquen en nostres. Venga, el pase para Luis Rioja. Javi Guerra, am la pilota. Javi Guerra, canta ahí el pase a Nebore. Javi Guerra en curteta ahí para César Tárrega. Tárrega y Guido. Guido en el balón. Cambia el choque a la izquierda. Pocherbona para Gallá. Abore Gallá de primeres. El balón ahí que no puede arribar.
3: Uaja.
1: No arribata ahí.
3: Qué pena.
1: La entrada de Gallá.
3: Un cambio. Cambio de orientación precioso a Gallá, que le pegó de primera raso y pero no se ha conseguido que alguien lo concluya, ¿no?
2: Y el doble cambio en el Levante. Se marcha Pablo Martínez lesionado. Se marcha también Nacho Pérez, hoy una de las grandes novedades, y entran al terreno de juego Vencedor y Paco Cortés.
1: El doble cambio que fa el Levant en este tram final ya de partido. Minuto 78, guañante el Valencia 1-0.
2: Agota los cambios Castro.
1: A lo que trao en Yarco, ojo y pilota, pero ahí está John. Ahí estaba Molve Schomert, el rechazo ahí que recupera Tunde. Tunde la pilota, Tunde que se pone al César Tárrega. Ahí no pita falta. Y el balón de Rayar, mucha pilota. Atreta y más Ryan. Buscaba Javi Guerra y se pase ahí para Ramazzani. Si están protestando la falta. Lleno a Pitat. Ojo el balón ahora para Etayón. Ya pilota, se la emporta el Jevan. Bechomert. Luis Rioja.
3: Reventar, ahí, claro.
1: Que trao ese balón.
3: Sacar la pelota del área, jolín. Eso ha sido un revuelo de piernas ahí. Pases que se cortaban, que se pasaban.
2: Pues mira, tarjeta roja para Vicente Iborra, técnico asistente del Levante Unión Deportiva. Protesta Iborra, el cuarto árbitro, pero demostró Ortiz Arias la cartulina roja al ayudante de Castro.
1: Expulsado Vicente Iborra.
2: Sabe lo que es jugar un derbi.
3: A ver, yo creo que eso es más querer un protagonismo que no debería de tenerlo, porque él tiene...
2: Ellos protestaban la acción anterior, reclamaban la falta.
1: Servicio de banda, ya en movimiento para el Levante, había tres, Manu Sánchez, la pelota que se torna fuera. Va a ser banda. Estamos arriba ante el minuto 80, 35 de la segunda parte. Entremos en el tram final de partido. Guañante el Valencia.

0: depende de lo que facha el Mallorca, pero
1: claro.
0: Set with points, ¿eh?
2: Sí, pero que aún no
1: el Valencia le sacaría 8 más el golaveraje. Sí.
0: Bueno, pues el balón ahora.
2: Vamos.
0: Era Stole Dimitrievski.
2: Salgan de atrás, salgan, salgan. Es que somos muy lentos saliendo, no, no, no.
0: Allá va Dimitrievski a golpechar la pelota en cámara de Tallarga, a buscar ahí a Sadik Umar. Lillería que no arriba, Togarich, balón. Dela que se fan bella. Ahí está Dela. Traguencia esa pelota para Kervin Arriaga. El de Honduras en curtetro una volta y para Dela. Ahora buscando a Matías Moreno. La Argentina a la izquierda para Manu Sánchez. Manu Sánchez que ingresa ya en parcela. Valencianista, pincha esa pelota. Dislaria, el balón arrere. Ahí está Guido. Guido que la vol traure. La traube Guido. La pelota para Ramazzani. Corre Ramazzani. Buscaba el pase para Sadik. Pero atallata y Dela. El balón otra volta para Guido. Abore que arriba Sadik. Ahí está Sadik. Sadik que busca la pasada para Ramazzani. Arriba Ramazzani. Ambe el balón. Ramazzani que la coloca arrere.
1: Bien, se frena ahí atrás.
0: Y la pelota para el Valencia. Era que la traga ya desde arrere. César Tárrega. Y antisevalo ya Arcamunt. Ahí no puede arribar Luis Rioja. Y la pelota que va a ser servicio de banda. Era el Levant. Sonai vencedor. Que trago y sévalo. Desde arrere ahí Aradela. Dela para Paco Cortés. Que acaba de entrar al terrín de choc. Sustituyente a Nacho Pérez. No, balón para central del Levant. Valencia era tancata en la seva área. Replegate ahí. Luego ahí se va ahora.
2: Estamos.
0: Tunde, tunde para Etayón. Etayón en compañía.
2: Estamos.
0: Y ahí viene la chuda Luis Rioja para enviar esa pelota fuera.
2: Estamos volviendo al juego de la primera parte. Es verdad que vamos ganando. Es verdad que tienes que conservar un resultado. Pero no, no, no debemos dar pasividad. No debemos dar pasividad a nuestros marcajes.
0: Ojo que ahí Abadela pincha la pelota de Islaria. El balón que trae Tárrega, ni hay que ayuñarla. Ramazzani finalmente que la ayuña. La pelota que el gol recupera el Levante.
2: Vamos, salgan, Sarre. Salgan de atrás. Salgan.
1: Mira cómo eso la presión, es, Lucas.
2: Eso así. Es, eso es.
0: Hay la presión que... de más Ryan.
2: Claro.
0: Que trae en Yark. La pelota Munt. Abore Gallá. Recupera la pelota Gallá. La fica para Ramazzani. Buscando a Sadik. Abore
2: vete, que Sadik. Sadik. Vete, vete, vete.
0: Ahí está Sadik. Sadik a la pilota, Sadik que busca el pase para Lucas Beltrán, pero mal.
2: No, no llegó mal. Lucas Beltrán.
0: Ahí me está impreciso, sí, mal. Ojo, no, se va a lograr que está y voltear ahí Ramazzani.
2: Lo que pasa es que yo creo que Lucas Beltrán está. Lucas Beltrán está cansado también.
1: Va a salir Jesús Vázquez.
0: Valora. Pero el Levant, un ahí vencedor. Obrind Manu Sánchez a la izquierda para Tunde. Tunde toca en la hiper Adela. Abore que Dela va a pinchar esa pelota. Dislaria al Valencia. Ahí la tret Guido, ahí está Guido. Guido en la disputa y se baló Tárrega y se baló la pelota. Finalmente la trajo Javi Guerra.
2: Se la robó.
0: Y se hace mal Schomert.
1: Mira, y la va a pelear Sadik esta,
0: ¿eh? Se hace mal Schomert. Se hace mal Schomert. Abore Sadik que se aporta el balón. Abore Sadik Sol, Sadik Sol, Sadik gol. Sadik, Sadik, Sadik, Sadik, Sadik, Sadik, Sadik, el segundo del Valencia, Sadik, gol. El gol de Sadik en el 83, Sadik Umar, el que puede ser el gol de la sentencia, el de la victoria del Valencia, el 0-2 a marca Sadik.
3: Se tira a tierra Sadik para agradecer a Dios seguramente esa celebración del delantero nigeriano que la peleó con el último defensor del Levante Unión Deportiva, se quedó en el mano a mano con Matt Ryan, no dudó el golpeo, balón al fondo de las mallas para seguramente, como bien decía Roby, darle el triunfo en el derbi al Valencia. Había que jugar, había que ganar, teníamos que reaccionar y en la segunda mitad los goles de Ramazzani y de Sadik le están dando 3 puntos de vital importancia al Valencia. Había marcado Sadik en Copa del Rey esta temporada en su vuelta, ahora también lo ha hecho ya en la liga con esta Diana en el derbi.
0: Pues Pocher el gol de la sentencia, Miguel Ángel Bosio, Pocher el gol de la sentencia. Sí, sí. Porque estén bien el 40, en el 80, sin de partida. Y ahí está Sadik Umar celebrante y llegó el ambos aficionados del Valencia y sagrada visitante. King gol providencia.

0: Marcial, de Sadi Kumar.
1: Fíjate lo que es una pelear un balón en contraataque, ¿no? Sadi que estaba solo arriba, es verdad que estaba mano a mano, la peleó muy bien, le ganó al defensa del Levante y la verdad que luego tuvo una tranquilidad bárbara, ¿no? Para definir, Víctor, porque miró, observó.
2: Golpeó muy bien.
1: ¿Sí?
2: Supo que venían por detrás defensores del Levante, no, pero con la calma suficiente vio la salida de Matt Ryan y culminó a la perfección Sadi Kumar para llevar la alegría a ese fondo donde están nuestros seguidores, esos más de 500 valencianistas que están celebrando como nosotros lo que está siendo la victoria, tres puntos importantísimos del equipo con este 0-2 que se está produciendo en el Ciutat, mientras está siendo atendido Erai Somert, el juego sigue parado. Pero y Carlos Corberán, que rápidamente llama a Baptiste Santamaría,
1: claro,
2: para que ingrese al terreno de juego el futbolista francés por esa indisposición de Erai Somert. Vosotros le tenéis más cerca.
1: Sí,
0: Somert,
1: a ver,
0: está probando
1: a ver si el tobillo
0: que está preparado ya Santamaría, ¿eh?
1: Pero de la forma que va cojeando y la que salió del campo, bueno.
0: Bueno, pues el gol de Sadik, el gol de la sentencia, el de la victoria para el Valencia, para eixir del descens, hoy era guañar este derbi davante el Levante y el Valencia que está guañando.
1: Hay un cambio que es seguro que es la entrada de Jesús Vázquez.
2: Sí, que ya estaba preparado, pero ahora Erai está ahí diciendo que aguanta. Corberán que da indicaciones al delegado para que este a su vez autoriza al cuarto árbitro que se produzca la permuta.
1: Y el
2: pide que calma Carlos Corberán.
1: Pero no sabemos quién sale.
2: Por cierto, estaban hasta este momento revisando el gol del Valencia, ¿eh?
1: ¿Sí?
2: Sí. Hasta este momento estaban revisando el gol del Valencia por una posible falta de Sadik.
1: Pero si van los dos cuerpo a cuerpo.
0: No, mira, están revisando, sí. Están revisando.
2: No, ahora Ortizales ya ha hecho el gesto de que sí, que es gol.
1: Jolín, qué susto me has dado, Víctor.
2: Bueno, Erai Somer que finalmente se va a retirar, ¿eh?
0: Sí.
2: Entra Baptiste Santamaría al terreno de juego. Ramazzani y se marcha será también Ramazzani.
0: Bueno, pues ahí está el doble cambio.
1: Sí,
0: Santamaría,
1: Pechomel. Va Jesús Vázquez por delante de
2: José,
1: de,
2: ¿no?
1: De Gaya, claro.
2: Sí. No, mira, se coloca en derecha Jesús.
0: Ahora y se va lo ahora. Ahí que pencha el Llevandela, la pilota Pereta John, la trae Unai Núñez que se ha colocado de central, ¿eh? Unai Núñez se ha colocado a la de central.
2: Junto a César Tárrega. Sí. Y Jesús está en la derecha.
0: Sí, está jugando, yo creo que una defensa ahí de tres centrales, ¿no?
1: Bien, Jesús. Qué bien que cubrió el balón.
0: En Santamaría.
1: Pero ves lo que te decía antes. Es decir, yo en mi carrera, cuando yo trabajaba en Secretaría Técnica, si vos cuando ves un jugador como Jesús, que puede jugar tanto a derecha como a izquierda, es decir, antes eso, que no había ningún problema. Y Jesús perfectamente, claro que puede jugar como juega Luis Rioja, pierna cambiada.
0: Bueno, pues el Valencia ya tocante en la punta, desdicha esta victoria. Que el trauría del descenso era una victoria importantísima para colocarse en 26 puntos después.
1: Vamos.
0: Del gol del Ramazzani y el de Sadik. Y también está celebrando la afición del Valencia, así en el Ciutat. Y también todos los aficionados valencianistas que están escoltándonos con Pablo Capilla, el ne de Vicente Capilla, que están desde casa también celebrando la victoria del seu Valencia. Ahí está Jesús Vázquez. Jesús Vázquez, que trata
1: bien,
0: de cubrir ese balón, y a falta.
1: Se lió un poco
0: falta,
1: ahí.
0: Venga, porque estemos arribando ya al minuto 90. Anima a estar pendiente.
2: Van a añadir mucho,
0: Víctor,
2: ¿eh? Sí. Faltan 30 segundos para alcanzar ese minuto 90, pero a raíz de lo que ha sido el segundo gol, sobre todo, muchos minutos de tiempo extra se nos vienen.
0: Una victoria para respirar más tranquilos el Valencia. Porque, evidentemente, eso es zona molt de oxigen. Xiriem de esa zona del descens. Ojo que ahora Lucas Beltrán se hace mal en la jugada, no ni a res. Continúa el choc, trago el balón. El Levant, la pelota de Unai Vencedor, se la emporta Vencedor, pencha la pelota de Islaria, Boris remat, se va a perder.
2: Ojo, tiempo extra, 8 minutos hasta el 98, pues nos vamos a marchar.
1: 8 minutos.
0: Pues 8 minutos es lo que le queda al Valencia para finiquitar esta victoria. que sería la segunda victoria de la temporada fuera de casa.
1: Que no ha terminado el partido, Víctor.
0: Sería la segunda victoria. Getafe y Willevant.
1: Ojalá termine así.
0: Bueno,
1: con un 0-3.
0: Pues allá va. Pero evidentemente yo creo que pasó ya. Guiminuch tendría que pasar una auténtica debacle, pero que se le escapara el triunfo al Valencia en estos Guiminuch que resten.
2: No nos lo podemos permitir con lo que hay en juego.
1: No.
0: Que trao ya el Levant. La pilota para el equipo blaugrana. Busquen a Ichara a la desesperada. A buscar la portería de Valencia. Es Unai vencedor el que te el balón. Unai vencedor. Cambiante el choque. Pero Tunde. Tunde. Vencedor. Vencedor que retalla. La pasa Herrera para Manu Sánchez. La pilota en otra vuelta ahí para Tunde. Tunde. Ni a falta de Jesús Vázquez. Ni a falta de Jesús Vázquez.
2: Desplaza el balón y le muestra cartulina amarilla. Ortizarias al lateral.
1: Se gana una tarjeta tontamente, de verdad. Jesús Vázquez tiene que entender de que ya pitó la falta.
2: Camina el míster por el área técnica. Esa tensión lógica del partido, del derbi, de la necesidad de la victoria. Y ahora defender esta falta.
0: Pues allá va la falta que va a botar el Levante, el balón de Islaria. La treta ahí.
2: Santa María.
0: Santa
2: bien.
0: María, el rechazo que recupera Manu Sánchez para el Levante. La pelota para el equipo blaugrana. Paco Cortés, el que te el balón. Arrere, ya pilota. Buscante de nuevo a vencedor. Vencedor que cambia el choc. El pase que talla Jesús Vázquez. La pelota que la recupera en otra vuelta el Levante. Tocó el Lamportenich. Buscan ahí la frontal del área. Talla de Santa María. Ahora es Santa María, Jesús Vázquez. Santa María, Jesús Vázquez. La disputa y esa pilota por el francés. Jesús
2: la está
0: Vázquez.
2: Reteniendo los Agasti.
0: Santa María. Santa María que la yuña toca.
2: Muy bien, En
0: Tundés,
2: la intensidad con la que ha salido Baptista al terreno de juego.
1: Muy bien, claro. Es como debe salir. Y más viendo el partido
0: de 6 minutos.
1: Desde fuera.
0: 6 minutos queden.
1: Y viendo lo que necesita su equipo.
0: El Valencia tocante en la punta de Zic. Esta victoria. Para colocarse en 26 puntos en la tabla de la clasificación.
2: Los mismos que Girona, Alavés y Sevilla.
0: Para ir del descenso el Valencia. Y para guañar per primera vuelta. Es dos derbis. El de Mestalla y el de Ciutat de Valencia que no había pasado
1: ahí. Ahí tiene que sacar el portero. La falta que acaba de pitar a favor nuestro. No, hombre, no.
2: Y miran esa esquina del Ciutat cómo celebran.
0: Ahora se nota ahí
2: los seguidores del Valencia.
0: Se les escolta perfectamente al mes de 500 valencianistas que están en ese canto de la grada visitante.
2: Yo te diría que en esa esquina hay cerca de 1000, porque es la zona visitante más un sector contiguo,
1: sí,
2: al que están ubicados los más de 500 que agotaban las entradas en apenas 10 minutos.
0: Bueno, pues queden 6 minutos. Balón que trao Dimitrievski, la pilota Munt.
2: Manda para nosotros.
1: Claro.
0: Había tocado Kervin Arriaga y esa pilota.
1: ¿Sabes lo lindo de un partido de estos? Que
2: lo ganas.
1: Qué listo que claro. Soy.
2: Y mira, y expulsado Kervin Arriaga, porque le ha mostrado cartulina amarilla por protestar. Ha continuado con la protesta. Ortizarias le muestra una segunda amarilla y se va a la calle. Ahora aplaude además el jugador del Levante Unión Deportiva, la decisión del colegiado.
1: Pues más partidos le van a caer.
2: Sí, ahora se lo lleva su compañero del terreno de juego.
1: Claro.
2: Es Dela, consciente de la importancia de Kervin Arriaga para el Levante y la situación crítica en la que ellos quedan y la posible sanción.
0: Bueno, pues expulsa Kervin Arriaga. El Levante que jugará estos últimos minutos en un jugador menos. Per la expulsión del internacional per Honduras.
1: No, ahora sí que no se nos puede escapar este partido con uno más.
0: Bueno, pues ahí está jugando el Valencia Sadik. Luis Rioja, habla pilota, provocante el córner.
2: Banda.
0: Pues es banda. Es servicio de banda.
1: Ahora
0: va
1: tenemos
0: a ser Valencia.
1: Tenemos que tener dos extremos muy, muy, muy pegados a la banda. Cosa de abrir el campo.
0: Y Jesús que... Vázquez. Buscante ahí la ayuda Javi Guerra.
1: Fuera de juego.
0: Jesús Vázquez, sí, estaban fuera de choque.
1: Claro, le devuelve el balón.
0: Y falten 3 minutos. 3 minutos del Swiss Café Chile árbitre, pero ya estén tocando en la punta. Es la victoria. Una victoria Diem importantísima que trajo al Valencia del descens. Para igualarse ahí en 26 puntos. En 3 equipos. Sí, señor, para respirar. Más tranquilos. 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Dos minuts queden.
2: Sonando el himno regional en la zona visitante del Ciutat de València, celebrando los aficionados de nuestro equipo esa segunda victoria fuera de Mestalla este curso en la Liga.
0: Bueno, pues ahí está sonante el himno regional de la Comunidad Valenciana en ese fons, en esa grada visitante del Valencia, que ya está celebrando la victoria, el triunfo sin el Ciudad de Valencia. Cuantaras entre en ese balón, ha tret la pelota Unai Núñez, el balón para José Luis Gallá, que juega en Yarca, buscando a Sadiq Umar.
2: Este quiere más,
0: Sadiq,
2: ¿eh?
0: Ahora Sadiq a la pelota. Le
2: falta.
0: No, pero no la va a pitar.
2: Es increíble que no señale esa falta, hombre.
1: Pero no entiendo, ¿no? Bueno, que no le pite eso. Ahora viste que bien estuvo Sadiq, ¿no? Peleó el balón.
0: Pues queda minuto y mig. Queda minuto y mig. Soy hasta ahora, ni a falta clara, sí. A vale. Santa María, la falta de
1: vete,
0: Carlos Espí.
1: Vete, Santa María, eso es, vete, que saque el portero. Eso es, empujo al equipo adelante, atento Sadiq, que el balón va a ir a ti, venga, va, eso es, muévete.
0: Bueno, pues la victoria del Valencia, ahora sí, una victoria ya Diem importantísima para ir del descenso, para colocarse en 26 puntos, para respirar más tranquilos después de esta jornada. 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
0: 15
1: sí
0: de febrer.
1: Ahora sí que lo va a conseguir, sí que lo va a conseguir.
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2: Sobre el terreno de juego nuestros futbolistas que sonríen, que se abrazan, y en la grada, por supuesto, los más de 500 valencianistas hoy aquí presentes en el Ciutat de València que deseaban una victoria de nuestro equipo. Lo decíamos en la previa, era muy necesaria, había que levantarse después de las últimas derrotas y cómo se produjeron frente al Betis y al Real Madrid. Hoy este más tres ante un rival directo en la segunda vuelta de la competición permite al Valencia, habiendo ganado el Rayo Vallecano, superar de nuevo, entre otros, al conjunto de Vallecas, situarse junto a otros tres conjuntos con 26 puntos y volver a ganar después de hacerlo frente al Getafe, después de hacerlo frente al Español. Hoy había que dar un paso al frente aquí en el Ciutat, en el derbi, y ahí están los nuestros con los goles de Ramazzani y de Sadiq, logrando tres puntos de vital importancia. Saludando todos al nigeriano, que ha sido seguramente en ataque el hombre que lo ha cambiado todo. Y mientras se marchan los aficionados del Levante Unión Deportiva, los jugadores del Valencia lo que hacen es aproximarse hasta esa esquina, a ese fondo donde están desplazados los valencianistas que han disfrutado en directo de una gran victoria de nuestro equipo. Comunión entre jugadores y aficionados. el Valencia Club de Fútbol, que suma tres puntos importantísimos. El grito de Valencia, Valencia, es lo que se escucha en el campo del Levante Unión Deportiva.
0: Victoria vital, importantísima, tres puntos d'or per tot el que estén comentando. Miguel Ángel Bosio, el que necesitaba hoy, sí. El Valencia sí o sí lo ha conseguido.
1: Me ha encantado, es decir, vos fíjate que todo el revulsivo vino a partir de los cambios. Los cambios, el entrenador lo ha leído perfectamente. Me ha decepcionado la actitud que ha tenido Pepelu durante su estancia dentro del terreno juego, porque jugaba a, parecía que a no hacer daño al rival. Y yo creo que Javi Guerra en ese aspecto le dio un punto muy, muy importante. Y bueno, el equipo revolucionó, ¿no? Revolucionó en la estructura, en la forma de jugar, en el esfuerzo, y por lo tanto, merecido, ¿no? Merecido esa victoria, porque somos mejor equipo que...
2: Ojo ahí, perdona, Bosio, que se lía en el terreno de juego porque estaban celebrando nuestros jugadores con la afición. Era Isomer, que había cogido un banderín y había puesto la camiseta del Valencia, y ahora aparecen ahí los jugadores del Levante Unión Deportiva, también miembros de seguridad, a recriminarle la acción aquí al futbolista de nuestro equipo. Estaban los nuestros disfrutando, celebrando.
1: Aquí el único que pierde son nuestros jugadores, los únicos. Los únicos que pierden.
0: Estaban celebrantes, los jugadores de Valencia, ni se cantó, han agarrat un banderí y a això li ho han recriminat els empleats del Llevant i els jugadors del Llevant. 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
1: Sí, són...
2: Ahora se llevan ahí a Erai Somert, Copete, también Mukhtar Diakabi, acompañando a un miembro de seguridad del Valencia Club de Fútbol. Esa celebración que se estaba produciendo en esa esquina, por cierto, lanzamiento de objetos.
1: Muchos.
2: Al terreno de juego. El enfado del Ciutat. Y ojo cómo le tiran botellas de todo tipo desde la zona de tribuna a nuestros jugadores. Arai Somert impactando en el rostro de nuestro jugador, en el cuerpo. Los jugadores del Valencia que quieren ganar el duel de vestuarios, pero continúa el lanzamiento de objetos, mientras otros se quedan ahí en esa esquina para celebrar con los valencianistas, que eso es lo realmente importante. Estos tres puntos que hemos conseguido en el día de hoy para sumar una victoria que necesitábamos para salir de la zona de descenso, tal y como se había desarrollado la jornada. Y a partir de ahí, a mirar a todo lo que viene por delante, porque va a haber que seguir remando en la segunda vuelta para avanzar posiciones, para llevar a nuestro equipo
1: a una
2: posición más digna.
1: Víctor, no, el mayor daño que le podías hacer al equipo rival es ganarle, como decías vos hoy. Eso es lo mejor, ¿o no?
2: Desde luego.
1: Una vez que lo has conseguido, ¿qué necesidad hay de coger un banderín, de ir a, no a provocar?
0: No, estaban celebrando la victoria.
1: Sí, pero ¿cuántas veces ves que agarra Rovira un banderín un jugador y sale a...?
0: Que ahí también han hecho los empleados del Levante, el jugador
1: sí,
0: del Levante.
1: Sí, ¿por qué? Porque, es su trabajo, lo tienen que recoger ellos, tienen que desmontar el campo ellos. Igual es responsabilidad de ellos si pasa algo con el banderín, que le pegan a alguien. Es decir, que no.
0: Bueno, quédense en la victoria, que es lo más importante.
1: Eso sin ninguna duda.
0: Quédense en el triunfo, que es una victoria vital, importantísima para Valencia. 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
1: merecida, clara victòria, merecida victòria.
0: Clau El Scambis.
1: Para mí,
0: el rebusú
1: de acuerdo,
0: del equipo. Javi de... Guerra, mira la jugada que ha protagonizado trencant líneas.
1: Sí.
0: Y durante el gol a Ramachani. El gol de Sadik. El Scambis. Han seguido el que le han pegado la vuelta al partido.
1: Es muy típico de nuestro entrenador. Sí. El hecho de aguantar la primera parte y esperar y conservar y en la segunda salir a jugársela. Hoy lo ha hecho como en otras ocasiones y los cambios han aportado mucho en el terreno de juego. Y por lo tanto yo me quedo con, lógicamente, como decía Víctor, con la victoria, ¿no?
0: Bueno, sí. Pues anem a escoltar ya a Larry Ramachani, que está en Víctor Barea.
2: Efectivamente, Robi, estamos con Larry Ramachani, al que cada vez que vemos dar volteretas nosotros nos alegramos porque es sinónimo de victoria. Larry, ¿qué tal? Enhorabuena, muy buenas.
3: Muy contento por los tres puntos y ya enfocado en el siguiente partido.
2: Una celebración que está siendo sinónimo de triunfos. Tu voltereta ante el Español, victoria. Hoy voltereta en Ciudad, victoria.
3: Sí, estoy solo muy feliz por el equipo y por yo mismo. Y es así, siguiendo, seguir a trabajar y ya está.
2: Arriesgas, con las celebraciones.
3: Sí, pero no pasa nada, no pasa nada. Aunque no me lesiono, estoy contento.
2: ¿Cómo ha sido ese gol? ¿Cómo lo has visto? Buen pase Luis Rioja, todo bien, una jugada en la que arranca Javi Guerra, la deja Sadik y Luis te ha visto muy bien llegar en segunda línea y el golpeo perfecto.
3: Yeah, sí, he visto a Luis recortar y yo estaba solo y he visto que me da el pase y ahí es solo pensar en gol.
2: Victoria muy importante, Larry. Había que volver a ganar después de las dos últimas derrotas y más en un derbi como este.
3: Sí, ha sido difícil, pero hoy hemos conseguido los tres puntos y ahora coger ritmo y a seguir por el siguiente partido.
2: Ha dado la sensación de que en la segunda parte el equipo ha dado un plus en ataque, ha conseguido dar un pasito al frente y ahí han llegado los goles.
3: Sí, creo que el equipo ha dado un plus en la segunda parte y ha sido difícil, pero hemos seguido y un buen trabajo del equipo.
2: Ganar un derbi siempre es especial, ahí están nuestros aficionados, ¿cómo lo están celebrando? ¿Cómo lo habéis vivido?
3: He vivido... era... todo el partido estaban cantando y así me gusta y siempre están ahí apoyándonos y estoy contento para dar los tres puntos.
2: Ahora hay que seguir, próxima parada, otro derbi frente al Villarreal, importante seguir con la línea positiva.
3: Sí, seguro, hay que seguir ahora con los tres puntos que hemos hecho hoy y ahora siguiente partido del Villarreal y a sumar puntos también.
2: Gracias Larry, enhorabuena.
3: Gracias.
2: Las palabras de Ramachani, el futbolista belga que ha sido el autor de esa primera diana que ha supuesto la victoria de nuestro equipo.
0: El golaz de Larry Ramachani que ha abierto el camino de la victoria para el Valencia. Sí señor, ahí en protagonista hoy, en Víctor Barea en esta vesprada nit. Ahí están nuestros, los aficionados del Valencia celebrando ese triunfo. Estén celebrando todos porque ya di que esta victoria 0-2 así en el Ciutat.
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2: Què tal, Robi? Bona vesprada, buenas tardes. Ayer hablábamos de esa situación de primeros movimientos que iban a empezar a producirse y hoy, pues ahí tenemos esa primera operación con el comunicado oficial del Valencia Club de Fútbol en el que hablaba de la prolongación, de la extensión de contrato de Stole Dimitrievski, el guardameta macedonio. Es el primer movimiento concretado por parte de nuestra entidad en cuanto a planificación se refiere de cara a la 26-27 hasta 2028, ejerciendo esa opción el Valencia Club de Fútbol. Anuncio positivo, sin duda alguna, y más teniendo en cuenta la participación de Stole y el papel fundamental que ha desempeñado en la segunda parte de la competición, donde desde luego ha aprovechado y con creces la oportunidad de defender la portería del Valencia.
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2: En un comunicado en el que decía lo siguiente, el Valencia Club de Fútbol ha ejecutado la ampliación contractual de Stole Dimitrievski por 2 temporadas más, por lo que el guardameta de Macedonia del Norte seguirá vinculado al club hasta junio de 2028. Desde su llegada en 2024, Dimitrievski ha disputado un total de 33 partidos oficiales con la camiseta del Valencia entre la Liga y la Copa del Rey. Su experiencia y su solidez bajo palos han contribuido al crecimiento competitivo y a la mejora de los resultados del equipo en la segunda parte de esta pasada temporada, dejando la portería a cero en 5 partidos que han supuesto 5 victorias, Getafe, Levante, Osasuna, Sevilla y Athletic Club. Con esta ampliación contractual, el Valencia Club de Fútbol asegura la continuidad del guardameta de 32 años que tras la finalización de la Liga ha disputado 2 partidos amistosos ante Bosnia, Herzegovina y Turquía con la selección de su país y se incorporará al trabajo junto a sus compañeros tras las vacaciones.
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3: sé lo que es Valencia, sé lo que la grandeza del club, de su gente, de aficionados y todo el club que conlleva con todas las cosas. Siempre ha dicho que me gustaría jugar un grande cuando ha llegado en España. Entonces Valencia para mí es uno de los más grandes de España, que podía jugar en ese club y disfrutar de su gente y de toda la afición y de todo el club que conlleva.
1: Dimitrievski, feliç de continuar en Valencia. 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
2: Sin ninguna duda, y no hay más que ver pues la continuidad de la que ha dispuesto en esta segunda vuelta de la competición, que le ha llevado a obtener unos números que han ayudado y mucho al equipo a conseguir la puntuación que ha conseguido y a experimentar la mejora que se ha dado en la segunda parte de la temporada. Estole Dimitrievski ha defendido este curso la portería del Valencia Club de Fútbol en un total de 23 ocasiones. Jugó primeramente en un choque de pretemporada y luego entre Copa y Liga ha sumado un total de 23 participaciones. Así que una presencia que ha sido importante y relevante y que desde luego daba con una historia de Dimitrievski que, como escuchábamos, está feliz, está contento por esos minutos que ha disputado y por los que le tienen que llegar en las próximas dos temporadas.
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2: Sí, y yendo de menos a más a lo largo de la temporada, como es lógico y normal, después de su aparición en el mes de enero. En la primera parte del curso, sobre todo, había tenido la oportunidad de participar y de sumar minutos cuando era convocado por su selección, por Macedonia del Norte, donde es un fijo en la portería de su país. En esos meses tuvo la oportunidad de participar en primeras eliminatorias de Copa del Rey, como por ejemplo frente al Maracena o ante el Cartagena, en aquella eliminatoria en la que fue protagonista con aquella pena máxima, detenida en el último minuto de la prórroga, evitando que el Valencia cayera eliminado, y luego llegó la diana de Jesús Vázquez, que le dio el pase a nuestro equipo. Y a partir del mes de enero es cuando le llega también la oportunidad en Liga con la lesión de Julen Agirrezabala, empezando por aquel partido en el Coliseum frente al Getafe, donde el Valencia consiguió la victoria por la mínima gracias a aquella diana de José Luis Gaya. Bueno, pues en esa primera participación ya portería a cero para Stole Dimitrievski. Mientras leíamos el comunicado hablábamos de esas porterías a cero. En total han sido 5 este curso, ante Getafe, que decía, además de Levante, Osasuna, Sevilla y Athletic Club, que han sido sinónimos de victoria para nuestro equipo y en algunos de esos partidos con paradas claves y determinantes.
1: El rendimiento y los números de Dimitrievski pues están ahí y son incontestables. 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
2: Sí, decíamos al final, con su presencia sobre el terreno de juego en esos 23 partidos en competición oficial, hablamos de 13 triunfos y un Estole Dimitrievski que ha ayudado al equipo a mejorar y de qué forma en la segunda vuelta de la competición y sobre todo en el último tramo a conseguir triunfos de vital importancia como aquel partido frente al Girona en el Camp de Mestalla, la victoria frente a la Real Sociedad, el partido frente al Athletic Club, la propia última jornada frente al Fútbol Club Barcelona con esa intervención que por ejemplo estamos viendo ahora en estos momentos, un Estole Dimitrievski que con regularidad yo creo que ha dado un paso al frente y además ya no solo intervenciones sino también esa experiencia y esa veteranía, ese otro fútbol que por momentos hace falta sobre un terreno de juego y que el guardameta macedonio ha sido capaz de aportar al equipo para, insistimos, haber mejorado y mucho esos números en la segunda vuelta de la competición respecto a la primera. Ha sido parte importante, nos alegramos y mucho por esto, ¿eh? Y también por esa prolongación del vínculo hasta 2028 con el Valencia.
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2: Sí, al final todo suma, ¿no? Y muchas veces son personas, al igual que nosotros, y lo que viven y experimentan fuera luego influye en el trabajo. Y por lo tanto es un buen momento para Estole Dimitrievski. Le deseamos ahora un feliz descanso, que todo vaya bien en la boda y que a partir de ahí vuelva para enfundarse de nuevo la camiseta del Valencia Club de Fútbol y que defienda nuestra portería.
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2: Sí, és un primer movimiento de cara a la 26-27. Hablábamos de diferentes situaciones en las cuales venía trabajando el Valencia, en las cuales va a seguir insistiendo para que se concreten, como por ejemplo esta de Estole Dimitrievski, pero es el primer movimiento de cara a la próxima campaña que va a significar que en próximas fechas tengamos más noticias que contar al respecto de la confección de la plantilla. Al final es la demostración del trabajo que se está haciendo desde el Departamento de Fútbol del Valencia Club de Fútbol para tener la mejor plantilla posible de cara a la próxima campaña.
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2: Cuando hace unos días hablábamos de la planificación que está en marcha por parte del Valencia, repasando diferentes posiciones, entre otras hablábamos de la portería y la decisión con Estole Dimitrievski, que hoy se ha confirmado. También hablábamos de demarcaciones en las cuales hacía falta sumar efectivos por número y por situaciones de jugadores que bien finalizaban contrato, que bien finalizaban su cesión en el Valencia Valencia Club de Fútbol, y son pasos que se van a ir dando al margen de también futbolistas que se vayan a incorporar a la disciplina valencianista, que ya en su momento se habló de ellos por parte del CEO de Fútbol, Ron Gurley. Así que a la espera de más movimientos, a la espera de más confirmaciones, soy sin ninguna duda, el nombre propio es el de Stole Dimitrievski, el guardameta macedonio del Valencia Club de Fútbol.
1: Bueno, pues la planificación del Valencia de cara a la próxima temporada, que ya está en marcha, y hoy pues s'ha fet oficial la renovació de Stole Dimitrievski, que ja dic, ara en uns minuts anem a veure pues aquesta entrevista que hem mantès amb el porter internacional per Macedònia. 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
2: Sí, tras la conclusión a finales de mayo por parte de los jugadores del Valencia Club de Fútbol, una vez se concluyó el curso con ese partido frente al FC Barcelona, los nuestros ahora disfrutan en su gran mayoría de descanso, más allá de situaciones que tienen que ver con futbolistas internacionales, como puede ser el caso de Javi Guerra, de ese periodo estival que se acabará a inicios del mes de julio, cuando regresarán los nuestros para superar las diferentes pruebas médicas, y a partir de ahí ya pasar al césped, pasar al verde, al trabajo de preparación, con esas concentraciones efectivamente que se van a llevar a cabo a lo largo del mes de julio en territorio nacional y también en territorio extranjero, más la disputa de los diferentes compromisos de carácter amistoso de preparación para afrontar de la mejor manera posible ese curso 26-27, que es el próximo al que hace frente a nuestro
1: equipo. 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
2: Sí, y sobre todo con esos partidos de carácter amistoso, que es lo que más le interesa a la afición del Valencia Club de Fútbol, teniendo en cuenta que será la primera oportunidad para ver en escena la evolución del conjunto de Carlos Corberán y caras nuevas que vayan incorporándose a la disciplina blanquinegra, pensando en ese mejor rendimiento posible de cara al año próximo. Así que a lo largo de todo el verano aquí vamos a estar, hoy contando la ampliación de contrato de Stole Dimitrievski, charlando con él ahora en unos minutos aquí, y por supuesto contando todas las novedades que tengan que ver con la preparación de los nuestros, los partidos, las incorporaciones que se vayan a producir y todas las novedades a lo largo del verano.
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2: Exacto, lo ha dado a conocer la selección española de fútbol en la mañana de hoy, el listado de futbolistas con los que va a poder contar Luis de la Fuente, hoy a partir de las 9 de la noche en ese compromiso que juegan los nuestros en el estadio de Riazor frente a la selección de Irak. El primer amistoso, el primer encuentro de preparación de cara al Mundial, el único que se va a disputar en tierras españolas. Decíamos, Javi Guerra desde el pasado día 29 está concentrado con la selección española hasta la noche de hoy, hasta que finalice el encuentro frente a la selección de Irak. Y dentro de los futbolistas convocados por nuestro seleccionador, ahí está el valencianista, ahí está el nuestro, ahí está Javi Guerra. La convocatoria se anuncia que lucirá el dorsal 19 y nosotros ansiosos y deseosos del posible debut que vaya a tener Javi Guerra vistiendo la camiseta de la selección española. Ojalá y se dé, porque desde luego sería ya el broche final a la temporada de Javi Guerra después de lo importante que ha sido para él esa llamada por parte del seleccionador como uno de los jugadores de apoyo que ha estado durante estos días, y ojalá se dé la oportunidad de enfundarse por vez primera la camiseta de España esta noche en Riazor.
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4: Sí, creo que tiene un gran grupo, sobre todo por, pues bueno, desde la Eurocopa que ya se vio que tiene un gran grupo, que el nivel de los jugadores es muy alto, y bueno, contento porque al final es un sueño que tenía desde pequeño, y nada, disfrutarlo sobre todo.
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2: Sí, sin ninguna duda. Escuchábamos a Javi Guerra con esas palabras antes de concentrarse en la selección española. Ayer el propio Luis de la Fuente estaba muy agradecido a esos jugadores que han estado mostrando su apoyo y completando las sesiones de trabajo. Agradecido el seleccionador nacional a todos ellos. Sí, también hablando de estos futbolistas como jugadores de un futuro inmediato para la selección española, y cuando esta mañana veíamos cómo a través de la Real Federación Española de Fútbol se trasladaba en su página web los dorsales confirmados para el encuentro de hoy en A Coruña, y ahí estaba Javi Guerra, pues todos nos alegrábamos y mucho, por supuesto también el propio Javi Guerra. Es una opción para él muy positiva, y ojalá se pueda confirmar hoy su presencia sobre el terreno de juego, que pueda participar al menos unos minutos, al igual que otros de los futbolistas de apoyo que han sido incluidos en la convocatoria. Recordemos que hay jugadores que en este caso se incorporan más tarde, después de jugar las respectivas finales de competición europea en las que tenían que participar. Hablamos de jugadores del Crystal Palace, del PSG o del Arsenal, y otros futbolistas que están ya también concentrados pero que están recuperándose de sus respectivas lesiones y que todavía no están en condiciones de participar. Así que ojalá hoy a partir de las 9 de la noche en ese partido entre España e Irak, a lo largo del encuentro, veamos aparecer sobre el terreno de juego a nuestro futbolista, a Javi Guerra, que és present i futur també del València Club de Futbol.
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1: Aquí estamos con Stole Dimitrievski después del anuncio de su renovación con el Valencia. Stole Dimitrievski, ¿qué tal? ¿Cómo estamos, amigo?
3: Hola, muy bien, gracias.
1: Enhorabuena,
3: muy,
1: ¿eh?
3: Muy feliz, muy contento por anunciar esta prolongación de 2 años con Valencia, que estoy muy contento y muy feliz.
1: Porque tú lo habías dicho, Stole, siempre, que estabas muy feliz, muy a gusto en el Valencia y querías continuar.
3: Sí, yo no tenía ninguna duda de esta prolongación. Siempre he querido y siempre he estado concentrado y enfocado en eso para prolongarse estos 2 años, porque la verdad que estoy muy contento y muy feliz en el club y con toda la cosa que conlleva el club.
1: Porque tú cuando firmaste por el Valencia, recordamos y lo dijiste, lo tuviste siempre muy claro, tu idea era venir a Valencia y demostrar lo gran portero que eres.
3: Bueno, siempre intento demostrar y dar lo mejor de mí, como lo he dicho, pero al final sé lo que es Valencia, sé lo que la grandeza del club, de su gente, de aficionados y todo el club que conlleva con todas las cosas. Siempre ha dicho que me gustaría jugar un grande cuando ha llegado en España, entonces Valencia para mí es uno de los más grandes de España, que podía jugar en ese club y disfrutar de su gente y de toda la afición y de todo el club que conlleva. Como te he dicho, estoy muy feliz, estoy muy contento de seguir. Para mí eso es un disfrute diario, que puedo entrenar, jugar y defender el escudo de Valencia.
2: Vaya últimos meses, ¿no, Stole? Con tu presencia sobre el terreno de juego, con actuaciones importantes, con continuidad, defendiendo la meta del Valencia y ahora la renovación.
3: Bueno, la verdad que para mí era una pena que terminase la liga, porque te hubiese mejor que siguiese, porque estaba en bien estado de forma y estaba bien enfocado con los entrenos y con todo lo que la preparación que hacemos con los porteros, con Marcos, con Andoni, así que estaba contento. Terminó, no se pudo conseguir lo que todos deseásemos y queríamos, pero ahí tenemos un año siguiente que salir más fuerte y más preparados para poder conseguir nuestros objetivos.
2: Tú lo decías, ¿no? Al final, por ti, que no hubiese acabado la competición, porque sobre todo si hablamos de un portero hay que estar siempre preparado, pero cuando uno tiene confianza, continuidad y es capaz de enlazar partidos, supongo que bajo palos se va encontrando uno mucho mejor.
3: Sí, normal, esta es la posición de portero, que yo también siempre ha sido así, que cada partido y cada minuto que estaba jugando me sentía mejor, porque también sí que es verdad que primera vuelta no jugaba, pero la preparación con los entrenadores de porteros, con Marcos y con Andoni, fue brutal. Siempre hemos mantenido el nivel, siempre hemos entrenado increíblemente bien y no es exigido para poder estar preparado y ayudar al equipo, pero estos también son es parte de la preparación de los porteros, que siempre hemos estado bien preparados y hemos estado a un nivel muy alto.

0: liderar desde atrás el equipo, así que puede decirse que me siento hasta ahora en mi mejor rendimiento personal, que también otra vez lo digo, la preparación y cómo nosotros entrenamos. Yo hasta ahora no he entrenado ningún club así, de esta manera y de esa filosofía, que por lo que veo cada día y cada creo más en paradas increíbles, y la preparación es increíble para poder demostrar que estoy pasando en el mejor momento. Pero yo creo que siempre puede mejorar con Marcos, sin ninguna duda.
1: Eso dice mucho de ti, de tu ambición, por seguir mejorando.
0: Bueno, la verdad que siempre fui así, por eso quiero jugar un club como el Valencia, con todo lo que conlleva, para poder mejorar, poder avanzar, y nunca sabe dónde podemos llegar como personalmente, como equipo, y también como equipo tenemos margen de mejora y poder lograr objetivos más importantes como que hemos logrado hasta ahora.
2: Ahora vamos al próximo curso, pero fíjate, hablabas de actuaciones destacadas. Estamos viendo una recopilación de algunas de tus paradas. Estamos en el tramo final, como quien dice, aunque ya se han terminado los partidos de la 25-26 todavía. Y estamos en ese momento de repaso, alguna de las mejores paradas y generando a través de redes sociales diferentes tops y podiums acerca de diferentes situaciones. Para ti, tu mejor parada en este tramo final de competición, porque las ha habido muy importantes. Me viene a la cabeza, por ejemplo, la de Stuani en Mestalla contra el Girona. No sé si tú tienes así en la mente alguna que digas, esta creo que fue clave.
0: Bueno, la verdad que la de Bilbao, el remate de cabeza, fue muy buena parada, buenas ejecutadas de parte de portería, porque también estos ejercicios que hacemos, todo es cosas reales que pueden suceder, pero yo debo de reconocer que la de Girona fui la mejor, que más me gusta, porque cuando me la enseñaste la vi varias veces repetidas de todos los ángulos, y la verdad que fue increíble. También la de Real Sociedad,
2: Sí.
0: que también fue brutal, porque todo eso, lo que dio la jugada, nosotros diariamente lo estamos entrenando con Marcos, y fui como muy natural hacer esta parada. Pero también la de Girona, para mí, yo creo que fui la mejor, la más importante.
2: Destacas y
0: Aunque
2: mucho.
0: todos son importantes.
2: Sí, no, desde luego. Al final de cada partido tiene su trascendencia y a lo largo de la temporada todo suma, ¿no? Para alcanzar un objetivo. Estás hablando y mucho, como es normal, en tus diferentes respuestas, de la importancia que tiene para ti, por ejemplo, como portero, el trabajo específico que realizas tanto con Andoni como con Marcos, anteriormente con Ochoto. Ese trabajo específico y ese día a día y esa conexión y que el club tenga a profesionales de tal magnitud, es un privilegio también para vosotros, para los porteros.
0: No, sin ninguna duda, yo creo que mi mejor rendimiento en la portería pasa por ellos, porque ellos nos exigen, nos ayudan, trabajamos y hacemos un trabajo increíble con cosas que yo aprendí con todos, como con Ocho y con Andoni, ahora también con Marcos, muchísimas cosas que son de una forma diferente de verla, que yo la he visto la portería hasta ahora, y la verdad que hay muchísimas situaciones, casi en todas las situaciones, te ayudan para estar mejor, mejor colocado, más activo, entrenando. Nosotros entrenamos en máxima exigencia y máxima preparación todos los días para dar ese rendimiento, sin ninguna duda, que yo creo que en el fútbol profesional, de lo que estoy, que con los entrenadores que ha pasado, Marcos es como lo mejor rendimiento en primera división que ha hecho sacar de mí, con todo el trabajo que conlleva y con todo lo que es importante un entrenador de porteros en nuestra posición.
1: Stole Dimitrievski, bueno, ahora ya a continuar disfrutando las vacaciones.

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2: 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Primera pregunta, Pau.
3: ¿Qué entendemos por nuevas tecnologías aplicadas a la medicina?
4: Yo, como ingeniero de la unidad de pediatría, pues lo que mi trabajo consiste en aplicarlas a diario. Entonces, para mí, ¿qué son las nuevas tecnologías? Pues para mí son un conjunto de instrumentos, de dispositivos, de herramientas para poder trabajar que se han desarrollado a partir de los nuevos avances, es decir, de aplicar los nuevos conocimientos tanto en el sector técnico como en el sector científico. Uno de los ejemplos que a mí más me gusta destacar, sobre todo pues en la población ahora que nos está escuchando, los niños que nos están haciendo las preguntas, pues es el teléfono. El teléfono hasta hace poco pues lo que servía era para hacer llamadas y escribir SMS. Ahora mismo, el aplicar las nuevas tecnologías, lo que ha permitido es desarrollar unos dispositivos que no solamente nos permiten hacer llamadas, sino que podemos hacer incluso videollamadas, escuchar música, ver películas, etcétera.
2: Bueno, Pau, segunda pregunta.
5: ¿Qué son los wearables?
4: Sí, los wearables son sin duda uno de esos productos que se han derivado de estas nuevas tecnologías. Son dispositivos que son ponibles, es decir, si traducimos literalmente la palabra wearables al castellano, serían ponibles o llevables, ¿no? Y pueden abarcar desde prendas de vestir hasta relojes, pulseras o incluso gafas. Se aplican en un montón de campos, por ejemplo, el del ocio y el entretenimiento, el del deporte, incluso el de la salud, como nosotros. Vosotros que sois del Valencia, pues por ejemplo, si nos centramos en el deporte, pues hay ciertas aplicaciones donde pues tú sales a correr, sales a pasear y cuando vuelves a casa lo subes al ordenador, incluso puedes interactuar con tus amigos viendo la actividad que has hecho. Nosotros eso también lo hacemos muy parecido aquí en lo del programa PAIDO del Hospital General.
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6: ¿En què nos podemos beneficiar los niños?
4: Sí, buena pregunta. Esto de las nuevas tecnologías, hay muchas maneras de beneficiar. Primero como niños, ¿no? Las nuevas tecnologías y sobre todo las que nosotros gastamos y están más a la mano, el primer objetivo quizás sea el fomentar la actividad física, ¿no? Los wearables permiten fomentar la actividad física. ¿Por qué? Pues porque tú puedes salir, dar un paseo, pasear a la mascota, hacer incluso un poco de footing, lo que sea, y eso tú después lo subes en el ordenador e interactúas con tus amigos o incluso al mismo tiempo que estás realizando la actividad puedes interactuar con tus amigos, con tu familia y es una manera de fomentar la actividad física. Entonces, el fomentar esa actividad física al final, si lo prolongamos lo suficiente en el tiempo, nos permite crear hábitos saludables y esto indudablemente redunda en el beneficio del niño. Si nos centramos más desde un punto de vista de deportista, ¿vale? Pues bueno, lo que permite estos wearables es conocer el grado de esfuerzo que nuestro cuerpo está soportando haciendo una actividad determinada. Pues, por ejemplo, en vuestro caso, jugar un partido de fútbol o hacer un entrenamiento o cualquier otra actividad.
7: ¿Cómo nos pueden beneficiar a un equipo?
4: La verdad es que el uso de estas nuevas tecnologías y de los wearables trae un buen beneficio, y no solo al equipo, sino, por ejemplo, nosotros también aquí en el hospital beneficia mucho, en el sentido de que nosotros podemos personalizar diferentes estrategias, bien sean estrategias de prevención o incluso tratamientos, en función de cada niño, porque no hay dos niños iguales. Entonces, esto, por ejemplo, desde un punto de vista de equipo, permite personalizar, pues ver los grados de esfuerzo que cada uno está cometiendo y a lo mejor pues ajustar las alineaciones en función de si un niño ha descansado más o ha descansado menos, o está o ese día ha entrenado peor o ha entrenado mejor, etcétera. Nosotros eso pues nos permite desarrollar estrategias en nuestro campo para que el grado de adherencia de los niños tanto a las estrategias de prevención como a las de tratamiento pues sean mayores.
2: Y la última pregunta, Pau.
8: Hola, ¿cómo nos van a ayudar en el futuro las nuevas tecnologías?
4: Sí, pues estas nuevas tecnologías han venido para quedarse. Cada vez estos avances, tanto en el sector de las comunicaciones como en los textiles, incluso en el desarrollo de los nuevos sensores, lo que han hecho es que estos wearables sean una realidad y que cada vez sean más asequibles económicamente. Indudablemente su aplicación en el campo de la salud, sobre todo con el objetivo, como ya he dicho antes, de personalizar diferentes estrategias en el campo de la obesidad para prevenir y tratarla, pues es sin duda un signo que hay que valorar como de calidad, porque al final el paciente es personalizado, cada uno en función de sus de su fisonomía, por decirlo de algún modo, y no todos como si fueran todos iguales.
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4: Sin duda, sin duda.
2: Pues gracias Pau y continuarem parlant.
4: Muchas gracias a vosotros.
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1: Correcto. Llevamos
0: ya estem en hivern, días. Estem en hivern, pero bueno, ya tocaba. Pero claro, es que fa no res, fa calor.
1: Por supuesto, correcto. Hemos estado a 20 grados algunos días. Pero llevamos desde el fin de semana pasado con temperaturas mucho más bajas y con viento, además, que también vamos a hablar de eso.
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2: Hola, ¿cómo puedo abrigar a mi hijo para no pasar frío jugando al fútbol?
1: Muy bien, me gusta esa pregunta porque en invierno, como hemos hablado, las temperaturas bajan, hace frío y hay que evitar algunos problemas de salud, como los típicos constipados o resfriados. Incluso es muy importante, Robbie, que sepa la gente que el frío aumenta el riesgo de sufrir lesiones deportivas, ¿de acuerdo? Entonces es un factor fundamental a tener en cuenta. Entonces es muy importante que los jugadores de nuestra academia o de otros equipos se abriguen bien cuando vayan a entrenar o a jugar. Y para combatir el frío, pues es muy importante, por ejemplo, el uso de la camiseta térmica o de las mallas térmicas, ¿de acuerdo? Es muy porque absorben el sudor y te mantienen el cuerpo caliente. Entonces te aísla del frío y también sirve para evitar el viento, ¿de acuerdo? Entonces es muy importante lo de la camiseta térmica, lo de las mallas, y también, por ejemplo, para las manos y los pies, que son las extremidades donde la circulación puede llegar con mayor dificultad y puede haber más frío, usar guantes y calcetines gruesos o medias gruesas o incluso doble calcetín para no pasar frío en las manos y en los pies. Y luego también incluso gorro. Hoy la típica braga que se pone para proteger el cuello, ¿de acuerdo? Es muy importante. Y luego comentaros que para evitar la sequedad de la piel, de la cara, de los labios, que se nos cortan, lo típico, pues usar protectores labiales, vaselina, y luego para después cremas hidratantes en la cara para hidratarla bien.
0: El tema de la bebida, ojo, que también es importante.
2: ¿Qué puedo darle de beber a mi hijo para combatir el frío cuando juega al fútbol?
1: Muy bien, si son adultos, si son jugadores adultos, pues el té caliente va muy bien, ¿de acuerdo? Es una bebida que te activa, porque la teína es similar a la cafeína y te activa, va muy bien, más que el café en este caso. Un té caliente puedes entrar en calor y va muy bien. Luego, que las bebidas tipo agua e isotónicas que tomen, que no estén frías, que sea la temperatura ambiental normal, ¿de acuerdo? Y luego incluso para después de entrenar o de jugar, los chavales podrían tomar chocolate caliente, ¿de acuerdo? Les pueden ir muy bien. Y para cenar o comer, las cremas calientes, sopas calientes, caldos, ¿de acuerdo? Calientes que les puede venir muy bien para entrar en calor.
0: Del menjar también es importante el tema del fred, y de això va la tercera pregunta.
2: ¿Qué se puede comer para combatir las bajas temperaturas cuando se juega al fútbol?
1: Muy bien, pues fíjate, aconsejamos, porque es verdad que la comida es importantísima en los chavales que practican deporte, y en este caso el fútbol, que aumenten el consumo de las legumbres. Las legumbres son un alimento muy calórico, pero con bastantes proteínas y hidratos de carbono, que nos aportan mucha energía, y en las épocas de frío, viene muy bien un plato caliente de alubias, garbanzos, ¿de acuerdo? Lentejas, y vienen muy bien. Igual que las cremas de verduras, de patata, calentitas, las sopas de fideos, de
0: poca arroz. Poca grasa.
1: Correcto. Dejemos eso, tienes razón, Robbie. Las alubias.
0: Les lentillas, el sigrón, fabuloso, pero poqueta grasa. Sí, hay que fijarlo, no alimentarlos mucho.
1: Sin el chorizo ni en la morcilla, pero podemos también comentarlo con un poquito de jamón, de pollo, que viene muy bien, son proteínas y no tienen grasa, y luego mezclarlo también las lentejas con arroz, los garbanzos con patata, son una combinación muy importante, pero es verdad, quitarles la grasa, pero que tengan ese aporte de legumbres por lo menos dos veces a la,

0: semana. Dos o tres. Y luego las cremas de verduras, de patatas, los caldos. Y sí que es verdad que aconsejo que las legumbres no las tomen el día que compitan el partido.
1: Cuarta pregunta.
2: Hola, soy Borja y quiero saber cómo me puedo proteger si llueve cuando juego al fútbol.
0: Muy bien, pues lo más importante es usar un tipo de prenda que sea para viento. Las venden en las tiendas deportivas, que lo que hacen es, no te mantiene caliente, pero ni te abriga, pero te aísla del aire, ¿de acuerdo? Entonces es muy importante. Entonces, se pueden usar este tipo de protectores, de paravientos, pero aparte, si estamos en invierno y hace frío y aire, también aconsejo luego la camiseta térmica debajo. Pero usar este tipo de paraviento que sirve para aislarte del aire.
1: Abrigarse con diem es molt importante también para combatre el fred. Es una obviedad, pero bueno, pero ni a que fero. Y la última pregunta, la quinta.
3: Hola, soy Juanjo y quiero saber cómo me puedo proteger del aire cuando juego al fútbol.
0: Perfecto, pues lo más importante es usar una prenda impermeable, el típico chubasquero que tenemos también en... Para que sea ligero, cómodo, pero que pueda ser impermeable a la lluvia, y entonces de esa manera no te mojes. Y entonces es muy importante usarlo, y eso sí, cuando acabemos de entrenar, si estás mojado, es muy importante que no estén estirando en la zona que esté aún lloviendo, sino meterse dentro del vestuario a estirar o dentro del gimnasio a estirar para no quedarse con la ropa húmeda. Y luego, muy aconsejable, una duchita caliente en invierno, ¿eh? Normalmente, porque ya hemos hablado muchas veces que el frío para nivel muscular va muy bien, acabar con un poquito de agua fría en las piernas, por ejemplo. Pero en este caso, para entrar en calor, ducharse con agua caliente y secarse bien, usar ropa seca para cambiarte, y el pelo, secártelo muy bien con secador, para que no quede mojado y te puedas constipar.
1: Pues abrigarse bé y alimentarse bé, evidentemente, también es muy importante para combatre el fred. Doctora Barosala, moltes gracias y la semana que ve més.
0: De res, un placer. A cuidarse. Adeu.
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1: 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Primera pregunta.
3: Soy Gonzalo y quiero preguntarle al doctor por qué es necesario donar sangre.
2: Pues mira, es muy importante ya que es un acto solidario y de participación ciudadana y además beneficia a toda la sociedad. ¿Por qué? Porque la sangre no se puede fabricar. Entonces, la única manera de aportar sangre es mediante la donación altruista de la gente. Entonces, es muy importante ya que puede ayudar a personas que tengan que operarse, personas que hayan tenido un accidente, una enfermedad de cáncer, una enfermedad crónica, una leucemia y que requieren un trasplante. Es un acto sencillo, seguro, ¿de acuerdo?, que no es doloroso, está realizado por profesionales y que no conlleva ningún riesgo para nosotros, pero va a beneficiar a mucha gente, a mucha gente que está enferma.
1: Segunda pregunta.
4: Hola, soy Alejandro y quiero saber quién y cuándo puede donar sangre.
2: De acuerdo, pues mira, cualquier persona sana y que tenga una edad entre 18 y 65 años pueden donar sangre y que pesen más de 50 kilos. En el caso de los hombres, máximo 4 donaciones al año. Y en el caso de las mujeres, máximo 3 donaciones de sangre al año. Pero las mujeres embarazadas no deben donar sangre. Importante luego que haya un intervalo de 2 meses entre una donación y otra. Consejos: que antes de donar sangre beban bastantes líquidos, ¿de acuerdo? No es necesario estar en ayunas, incluso aconsejamos que hayan comido, que no sea una comida copiosa previa, pero no hay que estar en ayunas, ¿eh? ¿De acuerdo? Y luego, pues, hay veces que te preguntan si, por ejemplo, si tienes el colesterol elevado, sí que puedes donar sangre, si has tenido una hepatitis, pero antes de los 12 años también puedes donar sangre, con determinados medicamentos también puedes donar sangre. Por ejemplo, si has ido al dentista, es muy importante que si has ido a una revisión, puedes donar sangre sin ningún problema. En cambio, si te han hecho una limpieza bucal, tienes que esperar un día. Si te han hecho un empaste, 3 días. Y si te han sacado una muela, tienes que esperar 7 días. Por ejemplo, si has tenido una operación, depende del tipo de operación, también hay que esperar un tiempo. La gente que se ha hecho tatuajes, por ejemplo, normalmente hay que esperar 4 meses después de haberte realizado el tatuaje. O si te has hecho un piercing o un tratamiento de acupuntura, no conlleva que tengas que esperar tiempo, a no ser que el material no sea estéril.
1: Y esta pregunta es meua, doctor. ¿Por qué es jugadores profesionales, evidentemente, no pueden donar sangre?
2: Buena pregunta, porque normalmente en una donación de sangre se extrae 450 mililitros de sangre, casi medio litro. En nuestro organismo hay aproximadamente 4 litros. Si tú extraes medio litro de sangre, para un deportista profesional que al día siguiente tiene que realizar un esfuerzo físico importante, no es para nada aconsejable, ¿de acuerdo? Entonces, es muy importante eso. Por ejemplo, también es fundamental que una vez después te hayan extraído sangre, ¿de acuerdo?, tienes que beber bastantes líquidos, no hagas ningún esfuerzo físico, fundamentalmente durante ese día, incluso nada en el brazo donde tan extraída esa sangre, no ingerir bebidas alcohólicas, no fumar, ¿de acuerdo? Pero es importante que en un jugador profesional no por este motivo no realizar una donación de sangre, porque al día siguiente va a estar compitiendo.
1: Otra pregunta del chiquete así de la academia, pero claro, se pregunten.
5: Hola, soy Borja y lo que quiero saber es qué son la sangre y sus componentes.
2: Claro, porque la sangre es un tejido líquido que está formado por varios elementos y con unas características y funciones diferentes. La función fundamental que tiene la sangre es el aportar los elementos más importantes para la nutrición, para la respiración y para nuestras defensas del organismo. Por lo tanto, es vital, más vital que el aire, ¿de acuerdo? Y no se puede vivir sin sangre. La sangre tiene varios componentes, entre ellos son los glóbulos rojos o hematíes, los glóbulos blancos o leucocitos, las plaquetas y el plasma. Y todos ellos tienen unas funciones muy importantes. Los glóbulos rojos transportan el oxígeno desde el árbol respiratorio a todos los organismos, las plaquetas se encargan de la coagulación y evitan hemorragias, el plasma llevan proteínas y anticuerpos, importantísimos en muchas funciones metabólicas, y luego las plaquetas se encargan de la coagulación. Entonces, todos ellos son fundamentales para vivir.
6: Buenas tardes. Bueno, yo también quiero aprovechar estas consultas que se le hacen al doctor y preguntar qué es la anemia.
2: La anemia es un tipo de enfermedad por el déficit de glóbulos rojos o hematíes, ¿de acuerdo? Entonces, hay una reducción de glóbulos rojos y se suministra menos oxígeno a las células de nuestro organismo. Hay diferentes tipos de anemia. Puede ser una anemia por falta de vitamina B12, por falta de ácido fólico, por falta de hierro, que suele ser la más frecuente, por enfermedades crónicas, por una hemolítica, que es autoinmune, por otro tipo de anemia es la talasemia, que es otro tipo de anemia, y todas ellas causan un déficit de glóbulos rojos que hacen que podamos tener varios síntomas, que si quieres los puedo comentar así rápidamente y así podemos saber si una persona, un niño, un adolescente o un adulto puede tener un proceso de anemia. Al inicio puedes tener un carácter malhumorado, dolor de cabeza, ¿de acuerdo? Sentirte débil, flojo, cansado, más de lo normal, o cuando haces ejercicio, ¿de acuerdo? O puedes tener problemas de concentración o al pensar. Si la anemia avanza, puedes tener una coloración azul de la esclerótica de los ojos, las uñas quebradizas, ¿de acuerdo? Palidez de cara, marearte, tener dificultad al respirar, ¿de acuerdo? O la lengua adolorida. Son síntomas que pueden hacernos intuir que puedes tener una anemia.
1: Y la última pregunta, evidentemente también relacionada en la anemia.
7: Quiero saber qué alimentos son ricos de hierro.
2: Pues mirad, dentro de la gran dieta equilibrada mediterránea, pues tenemos un montón de alimentos que podemos incluir en nuestra dieta diaria y que aconsejaría a cualquier niño, chica, chico, adolescente, adulto que practique deporte, que haga una ingesta de este tipo de alimentos para que tengamos los niveles de hierro suficientemente elevados para que evitar anemias, ya que además en la práctica deportiva, como el gasto energético y de esfuerzo es mayor, pueden haber procesos de bajadas de hierro y causar una anemia ferropénica. Y además, por ejemplo, hacer un hincapié en las mujeres, cuando están con la menstruación o la regla, tienen mayores pérdidas de sangre y pueden tener anemia por falta de hierro con más frecuencia. Pues mirar, por ejemplo, dentro de los cereales, la cebada tiene bastante hierro, el maíz, el germen de maíz, la levadura de cerveza, ¿de acuerdo? Las legumbres en general, Roby, tienen muchísimo hierro, lentejas, soja, judías blancas, garbanzos, ¿de acuerdo? Luego los frutos secos, almendras, nueces, avellanas, piñones. Dentro de las verduras y hortalizas tenemos las acelgas, un alto contenido en hierro, las espinacas, la col, el perejil, curiosamente, los huevos, en la parte amarilla, la yema, tiene un alto contenido en hierro. Luego, dentro de los pescados y mariscos, tenemos las almejas, los mejillones, las anchoas, las ostras, las sardinas. Luego, dentro de las carnes, la que más, la carne de caballo y el hígado.
1: Bueno, doctor, pues esperen que todas estas recomanaciones en torno a la sangre, pues bueno, hacen servirte de ayuda en esta sección de la Fundación Te Dona Vida. Y bueno, ya sabeu, este próximo dimarts Atocha, Mestalla, a donar sangre, y ahí también estará el doctor Álvaro Sala.
2: Por supuesto, animo a todo el mundo a que vaya a donar sangre el martes, porque es necesaria y muy importante para la vida, y podemos ayudar a un montón de gente. Yo estaré allí y espero veros a todos. Muchas gracias.
1: Gracias, doctor.
2: De nada, un abrazo.
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2: Buenas esperadas, Gonzalo.
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2: Correcto, así es fundamental, porque sí que es verdad que nosotros tenemos...
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3: Son recuerdos más bonitos. Estás todo el año luchando por conseguir algo y poder conseguirlo junto a tu equipo, tu afición, es algo muy especial. Siempre que piso el estadio es algo especial. Prácticamente toda mi carrera me ha podido disfrutar en Mestalla y es algo que guardo con un gran recuerdo. Sobre todo como valenciano, como criado en la cantera, es un orgullo, ¿no? Orgullo de pisar el césped, después de tantos años en la ciudad deportiva, tener esa oportunidad de primer equipo y poder mantenerla. Es lo que cualquier niño de la cantera sueña, ¿no? Es conseguir un sueño y hacerlo realidad. Recuerdo el primer partido titular que jugué. El primer partido titular ante el Real Madrid, en la época de Benítez, es el que más recuerdo. Siempre quieres debutar en Mestalla y si es ante un rival como el Real Madrid, un partido tan especial, tan bonito y además ganas, es el sueño redondo, ¿no? Fue en el 2001-2002, de los 16 años. Estoy en la cantera del Valencia. He estado, si no recuerdo mal, 16 años en el fútbol de élite y el 75% de mi carrera futbolística ha sido Valencia. Prácticamente ha sido todo para mí y le guardo un gran cariño. El club centenario no se dice siempre, ¿no? Valencia en estos 100 años ha conseguido mucho. Es un club histórico pero de los grandes. Y es muy importante, ¿no?, para la afición poder celebrarlo. Por suerte, desde que me deja el fútbol sigo en la Secretaría Técnica de un club y todo lo que sea actualidad valenciana lo sigo desde cerca. Al final, los títulos en el fútbol es lo que mejor guardas, son recuerdos más bonitos. Estás todo el año luchando por conseguir algo y poder conseguirlo junto a tu equipo, tu afición, es algo muy especial. El doblete es el más especial, ¿no? Sí que es verdad que en la primera liga del año 2001-2002 jugué unos partidos, pero no pertenecía al primer equipo. Y en el año del doblete sí que tuve la fortuna de jugar muchos partidos, tanto de UEFA como de liga, e incluso jugar la final de Supercopa en Mónaco, que ganamos. Ese año es algo muy difícil de conseguir ahora en el presente, por lo que es el Madrid, el Barça, y es algo que se guarda con mucho cariño, porque sabes de la dificultad que es, ¿no? competir ante equipos que te triplican en presupuesto y poder conseguir esos títulos es algo, un gran logro. Ese equipo era un buen grupo, había gente veterana, gente muy joven, había un equilibrio, todos nos llevamos muy bien, el vestuario era una piña y yo creo que eso es lo que hizo, ¿no? Junto con el míster que supo sacar mayor rendimiento a los jugadores, rotaciones, porque me acuerdo que Benítez rotaba mucho los partidos y eso hizo que el equipo llegara fresco a final de liga, pudo conseguir sus títulos. Que volver a pisar Mestalla, siempre ya digo que Mestalla es especial para mí y tengo ganas de poder disfrutar unos minutos en el campo y compartir momentos con compañeros que hace tiempo ya a lo mejor que no veo y espero con ganas que venga. Ya digo que fue una época muy bonita y tienes ganas de veros a todos.
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0: vuelta es un trabajo de muchas personas.
1: Pues mira, tengo la piel de gallina ahora mismo porque por una parte, decirlo así, no esperamos que debutara contra el Barça ya. Sabíamos que estaba próximo porque estaba entrenando bien. Debuta en Barcelona y cuando lo veo que calienta, digo, pues me parece que va a debutar.
0: Muy serio, muy concentrado. Yo estaba un poco entregado por el resultado, pero muy satisfecho de al final pisar un campo de liga que hacía mucho tiempo y tenía ganas de volver, de ayudar al equipo. Mis sensaciones eran muy buenas. Yo era solamente disfrutar, coger sensaciones, coger ritmo también. Ahí también me aplaudieron en Montjuïc. Al final, el fútbol se recuerda de esta lesión y compartieron conmigo en esta lesión. El fútbol para mí lo veo como una familia. Tenemos, somos más o menos rivales, pero el fútbol es algo que reúne todo el mundo y que cuando pasa una cosa así, el mundo del fútbol es una familia.
1: Tengo que ser sincero, se vive pues como angustia al principio, porque claro, es el trabajo que llevas haciendo tantos meses y quieres ver si realmente funciona. Una vez termina el partido y ves que ha funcionado bien, pues bueno, también es una ilusión y una alegría para todos, entiendo. Yo personalmente, has estado tanto tiempo con él, que joder, tienes claro que está todo bien y que va a salir bien, porque si no, no lo soltaríamos, pero esa sensación de angustia, sobre todo lo ves debutar y la alegría es inmensa, pero yo creo que la alegría fue más inmensa cuando pitó el árbitro el primer partido, de saber que se había conseguido un objetivo, que el jugador había vuelto a debutar. La cara del jugador, pese al entorno de ese día, el contexto de ese día del partido que no fue el adecuado por el tema del resultado, pero al jugador se le veía una cara de felicidad que teníamos todos y compartíamos todos.
2: Cuando acaba el partido me da un abrazo y nos fundimos todos con él en un abrazo también, y al final pues muy de esa parte, satisfacción y agradecimiento, la verdad, por el trabajo. Pues al final ha salido bien, es como se ha completado un proceso que el servicio médico puso desde el minuto uno, toda la carne del asador, y al final se ha completado.
1: Los sentimientos ahí de todo lo que has vivido es que te unen mucho, ¿no? Es como cuando uno vive una situación difícil y extrema, pues digamos que los lazos que generas con la empatía que generas realmente con alguien que lo estaba pasando mal es mucha. Entonces, claro, verle volver a sonreír, verle feliz, verle sentir futbolista, yo creo que es indescriptible cuando luego le das un abrazo, porque yo creo que lo sientes como una parte también tuya, ¿no?
3: La relación que se establece es estrecha, y sí que es verdad que esa misma semana, después de debutar, me puso un mensaje por el móvil, y la verdad que se lo agradezco también, porque un poco agradeciendo, ¿no? Como habéis dicho, la implicación que en esas primeras fases tuvimos, o estuve yo trabajando con él.
2: Me da un abrazo, me choca la mano, me da un abrazo y me da la camisa. Me dice, esta para ti. No le pedí, le dio la camisa a Octo de él. Y le dije, ya que no sé el momento idóneo, pero te lo agradezco mogollón el detalle. Esto para mí es un detalle. La camisa quizás tal, pero para mí es un detalle. Detallazo.
0: No cumples los objetivos solo, es como un futbolista cuando gana el Balón de Oro le gana, pero sus compañeros le han ayudado a ganar este título personal. Y lo mínimo era dar mis primeras camisetas a Rai y a Tony. Bueno, yo esperaba eso durante mi lesión. El día que voy a volver a Mestalla va a ser bonito.
4: Se pone en pie la afición del Valencia Club de Fútbol para recibir al central de nuestro equipo después de la grave lesión. 11 meses después, Mukhtaria Kavi al césped.
0: Ya, porque tengo que entrar y estar en el foco. Tenemos un objetivo hasta el final de temporada y ha pasado todo esto, pero ya tengo que estar en el partido y ya tengo que ayudar a mis compañeros, ya tengo que aportar al grupo. Es verdad que recibí un montón de aplausos y era un momento muy, muy, muy bueno. Y me felicitan, me abrazan. Y ha sido un momento bueno porque hemos ganado ese partido y entré y ha pasado ese momento y casi marcó ese gol.
4: Abre Luis a la pelota, Luis la coloca, pero Pepelu, ¡de acá!
5: Si marca Diakabi, madre mía.
4: ¡De acá fuera!
0: Lo ha sido todos estaban contentos para mí. Porque ellos han visto el trabajo que he hecho para volver.
5: Y acá, me gusta tu trabajo. Y acá.
0: Con la pinta bonita, ¿eh? Poco a poco me siento mejor, cogiendo ritmo. Cuando vienes de casi 11 meses sin jugar al fútbol, de élite, tienes que acostumbrarte al ritmo ya, ¿no? En eso no tengo miedo, voy a full a todas. Hay un plan y hay que seguirlo. Necesitamos un tiempo para volver a tener ese ritmo. Se decía un año o más o no jugar al fútbol o no, y al final estás jugando a los 10 meses y 20 días. Lo normal es que me voy a mi sitio, pero como yo tenía esa determinación de marcar un gol, porque ya me pasó el último partido en Mestalla contra el Celta. He tenido dos también en el córner, la toco yo. Ya son señales en el fútbol que puedes hacerlo. Créetelo más a cada acción, créetelo más. Jaka, créetelo más, lo puedes hacerlo. Siento que el balón podría llegar a mi sitio y me la devuelve muy bien Diego. No sé cómo me la devuelve, no sé si creo que me ve, pero hay que creerlo. Y cuando pasa, no te lo crees también. No, era como, no me lo creo. Lo que está pasando es de locos. No me lo creo. No he marcado gol. No. Imposible. No. Es de locos. ¡Buah! Con todo eso y con toda la afición, con todo. No.
5: Pégale.
4: Rioja, ya sabes de Rioja, Dimitrovic. Ahí está, Diakabi, gol. Diakabi, gol.
1: El gol, no te lo crees. O sea, si se vuelve loco, nosotros en la grada nos volvemos locos, abrazamos hasta a los aficionados que tenemos alrededor, porque fue una sensación. Esas cosas son las que marcan un poco los hitos dentro de la carrera deportiva, tanto de ellos a nivel futbolístico como nuestros, que son cosas que no se nos van a olvidar nunca. Se sabe el cariño que le tiene Mestalla porque el jugador sale al campo por primera vez y que el estadio corría su nombre. Entonces, el momento que el jugador encima mete el gol, el estadio se vuelca y se crea un clima, una atmósfera que es inmejorable.
4: La ovación del cuerpo técnico puesto en pie todo el mundo al grito de Diakabi te quiero, celebra Mestalla el tanto de Mukhtar, el segundo del equipo.
3: te pone la piel de gallina realmente oír al estadio cómo ruge apoyando a un jugador como Jacabí, pero lo has comentado tú, es un jugador muy querido, de verdad. Yo creo que el aportar ese gol al equipo, aparte de la satisfacción personal, yo creo que él también pensaba en el equipo y de ahí esa explosión de felicidad y que se le cayesen las lágrimas, de verdad. Y viéndolo realmente te emocionas y creo que él puede ser una figura en la defensa que nos puede ayudar mucho a salvar la situación y él está totalmente implicado en ello. Aparte de su recuperación, yo creo que piensa más en el equipo ahora mismo que en él, por lo que he hablado el otro día que estuve hablando un poco con él.
0: Es determinación, es, no sé, la fuerza mental, la, no sé. Es, no sé explicarlo, es que la sensación que yo tenía ahí es, no sé, indescriptible. Se acumula muchas cosas en mi cabeza, se acumula todos los tiempos que he pasado durante la lesión y el estadio, los aficionados también, que lleva ese ambiente y que al final ese 2-0... antes de la segunda parte, volver a marcar un gol a Mestalla después de todo eso y después de la situación que tenemos, era para mí algo importante y quería marcar mi vuelta también. Muy emocionante, que al final cuando voy a mi sitio es como que cuando veo a la afición contar mi nombre y todo eso, sí, me hace algo en todo, en el corazón, en el cuerpo. Nuestro objetivo a cada jugador es que los aficionados estén contentos. Y si he dado esa alegría, estoy muy, muy satisfecho y muy contento de lo que cumplí. Era eso también, es cerrar el capítulo. Es por eso quería marcar mi vuelta, marcar gol, y que llevaba antes de la lesión también mucho tiempo sin marcar gol. Y yo lo tenía ahí, marcarlo. Voy a marcar un gol.
2: La lesión no acaba aquí, la lesión empieza, se acaba una etapa y empieza otra. Que hay que tener la rodilla, que hay que cuidarla, hay que adaptarla, hay que manejarla, hay que escuchar también al jugador, hay que escuchar la rodilla.
1: Él no viene de una lesión normal, con lo cual el jugador, aparte de su trabajo, tiene que seguir protegiendo esa rodilla y tiene que seguir dentro de un proceso que le va a acompañar probablemente durante toda su carrera deportiva. Y nosotros tenemos que estar ahí.
2: Es un chico muy, muy profesional, es un chico muy organizado, es decir, con él sabemos lo que tenemos que seguir haciendo, él también lo sabe, yo creo que es muy obediente, es decir, no quiere cometer errores en esto, y la verdad es que no, seguimos muy bien, la verdad es que ya te digo que sí, están contentos, pero él sabe muy bien que todavía hay mucho trabajo que seguir haciendo, el trabajo que ha hecho mi equipo, yo estoy muy orgulloso de ellos, es decir, no puedo decirte ninguno que no haya trabajado día a día o no hayamos puesto mucho en la recuperación de Jacabí.
6: Reconocimientos para todo el servicio médico y hemos trabajado mucho, hemos sido muy pesados con él. Muchas veces acaba el entrenamiento, Diaca, ¿tienes que hacer esto? Ah, tengo que hacerlo, sí, lo siento, tienes que hacerlo.
3: Yo creo que ha sido un trabajo en equipo bonito, largo, duro en algunos momentos, pero que viendo el resultado, pues realmente estamos muy satisfechos.
1: Vamos, con muchísimos hechos nos ha demostrado lo agradecido que está, su juego súper agradecido. Se le agradece que lo diga en los medios, pero es que él lo hace ver diariamente. Entonces es un poco lo que más valoramos, lo que más valoro dentro de él, porque él es la persona que más fácil ha hecho este trabajo dentro de todo el proceso. Somos un grupo muy grande, pero el núcleo es él. Y él es el que nos ha ayudado a todos a que la cosa funcione como ha funcionado.
2: En esa línea, para mí lo definirá como un éxito al servicio médico. es que es un chico que es un 10, o sea, trabajador, responsable. Yo creo que si alguien se merece esto que le ha pasado y el poder estar otra vez de vuelta, yo creo que es él.
1: Es un jugador muy querido dentro del equipo, es un jugador muy querido dentro de la afición, y eso no creo que no es cuestión de suerte ni es aleatorio. Al final es una persona que es muy cercana, es un tío bonachón y eso se hace ver.
0: Ahora estoy más paciente que antes, mucho más paciente, y te hace crecer mucho, muchísimo. Lo primero de todo es mi familia. Es que si hago todo eso es por pasión, pero es para mi familia también. Estoy muy satisfecho, muy contento de lo que estoy haciendo. Jugar muchos partidos con esta camiseta es algo importante para mí. Quiero mucho a ese club, esa afición, y intentaré dar lo mejor en el campo, al mundo del fútbol en general, que se comportó muy bien conmigo, que a día de hoy, fuera del campo de fútbol, no tengo rivales en el mundo del fútbol. Y que, como le he dicho antes, el mundo del fútbol es una familia. Y quiero decir gracias a todo el mundo. Solo puedo estar muy feliz, muy, muy contento de todos los que me ayudaron, y a ellos los quiero decir gracias.
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1: Cada uno dejará su huequecito en la historia, pero el de él no es una huella, es un pisotón con todas las de la ley. Él marcó una época y fue el referente de la época más importante del Valencia.
2: Siempre he estado muy, muy orgulloso de la figura de mi abuelo y quién fue, y por ello también muy valencianista que soy. Entonces, el tener el nombre de mi abuelo pues es algo que a mí me llena de orgullo y que también representa un poco llevar el nombre de la familia, que siempre la han conocido como la familia Mundo.
3: Somos valencianistas de los que sufren todos los domingos, todos los sábados o cuando juegue. Mi marido no me habla si pierde el Valencia y todo cosas así. Somos muy valencianistas. Yo lo he visto jugar poco. Yo lo recuerdo más como entrenador, como futbolista, ya ves eso que está por ahí, que soy pequeña. Pero como entrenador, muy responsable, muy mal genio, muy con los jugadores, muy recto y es una persona con mucho carácter, pero buena persona.
4: Tuve la suerte de tenerlo como entrenador durante mucho tiempo y sentirme realmente feliz y seguro al lado de una compañía con un carácter especial, pero con un carácter muy bueno. Contó siempre conmigo, o sea, yo siempre me sentí seguro jugando con él. Yo creo que fui más jugador de lo que he sido por culpa de él.
1: Yo lo tuve de entrenador cuando tenía 18 años. Entonces, yo he tenido trato con él, yo le llegué a conocer, llegué a tratarlo, ¿no? Y era una persona con muchísima personalidad, era algo increíble, ¿no? Era un tipo muy llano, muy sencillote, era muy, muy, muy cercano, era muy claro.
2: Era un jugador que a lo mejor no tenía mucha técnica, pero sí que era un jugador, pues, un delantero puro, ¿vale? Tenía mucha fuerza, tenía pues, los chutes, los remates. Bueno, suelen decir por ahí que cuando remataba metía el balón y al jugador en la portería. Y bueno, metía casi una media de 2 goles por partido. Es un delantero de los que hoy en día se echarían de menos o se echan de menos porque la verdad es que era un jugador top, con mucho carisma. Formaron la delantera eléctrica tan famosa y marcaron una época. Ganaron 3 ligas, 2 copas, luego como entrenador también ganó otra copa.

0: una persona que lo ha sido todo en el Valencia y sin embargo que después era un tío humilde y sencillo, ¿no? Yo creo que era sus grandes virtudes.
1: Era una persona que allá donde iba lo conocían y caía muy bien.
2: Lo querían mucho, sí, la verdad es que sí. Sobre todo la gente mayor. La gente mayor sí que se acuerda mucho de él y lo respeta mucho.
1: Por ejemplo, yendo a la nieve, que lo paraban porque se quedaron atascados y los camioneros paraban para ayudarle. Él se retiró, pues, no sé, año 52-53, sí que se inauguró este bar donde estamos en 1953. Y bueno, desde entonces, pues aquí se reunían muchísimos jugadores del Valencia, o cuando él era vasco, buen comedor. Entonces, pues su ilusión fue montar un restaurante aquí en lo que era cerca del centro de Valencia, hoy más centro aún. Este año, coincidiendo también con el centenario del Valencia, pues hemos querido hacer un homenaje tanto al Valencia como a mi abuelo y a la época en la que jugó él, para que, pues no, para rememorar un poco su figura.

0: yo era joven también y veníamos continuamente al bar. Siempre fue un bar especial, sobre todo especial, porque era un bar donde la gente sabía de quién era y la gente pues siempre se encontraba con gente de fútbol.
1: Mi padre siempre estaba en la puerta. Todo el mundo que pasaba por Don Juan de Austria, hola mundo, lo saludaba, todo el mundo. Conocía a todo el mundo y todo el mundo lo conocía a él. Venía mucha gente, sobre todo de los pueblos, lo conocían mucho y venían todos a ver a Mundo.
2: Hacía tiempo que no venía por aquí, la verdad es que me ha impresionado, lo habéis bordado, está precioso, es un...

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1: Este suspiro dice muchas cosas. La verdad que para mí Valencia es como que fuese mi segunda casa. El volver a esta ciudad me llena de los mejores recuerdos que he vivido a nivel futbolístico. He pasado grandísimos momentos en lo deportivo, en lo personal. Por eso le tengo un recuerdo y un cariño especial. Yo llego en el año 98, temporada 98-99, estaba en Zaragoza primero, y bueno, era tan fuerte lo de Valencia, de la ciudad, no solamente del club, sino de la ciudad, que yo me venía de vacaciones de Zaragoza a Valencia. Y bueno, por cuestiones del destino y del fútbol me hizo que tenga la oportunidad de venir a este club. Y para mí fue el salto de calidad, o lo que uno siempre sueña como jugador, de ir progresando futbolísticamente hablando. Y bueno, y me encontré con una realidad que ya sabía cómo era, porque cada vez que venía a enfrentar al Valencia, me estalla y estadio lleno, y los jugadores que había en el plantel en su momento cuando los enfrentaba. Tener esa posibilidad era para mí el gran desafío, y bueno, y lo tomé de esa manera, lo tomé como que el desafío más importante, y así lo asumí, con mucha responsabilidad, con muchas ganas. Bueno, y gracias a Dios pude estar en una etapa, una de las mejores etapas que tiene este club en la historia, ¿no? ¿Qué tenía? Sabíamos cuáles eran nuestras herramientas, cuál era, que a lo mejor no eran muchas, pero eran donde se metía el corazón de por medio. Entonces, cada uno sabía qué función tenía que cumplir en el campo, cada uno asumía su responsabilidad, y era un grupo con mucha humildad, y saber lo principal era que, más allá de los nombres, que no éramos de tener un gran nombre a nivel no futbolístico, pero sabíamos que para ganar o igualar a los supuestamente mejores que nosotros, teníamos que estar al 100%, más que nunca, en todos los aspectos, de la actitud fundamentalmente, y después del juego, ¿no? Porque tampoco es que no teníamos jugadores con talento, al contrario. Y bueno, y eso hacía, y hoy más que nunca lo sigo confirmando, que cuando uno tiene actitud, tiene corazón, tiene coraje, rebeldía, equipara o a veces supera al talento. Entonces, eso era una de las herramientas clave para nosotros ir a cualquier campo y ser protagonista. Yo creo que el club, la afición, te obligaban a ser protagonista, y bueno, y eso lo habíamos interpretado de la mejor manera. Yo, cuando vine, uno de los que más me recomendó, te voy a decir una palabra que para este club es un apellido y un nombre ilustre, como Mario Kempes. Yo he hablado mucho con él, me ha aconsejado, me ha hablado de lo que representaba el Valencia y la ciudad. Entonces, ya con ese nombre y con todos los grandes jugadores que han pasado durante todos estos 100 años que va a cumplir el club, ¿cómo uno va a decir que va a dar un salto a otro equipo? El que piensa de esa manera no tiene que estar en este club. Y para mí, esta camiseta, no todo el mundo está preparado, porque jugar ante 55.000 personas, cada partido que juegas en Mestalla, no todo el mundo lo puede hacer. Nosotros éramos como una gran familia, ¿no? Desde todos lados, desde la directiva, desde la gente, y más allá que tenías más afinidad con uno que con otro, era risas, era diversión, pero cuando llegaba la hora, sabía cuál era nuestro. Entonces, nombrarte uno en especial, a mí lo del encuentro de estar ahí con mis ex compañeros fue emocionante, fue piel de gallina en lo que uno sentía, desde recordar anécdotas de lo que habíamos sufrido en momentos, después la diversión que teníamos cuando ganábamos. Fuimos hombres. En momentos que teníamos que ser hombres, fuimos hombres dentro de un campo. Y ser hombre dentro de un campo significa asimilar la responsabilidad que tenés estando en un club gigante como es el Valencia. Yo me quedo, hay muchísimos partidos, pero me quedo con el partido de la remontada aquí en Mestalla contra el Español, ¿no? Para mí ese, en la primera liga fue un partido atípico desde que arrancamos perdiendo, con la expulsión de Carboni, con el Español, que era un rival que a nosotros siempre nos había complicado históricamente, y sabiendo que en ese momento el Madrid estaba perdiendo en Anoeta. En el entretiempo me acuerdo que nos empezamos a mirar y dijimos, esto no puede estar pasando, no podemos permitir y dejar pasar esta oportunidad ante nuestra gente, ante nuestra afición, de ganar un título con el Valencia después de tantos años. Entonces nos comprometimos más que nunca y sacamos a esa rebeldía que tiene que tener cada jugador. Como dije antes, ¿no? Acá era un plantel joven, pero acá había mucha personalidad, gente que asumía su rol en beneficio de su compañero. Nadie era más importante que ninguno, al contrario. Y bueno, y ahí es cuando aparecen los resultados. Entonces ese fue el desafío que asumimos en ese partido, por eso me quedo. Yo creo que ahí fue donde la gente y nosotros mismos, en lo personal, yo sabía que esa liga era nuestra en ese partido cuando terminamos con el Español. Pero qué importa, lluvia, frío, pero ver a la gente... Gente grande, generaciones, llorando, diciéndote gracias, ¿no? Que uno dice, uno es jugador de fútbol y gente que te dice gracias porque uno los representa dentro de un campo de juego. Entonces, fue extraordinario. Fue cada vez que paso y la miro y uno desde el balcón miraba y no había un espacio donde no había gente. Y cantando y coreando los nombres de cada uno, y la lluvia caía y la gente no se movía, y pasaban las horas y la gente estaba ahí. Qué recuerdo, lo estoy viviendo, es increíble. Es increíble ser partícipe de esto y de ese momento tan especial para nosotros.
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0: Creo que hace 4 años vine, que me invitaron al palco, cuando vine con Pepe Benet. Estoy cojo y no puedo andar bien. Eso es lo que me ha imposibilitado venir. Mi padre era el gran amigo de todos los jugadores de Valencia. Es más, en un partido que fue mi padre con unos amigos a ver al Valencia fuera, en coche de aquella época, al regreso volcaron. Y el Valencia les regaló un palco para toda la temporada que quedaba de temporada por haber ido a verte al accidente. Y tenía a muchos jugadores de Valencia que muchos días iban a Chiva, a casa de mis abuelos, y allí se pegaban cada fritada de longanizas y morcillas y todo, allí venían. Y tenía mucha amistad, y cuando falleció mi padre, Salvador Monzó y Vicente Asensi fueron a Chiva al entierro y lo llevaron a mi padre a hombros. Nos sacó el pase mi padre, a mí y a mi novia. Y me recuerdo que veníamos de Conde Altea, que vivíamos entonces, tomábamos el café en la Gran Vía, en el Aquarium, y luego nos veníamos a Mestalla. Fuimos a Barcelona, íbamos con la ilusión de ganar, porque sabemos que si ganábamos éramos campeones. Pero había una posibilidad, y es que si empatábamos o perdíamos, si Barcelona y Atlético de Madrid empataban, también éramos campeones. Y perdimos. Entonces estábamos todos ya pendientes, entre ellos yo, con un cacharrito aquello que habían antes de aparato de radio, en la oreja, viéndolo bien, y cuando acabó el partido, el Valencia automáticamente quedó campeón. Y me acuerdo la avalancha de gente que nos tiramos al césped de esa rea, y la gente, los jugadores y todo, que fueron a abrazar a Di Stéfano, fue muy, muy, muy bueno.
1: Cuando me trajo mi abuelo, pues aún no me enteraba mucho, ¿no? Yo me enteraba de que era el Valencia y que me gustaba, pero tampoco me enteraba más como ahora. Entonces yo me acuerdo de los primeros partidos por allí a un Valencia Racing, marcó un golazo Canales y eso es como que no se me borra la cabeza nunca. Y mi padre pues luego me siguió sacando el pase y hasta ahora. Conseguí que jugadores del Valencia históricos como Ayala, como Gallá ahora, se pusiesen en contacto con él mediante un vídeo o una llamada. Y que lo felicitasen, que sé que la haría ilusión.
2: Muy buenas, señor. Muy buenas. ¿Cómo está?
0: Ricardo María.
2: ¿Cómo está?
0: Muy bien, estoy encantado de verte.
2: Muchas gracias, igualmente.
0: Yo me acuerdo de ti más que mucho más joven. Tú y yo, imagínate.
2: ¿Cómo se encuentra?
0: Yo bien. ¿Sí? Ah, artrosis. Pero
2: con yo le traigo un detallito.
0: Muchas gracias.
2: De nada, hombre. ¿Te gusta?
0: Hombre.
2: Mejor que estrenarla aquí, ya me dirá.
0: Una alegría porque he visto un valencianista, un gran jugador del Valencia, ha sido un tío que ha admirado jugando al fútbol porque era una maravilla, como centrado. Y seré valencianista pues hasta que me muera. Primero porque soy muy valenciano. Y luego porque soy valencianista.
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1: Ahora estamos disfrutando como performance. Sí, sí. Si les dejan, entonces gana lo que quieras. Bueno, la afición siempre en Valencia fue de una bestia. Y con la Copa, bueno, puede ser. En la Copa todo es posible. Juanito y yo, el secreto hago yo. Conocemos desde este 77 y teníamos un partido internacional. Él fue el capitano en el Calderón, y después encontrábamos nosotros en una discoteca. Yo pregunté, oye, ¿tú eres de Valencia o jugaste en Valencia? Y dice que sí. Y digo, bueno, yo tengo una oferta de Valencia, ¿qué te parece? Y él dice, bueno, hay que marcharte a Valencia. Y desde entonces, y 2 años o 3 años después, fuimos colegas aquí en Valencia y disfrutamos la vida acá.
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2: En l'aspecte de espectador és el venir, disfrutar de l'ambiente, estar al lado del equipo. Y como jugador, el maestro que te ha dado la vida, el que te ha enseñado muchas cosas, el que te ha dado la facilidad para disfrutar momentos deportivos y soñados desde pequeño, lo he disfrutado al 100%, ¿no? He tenido la gran suerte de poder hablar así de Mestalla. Venir por primera vez, vine yo porque tenía un pase de Benimar y vine con un grupo de compañeros, nos metimos ahí en la General Sur y disfrutamos de como lo que éramos, ¿no? Como niños, ¿no? Gran partido del Valencia que ganó 4-1 al Athletic de Bilbao y bueno, ahí fue cuando comenzó todo el idilio que nació después, ¿no? Para con el Valencia. Como jugador en partido lo recuerdo porque fue un partido de copa entre semana con el Málaga. Ya había salido a calentar muchas veces aquí en la banda esta y no había podido salir a disputar ni un minuto. Y ese día pues bueno, tuve la suerte de jugar 15 o 16 minutos, ¿no? Y no, se te olvida porque es la primera vez que entras, te tiemblan las piernas, el corazón te va a 2000 por hora, la cabeza no sabes dónde la tienes. El ver tu número, oír tu nombre cuando pronuncian en el campo, Arias sale por Saura, evidentemente se te quedan grabadas para toda la vida, ¿no? Yo creo que fue un día que para mí ha sido muy importante y que lo disfruté, la verdad es que lo disfruté mucho porque aunque lo pasé muy mal, hay que vivir lo malo en estas situaciones para después poderlas disfrutar. Basta verlo nada más, sales por la bocana. Y estando vacío te impresiona con que, imagínate, lleno, apretando la gente, lo que significa. Tengo dos momentos, por lo que significaron, ¿no? Uno, el de mi despedida, en el 92. Estar diciendo adiós a una etapa de tu vida que fue maravillosa. Y el otro fue cuando disputamos el último partido en segunda división con el Elche. Lo disfruté porque lógicamente fue un año muy difícil, muy complicado, y esa categoría la despedimos como Valencia, y el Valencia se merecía, ¿no? A lo grande. Son difíciles de olvidar esos dos momentos. Mi lugar favorito, el Verde. Es menos complicado, menos comprometido, más difícil vivirlo desde la grada que desde dentro, desde el terreno de juego. Por eso yo prefiero ese sitio, sí. Una gran anécdota que me sucedió siendo muy joven fue un partido que hubo una invasión de campo aquí en Mestalla con el Zaragoza. Mario y yo nos tuvimos que ir a coger a un espectador que había saltado porque los entonces grises iban a por él con porras y lo iban a... Vamos, y me acuerdo que nos tuvimos que meter por el medio, casi nos pegan a nosotros los porrazos. Es la primera y gran anécdota que tengo, ¿no? De algo complicado le salvamos a ese señor porque no pintaba bien, la verdad. Aun a pesar de que es muy difícil hablar de una sensación así, sientes la fortaleza que te transmite, ¿no? La gente desde fuera, porque lo lógico es que los de fuera querrían estar aquí haciendo lo que estamos haciendo nosotros, pero nosotros, los que hemos estado ahí dentro, nos da la fortaleza necesaria para coger aire cuando te falta, sacar fuerzas de donde no las tienes, levantar partidos casi imposibles, ¿no? Es una sensación tan bonita, tan agradable y tan satisfactoria para el que se dedica a esta profesión, que verte respaldado con esa fuerza desde la grada, lógicamente, te impulsa a ser diferente. Es una sensación muy, muy, muy de las más agradables que se tiene como futbolista.
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1: No era fácil jugar 10 temporadas en aquellos momentos, yo lo conseguí y desde luego para mí ha sido un orgullo defender los colores del Valencia.

0: Yo llegué al Valencia con 20 años y fue por mediación de, digamos, los que en esos momentos eran ojeadores del Valencia y sobre todo por Pepe Claramunt y su hermano Enrique, ya que en el Castellón jugaba yo con Enrique y parece ser que se lo dijo a su hermano y le dijeron algo al Valencia de que aquí hay un chaval tal y cual. Un día me dijeron sí quería jugar en el Valencia y ahí es todo donde empezó todo. Yo llego ya con 20 años, ya de por sí estaba jugando en segunda división con el Castellón y entonces, claro, con 20 años no puedo jugar en juveniles. Fue directamente para jugar en el primer equipo y a la semana o las dos semanas de jugar debuté en Zaragoza. Tuve la fortuna de agradar a entrenadores, al público y a gente que estaba metida en ello y tuve esa fortuna de estar 10 años, ¿no? Pero vamos, de pensar que podía estar tanto tiempo, no. Ser capitán es una cosa que es un orgullo para cualquier jugador y más sobre todo para un valenciano como soy yo, ¿no? Y el haber recogido unos trofeos en nombre del club, pues es lo más que puede desear un jugador de fútbol. El recoger la Recopa en Bruselas, el campo más de la mitad era de gente valencianista, gente de nuestro club, y como valenciano, como antes te he dicho, recoger la copa y levantarla y luego regresar, y por cada pueblo que pasamos la gente estaba en la carretera esperando que pasamos, eso es un recuerdo que nunca olvidaré. Siempre he sido una persona muy abierta y amable con todos mis compañeros, entonces distinguir a alguno es bastante difícil, ¿no? Pero sobre todo a los que distinguiría a la gente de casa, Pepe Claramunt, Cerveró, Subirás, Arias, gente que has convivido dentro y fuera del campo de fútbol. Sobre todo a Alfredo Di Stéfano, creo que como jugador no lo llegué a ver y era un fenómeno, pues como entrenador siguió siendo igual para mí, porque vamos, luego he encontrado otros entrenadores, cada uno practicaba su manera de plantear los partidos, de entrenar, tal y cual, pero vamos, Alfredo Di Stéfano sabía lo que hacía porque había sido un gran jugador de fútbol y eso era muy importante. El Mestalla representa para mí casi toda mi vida. Estuve 10 años, de los 20 a los 30, fui querido durante todos los días del año. Allí fui padre por dos veces y donde yo desarrollaba mi trabajo, que era lo que yo quería, era el Mestalla, el club de mi vida.
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0: Io llego al Valencia nel 97, agosto 97 realmente. Y yo, se recuerdo o no recuerdo mal, era el penúltimo día que cerraba el mercado, ¿no? Trato de dos años y la verdad que el inicio no estaba convencido porque nunca había pensado de marcharme de Italia. Tenía ya 32 años y no pensaba jugar hasta hacer, cumplir lo mejor posible, hacer lo mejor. El inicio no fue fácil, ¿no? Porque claro, en 5 partidos me expulsaron 2 veces. Y el equipo se tenía que asestar, pues hubo despedir a Valdano. Había muchos jugadores, yo recuerdo bien que el domingo necesitábamos muchos balones para jugar, ¿no? Porque todo ahí había Romario, Ortega, Marcelino Carioca, Musa Saib, todos jugadores que querían el balón. Y con la llegada de Ranieri, digamos, se empezó a formar un grupo. Después de entrar en Champions League con Ranieri, de haber ganado la Copa del Rey, claro, cada año se vendían los jugadores más rentables, ¿no? Los jóvenes, Mendieta, Farinós, Gerard. Pero el equipo seguía estando arriba. Allí me di cuenta que si podían llegar 2 o 3 futbolistas de buena calidad, podíamos mantener el nivel y ganar algo. Cuando llegó Cooper, él me eligió de capitán. Yo después de la pretemporada, y dije, mira, mister, digo, yo creo que un extranjero no puede ser capitán, porque nunca puede sentir lo que siente un español o más, un valenciano. Luego me di cuenta que era tanto la responsabilidad, ¿no?, de llevar esta camiseta, mira que soy italiano, que creo que me he sentido más valenciano que muchos de aquí. Sí, por la responsabilidad de llevar una camiseta que no es tuya. Es de todos. La mía de que era el 15. Pero yo sabía que era de todos, los valencianos, no era mía. Y esto yo creo que es una sensación estupenda, estupenda. Los partidos que más recuerdo fueron las eliminatorias con el Arsenal. Porque para mí el Arsenal era un super equipazo. Y estaban estos partidos no peleados, más. Porque siempre al límite. Había jugadores como da Bergkamp, Luis Thierry Henry, Vieira, Ashley Cole, Campbell, cioè era un jugador impressionante. Y todo muy alto. Que me acuerdo una cosa, una aneddota muy buena, que claro, cada corner yo me acuerdo que tenía que marcar Henry, que me daba medio metro, me daba. Claro, era un todo jugador alto. Nosotros teníamos solo a Flaco Pellegrino alto o a John Kerry, nada más. Entonces, claro, cada corner era... Digo, ¿ahora qué hacemos? Lo que realmente me ha hecho feliz es el día después, ¿no?, de ganar los títulos. La felicidad de la gente. Pero reconozco que la Copa UEFA, después de haber perdido 2 Champions League, fue el título que me dio más satisfacción. Con anglomanos conocíamos que él jugaba en el Torino, el Inter, yo jugaba en la Roma. Pero nos conocíamos. Y hasta que estuve él, yo iba siempre con él en la habitación. Los mayores necesitábamos los jóvenes, y los jóvenes necesitaban los mayores. Y había esta mezcla y eran unos chavales muy simpáticos, todos. Angulo, Farinós, Vicente, Gerard, Soria, todo chaval, Juanfran, todos unos chavales de una simpatía única. Y yo me he llevado bueno con todos. Mestalla para mí es lo más. A lo mejor por haber estado 10 años, por haber tenido la suerte de ganar títulos también, uno se puede recordar más. Pero realmente cuando entra en el rectángulo de juego, todos tenemos la misma satisfacción de orgullo y de responsabilidad. Yo me siento como uno más, orgulloso de haber llevado esta camiseta, de haber jugado este club. Yo creo que la gente ha visto lo que es Amadeo Carmoni, con sus defectos, con sus virtudes. Yo creo que también el hecho de vivir dentro de la ciudad, era el único jugador que vivía dentro de la ciudad, es que me veían todos los días. Acompañar a los niños al cole, detrás de la mujer con los carritos, ahí en el supermercado.
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1: 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El 19 de febrero se cumplen 30 años de la inauguración de la Ciudad Esportiva del Valencia Club de Fútbol. Es en 1974, bajo la presidencia de Ros Casares, cuando se aprueba la compra de los terrenos y su posterior construcción. En 1992 se inaugura la Ciudad Esportiva, convirtiéndose en una referencia nacional con dos campos de fútbol y vestuarios. Es en la siguiente década cuando se ampliarán los campos de juego y se construye la residencia, por la que pasaron jugadores como Mendieta, Angulo, Silva o Jordi Alba. La actual transformación se produce con la reforma de los campos de entrenamiento del primer equipo, así como la residencia y las oficinas de la academia. Actualmente, las instalaciones siguen profesionalizándose con la construcción del nuevo Media Center, el gimnasio y las áreas técnicas y de estudio para los jugadores y entrenadores de la academia.

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Yo ya tenía una visión previa del estadio. La gente me recogió de muy buena forma, me apoyó siempre muchísimo, y luego que tuvimos el fruto del trabajo durante el periodo que yo estuve, ¿no? Sin ninguna duda es el día que ascendemos. La gente, bueno, se volcó al campo disfrutando, y además siempre me acuerdo de una pancarta que decía: ha sido solo una pesadilla, ¿no? Veníamos con un cometido, en ese momento el grupo de jugadores teníamos una obligación, entre comillas, de volver al equipo a primera división, ¿no? Y realmente fue esa satisfacción de decir: hemos hecho los deberes, hemos cumplido con nuestro cometido, y la gente evidentemente no los agradeció muchísimo. Mi primera vez es eso de que ya cuando llegas con el autobús por fuera, ves el ambiente. Fue en un trofeo naranja en el año 83. Yo venía con el Peñarol de Montevideo, el entorno que había a la hora de entrar al campo, ese reconocimiento que se hace previo antes de los partidos, era muy, muy, muy, muy bonito. Lo veía yo todo de una forma espectacular. Nosotros veníamos de gira y el día anterior creo que habíamos jugado en San Siro. No había comparación. Es decir, es eso que llegas, entras y es un estadio que te...

0: incluso como que te absorbía, ¿no? Y te sigue absorbiendo. Una sensación muy, muy especial. Veías prácticamente la cara de cada persona porque la proximidad con el campo era algo espectacular. Hay dos cosas que son fundamentales, ¿no? Y una de ellas es esa cercanía del aficionado con el jugador. Fíjate que aquí sacas de banda y el aficionado de primera, o desde donde estoy yo, de aquí, a 10 filas, le puedo transmitir ese mensaje de ánimo, de fuerza, de trabajo. Esa proximidad es muy buena. Y luego, evidentemente, los que se sientan en estas butacas, ¿no? Son muy, muy especiales. Es decir, yo para mí son los mejores. El aficionado de Mestalla te empuja, te arrastra, te contagia, te lleva adelante. Son fundamentales en los momentos en los que el equipo a veces se apaga un poco, ¿no? Mi rincón, mi sitio favorito, sin ninguna duda que lo estoy viendo ahora, el túnel a la salida del campo, ¿no? Porque es el momento en que tú sales del vestuario concentrado, pero a partir de ahí, es decir, ya eres tú el que tenés que encarar con esa responsabilidad las ganas de demostrarle a la afición que estás por el equipo y que lo vas a dar todo, ¿no? Es emocionante, es tremendamente emocionante, porque además todo el estadio rompe a aplaudir, a gritar, te llena de orgullo y, como te decía antes, de responsabilidad y de ganas de que empiece el partido ya para poder soltar esas riendas, digamos. Yo me he reído mucho una vez con Arroyo. Me acuerdo que teníamos sobre esta portería detrás vuestro una falta a favor y estaba la barrera del equipo contrario. No me acuerdo si iba a chutar Fernando, no me acuerdo. Yo le llamo a Arroyo y le digo, ponte a continuación de la barrera para evitar visión. Y Arroyo me mira cuando estamos ahí y me dice, ¿y ahora qué hacemos? Digo, ¿cómo qué hacemos? Digo, cuando vaya a juntar a nuestro compañero, tú te la aspiras, digo, no te vas a quedar aquí de barrera junto con los otros. Me puse a reír dentro del partido que me perdía, ¿no? Mestalla siempre tiene grandes días. Es una afición que sabe dar el tono, el toque en el momento apropiado. Cuando ve que estás en dificultades, es inclusive cuando más te empujan y más aplauden, ¿no? Y eso para un jugador representa mucho. Siempre hablamos de que los partidos duran 90 minutos, más el alargue, lo que sea, ¿no? Pero siempre hay momentos dentro del partido donde te apagas un poco o el rival toma la iniciativa y ahí es cuando la afición se comporta de una forma fenomenal y inclusive a veces chillando. Pero eso son formas de involucrarte y de decirte, venga, que estás en el césped de Mestalla y hay que darlo todo. Y ahí es cuando el equipo reengancha.
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2: Mi padre era tan valencianista que siempre ha presumido de haberse caído en la ceca de Mestalla, la que dio nombre al estadio. Solo tenía 9 años y me llevó a la final de la Copa del 67, que le ganamos al Athletic. Ni siquiera me acuerdo de las horas que tardamos en llegar. Un desprendimiento de retina le dejó ciego hace casi 40 años. La pérdida de la vista le hizo aún más valencianista. El día del Carluer fue su último partido por televisión. Dijo que nunca más, y por eso solo iba a los de Mestalla, a sentir los partidos, a sentir el Valencia. Él disfrutaba con el ambiente y yo le narraba las jugadas.
3: Son las 2:13.
2: 2004 fue el año más feliz de su vida. Este año lo tenía marcado en el calendario desde hacía 20. Por eso sé cuánto le hubiera gustado estar aquí el año del centenario. Y por eso sé que no se lo va a perder.

0: Porque este año estamos todos. 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
1: Jorge Iranzo era el valencianismo. Y él lo dijo bien claro, si el Valencia no hubiera existido, él no hubiera nacido. O sea, él vivía por el Valencia. Yo he vivido todo lo que he vivido del Valencia, lo he vivido todos los títulos, todas las derrotas con él. Él, de hecho, era una persona que nunca criticaba a nadie. Su resultado es 3-0. ¿Cómo va a quedar Jorge? 0-3, irá fuera de casa y 3-0 en Mestalla. Y él nunca le dirías que es que esté que malo, nada, nada. Siempre lo ha dicho, que cuando más necesita el equipo, cuando más le necesitas, cuando él estaba. O sea, la dinámica positiva es muy fácil unirse. ¿Perderse? Yo juraría que no se ha perdido. Se ha podido perder Europa, pero porque económicamente no le era posible. O sea, Jorge era una persona humilde, ¿no? Jorge durante 50 o 51 años, ahora mismo no sé decirte la cifra exacta, amaba valencianismo. O sea, él lo primero era el Valencia, jugara donde jugara, siempre intentaba que la gente intentara acompañarle y si no se iba solo. O sea, él siguió viajando hasta el último suspiro de vida. Y bueno, se echa de menos, lógicamente, he convivido mucho con él. Y ya se ha recordado como algo grande, lógicamente, del club. O sea, en el club, lógicamente, lo que se recuerda son los jugadores, porque son los que realmente la gente idolatra. Pero este tipo de aficionados que han dejado su vida hasta el último segundo por el Valencia, entonces yo pienso que dentro de este año del centenario, ahí arriba en el cielo tenemos la Peña de la Eternidad, ¿vale? Y deberían de tener su rendido homenaje. Esta foto que os muestro, se puede ver a Jorge que está llorando de emoción. O sea, con todo se puede decir lo que era para él el valencianismo, es un sentimiento. Esta foto es la liga que ganamos en Málaga, lógicamente fue muy especial, muy especial.
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2: ¿Qué tal, Robi? Muy buena desplada, muy buenas tardes. Pues sí, contentos, satisfechos, como no podía ser de otra manera, por lo que fue el debut de Javi Guerra ayer con la selección española de fútbol. Un debut que se produjo con el paso de los minutos, saltó al terreno de juego en la segunda mitad el delantero del Valencia Club de Fútbol, el atacante en este caso, y pudo participar bajo las órdenes de Luis de la Fuente en ese compromiso de la selección española, con resultado final de empate a 1 frente a la selección de Irak, lo cual es el premio, y decíamos ayer, broche de oro que se le podía otorgar a nuestro futbolista después de la llamada por parte del seleccionador para formar parte de ese grupo de apoyo de futbolistas que han estado junto a los mundialistas y tener la posibilidad de defender la camiseta de tu país jugando esa media horita. Yo creo que es sinónimo de lo dicho, de orgullo. Enhorabuena para Javi Guerra, luciendo ese 19 a la espalda, camiseta que seguro queda ya para el recuerdo, porque cumplió e hizo realidad su sueño, que manifestaba días antes de concentrarse con la selección española. Así que enhorabuena para nuestro futbolista, desde luego.
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2: Sin ninguna duda, era la mejor noticia que podíamos tener cuando con el paso de los minutos, más allá del resultado, se trataba de un encuentro de carácter amistoso, para nosotros la esencia del partido estaba en el posible debut de nuestro futbolista, algo que se produjo cuando faltaba un poquito más de media hora para que concluyese el choque. Javi pudo saltar al terreno de juego y así vestir por vez primera la elástica de la selección española en categoría absoluta. Después de completar los entrenamientos desde su concentración el pasado sábado, el broche de oro lo puso ayer con esa primera participación con España en el encuentro de carácter amistoso frente a Irak, disputado en Riazor. Para él y para los suyos, también para nosotros, va a quedar siempre en la memoria ese partido, esa fecha, y así cerrar lo que ha sido su participación como jugador de apoyo que ha estado con el combinado nacional para ayudar a lo que ha sido el inicio de la preparación del Mundial que va a disputar nuestro país en Estados Unidos, Canadá y México. Un Javi Guerra que salió al terreno de juego en la segunda mitad, como decimos, cuando faltaban poco más de 30 minutos, aportando calidad, pases, carreras, como en él es habitual, en esa demarcación en el centro del campo, y tratando de ayudar a que los nuestros pudieran conseguir la victoria. Finalmente se dio el resultado de empate, un partido que además tuvo protagonismo para otro valenciano, como es Ferran Torres, que consiguió el tanto de la selección española, pero nosotros nos quedamos lógicamente con esas primeras sensaciones positivas de Javi Guerra, que vienen a confirmar lo que el propio Luis de la Fuente dijo días atrás y lo que el propio seleccionador sub-21 David Gordo también manifestó la pasada semana cuando estuvo presente en el camp de Mestalla, ¿no? Javi Guerra es un jugador muy a tener en cuenta, de presente y de futuro, y así quedó demostrado en la jornada de ayer con esa primera participación, luciendo el dorsal número 19 y defendiendo los colores de nuestro país.
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5: Que es una oportunidad que no se tiene todos los días y nada, seguir trabajando para que haya muchos más. Bueno, ojalá pueda venir muchas veces más, porque al final, bueno, será consecuencia de que estoy haciendo las cosas bien. Entonces, bueno, trabajar, como he dicho, para que sean muchas más. Bueno, que salgáramos a disfrutar, que estuviésemos tranquilos y nada, disfrutarlo sobre todo. Sí, la verdad que modo avión, ahora bueno, quiero disfrutar de las vacaciones, desconectar un poco y bueno, cuando toque volver a la pretemporada veremos qué pasa. Bueno, creo que hay un buen grupo, ya se vio en la Eurocopa que es un rival a batir, que hay mucha calidad, entonces creo que hay un gran grupo, como te he dicho, y que harán las cosas muy bien. Sí, creo que al final lo importante es eso, que no hayan lesiones. Está claro que queremos ganar, pero bueno, creo que es una prueba para llegar al Mundial de la mejor manera.
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2: Sí, y que al final este sea simplemente el primer paso, ¿no? El necesario, y el que además se ha dado con la posibilidad de, efectivamente, de haber podido sumar esos primeros minutos, y que en otras ocasiones con otros futbolistas pues no se ha podido dar esta circunstancia. Así que hemos visto participación en entrenamientos pero no llegar a jugar. Bueno, pues en el caso de Javi lo ha cumplido al 100% en todos y cada uno de los aspectos que quería que se dieran durante esta concentración de la selección española, con esta presencia de nuestro futbolista. Y no hay que olvidar que al final se trata de poner a nuestro jugador en el panorama nacional después de un gran final de temporada y un final de curso en el que Javi ha sido protagonista con sus goles y con sus asistencias, y que fruto de ello le ha llegado el premio, el reconocimiento por parte de la selección española, y además justo en la previa de un Mundial. Pues yo creo que es como para estar muy satisfechos, y además también mostrando ese convencimiento de que si Javi es capaz de seguir por esta línea, no se va a quedar aquí, no se va a quedar simplemente en este debut, en un encuentro amistoso frente a la selección de Irak, sino que cuando regresen las competiciones internacionales, una vez pase el Mundial, Javi podrá ser uno de esos futbolistas que sea llamado por nuestro seleccionador y que seguro pueda ayudar al combinado nacional en una posición tan exigente y de tanta calidad como es la que hay en la selección española, con futbolistas de talla mundial. Pero si entre ellos es capaz de colarse nuestro jugador, es como para estar orgullosos y como para valorar lo que tenemos en casa, porque además se trata de un jugador de la academia, de un jugador formado en nuestras instalaciones y que ahora está asumiendo esa responsabilidad también dentro del primer equipo.
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2: Sí, hacemos un dos por uno, ¿no? Conoce muy bien a Stole, conoce muy bien a Javi Guerra, y esa extensión de contrato del guardameta macedonio yo creo que tenía que ser analizada en la jornada de hoy por un hombre muy querido por todos nosotros, que sabe a la perfección lo que es el vestuario del Valencia Club de Fútbol, que conoce a Stole, que ha compartido vestuario con él, que al margen de su labor en agencia de representación también es comentarista con los compañeros de Dazón, que sigue por supuesto el día a día del Valencia Club de Fútbol, y que puede hablarnos de lo que va a encontrar el Valencia con Stole Dimitrescu después de todo lo que ha acontecido en los últimos meses, del protagonismo que ha tenido y de lo que él considera, ¿no?, que puede aportar el guardameta macedonio al Valencia Club de Fútbol, pensando ya en las dos próximas temporadas después de la apuesta que realizó para salir del Rayo Vallecano y dar un pasito al frente en su carrera futbolística y firmar por el Valencia. Y por supuesto, decía también, sabe quién es Javi Guerra, Jaume Domènech a la perfección, y seguro que ayer estuvo muy pendiente del partido de la selección y del debut del que en su día fue su compañero y jugador formado en nuestra academia.
1: Bueno, pues ahora de seguida a ver si pueden tindre a Jaume Domènech, que está fuera de viaje, como hemos comentado ahora, también está en una agencia de representantes de jugadores, aparte de comentar es partidos en Dazón, pero bueno, a ver, lo intentem de seguida. 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
6: El València es, por eso tiene su grandeza, que los últimos minutos del partido, los últimos tramos de temporada, siempre saca lo mejor de cada jugador y de todos nosotros como equipo, así que hay que hacer una contundente y una buena primera vuelta. Seguro que segunda vuelta va a ser buena, porque eso es como esencia, siempre cuando se termina y cuando se tiene que conseguir los logros durante los partidos, o empatar o ganar los partidos, mm-hmm. Valencia siempre da y tiene ese push desde equipo que consigue los puntos. Es un diferente aura que tiene Valencia, y que tenemos que saber eso para hacer primera vuelta buena y conseguir los objetivos.
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2: Sin ninguna duda, y al final yo creo que ese mensaje de ambición que ayer trasladó el guardameta del Valencia Club de Fútbol, Stole Dimitrescu, es el mensaje que emana de la plantilla y que se busca de cara a la próxima campaña. Siendo conocedor el guardameta del Valencia Club de Fútbol de la diferencia que hubo este pasado curso entre la primera parte del campeonato y la segunda, pues nos queremos parecer y mucho a lo de la segunda vuelta, con una puntuación que llevó al Valencia a estar entre los equipos que más sumó en la segunda vuelta de la temporada. Por lo tanto, ese objetivo ahora tiene que trasladarse en forma de regularidad a lo largo de todo un campeonato, y eso seguro dará con un Valencia mejor clasificado y peleando por cuotas más altas. Pero yo creo que todo parte de la base de la ambición que muestra la plantilla del Valencia de Fútbol, y en este caso verbalizado por parte de Stole Dimitrescu.
1: El repte, la exigencia, el objetivo que tiene que tindre el equipo de cara a la próxima temporada, buscando pues mejorar evidentemente i mirar cap amunt en aquesta taula de la classificació, i que 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
2: Desde luego, y que al final eso suponga pues alegría para nuestros aficionados, que es lo más relevante, lo más importante, y unos resultados mejores que los que hemos conseguido en la presente temporada, después de ese deseo que teníamos de mejorar, que a nivel de clasificación se ha producido, pero siendo cierto que es una temporada en la cual la diferencia entre la zona media baja de la tabla pues ha sido mínima, y que se puede considerar que después de lo visto por ejemplo en la última jornada se dejó escapar una gran oportunidad. Con esa sensación nos marchamos, ¿no? Y eso no queremos que se repita la próxima temporada, y de ahí pues ese deseo y ese manifiesto realizado por parte de nuestro futbolista, por parte de nuestro guardameta, pensando en la mejor versión que sea capaz de dar el Valencia, y ojalá alcanzar esas cuotas mayores para alegría de todos. Por supuesto, también es el deseo que tiene la plantilla y el cuerpo técnico tras este último año vivido, con semanas positivas, pero con otras en las cuales se producían pasos atrás, sobre todo en la segunda vuelta de la temporada, quedaban con una sensación agridulce, que es, por ejemplo, la que nos dejó la última jornada de Liga.
1: Ahora, una pausa en este informativo, y de seguida se espera ya el nuestro protagonista, Jaume Domènech.
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2: Lo que está claro, Chaume, es que tanto su apuesta como la del club en su momento de dar el salto a un equipo con la historia como es el nuestro, de la relevancia y de los objetivos por los que pelea el Valencia, ha sido aprovechada tanto por su parte como por parte del Valencia. Es decir, una apuesta segura y que tiene su hecho comprobante en esta ampliación de contrato por dos temporadas más.
0: Sí, totalmente. Yo creo que Stoll lo que buscaba era esto cuando sale del Rayo, ¿vale? Porque viene al Valencia con la idea pues de ir a un equipo, a un club con más nivel y pelear pues por cosas más más importantes que al principio las que le tocaba pelear en su anterior club. El fútbol ya sabemos cómo es. Aparte de eso, ha estado un año y medio prácticamente trabajando, esperando su oportunidad, y cuando le ha llegado la ha aprovechado. Y yo creo que por parte de los dos está muy bien la decisión de renovar, porque creo que ahora es donde vamos a poder ver con continuidad al Stoll y que pueda darle continuidad al gran trabajo que ha hecho la segunda parte de la temporada.
2: Hablando con él ayer nos destacaba algo, Chaume, que tú seguro estás muy de acuerdo con esas manifestaciones, que es también la importancia que le otorga, por ejemplo, al trabajo que ha venido realizando desde que llegó al Valencia con hombres como... nuestro querido y desaparecido José Manuel Ochoa Torena, Andoni, Marcos Abad, ahora destacaba y mucho el papel de estas personas que están en el día a día con vosotros, con los porteros, y las capacidades que tienen para aportaros mejora a vosotros.
0: Sí, yo he estado 12 años en el Valencia y primero estuve con Luis Videmiguel, hoy entrenador de porteros del Mallorca, luego ya estuve prácticamente toda mi carrera con Ochoa y la parte final la compartí con Andoni y con Marcos. Y la verdad que obviamente siempre hay que destacar a Ochoa Torena para mí por encima, porque para mí es el número uno, ¿no? en lo que se trata de entrenador de porteros a nivel nacional y a mí me lo ha enseñado todo, pero creo que el Valencia siempre ha tenido grandísimos profesionales en esa parcela y creo que se ha visto siempre con grandes porteros y con gran rendimiento de los porteros independientemente de quién jugara. Creo que ese trabajo se ve y ahí lo tienes, que Stoll prácticamente hasta venía acostumbrado a jugar en el Rayo todos los partidos y se tiró una temporada y media casi prácticamente jugando la Copa o poco más y cuando le ha tocado jugar, pues ahí está el trabajo que han hecho Marcos y Andoni con él, que ha sido resolutivo, ha sido determinante y ha estado preparado para afrontar la portería.
1: Es que ahí, Jaume, nos comentaba también Stoll Mitreski, estoy bien, estoy en un buen momento, pero lo mejor aún está por venir, o sea, mostraba ese carácter también ambicioso que tiene el de Macedonia, ¿eh?
0: Sí, ella es un... yo el conec, ¿no? He tingut el plaer de treballar una temporada en ell, y ella es una persona molt treballadora, molt ambiciosa, algo introvertit, però ell per dins sempre vol millorar, sempre vol entrenar, es un gran profesional y estoy convencido de que lo que ell diu, yo pensé que puede pasar y de la mà del equipo. 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

0: club en el primer momento transmitió que los recursos para la academia iban a ser los mismos independientemente de que el primer equipo hubiera descendido y que incluso si necesitábamos algo más que lo dijéramos, ¿no? El B fue una situación muy dura para todos, pero creo que hay una cosa que lo define, que es Chermanor, ¿no? Creo que hay una cosa muy importante aquí en la academia, es que todos los staff son, aparte de compañeros, son amigos. Todos echaron un cable, todos se pusieron en disposición del filial. Temporada de éxito, creo que no se recuerda un B aquí en el Valencia que haya conseguido la Liga y el ascenso sin haber perdido ningún partido. Hay que recordar que solo son 3 empates. El C, temporada exquisita, independientemente de que no haya ganado la Liga, ha quedado segundo, asciende, pero sabiendo que en todo momento lo importante era el B y ayudando al B a conseguir su objetivo también, con muchas lesiones. Y el D pues era una sorpresa porque sabíamos que tenía un reto difícil, porque hay que destacar que son cadetes de primer año jugando en Liga al amateur, y la verdad que la temporada que han hecho ha sido espectacular.
1: Sí, señor. Un éxito el equipos, el Valencia femení, comenzando por el primer equipo, el filial, Touch. Han puchado de categoría y demuestra pues el buen trabajo también así de la academia del Valencia femení. 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

0: Seguimos en este especial del centenario dedicado a la figura de don Antonio Puchades, Tonico, como así le conocían sus más allegados. Y precisamente lo que queremos hacer es hablar con alguien de su entorno, con alguien de su familia, como es su sobrina, que ha estado presente en diversos actos que el Valencia ha organizado y además de forma muy merecida con la figura del que es un auténtico mito y una leyenda de nuestro club, de nuestro Valencia. Paz Puchades, hola, ¿qué tal? Muy buenas.
1: Hola, buena vesprada.
0: ¿Qué tal? ¿Cómo estamos? ¿Cómo estén?
1: Pues muy bien, muchas gracias.
0: Aquí estamos, recordando la figura de tu tío, porque tú eres hija de su hermano Bernardo.
1: Sí, sí, sí. Bernardo era el mayor, luego Pepe, luego mi tío Tony y luego mi tía Elo, los cuatro.
0: A nivel familiar, supongo que como todo el mundo, con los suyos, tu tío Tónico, pues muy querido por todos, pero es que a nivel de lo que significa para el club, para el Valencia Club de Fútbol, pues lo dicho, es una auténtica leyenda tu tío, Paz.
1: Sí, bueno, en mi casa el fútbol era casi lo primero, ¿no? Y mon tío Tony, para nosotros, para la familia, es un orgullo, francamente. Y yo creo que hemos dejado el amor al fútbol y sobre todo el amor al club, el amor al Valencia.
0: ¿Qué recuerdos tienes tú de tu tío?
1: Puf, muchísimos. Pues de jugar a fútbol de chicoteta en el Pirelló a Boramar en ello, de andar al trofeo Valencia Naranja en ello, de viure en ellos partits, yo qué sé, de estar siempre en el Valencia Club de Fútbol, yo qué sé, recuerdo molt que siempre parlava de Eris Aguirre, de Pachiguito, de seus amics, de quan van a Brasil en Maracaná, lo impressionat que estava.
0: Claro.
1: I sobretot pues del Valencia, la veritat. Ell era una persona molt apassionada del futbol i molt enamorada del Valencia. Y en muchísimo respecto a lo que es la afición y al club.
0: Es que el aficionado del Valencia fue un afortunado de poder disfrutar de la figura de tu tío, pero tu tío también yo creo que se consideraría un afortunado por poder jugar y desarrollar toda su carrera en el club de sus amores.
1: Claro que sí, sí, sí, sí, sí. Yo siempre recuerdo que él contaba que el amor a la camiseta era algo que el que no vivía no sabía lo que era, ¿no? Que el fútbol siempre era bonico, pero cuando una persona jugaba en el club que estimaba, era lo más. Y siempre decía, bueno, pues el Valencia para mí ha sido lo más. Yo no volía jugar ni en el Madrid, ni en el Bilbao, ni en el Barça, encara que me habían donado el oro y el moro. Sí. Para él era, no sé, un orgullo jugar en el seu equipo de toda la vida, en el equipo que portaba el cor.
0: Porque opciones tuvo de salir, ¿verdad? Y él lo reconocía.
1: Sí, sí, sí, sí, sí, sí. Lo reconocía, pero estaba orgulloso de haber jugado siempre en el Valencia Club de Fútbol.
0: Y la relación con el club, porque lógicamente aquí este programa lo hacemos desde la ciudad deportiva de Paterna y el campo principal de esta ciudad deportiva, de la casa de la Academia del Valencia Club de Fútbol, donde también trabaja el equipo cada día, ese estadio lleva el nombre de tu tío. Eso yo creo que viene a simbolizar y a expresar lo que significa la figura de tu tío para este club.
1: La veritat és que és emocionant, no? Veure que el camp de Paterna porti el nom de mon tío Toni Puchades, sí. Per tota la família i, bueno, ell on estiga, para él será eso una cosa impresionante. Estará agradecido.
0: Nosotros decimos que los valencianistas, cuando nos dejan aquí en la tierra y ya descansan, se apuntan todos a la Peña Valencianista Eterna, que es la que está ahí arriba, y desde la cual todos se animan juntos y ven al Valencia.
1: Pues seguro, seguro que sí. Aparte de esa peña, ellos seguro que están en la peña de la gente que anima al Mestalla y de todas las peñas que animen al Valencia, seguro.
0: Como no puede ser de otra forma, seguro, como decías. Sí. Al final me contabas recuerdos, anécdotas que él tuviese, por ejemplo, de vestuario, así que tú recuerdes, porque ahora el fútbol ha cambiado y mucho. Empezando por precisamente lo que decíamos, que un jugador milite toda la carrera en un club es algo muy extraño, muy difícil de ver a día de hoy. Y tu tío lo hizo. El fútbol de antes era también muy diferente, lo decías, incluso luego conservaba amistad.
1: Sí, sí. 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
1: I una anècdota meua, si vols que te la conti, també.
0: Sí, claro, por supuesto, es lo que nos gusta.
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0: Con más calma y con más tranquilidad para que luego sí. No hubiera reprimenda en casa, ¿verdad?
1: Claro, no, y él ya se controlaba, ¿no? No volía hacerme mal. Allò va ser sense voler. I en tot cariño, vamos, però jo ho recordo al més en cariño pese a tot.
0: I en casa guardáis recuerdos, supongo que muchos, ¿no? A nivel sí. Me refiero ya sea de camisetas, de fotografías, incluso sí, de sí, recuerdos sí. De títulos, de medallas.
1: Sí, sí, alguna camiseta guardem, fotos també, alguna medalla, sí, algunes coses que ell tenia guardades les hem guardat, sí.
0: I alguna que tu...
1: Moltes coses són sentimentals.
0: Sí, eso te iba a decir, alguna que tu tengas con ella un sentimiento, un arraigo especial?
1: Bueno, pues jo tinc una camiseta d'ell de quan va jugar en Maracanà, de quan va jugar en Brasil.
0: Pues fíjate.
1: Molt antiga, molt senzilla... de la selecció, però la tinc en cariño. 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
0: Fue campeón de copa en dos ocasiones con el Valencia, el 48-49 esa temporada y la 53-54.
1: La que jo tinc és la del 53-54. Una pues... xicotigua.
0: Fíjate, la última que consiguió con el sí. Con el Valencia Club de Fútbol, su último
1: sí,
0: título.
1: Sí,
0: mucha gente coincide que quizá es, lógicamente, como te digo, una de las leyendas del valencianismo, pero claro, cuando uno dice, y de los de la casa, de los jugadores que son de aquí, de la terreta, como solemos decir, ¿no? Muchos coinciden que quizá también el mejor ha sido precisamente tu tío, Puchades, y lo comparan, o lo comparaban, porque ahora ya se ha retirado del fútbol, y no sé hasta qué punto tú no lo puedes corroborar con lo que te hayan contado, con lo que tú viviste en su momento, con la figura, por ejemplo, de David Albelda.
1: Sí, mon tío tenía muchísima admiración i bueno, sempre parlava bé de Claramunt, d'Albelda, dient que eren jugadors extraordinaris i de la casa. Sí, francament, molt bons jugadors del València.
0: I tu...
1: Un tio es volia moltíssim.
0: ¿Compartes ese hecho de que muchos piensen que tu tío quizás es de los de la terreta el futbolista pues que más simboliza para el Valencia Club de Fútbol?
1: Hombre, ¿yo qué tinc que dir? Yo... Creo que sí, vamos, per l'amor que mon tío tenia al València, pues, i per l'entrega que ell sempre tenia i per aquest punt d'honor, jo pense que ell portava al València Club de Futbol al cor, sí.
0: Y la selección española también, y ese sí. Recuerdo que tú nos decías de Maracaná, es que al final cumplió su sueño y se hizo realidad, el de jugar toda la vida en el Valencia y además ser internacional.
1: Sí, sí, sí, sí. 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
0: Sí,
1: la
0: és
1: veritat
0: cierto.
1: És que tenia molt de mèrit.
0: No sé para la competición cómo se hace ahora, ¿verdad? Anteriormente los partidos nacionales eran cada mucho más tiempo y era
1: claro.
0: en menor cantidad y ahora fíjate, pues
1: claro.
0: En nada tenemos aquí otro parón y ya son varios los que llevamos esta temporada. Si hablamos de lo que significa tu tío para el Valencia Club de Fútbol, imagínate el orgullo que supone para la localidad de Sueca.
1: Claro, mi tío era molt, molt familiar y molt suecano. Lo portava sempre, vamos, a gala, això.
0: Y él, además,
1: era molt important.
0: Él además, una vez ya retirado y cuando era más mayor, él acostumbraba a hacer vida allí en el pueblo y tengo entendido que por
1: sí.
0: las tardes tenía sus partiditas con los amigos, ¿no?
1: Sí, al domino, sí. Su segunda casa era el Garbí, que es una sociedad recreativa que estaba cerquita de su casa. Y vamos, estaba allí todas las vesperas jugando al domino, en Paco Sendra, en Daniel Mañó, en Ibáñez, o sea, en més gent futbolista de Sueca y se pasaba en bomba.
0: Y a nivel de reconocimiento, Sueca siempre que ha podido, pues al lado de tu tío.
1: Sí, sí, sí. La verdad es que va a ser nomenado fill predilecte, Sueca siempre se ha volcado en él y él siempre se ha volcado en Sueca. I la veritat és que per ell, a més, el poble de Sueca, l'arròs i la gent de Sueca sempre ha estat encantat,
0: mon tío Toni. La paella, una de sus comidas favoritas, entiendo, entonces. ¿Cómo no podía ser de otra forma, el arroz?
1: Sempre. Era exagerat.
0: ¿Sí?
1: Exagerat. Si tu a la setmana de 7 dies li donaves 6 dies arròs i un dia, jo què sé, altra cosa, i el dia eixe dia, però què avui no n'hi ha arròs? O sea, siempre volía arroz, era muy arrocero y le agradaba todo.
0: Pues ojo que ahora con la dieta de los futbolistas, conforme lo llevan todo al más mínimo detalle, eso no podría ser, ¿eh? Pero bueno.
1: Claro, no, ahora tendría que patir.
0: Ahora sufriría, estaría deseando
1: sí,
0: que
1: sí.
0: llegase cada domingo como los futbolistas
1: sí,
0: para
1: sí.
0: poder salirse un poco y comer
1: sí,
0: esa paella que tanto gustaba.
1: Sí, sí, o amagarse y tendré por ahí algún, como entonces, algún chorizo amagado que siempre tenía... o buscar alguna paelleta amagat, perquè la dieta és la dieta i hi ha que respetar-la.
0: Com no pot ser d'altra forma. Además,
1: claro,
0: ahí
1: claro.
0: En Sueca també el polideportiu, el campo de futbol, lleva su nombre.
1: Sí, sí, sí, Antonio Puchades. I que també hi ha una escultura molt xula en el camp.
0: Y este año es el del centenario, este año la familia Puchades tiene que estar muy cerca del Valencia Club de Fútbol para cuando se prepare esa gran fiesta del valencianismo. ¿Estáis preparados, no?
1: Claro, lo que pasa falta, la verdad es que enguany es un año especial, por supuesto.
0: ¿Vuestro tío ha inculcado a todos ese valencianismo o hay alguno que ha salido por ahí que hay que centrarlo?
1: No, yo creo que a todos, sí. Uns menys que altres, pero no ni a ninguno que hay que reorientarlo. Todos son del Valencia, uns menys y altres menys, pero todos son del Valencia.
0: ¿Y tu paz cómo lo vives?
1: Bueno, jo tinc el passe de mon tio Toni i vaig sempre a Mestalla i, bueno, pues quan guanyem disfrute i quan perdem pues tinc aquesta setmana que estic malalta. Pues,
0: sí, ¿verdad?
1: Vivo a tope, vamos. Jo soy de Valencia Club de Fútbol a tope.
0: Esta...
1: No te dic que como un tío Toni que era a tope hasta la médula, pero...
0: Pero si pudieras pero, también cuando... estabas ahí en el centro del campo ayudando en lo que fuera.
1: A tot, animar hasta el final, a València.
0: ¿Cómo ves al equipo? Hay que seguir sufriendo, ¿eh?, para conseguir el objetivo, hasta final de temporada.
1: Sí, sí, sí, estem en guany, estem patint, però jo confie i sobretot pense que la feina nostra és animar i, bueno, a veure si les coses van millor.
0: Teniendo en cuenta la figura de tu tío y la relevancia, por ejemplo, supongo que también te sentirás muy identificada con un futbolista como Carlos Soler, Gallá, gente
1: claro.
0: de la casa, ¿verdad? Ferran Torres,
1: sí, sí.
0: Los que salen de ahí abajo.
1: Sí. Por supuesto, sí, sí, sí. La verdad es que la gente de la Pedrera es la que sent més, quizá, el Valencia. Sobre todo cuando las cosas van regular. Pero vamos, yo creo que tots els jugadors són professionals i saben el que tenen que fer.
0: ¿Cuánto costaría hoy en día tu tío? Ahora que no nos oye nadie, ¿eh? Ahora que en el fútbol hablamos de cifras astronómicas, traspasos multimillonarios, Tonico Puchades, ¿tindría preu o no? Yo creo que no, ¿eh?
1: Yo creo que, no ho sé, yo no ho sé, pero mira, esa pregunta me la va a hacer el dilluns un señor en Sueca.
0: Sí.
1: Estaba yo prenent un café y me dijo, Puchades, ¿cómo va? Y bueno, pues así estem. quan tirem de menys a ton tio Toni? Quants diners valdria ara? Dic, bueno, jo dic, jo no ho sé. Dic, però des de luego es, les coses han canviat i són diferents. 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
0: Desde luego. Por su beca, supongo que dia sí dia també te pararan i te preguntaran, no?
1: Bueno, la gent futbolera sí. La gent futbolera sí, perquè sap que soc neboda d'Antonio Puchades i sap que a mi m'encanta el futbol i que soc del València. Sí. En sueca sí, después fuera de sueca ya no, pero en sueca la verdad es que sí, y a mí me encanta.
0: ¿Y en Mestalla sufrir en silencio?
1: En Mestalla sufrir en silencio y animar.
0: Por supuesto, durante los 90 minutos, como toca y como debe
1: siempre,
0: ser.
1: Siempre.
0: Paz, que ha sido un auténtico placer charlar contigo unos minutitos sobre la figura de tu tío, al que estamos recordando hoy, como no podía ser de otra forma, protagonista en nuestro programa del Centenari, el programa dedicado a los 100 años de historia del Valencia Club de Fútbol. El próximo 18 de marzo es ese centenario y aquí no podía faltar la figura de Tonico Puchades, un hombre de la casa, valencianista desde sus inicios hasta el final, y del cual nos acordamos mucho, y en el club te puedo asegurar que también, y que en este centenario va a ser protagonista. Paz, muchas gracias y un placer charlar contigo.
1: Muchísimas gracias, llamo en Valencia.
0: Siempre, adeu, Paz.
1: Adeu, chao, adeu.
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1: Calboni, Claudio López, gol. Gol del Valencia, cuarto gol del Valencia, gol de Claudio López.
2: Gran jugada de Carboni, buena dejada y ha aparecido otra vez. Pues el... ese hombre que tiene cogida la medida al Barcelona, ¿no? Claudio López, que no había tenido una gran participación en lo que había sido el juego hasta ahora, y ha aparecido en el minuto 91 para hacer un gol que coloca al Valencia en una posición muy buena de cara al partido de vuelta.
1: El partido ha llegado ya a su punto culminante. Termina el encuentro, ganó el Valencia 4-1.
2: ¿Y qué decir? Yo creo que solamente hay que escuchar al público, hay que escuchar este ambiente.
3: 4-1 es una renta suficiente para jugar contra el Barça en el Nou Camp.
4: Mira, nunca es una renta suficiente. Yo creo que nunca es una renta suficiente porque el fútbol es complicado, es difícil y si uno deja despertar al León puede tener complicaciones. Así que nosotros iremos al Camp Nou con la misma actitud que hemos tenido hoy.
5: Hola, ¿qué tal? Buenas tardes. 2 de mayo de 2000, seguramente no miento si digo que es una de las 3 o 4 noches más felices para el valencianismo, una de las más disfrutadas por un estadio, por una ciudad, por un sentimiento. Es el momento en el que nos vimos en París. Decir que el Valencia fue un equipo pletórico posiblemente se quede muy corto. El derroche de fútbol y de goles es absolutamente inolvidable. Una auténtica apisonadora, un vendaval, fue capaz de noquear por la vía rápida a todo un Fútbol Club Barcelona y romper así los sueños de tantos y tantos aficionados, de tantas empresas, televisiones, del mercado en general, que se relamía por una posible final de Champions entre Barcelona y Real Madrid. Y es que algunos no contaron con el Valencia. El equipo de Cooper dio una grandísima lección y nos dejó para el recuerdo una noche memorable, de las que se quedan para siempre, porque aquella noche, por primera vez, a pesar de que había que jugar la vuelta todavía, todos nos vimos en lo que quizá nunca podíamos imaginar, nada más y nada menos que en una final de la Liga de Campeones. Festival Che y una alineación escrita con letras de oro en la historia del club. Cañizares, Anglomá, Pellegrino, Jukic, Carboni, Mendieta, Gerard, Farinós, Angulo, Kili y Claudio López. Hoy retrocedemos casi 17 años para situarnos en la escalera hacia la cima. El Valencia se quedó a solo un peldaño de subir a lo más alto, pero el camino hasta esa final fue sencillamente precioso. El 4-1 al Barça, que nos hizo más grandes y nos puso en París. Lo primero que hacemos es situarnos de nuevo en ese 2 de mayo de 2000. Vamos a escuchar el primer fragmento de esa retransmisión de Televisión Española con Paco Grande y con Andoni Zubizarreta, de ese Valencia 4, Barça 1. Aquella noche fue, como decía yo al principio, radiante para todos los valencianistas. Fue una noche sin duda feliz, porque por primera vez en nuestra historia nos vimos, aunque todavía no lo estábamos matemáticamente, pero sí nos vimos virtualmente en una final de la Champions.
6: Y el ambiente increíble y seguramente inenarrable, como ustedes podrán comprobar durante toda la transmisión. Andoni Zubizarreta, buenas noches.
7: Hola, buenas noches.
6: Hemos visto la alineación del Valencia, ahora tenemos ya la del Barcelona. Tú has sido campeón de la Copa de Europa con el Barça en el año 92, jugaste la final del 94, 4 temporadas en el Valencia. He de preguntarte, ¿tenemos que preguntarte por un pronóstico?
7: Hombre, yo creo que es de esos partidos en los que uno tiene el corazón de tres colores, diríamos, si contamos los dos del Barça y, o cuatro, los dos del Valencia. Pero bueno, evidentemente yo tengo ahí muchos amigos, muchas emociones, muchas ilusiones en ambos equipos, y sé de muchos que se pueden alegrar si gana su equipo, pero también la alegría de uno se corresponde con otros muchos que se pondrán tristes si pierden. Pero lo que creo que es importante es que tenemos dos equipos españoles.
6: Mendieta, el remate de Jukic, y ahí está Angulo, gol. Gol del Valencia, gol de Angulo.
7: Bueno, pues me gusta una jugada, acción a balón parado. Esta pelota ahí perdida, tal vez ha quedado a duda un poco, un momento la salida al rechace, y Angulo ha estado muy oportuno. Es un hombre que está ahora mismo en racha, en una racha excelente, y le ha venido muy bien al Valencia en estos últimos partidos. Y lo decíamos, el Valencia buscaba un poco el efecto la ciudad, tenemos la repetición. La pelota que remata Jukic y la dejada de Pellegrino perfecta, toca un poquito en Puyol y 1-0.
6: 1-0, 9 minutos de la primera parte. Angulo abre el marcador, su segundo tanto este año en la Liga de Campeones. Ahí está el remate que supera a Est. Ahí está Zenden y gol.
8: Gol.
6: Autogol de,
8: Pellegrino.
6: Empata el Barcelona.
9: Esa era una de las opciones claras, el pase ahí raso, fuerte. Yo creo que entre Pellegrino y Cañizares, Pellegrino no ha llegado a ver a Cañizares que salía esa pelota. Parecía que llegaba bien porque lo había visto bien el pase.
5: Es el recuerdo del 4-1 pletórico, memorable, del Valencia Club de Fútbol al Barcelona en las semifinales de la Champions 99-2000. Recuperamos esa retransmisión de Televisión Española con Paco Grande y Andoni Zubizarreta.
6: Al final consiguió controlar, pero le arrebata la pelota a Farinós. Kili González pide Angulo en el punto de penalti. Viene a buscar Angulo. ¡Gol! ¡Qué bien lo ha visto! ¡Qué bien lo ha visto Angulo!
9: Muy bien el movimiento.
6: ¡Qué bien!
9: Importantísimo el robo de balón de Farinós en el centro del campo. Robo de balón y primer pase seguido a Kili González. Y esa jugada es la que el Valencia la ejecuta a una velocidad enorme. Ahí tiene llegada tanto Angulo, como a veces suele ser Gerard, como puede ser Mendieta. Pase fuerte, bien colocado ahí, y Angulo llega lo justo para tocar el balón para mandarla adentro. Yo creo que es una jugada muy parecida a un gol que hizo contra el Rayo el sábado pasado, que al final se anuló, pero muy bien, oportunista.
6: Claudio López, Gabri deja la pelota a Farinós, va a llegar Angulo, penalti. Lo forzó bien Angulo, lo buscó, sí. Y al final Urzayer pitó el penalti. Va a lanzar el penalti Mendieta. Mendieta, gol para el Valencia.
9: Increíble la frialdad que tiene Mendieta en el lanzamiento desde el punto de penalti. Un hombre todavía joven, pero un hombre con una gran experiencia. Y un hombre que tiene ese toque para el lanzamiento, ese toque especial. A mí me recuerda muchas veces a Ronald Koeman, que tenía esa tranquilidad para esperar al último momento a ver al portero al movimiento.
5: Seguimos escuchando el sonido que hoy nos acompaña como telón de fondo, ese 4-1 al Barcelona de las semifinales de la Champions 99-2000, retransmisión en Televisión Española con Paco Grande y Andoni Zubizarreta.
9: No, yo creo que el...
6: Carboni, Claudio López, gol. Gol del Valencia, cuarto gol del Valencia, gol de Claudio López.
9: Gran jugada de Carboni, buena dejada, y ha aparecido otra vez, pues el... Ese hombre que tiene cogida la medida al Barcelona, ¿no? Claudio López, que no había tenido una gran participación en lo que había sido el juego hasta ahora, y ha aparecido en el minuto 91 para hacer un gol que coloca al Valencia en una posición muy buena de cara al partido de vuelta. 4-1 ya es un resultado difícil. Ahí vemos la dejada. Disparo de una posición difícil porque es cruzado con la izquierda, palo, y el mismo efecto que lleva el balón la banda a la red.
6: Es el sexto gol de Claudio López, máximo goleador del Valencia en la Liga de Campeones, y además es el gol número 12 que el jugador argentino hace al Barcelona en los enfrentamientos que han tenido en los últimos años en Liga y Copa. Claudio López, la auténtica pesadilla para Van Gaal. El partido ha llegado ya a su punto culminante, termina el encuentro, ganó el Valencia 4-1.
9: ¿Y qué decir? Yo creo que solamente hay que escuchar al público, hay que escuchar a este ambiente, y hemos visto un gran partido de fútbol, un resultado importante, pero tampoco vamos a dar por muerto al Barcelona.
3: 4-1 es una renta suficiente para jugar contra el Barça en el Nou Camp.
4: Mire, nunca es una renta suficiente. Yo creo que nunca es una renta suficiente porque el fútbol es complicado, es difícil, y si uno deja despertar al León puede tener complicaciones. Así que nosotros iremos al Camp Nou con la misma actitud que hemos tenido hoy.
10: Nosotros tenemos que jugar un partido.
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1: Cada uno dejará su huequecito en la historia, pero el de él no es una huella, es un pisotón con todas las de la ley. Él marcó una época y fue el referente de una, creo que de la época más importante del Valencia.
2: Siempre he estado muy, muy orgulloso de la figura de mi abuelo y quién fue, y por ello también muy valencianista que soy. Entonces, el tener el nombre de mi abuelo pues es algo que a mí me llena de orgullo y que también representa un poco llevar el nombre de la familia, que siempre lo han conocido como la familia Mundo.
3: Somos valencianistas de los que sufren todos los domingos, todos los sábados o cuando juegue. Mi marido no me habla si pierde el Valencia y todo cosas así. Somos muy valencianistas. Yo lo he visto jugar poco. Yo lo recuerdo más como entrenador, como futbolista, ya ves eso que está por ahí, que soy pequeña. Pero como entrenador, muy responsable, muy mal genio, muy con los jugadores, muy recto y es una persona con mucho carácter, pero buena persona.
4: Tuve la suerte de tenerlo como entrenador durante mucho tiempo y sentirme realmente feliz y seguro al lado de una compañía con un carácter especial, pero con un carácter muy bueno. Contó siempre conmigo, o sea, yo siempre me sentí seguro jugando con él. Yo creo que fui más jugador de lo que he sido por digámoslo, por culpa de él.
1: Lo tuve de entrenador cuando tenía 18 años. Entonces, yo he tenido trato con él, yo le llegué a conocer, llegué a tratarlo, ¿no? Y era una persona con muchísima personalidad, era algo increíble, ¿no? Era un tipo muy, muy llano, muy sencillote, era muy, muy, muy cercano, era muy claro.
2: Era un jugador que a lo mejor no tenía mucha técnica, pero sí que era un jugador, pues un delantero puro, ¿vale? Tenía mucha fuerza, tenía pues los chutes, los remates. Bueno, suelen decir por ahí que cuando remataba metía el balón y al jugador en la portería. Y bueno, metía casi una media de 2 goles por partido. Es un delantero de los que hoy en día se echarían de menos o se echan de menos porque la verdad es que era un jugador top, con mucho carisma. Formaron la delantera eléctrica tan famosa y marcaron una época, ganaron 3 ligas, 2 copas, luego como entrenador también ganó otra copa.

0: una persona que lo ha sido todo en el Valencia y sin embargo que después era un tío humilde y sencillo, ¿no? Yo creo que era sus grandes virtudes.
1: Era una persona que allá donde iba lo conocían y caía muy bien.
2: Lo querían mucho, sí, la verdad es que sí. Sobre todo la gente mayor. La gente mayor sí que se acuerda mucho de él y lo respeta mucho.
1: Por ejemplo, yendo a la nieve, que lo paraban porque se quedaron atascados y los camioneros paraban para ayudarle. Él se retiró, pues, no sé, año 52-53, sí que se inauguró este bar donde estamos en 1953 y bueno, desde entonces pues, aquí se reunían muchísimos jugadores del Valencia o cuando él era vasco, buen comedor, entonces pues su ilusión fue montar un restaurante aquí en lo que era cerca del centro de Valencia, hoy más centro aún. Este año, coincidiendo también con el centenario del Valencia, pues hemos querido hacer un homenaje tanto al Valencia como a mi abuelo y a la época en la que jugó él, para rememorar un poco su figura

0: yo era joven también y venía continuamente, veníamos continuamente al bar. Siempre fue un bar especial, sobre todo especial, porque era un bar donde la gente sabía de quién era y la gente pues siempre se encontraba con gente de fútbol.
1: Mi padre siempre estaba en la puerta. Todo el mundo que pasaba por Don Juan de Austria, hola mundo, lo saludaba, todo el mundo. Conocía a todo el mundo y todo el mundo lo conocía a él. Venía mucha gente, sobre todo de los pueblos, lo conocían mucho y venían todos a ver a Mundo.
2: Hacía tiempo que no venía por aquí, la verdad es que me ha impresionado, lo habéis bordado, está precioso. Es un rincón de toda la vida de los valencianos, de paso siempre, que lo conocemos todos los valencianos, pero le habéis dado el toque nostálgico del fútbol, ¿no?
3: No creo que nadie alcance a su cifra, a la cifra de goles que tiene, que ojalá, ojalá, porque sería bueno para el Valencia.
0: Difícil va a ser y que se supere eso. Estamos hablando de un mito. Ha sido una de las figuras más grandes que haya tenido este equipo. Por lo tanto, hay que considerarlo. Hay que quererlo, hay que tenerlo como algo especial y así va a ser.
2: Ya con el paso de los años nos hemos ido dando cuenta de que bueno, los logros conseguidos por él han sido importantes, que siguen estando ahí y que lógicamente, además de que van a ser muy difíciles de superar, yo creo que bueno, él formó parte de una época muy importante en la historia de Valencia, los grandes primeros títulos, ¿no? Y eso desde luego no se olvida. Cada uno dejará su huequecito en la historia, pero el de él no es una huella, es un pisotón con todas las de la ley. Él marcó una época y fue el referente de una, creo que de la época más importante del Valencia.
1: Nosotros vivimos con el Valencia y estamos con el Valencia. Somos de Valencia, somos valencianos, falleros.
3: Nos alegramos mucho de que el Valencia se acuerde, igual que nosotros nos acordamos todos los fines de semana del Valencia.
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1: Y Españeta no solo es Bubu Pérez Chuar que está de Masí, sino yo me recuerdo que en el Mundial de España el jugador de la Real Sociedad, del Bilbao, del Madrid o tal, liquidarían como si fuera de la familia de ellos. O sea, que era una persona entrañable, ¿no? Y Edia he sobrevivido a 40 entrenadores, porque si quieres de ver es que los jugadores normalmente van pasando, pero él siempre está ahí. Y entonces, por eso yo creo que ha sido tan muy good, pero el carácter que tenía y porque pasaba en el Sánchez y ahí estaba. Y es que tú has dicho 50 años, ¿no?
2: 50,
1: sí. Es que es una vida, ¿eh? Es que son muchos años.
3: Una de las faenes menos reconeguda en el fútbol es la de utillero. Y Españeta hace que los utilleros siguen
2: reconeguts,
3: pero de una manera increíble, gràcies a ell. 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
2: Sí, Vaticano.
3: Al Vaticano. Y és el Papa en un altre al balcó y estem ahí y uno dijo, ¿quién es ese que sale al lado de Españeta? Y yo contaba ahí y se morían de risa. Era muy good y conegut en totes bandes, en totes vestuaris de Liaubrí en esportes, pero para lo que hi buiguera.
4: Ah, él, a ver, de las anécdotas esas, es decir, pero más tal cual, bajabas del autobús y había gente, valencianos incluso, de estos que iban a los desplazamientos, que te seguían y se iban a Pamplona de repente a ver el partido. Y bajabas tú del autobús y bueno, te aplaudían, pero bajaba Españeta y era una ovación impresionante. Es decir, era eso. Una persona, fíjate que si de Sol hemos hablado maravillas, porque era tal cual. Si de Españeta, yo creo que es inigualable, ¿no?
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2: ¿Qué tal, Robi? Muy buena desplada, muy buenas tardes. Pues sí, contentos, satisfechos, como no podía ser de otra manera, por lo que fue el debut de Javi Guerra ayer con la selección española de fútbol. Un debut que se produjo con el paso de los minutos, saltó al terreno de juego en la segunda mitad el delantero del Valencia Club de Fútbol, el atacante en este caso, y pudo participar bajo las órdenes de Luis de la Fuente en ese compromiso de la selección española, con resultado final de empate a 1 frente a la selección de Irak, lo cual es el premio, y decíamos ayer, broche de oro que se le podía otorgar a nuestro futbolista después de la llamada por parte del seleccionador para formar parte de ese grupo de apoyo de futbolistas que han estado junto a los mundialistas y tener la posibilidad de defender la camiseta de tu país jugando esa media horita. Yo creo que es sinónimo de lo dicho, de orgullo. Enhorabuena para Javi Guerra, luciendo ese 19 a la espalda, camiseta que seguro queda ya para el recuerdo, porque cumplió e hizo realidad su sueño, que manifestaba días antes de concentrarse con la selección española. Así que enhorabuena para nuestro futbolista, desde luego.
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2: Sin ninguna duda, era la mejor noticia que podíamos tener cuando con el paso de los minutos, más allá del resultado, se trataba de un encuentro de carácter amistoso. Para nosotros la esencia del partido estaba en el posible debut de nuestro futbolista, algo que se produjo cuando faltaba un poquito más de media hora para que concluyese el choque. Javi pudo saltar al terreno de juego y así vestir por vez primera la elástica de la selección española en categoría absoluta. Después de completar los entrenamientos desde su concentración el pasado sábado, el broche de oro lo puso ayer con esa primera participación con España en el encuentro de carácter amistoso frente a Irak, disputado en Riazor. Para él y para los suyos, también para nosotros, va a quedar siempre en la memoria ese partido, esa fecha, y así cerrar lo que ha sido su participación como jugador de apoyo que ha estado con el combinado nacional para ayudar a lo que ha sido el inicio de la preparación del Mundial que va a disputar nuestro país en Estados Unidos, Canadá y México. Un Javi Guerra que salió al terreno de juego en la segunda mitad, como decimos, cuando faltaban poco más de 30 minutos, aportando calidad, pases, carreras, como en él es habitual, en esa demarcación en el centro del campo, y tratando de ayudar a que los nuestros pudieran conseguir la victoria. Finalmente se dio el resultado de empate, un partido que además tuvo protagonismo para otro valenciano, como es Ferran Torres, que consiguió el tanto de la selección española. Pero nosotros nos quedamos, lógicamente, con esas primeras sensaciones positivas de Javi Guerra, que vienen a confirmar lo que el propio Luis de la Fuente dijo días atrás y lo que el propio seleccionador sub-21 David Gordo también manifestó la pasada semana cuando estuvo presente en el camp de Mestalla, ¿no? Javi Guerra es un jugador muy a tener en cuenta, de presente y de futuro, y así quedó demostrado en la jornada de ayer con esa primera participación, luciendo el dorsal número 19 y defendiendo los colores de nuestro país.
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5: Que es una oportunidad que no se tiene todos los días y nada, seguir trabajando para que haya muchos más. Bueno, ojalá pueda venir muchas veces más, porque al final, bueno, será consecuencia de que estoy haciendo las cosas bien. Entonces, bueno, trabajar, como he dicho, para que sean muchas más. Bueno, que salir a disfrutar, que estuviésemos tranquilos y nada, disfrutarlo sobre todo. Sí, la verdad que modo avión, ahora, bueno, quiero disfrutar de las vacaciones, desconectar un poco y bueno, cuando toque volver a la pretemporada veremos qué pasa. Bueno, creo que hay un buen grupo, ya se vio en la Eurocopa que es un rival a batir, que hay mucha calidad, entonces creo que hay un gran grupo, como te he dicho, y que harán las cosas muy bien. Sí, creo que al final lo importante es eso, que no hayan lesiones. Está claro que queremos ganar, pero bueno, creo que es una prueba para llegar al Mundial de la mejor manera.
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2: Sí, y que al final este sea simplemente el primer paso, ¿no? El necesario, y el que además se ha dado con la posibilidad de, efectivamente, de haber podido sumar esos primeros minutos, y que en otras ocasiones con otros futbolistas pues no se ha podido dar esta circunstancia. Así que hemos visto participación en entrenamientos pero no llegar a jugar. Bueno, pues en el caso de Javi lo ha cumplido al 100% en todos y cada uno de los aspectos que quería que se dieran durante esta concentración de la selección española, con esta presencia de nuestro futbolista. Y no hay que olvidar que al final se trata de poner a nuestro jugador en el panorama nacional después de un gran final de temporada y un final de curso en el que Javi ha sido protagonista con sus goles y con sus asistencias, y que fruto de ello le ha llegado el premio, el reconocimiento por parte de la selección española, y además justo en la previa de un Mundial. pues yo creo que es como para estar muy satisfechos y además también mostrando ese convencimiento de que si Xavi es capaz de seguir por esta línea, no se va a quedar aquí, no se va a quedar simplemente en este debut, en un encuentro amistoso frente a la selección de Irak, sino que cuando regresen las competiciones internacionales, una vez pase el Mundial, Xavi podrá ser uno de esos futbolistas que sea llamado por nuestro seleccionador y que seguro pueda ayudar al combinado nacional en una posición tan exigente y de tanta calidad como es la que hay en la selección española con futbolistas de talla mundial. Pero si entre ellos es capaz de colarse nuestro jugador, es como para estar orgullosos y como para valorar lo que tenemos en casa, porque además se trata de un jugador de la academia, de un jugador formado en nuestras instalaciones y que ahora está asumiendo esa responsabilidad también dentro del primer equipo.
1: 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Víctor.
2: Sí, hacemos un dos por uno, ¿no? Conoce muy bien a Stole, conoce muy bien a Xavi Guerra y esa extensión de contrato del guardameta macedonio yo creo que tenía que ser analizada en la jornada de hoy por un hombre muy querido por todos nosotros, que sabe a la perfección lo que es el vestuario del Valencia Club de Fútbol, que conoce a Stole, que ha compartido vestuario con él, que al margen de su labor en agencia de representación también es comentarista con los compañeros de Dazón, que sigue por supuesto el día a día del Valencia Club de Fútbol y que puede hablarnos de lo que va a encontrar el Valencia con Stole Dimitrievski después de todo lo que ha acontecido en los últimos meses, del protagonismo que ha tenido y de lo que él considera, ¿no?, que puede aportar el guardameta macedonio al Valencia Club de Fútbol, pensando ya en las dos próximas temporadas después de la apuesta que realizó para salir del Rayo Vallecano y dar un pasito al frente en su carrera futbolística y firmar por el Valencia. Y por supuesto, decía también, sabe quién es Xavi Guerra, Jaume Domènech a la perfección, y seguro que ayer estuvo muy pendiente del partido de la selección y del debut del que en su día fue su compañero y jugador formado en nuestra academia.
1: Bueno, pues ahora de seguida a ver si pueden tindre a Jaume Domènech, que está fuera de viaje, como hemos comentado ahora, pues también está en una agencia de representantes de jugadores, aparte de comentar es partidos en Dazón, pero bueno, a ver, lo intentem de seguida. 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
6: El Valencia es por eso tiene su grandeza, que los últimos minutos del partido, los últimos tramos de temporada, siempre saca lo mejor de cada jugador y de todos nosotros como equipo, así que hay que hacer una contundente y una buena primera vuelta. Seguro que segunda vuelta va a ser buena, porque eso es como esencia, siempre cuando se termina y cuando se tiene que conseguir los logros durante los partidos, o empatar o ganar los partidos, mm-hmm. Valencia siempre da y tiene ese push desde equipo que consigue los puntos. Es un diferente aura que tiene Valencia, y que tenemos que saber eso para hacer primera vuelta buena y conseguir los objetivos.
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2: Sin ninguna duda, y al final yo creo que ese mensaje de ambición que ayer trasladó el guardameta del Valencia Club de Fútbol, Stole Dimitrescu, es el mensaje que emana de la plantilla y que se busca de cara a la próxima campaña. Siendo conocedor el guardameta del Valencia Club de Fútbol de la diferencia que hubo este pasado curso entre la primera parte del campeonato y la segunda, pues nos queremos parecer y mucho a lo de la segunda vuelta, con una puntuación que llevó al Valencia a estar entre los equipos que más sumó en la segunda vuelta de la temporada. Por lo tanto, ese objetivo ahora tiene que trasladarse en forma de regularidad a lo largo de todo un campeonato, y eso seguro dará con un Valencia mejor clasificado y peleando por cuotas más altas. Pero yo creo que todo parte de la base de la ambición que muestra la plantilla del Valencia Club de Fútbol, y en este caso verbalizado por parte de Stole Dimitrescu.
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2: Desde luego, y que al final eso suponga pues alegría para nuestros aficionados, que es lo más relevante, lo más importante, y unos resultados mejores que los que hemos conseguido en la presente temporada, después de ese deseo que teníamos de mejorar, que a nivel de clasificación se ha producido, pero siendo cierto que es una temporada en la cual la diferencia entre la zona media baja de la tabla pues ha sido mínima, y que se puede considerar que después de lo visto, por ejemplo, en la última jornada, se dejó escapar una gran oportunidad. Con esa sensación nos marchamos, ¿no? Y eso no queremos que se repita la próxima temporada, y de ahí pues ese deseo y ese manifiesto realizado por parte de nuestro futbolista, por parte de nuestro guardameta, pensando en la mejor versión que sea capaz de dar el Valencia, y ojalá alcanzar esas cuotas mayores para alegría de todos. Por supuesto, también es el deseo que tiene la plantilla y el cuerpo técnico tras este último año vivido, con semanas positivas, pero con otras en las cuales se producían pasos atrás, sobre todo en la segunda vuelta de la temporada, quedaban con una sensación agridulce, que es, por ejemplo, la que nos dejó la última jornada de Liga.
1: Ahora una pausa en este informativo y de seguida se espera ya el nuestro protagonista, Jaume Domènech.
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0: por dos temporadas más.
1: Sí, totalmente. Yo creo que Stolle lo que buscaba era esto, cuando sale del Rayo, ¿vale? Porque viene al Valencia con la idea, pues, de ir a un equipo, a un club con más nivel y pelear, pues, por cosas más, más importantes que al principio las que le tocaba pelear en su anterior club. El fútbol ya sabemos cómo es. Aparte de eso, ha estado un año y medio prácticamente trabajando, esperando su oportunidad, y cuando le ha llegado la ha aprovechado, y yo creo que por parte de los dos está muy bien la decisión de renovar, porque creo que ahora es donde vamos a poder ver con continuidad al Stolle, y que pueda darle continuidad al gran trabajo que ha hecho la segunda parte de la temporada.
0: Uh-huh. Hablando con él ayer nos destacaba algo, Chaume, que tú seguro estás muy de acuerdo con esas manifestaciones, que es también la importancia que le otorga, por ejemplo, al trabajo que ha venido realizando desde que llegó al Valencia, con hombres como nuestro querido y desaparecido José Manuel Ochotorena, Andoni, Marcos Abad. Ahora destacaba y mucho el papel de estas personas que están en el día a día con vosotros, con los porteros, y las capacidades que tienen para aportaros mejora a vosotros.
1: Sí, yo he estado 12 años en el Valencia, y primero estuve con Luis Videmiguel, hoy entrenador de porteros del Mallorca, luego ya uh-huh. estuve prácticamente toda mi carrera con Ochoto, y la parte final la compartí con Andoni y con Marcos, y la verdad que obviamente siempre hay que destacar a Ochoto para mí por encima, porque para mí es el número uno, ¿no? en lo que se trata de entrenador de porteros a nivel nacional, y a mí me lo ha enseñado todo, pero creo que el Valencia siempre ha tenido grandísimos profesionales en esa parcela, y creo que se ha visto siempre con grandes porteros y con gran rendimiento de los porteros independientemente de quién jugara. Creo que ese trabajo se ve, y ahí lo tienes, que Stolle prácticamente hasta venía acostumbrado a jugar en el Rayo todos los partidos, y se tiró una temporada y media casi prácticamente jugando la Copa o poco más, y cuando le ha tocado jugar, pues ahí está el trabajo que han hecho Marcos y Andoni con él, que ha sido resolutivo, ha sido determinante y ha estado preparado para afrontar la portería.
2: Es que ahí, Jaume, os comentaba también Stolle y Mitreski, estoy bien, estoy en un buen momento, pero lo mejor aún está por venir. O sea, mostraba ese carácter también ambicioso que te el de Macedonia, ¿eh?
1: Sí, ella es un yo el conec, ¿no? 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
0: Hablando, Chaume, de aprovechar oportunidades y de lo que aportaba Stolle al terreno de juego, antes un poco estábamos hablando de esta circunstancia, ¿no? De ya no solo las intervenciones, sino el pozo. Cuando Stolle requiere de atención médica, todos estamos tranquilos, ¿eh? Sabemos que ahí está empleando ese otro fútbol del que estábamos hablando, que, ojo, también es muy importante para los equipos. Parar los encuentros y tener esa capacidad en un momento determinado para que los propios compañeros se beneficien y se reorganicen.
1: Sí, totalmente. Al final, el portero para mí puede ser, si no el más, de los jugadores más importantes del campo, que tiene que leer el partido pausar los tiempos,

0: club en el primer momento transmitió que los recursos para la academia iban a ser los mismos independientemente de que el primer equipo hubiera descendido y que incluso si necesitábamos algo más que lo dijéramos, ¿no? El B fue una situación muy dura para todos, pero creo que hay una cosa que lo define, que es Chermanor, ¿no? Creo que hay una cosa muy importante aquí en la academia, es que todos los staff son, aparte de compañeros, son amigos. Todos echaron un cable, todos se pusieron a disposición del filial. Temporada de éxito, creo que no se recuerda un B aquí en el Valencia que haya conseguido la Liga y el ascenso sin haber perdido ningún partido. Hay que recordar que solo son 3 empates. El C, temporada exquisita, independientemente de que no haya ganado la Liga, ha quedado segundo, asciende, pero sabiendo que en todo momento lo importante era el B y ayudando al B a conseguir su objetivo también, con muchas lesiones. Y el D pues era una sorpresa porque sabíamos que tenía un reto difícil, porque hay que destacar que son cadetes de primer año jugando en Liga al amateur, y la verdad que la temporada que han hecho ha sido espectacular.
1: Sí, señor. Un éxito el equipo, el Valencia femení, comenzando por el primer equipo, el filial, touch. Han puchado de categoría y demuestra pues el buen trabajo también así de la academia del Valencia femení. Fiquemos el punto y final a lo que ha sido este informativo del Valencia de este divendres 5 de juny. 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
3: Ahí tenemos a los jugadores del Valencia Club de Fútbol posando con ese trofeo conseguido con la selección valenciana. Son 5 de los integrantes de nuestra academia que han recibido el cariño y el aplauso del Camp de Mestalla en la previa de este choque. Se proclamaron recientemente campeones en la categoría del Campeonato Nacional de España con la selección valenciana, y ahora a seguir triunfando en los respectivos equipos de nuestra academia.
1: Bueno, pues ahí está el homenaje a esos jugadores de la academia que se van a programar campeones de España sub-14, y ahora va a haber minuto de silenci en record y per la memoria de Julio Marco Vidal, abonat i soci del València amb més de 50 anys i que ens ha deixat en estos últims dies.

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1: Hay falta sobre Luis Rioja.
0: Sí, hi ha hagut falta prèvia a Luis Rioja.
2: Bien, bien el equipo, bien en estos primeros segundos, digamos, que minutos, si no han pasado, creo. Pero con imposición, con ganas y bueno, sacando una falta que puede ser muy importante, ¿eh?
1: Como si fuese un córner.
0: Ahora esta falta lateral, pues podía ser un córner perfectamente.
1: La va a votar Ugrinic.
0: Filip Ugrinic, el suís, el que va a votar esa falta lateral desde el cantó derecho de la portería de Sergio Herrera. Falta perillosa a favor del València. Allà va el suís, Filip Ugrinic. El baló penjat directament. 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
2: sí,
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1: Y por cierto, primer detalle, de momento está más adelantado Filip Ugrinic, sí, que Javi Guerra en, sí, el centro del campo, ¿eh?
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2: bien,
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2: ¿Ves?
0: Pasa
2: ese,
0: cap de semana.
2: Eso es lo que digo muchas veces. Javi Guerra prácticamente vino de lateral derecho hasta el fondo para
1: la ayuda.
2: Es que las ayudas son básicas dentro del campo.
0: Bueno, pues ahí está jugante el València, l'Argi Ramazzani. 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
1: Qué bien,
0: fondo es córner. Va ser córner, sí.
2: Qué bien.
0: El segon córner.
2: O saque de banda.
1: Córner, córner,
0: córner. El segon córner per al València en estos 3 minuts.
1: Primero, que el otro fue la falta. Como si fuera, sí, un córner, pero sí.
0: Es el primer córner, la trera, una
2: venga,
0: falta.
2: Venga, vamos a aprovechar.
0: Vamos, y allá va el primer córner per al València desde el cantó esquerre, la portería Osasuna. Allá va Luis Rioja, el balón busca bien el primer pal, rechaza y que recupera Ugrinic, le pega Ugrinic al conforme le venía, le ha pegado Filip Ugrinic. Serena perdal del traveser de la portería, 2-1 de Sergio Herrera.
1: Controló con derecha, golpeó con izquierda. Buenos primeros 3 minutos de partido del Valencia en cuanto a esa sensación de querer ir a buscar desde el primer, sí, instante al rival, ¿eh?
2: Eso es lo importante, Víctor.
1: Y ahora presión en campo contrario.
0: Presión alta, sí, la que está frente al Valencia en campo contrario. 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
2: Ojo, casi ahí. Casi la pilla
0: Ramazzani. La toca la Ramazzani. Se va fuera. Y ese revise de banda favorable a Osasuna, que ya diem arriba en un molt bon moment así a Mestalla. 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
1: se duele mal Ramazzani, no? Sí. Saque de banda para ellos, pero se duele Ramazzani, yo creo que de un golpe en el rostro, en esa acción en la que el esférico superó la línea de cal, se marchó por la lateral, ahora le ayuda a Sadik a incorporarse. Es posesión para Club Atlético Osasuna, justo delante de su banquillo, de pie Alessio Leici, también por supuesto de pie Carlos Corberán, dando constantemente instrucciones.
0: Trao de banda Osasuna, la pelota que la va a recuperar Guido Rodríguez, se le toca a Javi Guerra, buscando a Thierry en banda. Thierry, el balón para Sadik Umar, que cao.
2: Falta.
0: Sí, es falta y la pita.
2: Lo cogen, muy bien.
0: Falta
2: bien
0: y la pita
2: por el árbitro.
0: La falta clara que le han feito ahí a Sadik Umar. Era errando el central. 2-1 y la pilota va a ser para el Valencia. Ya desde la red, traguente el balón. Es central, Unai Núñez. Buscante ahí a Thierry. Thierry que retalla, de nuevo se ayuda ahí. Buscante y se pase Herrera. Espera el Vasco, Unai Núñez, Guido. El pase, buen pase de Guido.
1: Eso es falta de tarjeta. No, hombre, no.
2: Levante, le dice.
0: Bueno, así buen Vistoch. Así buen Vistoch, que era falta. Menos el árbitro que di que salse. El jugador del Valencia.
1: Se levantaron integrantes del banquillo rápidamente para protestar esa decisión de Cordero Vega. Protesta también Mestalla, la falta que parecía muy clara y la, sobre y la, Lani Ramazzani.
0: A mí es que la agarra.
1: Yo creo que fue de que... Javi Galán, ¿no?
0: Sí, claro. Sí, de Javi Galán la agarra claramente. Pero bueno, el árbitro no la ha visto. Ojo que es para Thierry, la pilota para Sadik. La apert, el balón ahí va Guido, ve Guido. Recuperante y se pilota al argentí. Guido Rodríguez, que busca el pase ahí para Largi Ramazzani, se va a perder Largi. Buen pase.
2: Ay, qué
0: ahí,
2: pena.
0: Que no pudo conectar Largi Ramazzani en Urinic. Y la pilota para Osasuna en estos primeros minutos ya de choque de esta primera parte. 6 no del primer tem, 0-0. De momento el partido que ha comenzado en ritmo, Bosio.
2: Sí, muchísimo. De hecho, el Osasuna no ha pasado la mitad de la cancha todavía. Sigue especulando con eso, con jugar desde atrás, tranquilo, sin apresurarse. Pero bueno, nosotros estamos como ahora robando las pelotas y a contraataque.
0: Ahí está Largi Ramazzani, recuperante y llévalo. Buscaba filtrar el pase, pero Urinic no ha podido arribar. Talla la defensa. 2-1, Junyenich a pilota que recupera Gallá. Gallá que torna a colocar y llévalo para Urinic, que ha caído, no ni a res. Dio el árbitro, ahora y rápido 2-1. Se embala contra el equipo navarrés. Desde la banda reta, era ahí Rubén García, ayudándose en John Moncayola y Lucas Torró, el doble pivote ahí, 2-1, el de Consentaina y el Navarrés, pilota la red de Javi Galán, buscando a centrales, y ahí está Rosier ahora, el francés, el lateral, que pincha pilota Islaria, talla muy bien ahí, y se baló Unai Núñez, verá que la traga jugada, Javi Guerra, ahí está Javi, Javi Guerra, el balote que a esperarse, sí, está molta sola, necesita ayuda. Y busca el pase Herrera, espera Thierry.
2: Es una pena cuando Javi coge un balón de esos que nos tiene acostumbrados a hacer carreras largas, que no se le sumen desde atrás compañeros, porque si Ramazzani se estaba desmarcando bien en profundidad, pero necesitaba más gente a su lado.
0: Bueno, pues ahí está jugando el Valencia, Javi Guerra, ya digo, ocupante, ese doble pivote en compañía de Guido Rodríguez y Més avançat en la mitja punta está Urinic, con ya va a pasar davante el Villarreal. En la cerámica, balón a Rey, una otra vuelta para que la traga ahí, Unai Núñez, Guido, el balón para Javi Guerra, se embalde Chilet,
2: tampoco
0: Javi
2: falta.
0: Guerra, que la viene a agarrar.
1: Woody le pegó un buen viaje, por
2: favor. Que le metió un buen viaje, claro que le metió.
0: Ahora Thierry hará la pelota, Thierry que juega ya buscando ahí a Guido Rodríguez, Guido, el balón para Schomert, el Swiss, la toca Rey para Unai. Unai que tiene que jugarla ahí, ayudarse una otra vuelta en Guido Rodríguez, que la jugaba de primeres para Thierry.
2: Sí, ahora la pita, falta. Ahora pita la falta al árbitro.
0: Ahora ni falta.
2: Ahora sí.
0: De Thierry. Esta sí que la pita.
2: Pero yo, es que es lo de siempre, Jolines. Sí. Pita lo mismo para los dos lados. Es decir, esas entradas que antes le hicieron a Javi Guerra en la jugada anterior, no la pitó.
0: Bueno, pues pilota, pero Osasuna arriba ante el minuto de esta primera par. 0-0 el marcador. Trao la pilota ahí, Rosier. El francés, Cantilla banda, derecha para Rubén García, el de Xàtiva, Alex del Llevant y capità Guido Sasuna. El balón a la izquierda, ya pilota ahí, buscaba Raúl Moro, pero ha recuperado el balón el Valencia, Javi Guerra. Javi obrinta a la derecha para Thierry en el lateral, a vore Thierry, se volía anar Thierry, no ha pogut anarsen. De Moncayola que había anat a tapar y la pilota en banda rápida que trau el Valencia.
1: Intensidad, le queremos meter mucho ritmo al partido.
2: Sí, sobre todo jugar con cabeza, y el Valencia lo está haciendo. A ver, la situación en cada momento es movilidad, esfuerzo.
0: Ahora el Argy Ramazzani, ahí la tel belga. Ramazzani, está molta soles ahí, necesita ayuda. Busca el pase, perdins ahí para Javi Guerra. Este para Xomert, el suís, que abre a la izquierda, buscando a Gallà en territorio sasunista. Juga el Valencia, mesa a la izquierda, Luis Rioja. Ahora Luis, a la pilota, la vol penchar, no le hicit. El balón para Luis Rioja, la vol traer Rosier, ahí la disputa. Va también Xomert, y se valora Urinitze. Y ahí está una otra volta Guido. Pero a jugarla ya sobre Javi Guerra, buen pase. Ahí el balón
2: pega,
0: que le
2: pega, pega.
0: Sadik, ahora Sadik, Sadik que le pega. El balón que ha tocado en el central de Osasuna. La pilota que la vol recuperar Thierry. La recupera el portugués. Tocan al Valencia. De momento está dominante el... En estos 10 minutos que portem el partido del Valencia.
2: Y con personalidad.
0: El terreno de Chodo Sasuna está jugándose todo, En estos 10 minutos que portem de la primera parte. Portan la iniciativa y el dominio del Valencia en este comenzamiento de partido. El balón de Unai Núñez. Obrinta a la dreta para Thierry. Thierry de nuevo arrere, buscando ahí a Guido Rodríguez, el argentí campeón del món. Obrinta una otra vuelta a la dreta. Ahora si entra Thierry, no va a arribar. No va a arribar y ya pasada.
2: No, no le entendió. No le entendió Thierry porque el pase era bueno, pero Thierry arrancó tarde a buscar ese balón en profundidad y por lo tanto no ha llegado, se fue fuera.
0: Bueno, pues balón que va a ser para Osasuna y para su porter Sergio Herrera.
1: Sirven en corto y nosotros volvemos a ir a la presión arriba.
2: Sí, pero tiene que ser en conjunto.
0: Ahí está esa pelota presionante. Ahí estaba Javi Guerra, la hicide balón Osasuna. La pilota de la volta ahora Javi Galán desde la banda izquierda.
1: Falta de Guerra, protestaba el de Chilet, pero falta, sí. Cordero Vega señaló esa infracción. Por cierto, Cordero Vega en Mestalla, de momento muy bien con él, Tres partidos ha señalado en nuestro estadio con el Valencia que tengo como local, tres victorias.
0: Ojo, ese balón Yarca, ahí estaba Thierry. Unai Núñez que no ha podido arribar, perilla ahí en el área del Valencia. Ahí estaba Budimir, el balón una otra volta ahí a Rere. Arriba era Lucas Torró, el de Consentana que busca el lanzamiento. Ha tocado ahí Unai Núñez, Perill continúa. Ara ve Gallà, va a recuperar la Urinis, vol eixir ràpid el València, vore Gallà la disputa. N'hi ha una falta, la que l'han fet ahir a Gallà. N'hi ha una falta.
1: L'ha pitado el colegiado. Ah, no, bando directamente.
0: No pita sigue, res, sigue. El joc continua i la pilota espera a València.
2: Pero hacia adelante, venga, hacia arriba.
0: Ahí está Jugandia. Era Luis Rioja. Ara buscant a Gallà. El capità, de nou per a Guido Rodríguez, el argentí. Gallà. Allá y Guido. Ahí estaba el pase. Arrere buscando a central. Espera que traga la pilota. Hay Unai Núñez. Obrinte en la dreta para Thierry. Thierry en terreno de choque. 2-1. Te que entrar la pilota una otra vuelta. Buscando a Guido. Javi Guerra. El de Chilet. En Guido. Ahora para Ramazzani. Ahora es Ramazzani. Que trata de ganarse en el belga. Pero le han llevado la pelota. Pero la recupera B. Atente estaba Javi Guerra de no para Fersen el balón. Busca la pasada para Ramazzani. Sadik, Dasquenes a la defensa, bola Narsen ahí fer la jugada. Sadik continúa. El Nigeria s'emporta el balón. Sadik obre la esquerra per a Gallà. Ahora que Gallà la va a penchar, la pencha Gallà. La pilota que la trau en el central. 2-1. De nou la recupera el Valencia. De nou es seguido. 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
1: Es falta de Budimir.
0: Pues, diu l'àrbitre. Digo, está bien el árbitro.
2: Pero hay... A ver,
0: a Cordero Vega, que la había agarrado Budimir.
2: Como jugador hay que estar listo. Si ves que el árbitro deja jugar, pues juega con las mismas armas. Al que veo muy mal es a Terry.
0: Pues anem a veure porque eso Osasuna era el que ataca. Perisha banda izquierda. Ojo que entra Javi Galán. Javi Galán dislaria. Javi Galán la pilota a la frontal. Muy mal ahí que no ha conectado. No ha podido conectar Ren Budimir. Y el balón que acaba en Speus de Stole Dimitrievski, el porter del Valencia. que va a colpechar la pelota en camadreta. Yarga buscando ahí a Sadik, pero no puede arribar ahí Sadik. El avantaje va a ser para Rosier,
2: al que no,
0: el lateral francés de Osasuna.
2: Vuelvo a insistir, al que no veo bien en cubrir su zona es a Terry. De hecho está con las manos en las rodillas como si estuviese ahogado, fatigado, y llevamos 14 minutos de partido, eso es imposible.
0: Pues ahí está Jugant Osasuna. Banda izquierda de Javi Galán. Javi Galán buscando a Raúl Moro. Raúl Moro que busca la pasada para Budimir. ¡Ojo, Budimir! Y apunta está ahí, le ha guañado ahí la esquena central del Valencia ante Budimir. Ni hay que estar muy atentos, porque le han filtrado un pase sensacional,
2: sí,
0: a Budimir. Y este es muy perilloso, ¿eh?
2: Pero era lo que te decía antes. Si tú son dos centrales y tenemos que estar pendientes del goleador de ellos, pues es que no puede llegar de cara al portero solo. No puede. Es decir, tiene que haber un jugador, un defensa de por medios.
0: Bueno, pues primer cuarto de partido, 15 de la primera parte. 0-0 el marcador entre Valencia y Osasuna. Ahora volvió a jugar ahí Ramazzani, no le hiciste el pase. Y la pelota que la recupera, l'equip navarrés. Buscando a Javi Galán, y esa banda izquierda. Javi Galán, ayudándose ahí en Raúl Moro. Raúl Moro que se emporta la pilota de no toca y se baló. Buscaba ahora el pase, pero Rubén García no arribat. Trao la pilota al Valencia.
2: Juega.
0: La trao Guido, ahora Guido.
2: Eso es.
0: Obre la izquierda. Pero al capitán, pero a José Luis Gallá. Este buscante ahí a Urinic. En esa posición más avanzada del Suiz. El balón ahora de Javi Guerra. Durante ese doble pivote el de Chilet. Obrinta ahí para Ramazzani. Ramazzani que se embola, no es perdín. Sabore Ramazzani que intenta. Ramazzani, el pase para Sadik, no le hiciste ahí.
2: Ya,
0: la
2: es que
0: la jugada.
2: Pero la,
0: la defensa de Osasuna. Ve, buena recuperación de Javi. Y la volía. Ya tenía que haber dicho a tierría Javi, lo que le estaba demandando. Ahora es Javi que intenta. Javi Guerra que busca la centrada. Ahí les mans.
2: Era buena.
0: El porter Sergio Herrera.
1: Cuidado que salen ellos rápido.
0: Contra, sí. Y se la contra a Osasuna. En Perill, la pelota para Rubén García en banda derecha, el de Xativa. Rubén García en Belvaló. Ahora tiene que buscar el pase a Herrera, espera que se incorpore ahí Lucas Torró. Rosier, de nuevo a la derecha. El balón en banda era Víctor Muñoz. Ahora que este es perillosísimo, busca la centrada, Natal Tall. Ahí Gallá. Y el córner para Osasuna.
1: Es el primero para el conjunto rojillo. Lo forzaron desde ese costado diestro, según ataca el equipo que dirige Alessio Lizzi.
0: Pues allá va el córner para Osasuna. Va Rubén García a la treta desde el cantó, de la parte izquierda de la portería del Valencia, que defensa Stole Dimitrievski.
2: Atentos.
0: Sí. Jugada balón parado. Ojo ahí a Budimir. Que estos Yadik son perillosos. Va Rubén García. La pilota. La trao. Ahí Guido. El balón a Munt. La volta traure finalmente Ugrinis. No. El rechace que le queda una otra volta. Penchante y Xavilota Dislaria. Y el balón para Dimitrievski. Había centrado Moncayola. Y anemos a ver porque se hace, sí, mal Luis Rioja, ¿no?
1: Porque ha tenido un encontronazo con el jugador de Osasuna. Le protesta Luis Rioja a Cordero Vega. Sacamos en corto.
0: Bueno, pues la pilota que va a ser para el Valencia, para Thierry. Thierry que busca el pase para Sadik. Y la avantaje para Sergio Herrera. Que es de la segura para enviar el balón fuera y para que siga. Servicio de banda para el Valencia. Ya ha cumplido el minuto 18 de esta primera parte. 0-0 el marcador entre Valencia y Osasuna. Trao Thierry de banda, buscando a Guido. Thierry Herrera. La pilota para Unai Núñez. El Basque. El Yugo Herrera. Pero el portero del Valencia para Dimitrievski. Dimitrievski que trae un curtés buscando a Schomert, el suizo. Somer Turinis tocando de primera, espera a Ramazzani. Ojo que le lleven el balón a Ramazzani. Se la emporta la pilota a Osasuna. Es Rubén García el que se aporta esa pilota. Rubén García ahí en Víctor Muñoz. Ojo, pase para Rubén García. La pelota centrada, la trae Somer. El balón de Urinic. Urinic que voltea esa pilota. Gallá. Y ahí se la emporta Guido Rodríguez, el argentino.
2: Fuerza, Guido.
0: Anata y Guido.
2: Si vas con el hombro no pasa nada.
0: El balón que va a ser para Osasuna. Para Lucas Torró.
2: Bueno, así como Luis Rioja permanece más en banda, Ramazzani es el que más se mueve, inclusive hasta el centro del campo, ¿no?
0: Bueno, pues ahí está Joan. Ahí estaba Osasuna recuperando la pelota. Ni hago falta de Thierry. Hago falta de Thierry sobre Raúl Moro. Y el balón. Espera que traga ya Osasuna. Es John Moncayola. El mid-centre entre Riz ahí. Y se va para errando y Catenas dos centrales. Sara errando el que juega Herrera para el soporter. Era Sergio Herrera. Trau y se pilota ya buscando a Torró. Ahora es Jorge errando el central que juega en Yar, pero se van a directamente fuera y se pilota. Espera que siga banda, pero al Valencia.
2: Vamos, vamos. Es que aquí en este tipo de jugada tiene que haber rápido un saque de banda, un desmarque y no dejar que ellos se posesionen. Pero claro, mientras cogemos el balón, miramos a quién se la vamos a dar.
0: Manda ya que trago el Valencia. Es Guido Rodríguez el que va a chugar en Yark. Buscaba el pase para Luis Rioja, no le hiciste anticipar Rosier. Ahora busca la contra Osasuna. Se la importa al francés. Rosier, perilla banda dreta. Busca el pase arriba para Rubén García. Rubén García. Buscaba ahora la pasada para Lucas Torró y Moncayola. Y Moncayola a la izquierda para Javi Galán, el lateral que se incorpora. Buscante a Raúl Moro. Atacante ahora de nuevo el pase para Javi Galán. La centrada, ojo y se való para Rubén García. Ahí estaba Gallá también. Y Rubén García que evita que el balón isque per banda. Y que siga para Osasuna. Ahora Urinic.
3: Está cheta.
2: Dirá que no.
0: Está cheta clara, el aparato.
2: Menos mal.
3: La primera del encuentro se la muestra Cordero Vega.
2: Pero ¿cuántas han habido, Víctor, de estas faltas de
3: pues,
2: garrones?
3: Mínimo para mí ha habido antes una muy clara de Jai Galán sobre Ramazzani que no fue ni falta.
2: No la ha pitado. Menos mal.
0: Pues la falta que va a ser y que trae ya para el Valencia, Unai Núñez, Javi Guerra. Ahí está Javi Guerra, jugando arriba, buscando a central, Schomert, está en la pilota, la voltra el Suiz. Schomert que la dice a Pera Gallá. Allá hay Javi Guerra. Ahí juegan desde el doble pivot. Javi Guerra y Guido Rodríguez. El de Chile también el balón. Schomert y Javi Guerra. Busca el pase en Yark. Abore para Largi Ramazzani. Abore Largi. Arriba Ramazzani. Se balón. Abore Ramazzani. Que busca la centrada. Rere el balón. No puede arribar Sadik. Tampoco Urinic que arribaba ahí. En segunda línea. La pilota que la va a ultraore, Osasuna, Ramazzani en falta.
3: Sobre Galán.
0: La falta de Ramazzani.
2: Bien, muy bien. Buen...
0: Sobre el lateral de Osasuna.
2: Buen pase en profundidad de Javi Guerra, Ramazzani que la recortó, quiso intentar pasar, pero no solo en este partido, en los partidos anteriores lo que nos ha faltado es precisión en los pases dentro del área para tener opciones de gol.
0: Bueno, pues es Osasuna el que va a fijar la pelota en movimiento en este minuto 22 de la primera parte, 0-0 el marcador. Ya tenemos muchos aficionados conectados a la app, a la web, al canal de YouTube. También seguimos por la opción de audio de Movistar. Ahora, poco a poco, anirem llegintes missatges. Pero es Osasuna el que trataba de chugar, pero ha recuperado bien la pelota Gallá. Ahora Luis Rioja, la vol traure. El de las cabezas, el Sevilla. Y buscando y se pasa Herrera. Pero a Guido Rodríguez. Que cambia el choque completamente buscando a Thierry. Un pase. Ahora la pelota para Unai Núñez. El Basque. Ahí está oferirse Guido Rodríguez. El argentí. Buscando el pase para.
2: Era sube, Schomert. Sube, Schomert.
0: Ahí en la pelota el Suiz.
2: Claro.
0: Ahí está Schomert. Se va. Busca el pase para Sadik. Sadik que te que chura Herrera. Buscar el balón para Guido. Y Guido una otra vuelta ahí. Era Filip Urinic. Xanti se pilota ahí para José Luis Gallá. Tocanla al Valencia. Ahora replegati tancato Osasuna. Juntante ahí líneas. Sabore Javi Guerra que trata de Narsen. Va un pase a la izquierda. Pero Luis Rioja.
3: Atrévete, Luis.
2: Vamos,
3: Luis,
2: que viene un gol. Vamos. Va Gallá, va Gallá.
0: Luis Rioja desdobla Gallá. Entra Gallá per banda. Abore Gallá. Pencha la pilota. Pues a provocate el córner.
2: Qué bueno.
0: A provocate el córner. A segut Rosier finalmente. El que de capa envía la pelota a córner y esa entrada que volía a colocar José Luis Gallá.
2: Se abría un balón desde el centro del campo hacia Rioja. Rioja temporizó, aguantó con el balón cuando Gallá lo pasó en velocidad. la jugó y bueno, Gallán no ha conseguido, pero bueno,
0: Baurinic, ¿no? A través del córner, desde el cantodre de la portería Osasuna. No, jugada balón para a ver si el Valencia es capaz de aprovecharla. En este minuto 24, allá va.
3: Primero a poner paz Cordero Vega antes de que autorice el saque a Filip Urinić cerca del interior del área.
0: Tenía de tono.
3: Sí. Bailar pegados, que decía Sergio Dalma. Es el segundo córner a favor del Valencia. Tanto el anterior como la falta que parecía un córner se nos quedó corto.
0: Está Thierry ahí en Rubén García. Bueno, pues allá va Filip Urinić, el balón al primer pal, la pilota no hay shit, la bola en Traoréich.
3: Ahora un palo Osasuna, dice el árbitro.
0: Palo para Osasuna,
2: saque
0: sí.
2: De puerta.
0: Pilota para Osasuna.
3: Nos ha quedado muy corto ese envío,
0: La pilota que va a ser para Osasuna en el minuto 25. Esta primera par continúa el 0-0 al marcador. Así en Mestalla. 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La defensa Osasuna la recupera Beguido, si arriba Javi Guerra, bon retall de Javi Guerra, la deixa per a Sadik dins d'àrea, a veure Sadik que cau, a trompicón salsa, continua Sadik con la pilota, necessita ajuda. 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Ramazzani que s'entra al balón. No li ha pegat bé. 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Luis Rioja.
2: No, porque le fue a la derecha.
3: Qué lástima.
2: Se enredó las patas, como quien dice.
0: Mira, lástima.
2: Pero bueno, hay una cosa que está clara, lo que decía. Ahora es el momento. Ahora estamos trabajando de la forma de con ese convencimiento que decíamos antes. Por eso la gente está aplaudiendo y está empujando al equipo de que estamos haciendo un buen trabajo.
0: El Valencia intentando arribar en perilla la portería de Osasuna, pero en la esquina Arres que está impedinte ahí. Y se va un trabajo también defensivo que está en Fentech. Guantara recupera la pilota.
2: Se cayó solo Terry.
0: Es Unai Núñez el que busca a Javi Guerra. Javi Guerra y Guido. Guido, Ramazzani. Ojo, Ramazzani le dice más a curta. Bore que arriba Guido. Thierry. Arriba está ahí Thierry. El pase. Era Ramazzani. Abore Ramazzani. La frontal Ramazzani que buscaba ahí a Filip Urinić. No ha podido arribar tampoco Guido. Y ahora Isenéis Rapic a la contra. Ahí hasta ya Molvega ya. Hasta ya Molvega ya la pilota. Que la bol recupera el Valencia. Pero ahí no ha podido arribar Ramazzani. Y ahora Eich. Que trae un ese balón Yar, que se per línea lateral de banda.
2: Rápido,
0: balón
2: rápido.
0: Balón peral Valencia.
2: Al otro lado,
3: saca Gallán. Rápido Unai Núñez, que hoy, por cierto, sí que está actuando en el eje de la zaga, en una defensa de cuatro. Bueno, en sus primeras apariciones, en línea de tres. El o de lateral, de hecho, pero ahora junto a Somerte en el eje de la zaga.
0: Arribanta la michora de este partido, este en el 27. Un Valencia, que bueno, que existe. Atrevit, apretant d'alt, tratant de tindre la possessió. Ahí está Javi Guerra.
2: Se va por banda.
0: A veure Javi Guerra que se'n va a buscar la centrada. Ramazzani, Ramazzani dins l'àrea. Ramazzani.
2: Mano, penalti, penalti.
3: La tiene
2: penalti,
3: pegada en el no. Suelo. Está en el suelo.
0: El balón dins l'àrea, no va a veure, no arriba Sadik.
2: Es un penalti grande como una casa.
3: Dice que está apoyada en el suelo el colegiado esa mano.
0: A veure ese balón. Llega ya, que continúa el capital, la dice Herrera, espera Filip Urinić, le iba a pegar Urinić, el lanzamiento que se va fuera y está protestando la mesa y ese posible más.
2: Qué va, hombre, pero si para el balón. Para el balón Cordero con la
3: Vega,
2: mano.
3: Dice Cordero Vega que está apoyado para, en el suelo.
2: Pero si la tiene estirada, ¿qué?
3: Sí, pero si está apoyándose en el suelo, la norma
0: la
3: dice que no.
0: Mestalla, la bronca de Mestalla, capa Cordero Vega.
3: Corberán que se enfada, que pone las manos ahí en señal de rezo.
2: ¿Qué le está diciendo
3: que
2: el árbitro?
3: No es comprensible. Ramazzani que protesta, pero la realidad y lo que marca la normativa, por estúpida que nos pueda parecer, es que si la mano está apoyada en el suelo,
2: tiene la mano desplazada. Es decir, tú te apoyas en el suelo con la palma de la mano recta a ti. No con la mano como si fuese un portero.
0: Es de Borisbosio, pero la norma es esa.
3: Que hay manos estúpidas, como por ejemplo la que le pitaron a Ramazzani el pasado fin de semana. Por ejemplo, sí.
2: Pero
3: que la normativa es la que es. ¿Habría que cambiarla? Sí. Pero la normativa dice que la de Ramazzani el pasado fin de semana sí que era y que esta, para mí, mucho más clara, no lo es.
0: Clarísima, pero la norma digo yo.
2: Pero si se tira como un portero con la mano desplazada.
0: Bueno, pues Continúa el choc. Minut 29, 0-0 el marcador. El València i Adiem buscant la porteria. 2-1. Així volem portar la iniciativa.
2: Venga, venga,
0: el
2: chico,
0: domini.
2: A seguir igual.
0: Está agradando Javi Guerra, ¿eh? Me está agradando mucho ahí la posición de Javi Guerra.
2: Es que están todos. Están todos participativos. Cada uno.
0: Muy activo, muy participativo el de Chilet, ¿eh?
2: Sí.
0: Bueno, pues la pelota espera Osasuna ahora. Ataque en Ichara, pero anda dreta. Rubén García busca el pase. Pero Lucas Torró, balón para Budimir. Ojo a Budimir. La pelota espera Víctor Muñoz. El balón que vol recuperar el Valencia Ramazzani. Thierry. Arrere para Dimitrievski, y este ya que trago en Yark, ojo que no, que ha recuperado la pelota Osasuna, una otra vuelta Rubén García para Víctor Muñoz.
2: Y falta de Gallá.
0: Ya no falta, sí, ya no tenía falta.
2: Y le va a sacar tarjeta.
0: De Gallá y tarjeta.
3: Sí, amarilla para el capitán del Valencia por esa entrada sobre Víctor Muñoz.
2: Falta es que no, no puede entrar, sí, Gallá, no puede entrar así si el balón ya está a 10 metros de donde estaba él.
0: Pues falta Perillosa.
2: No sueltes el pie, Gallá, que tenés veteranía para pensar en eso.
0: Desde la par lateral a izquierda de la portería del Valencia.
3: Opción para ellos de bien buscar el lanzamiento a portería o colgar el balón en busca de un remate.
2: El Osasuna ha jugado, vamos, mucho tiempo, por más que ahora le vaya bien los últimos partidos, a contar con dos o tres opciones por parte, a la primera y a la segunda, de esto. De un centro al área, de un córner, de una falta al borde del área, es decir, y bueno, van a aprovechar eso.
3: Está atendido, por cierto, Víctor Muñoz todavía sobre el terreno de juego y precisa de la entrada de las asistencias médicas. Están ahí atendiendo al 21 del Club Atlético Osasuna, que ha sido el objeto de esa falta cometida por nuestro capitán.
0: Bueno, pues atendiendo a Víctor Muñoz, cenilla falta en contra del Valencia. Una falta de Perillosa. Y de momento el choc parat. Así. En el campo de Mestalla. Bueno, aprofitem para llegir algún missatge que está arribant-nos. Ya di que conectacha a Movistar. Como siempre está Miguel Abbas desde Zaragoza. Digo, vamos, Robi, Víctor. Bosio, tenemos que confiar. Saludos a todos.
2: Igualmente, bueno, para él, un abrazo grande.
0: Bueno, pues es nostres amics, es nostres aficionats, conectats a la app, a la web, al canal de YouTube del València i també a Movistar.

0: corta un disparo que iba a puerta y podía ser gol.
1: Claro. Pero bueno, a ver, hay que partir de la base que el jugador no se puede cortar el brazo, está claro. Para mí lo tenía extendido. Es decir, porque una cosa es si tú te caes y apoyas las manos al suelo, y otra cosa es que te caigas con el brazo extendido. Tendría que volver a ver la repetición, pero...
2: Yo, sin haber visto repetición, digo la normativa y lo que insiste Cordero Vega cuando los jugadores del Valencia le recriminaban esa acción como penalti.
0: Bueno, pues el show continúa. Eso, Osasuna era el que te la pilota en este minuto 33. La trago en Isis de Darrere, centrals. Balo, buscan a Javi Galán y se banda izquierda. Javi Galán que trata de ganarse. Ahí la marca de Ramazzani. En Darrish, ahí lleva la ópera que siga. Catena, obrintara para Rosier, Rosier y Rubén García. De nuevo Arrere para lateral francés que se ayuda en el centrals. Ahí está Alejandro Catena. Punta está de recuperar la pilota Urinic. El rechazo que recupera Javi Guerra. Busca Ramazzani.
1: No, avanza este Ramazzani. Ahí. Avanzar.
0: Era Unai Núñez.
1: Jugamos demasiado para atrás. Demasiado para atrás. Dejamos armar al contrario. Tenemos que ser más verticales.
0: La ayudante del Valencia desde Darrere. Trae la pilota Schomert, el Suiz. Ahora va a operar Gallá. Gallá y Guido. Guido que trata a Narsen. Buen retalle ahí de Guido. Se la importa el argentino, buscando Luis Rioja, de nuevo Guido Rodríguez, entra Riz el balón, que se guaña ese aplaudimiento ahí.
1: Sí, pero que jugamos para atrás, no hemos avanzado 10 metros, al contrario, la tiene nuestro portero ahora.
0: Pues ahí está Stole Dimitrescu, que va a colpechar la pelota larga, buscando terreno de choque de Lequina Barrés, la tocaba Thierry, pero no pudo arribar Sadik, balón a montura otra vuelta, Javi Guerra que la va a terra, el balón de Unai Núñez. Ahora ahí para Ugrinic.
1: Bien, sube.
0: Gallá, se la importa Gallá, pucha y Gallá. Anem a ver que desdobla Luis Rioja. El pase para Luis. Abre Luis Rioja per banda. Luis Rioja que busca la centrada.
1: Por delante. Trao. Es que.
0: Osasuna. A recuperar a Thierry. Ojo que es para ahí Thierry.
1: Lleva 4 o 5 resbalones Thierry solo. No
0: ahora
1: sé
0: es
1: qué.
0: Dargi Ramazzani. Thierry. Tenía falta de Ramazzani. La falta de Ramazzani.
1: Es que el error que estamos cometiendo, no solo ahora, hace varios partidos, es que metemos el centro y hay que meterlo entre la defensa y el portero. No tirar el centro hacia un jugador que viene con otro en marca, porque es muy difícil de que gane la posición. Meter el centro raso o a media altura, pero entre la defensa y el portero.
0: Bueno, pues Hugo Osasuna, balón Yark. Canta ahí a Víctor Muñoz, anticipa Vega ya, voltró y esa pilota se le ha quedado curta, bola arriba a Luis Rioja, no pot, el rechazo a Fabricio Osasuna, Rosier, que pinche esa pelota buscando a Budimir, Bello Mert, Araguido Rodríguez que voltró y se baló, Unai Núñez que trae la pelota, Ramazzani que la va a chugar ahí para Javi Guerra y Thierry,
2: la pide Guido.
0: Portugués. Está jugando el Valencia, Guido, Obrint. A Gallá que va a chugar en Yar, buscando ahí a Luis Rioja. Y la ventaja va a ser para Catena. El central 2-1. Ahí está Alejandro Catena. Taguente y llévalo. Ayudanse ahora en Errando. En Jorge Errando. Que abre a la izquierda para Javi Galán. Galán. La pilota para Raúl Moro. Ahí aparece ve Unai Núñez. Para recuperar de nuevo la pilota que la ayuda ya Thierry. Que la ayuda una otra vuelta ahí para central del Valencia. Ahora es Schomert y Unai Núñez. La pasada por la derecha para Thierry. Abore Thierry. Y se való. Que trata de chuarlo ahí buscando a Guido. De nuevo la pilota Arrere. Y ahí torna a comenzar el Valencia a iniciar la jugada.
1: Estamos profundizar más.
0: Abore Ramazzani. Controla Ramazzani. Se való. Busca el pase para Sadik. Pero
1: se,
0: no,
1: se apuró.
0: Claro, no pudo conectar ahí. 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
0: Ara la pilota espera Osasuna, ataque en ells. Rubén García canvia el xoc completament per a que siga Raúl Moro. 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Y esa pilota que aparece ahí José Luis Gallá, Travaillón Moncayola, y el balón que la envía fuera, el capitán del Valencia.

0: Va Traore de banda. Osasuna la deixa Rubén García para que siga Rosier en lateral.
1: Venga,
0: francés.
1: Atentos porque esta es otra de las cosas que utilizan ellos.
0: Sí, penchar y chevaló.
1: Gran pase en largo.
0: Van a penchar y ya pelota de Islare. Lleva Rosier, baló a Mont. La trauga ya. El baló. Que vol recuperarlo otra vuelta ahí. Osasuna. La pilota se va fuera per banda. Y espera Deitch. Y espera l'equip Navarrés. En este minuto 38. Ya en el tram final. Esta primera part.
2: Empezamos bien, pero poco a poco se fueron equilibrando las fuerzas. Es verdad que no, pero... con mayor presencia en campo contrario del Valencia, nos falta hacer daño sobre la portería rival. Ojo ahora, Gallá sobre el suelo. Hay falta.
0: Falta, sí, de Víctor Muñoz.
2: Se queja Gallá de un golpe en el rostro, ¿eh? De Víctor Muñoz.
0: Pues la falta. Y se hace mal, ¿eh? Gallá. Están bien que entre las asistencias médicas. Dimitrievski. Que está en problemas. El capitán del Valencia, José Luis Gallá.
2: Ahí está interesándose por su estado Cordero Vega. De momento no autoriza la entrada de las asistencias médicas. Guido dice que no hace falta. Ahí aprovecha Alarcón para darle instrucciones a Thierry. Se refresca Ramazzani, al que ahora llama Carlos Corberán. Dialoga con el futbolista belga. Vamos a ver si en estos compases últimos de primer periodo logramos una opción de remate clara a portería y logramos adelantarnos en el marcador.
1: Tenemos que intentar irnos al descanso con un 1-0.
0: Bueno, venga, Neobre. Se va a remampendre el choc.
1: Vamos, todo el equipo avanzando.
0: Allá va Dimitrievski.
1: Está pidiendo Dimitrievski que salgan, que
0: a
1: vayan.
0: Picar la pilota en movimiento.
1: Va a pegar en largo.
0: El porter del Valencia, Balomunt, Ugrinic. Claro. Ugrinic. El pase para Luis Rioja. Luis encaranta ahí a Rosier, busca la central.
1: Ese es el pase.
0: No pudo arribar Sadik ahí. Esa pilota que se había pasechado en el área, chicoteta la portería de Osasuna.
2: Casi se la meten ellos, ¿eh?
1: Claro que es que nos ha pasado a nosotros. Le pasa a cualquier defensa. La quieres quitar y la metes dentro de la portería.
0: Quitarla ahí en el área, chicoteta.
1: Es el pase raso entre la defensa y el portero, con fuerza, como ha pasado ahora. No la metió nadie, pero a la siguiente seguro que sí.
0: Va Thierry a ficar el servicio de banda, dins el área de Osasuna. La trago en Echara, el balón que vol recuperarlo ahí, Ramazzani. Ahora es Ramazzani, misa pilota. Volen evitar que el balón escape a córner, pues es banda. Y va a ser Peral Valencia, el servicio de banda.
2: A ver si la vuelve a colgar dentro Thierry.
1: Seguramente. Buscará la cabecita de
0: Sadik. Pues allá va Sadik. Tiene otra vuelta a pensar esa pilota. Dislaria de Osasuna, de Nowitz.
1: Pero es que...
0: Y esta va a ser
2: esta
0: corner.
2: Es corner, sí.
1: Pero es
0: esta
1: que...
0: es corner.
1: Vamos a ver, si tú eres Thierry y ves que Sadik no ha ganado la posición todavía, ¿cómo sacas de banda? Tienes que esperar que le gane la posición al defensa para estar por delante y peinarla, ¿no?
0: Pues ahora este córner que va a botar el Valencia. Desde el Cantosker, la portería Osasuna. Va Luis Rioja, el balón monta, el primer palo a Borisa. Ahí se baló, ahí no pudo arribar ningún. Ahora ahí se la contra, Borisa y Rapid. Osasuna se la importa Víctor Muñoz. Ahí está Víctor Muñoz con la pilota.
1: Han bajado bien, han recuperado bien.
0: Pero ahí ni hay que pararlo y está parando ahí Thierry. Pero ha replegado el Valencia, sí. Había replegado el Valencia. En defensa y ya contra rápida que volía a montar Osasuna. Ahí estará Ramazzani, ayudante en defensa.
1: Fíjate dónde está Ramazzani.
0: Ni a falta. Ni a falta de Ramazzani. La que ha fet el extrem belga del Valencia. Falta pero Osasuna.
2: Parecida a la que tuvo antes Rubén García, ¿eh?
0: Falta lateral desde
2: un poquito
0: la
2: más
0: banda
2: pegada a la banda. No tan cerca del piquito del área, pero en cualquier caso opción peligrosa para que los jugadores de Osasuna busquen el remate en el interior del área.
0: Rubén García.
1: Cuidado.
0: Ahí está Budimir. Ven en central también Rando y Catena. Esta falta es perillosa. Allá va Rubén García. El balón. El remate. Ahí era de Víctor Muñoz. Conforme le venía. Senanat fora. Senanat fora. Y exporta. Pero Stole Dimitrievski en el minuto ya 42, tram final de esta primera parte. 0-0 al marcador. 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
0: 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Ojo que este es perillosísimo. Entra Víctor Muñoz dins l'àrea. 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
2: Ahí no n'hi ha res. Està reteniendo la pelota. Falta, sí.
0: Y es falta, sí.
1: Rápido, saca al portero. Dale el balón, dale el balón al portero. Que parece que nosotros no querramos jugar rápido. Dale ya el balón al portero.
2: Va a ponerla en largo, Stoller.
1: Claro, si está. Es que cuando el portero te señala hacia arriba, ¿qué va a hacer? ¿Y a quién va a buscar? Al más alto, a Sadik. Pues ir a roparlo todos a Sadik.
0: Bueno, pues la pelota que la trajo, Dimitrievski. Balón para Ramazzani, Javi Guerra, Ramazzani, ahora Sadik, Ramazzani, enhorabuena Ramazzani, no pogut arribar. 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
2: Se quejaban de un empujón de Sadik.
1: Sí, lo hubo, lo hubo.
2: Es banda para el Valencia.
1: Sí, servicio de banda. Saca rápido.
0: Favorable.
1: Es que esperamos demasiado, el contrario se acomoda, coge marcas, es muy difícil así.
0: Pues el servicio de banda que atretía al Valencia. Es Javi Guerra que juga arrere buscant el pase per a Unai Núñez. Y este mes arrere se van a cumplir el minuto 45. En ahora si afechís algo.
2: Dos minutos hasta el 47.
1: Pero es que de un saque de banda que tenías a tres cuartos de campo, terminó en los pies de nuestro portero.
0: Pues dos minutos de temps extra, dos minutos de temps afechís. Cuantarau intenta Luis Rioja. Se va per la banda al Sevilla. Luis Rioja la pilota. Ayuda ahí Gallá. Allá. Ahí arriba Urinich. Ve per a Fersen, ve el balón suís. Y jugarla ya sobre Guido. Rodríguez, el argentí que busca la ayuda ahí de Unai Núñez. No, el pase para Urinich, ahora a la izquierda para Gallá.
1: Hay que entrar.
0: Gallá que la va a pinchar, la pincha Gallá, el balón de Islaria, Ramazzani, por el Ramazzani. Rechaza ahí.
1: Caracolios intentó dar una media vuelta y chutar, pero no...
2: Pero fijaos, el que trata de meterle velocidad a la transición ofensiva siempre es Urinich, ¿eh? Control pase, rápido.
1: Sí, y a ver, a mí me gusta cómo está jugando el equipo. Ramazzani se está moviendo muy bien, la defensa está atenta. El único que lo veo físicamente, no lo veo bien, es a Terrín. No ha subido una vez, no ha desbordado una vez, no ha... En defensa llegó tarde a las jugadas, es decir...
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1: Ahí suben los centrales de ellos, van todos arriba.
0: Sí, y ahora esta...
1: Y es una oportunidad que tienen en el último minuto de partido.
0: Segons queden, sí.
1: Pero es que antes, en la falta de no sé de quién fue... Es que no tienes que hacer esa falta. No tienes que empujar a un jugador para ganarle de cabeza.
0: Allá va esta falta, pero Osasuna. Puede ser la última ya de esta primera parte. Cuando se ha cumplido ya prácticamente es dos minutos. La trago en curte Rubén García. El balón brinda Raúl Moro. Raúl Moro, Rubén García. Abore que arriba Rubén García. Se va Rubén García. Busca la centrada. Ya no va a tapar Sadik. Unai Núñez. Y el balón.
1: ¿Qué dice este?
2: Yo creo que se va a acabar el encuentro. Si no ha habido nada, ahí está, efectivamente. Final de la primera parte.
0: El final de la primera parte. Amb empat a ser el marcador. entre Valencia y Osasuna. Una primera par, Miguel Ángel Bosio, que con resumen.
1: Ha sido competitiva por parte del Valencia, ha sido ambiciosa. Han intentado siempre tomar la iniciativa. Quizás un poquito, yo lo veo al Valencia, no de ahora, de varios partidos, lentos en la transición, digamos, de defensa a mediocampo, ¿no? Entonces dejamos al rival que se acomode, le damos vida, tenemos que improvisar más en ese ataque, pero aún así he visto gente por la parte de arriba con mucha movilidad. ¿Qué es lo que nos está faltando para concretar goles? Digamos que cuando pisamos el borde del área de ellos o la parte dentro del área, ahí tenemos que afinar un pelín más para que podamos marcarlo.
0: En comenzar B, yo creo que el equipo ha comenzado B, pues tratan de portar la iniciativa, sí, arribar a la portería de Osasuna, pero es ser que después el partido Sanat igualante y que Osasuna, pues la duda ahí.
1: Sí, pero aún así, Rovira, es decir, ¿cuántas veces no han llegado a portería ellos? Si no son con faltas, es decir, es que no han llegado muy poco, le hemos controlado bastante y te vuelvo a insistir, yo no es que quiero que coincidan con mi forma de pensar, pero yo estoy contento con la labor que ha hecho el equipo.
0: Bueno, pues nos queda la segunda par, 45 minutos per davant para que el Valencia pueda conseguir esa victoria que todos volem, que todos desitgem per a distanciarse de esa zona del descens, porque guanyar hui suposaria quedarte a 5 punts. Este empat de moment te donaria, estarías a 3 punts, te deixaria prácticamente igual. Pero bueno, volem la victoria y la esperem de cara a la segunda part.
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2: Con los mismos protagonistas que arrancaron el encuentro, sin cambios en el Valencia, sin cambios en Osasuna. Necesitamos un plus a nivel ofensivo, buscar con mayor ahínco la portería de Sergio Herrera para encontrar el camino del triunfo hoy ante 44.415 espectadores en la media de la temporada. Una vez más, Mestalla chapó respondiendo y apoyando al equipo.
0: 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Osasuna, el baló ahí de Rosier, un día sense canvis en el Valencia y tampoco en los Osasuna, de Alessio Lichi. El balón desde arrere ahí errando, jugando ahí en defensa, pero ya Wendit, que de cara a poder guanyar este partido ni habría que generar, que proposar algo más, porque el equipo en defensa está mantenerse serio, seguro, pero tienen que arribar más y sobre todo crear ocasiones y en perilla la portería de Sergio Herrera. 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
1: sí,
0: no. Proposar més.
1: Tenemos que hacer una, como decís, hacer una propuesta más ofensiva, ¿no? Sobre la portería rival, por lo menos que, como decía Di Stéfano, que haya un uy, ¿no? Y entonces a ver si en uno de esos uy la metemos para adentro.
0: Y ojo que era ni un córner en contra de Valencia a favor de Osasuna. Sí. Primer córner, pero Osasuna en todo lo que portem de partit y en l'inici d'esta segona part. Y así son perillosos, o sea, baló parat, son perillosos. Está Budimir, está errando, está Catena, Boris Evaló, pensad, Islaria, el remat, perdal. El remat que se ha perdal, pero hubo falta previa, sí. Hago falta previa.
2: Pero vamos, ahí tenemos el ejemplo de lo que es Club Atlético Osasuna.
1: Sí, sí. Ellos, lógicamente, tienen que, y lo saben desde principio de temporada, sin haber jugado ningún partido, que las jugadas a balón parado
0: y ahí está una
1: son primordiales para ellos, ¿no?
0: Que les remata a totes. Y había una falta previa, pero mira que nada, Spy. Cuando entró la pilota el Valenciara. Y se va a operar Javi Guerra. Bore que se embalde Chileta. Ahí está Javi Guerra. Cambia el choc, buscante el pase.
2: Venga, Luis.
0: A Luis Rioja, ni se manda esquerra, desdobla Gallá. Va Luis Rioja, busca el llançament Luis Rioja. Se va fuera.
1: Precioso el pase, lo que digo yo. Por delante, entre el portero, que el portero le es casi difícil, muy, muy difícil que llegue ese balón. Y los defensas que tampoco llegan, pero es que no llegamos nosotros tampoco.
0: Bueno, pues
2: buena la idea de Luis, ¿eh?
1: Era buenísima. Era muy buena. Tiene un pase raso que lo que tienes que hacer es tirarte al que llegue, claro, pero si no llega.
0: Pues va lo que va a ser, pero Osasuna, traguente y ya pilota desde darrere. Aló, pero a portero una otra vuelta. Pero a Sergio Herrera, que trao, buscante ahí a Rosier. Rosier. Ya pilota. No, pero Osasuna. Ahora desde la izquierda es Javi Galán. Javi Galán que busca la centrada, el baló que treta ahí de capa. Schomert, el llançament de Víctor Muñoz que se'n va fora. Y la pilota que va a ser Peral Valencia.
1: Sí, remató solo.
2: Ya tenemos a nuestros primeros futbolistas que salen aquí a la banda a realizar ejercicios de calentamiento. Está Hugo Duro, está Pepelu, está Jesús Vázquez, Arnau Danjuma y junto a ellos también el guajín Diego López con la opción de reaparecer.
0: Bueno, pues la pilota de Peral Valencia la trao ahí en Kurt Dimitrievski. Pero a Schomer que trao en Yark ahí, pero el pase espera Osasuna, recuperen ahí la pilota. Para Utunay Núñez para enviar y llevarlo
1: sí,
0: fuera.
1: Está bien lo que hizo.
0: Para no complicarse la vida al central Vasc. Envía Tisha pilota fuera. A servicio de banda favorable Osasuna. Ahí está Rosier, el lateral francés. Rosier buscando ahí a Rubén García. Rosier, ahí está Rubén García, la pilota para Víctor Muñoz. Víctor Muñoz en el 1 contra 1, ahora molve ahí. Lila lleva a Guido, balón para Javi Guerra, bore Javi Guerra. El balón y en mans.
2: Sí. En manos, sí.
0: En mans de Javi Guerra.
1: Sí.
2: Dice Javi que eran involuntarias, pero el colegiado consideraba que sacaba ventaja sí. Para continuar con esa acción ofensiva.
1: Da igual lo que explique Víctor, era involuntaria esta y voluntaria también era la anterior de los Osasuna dentro del área. Por favor, hombre.
0: Pues pilota que va a ser, pero Osasuna.
2: Mira, mandan ellos a los centrales sí. Arriba, ¿eh?
1: Siempre, siempre. Es que ellos saben que es la opción que tienen.
0: Sí, a pinchar esos balones, buscando ahí a Budimir, a Errando, a Catena.
2: Es que la envergadura de Catena sí. De Errando.
0: Allà va ese balón, otra volta penchada, la pilota amunt, ish, ahí Dimitrievski, per a fer-se amb la pilota.
2: Venga, a ver si podemos aprovechar,
0: pero no. Portero València, no. I ara ahí ya, ese balón per a buscar a José Luis Gallà, ese banda esquerra, Gallà arrere, balón per a Schomer, Schomer cambiante,
1: eso es lo
0: per
1: bueno.
0: A Thierry,
1: cambios de orientación.
0: En esa banda dreta, vore Thierry, buscant a Ramazzani, la toca per a Javi Guerra, se retira el de Chilet. Ayudanse ahí en Guido Rodríguez, en ese doble pivo Javi Guerra. Guido y Mesa Van Sat, pues Urin y Fela Micha Punta en Sadik. Está el pase ahora de L'Argentí buscando a Thierry.
1: Si está la solo, pilota. Terry, sigue con Terry, que está
0: Javi
1: solo.
0: Javi Guerra.
1: Javi, eso es.
0: Da el pase para Thierry. Thierry que va a jugar a Largi Ramazzani. Buen Ramazzani que arriba. Pues corner. Es corner.
1: No, no, hombre, no. Si la acaba de
0: pues
1: tocar.
0: Es corner.
2: Ojo que se ha equivocado. Ojo,
0: qué rata y recupera la pilota Luis Rioja. Abre Luis Rioja en Belvalo. Asbara Luis.
2: Qué lástima.
0: Asbara Luis Rioja. Pero era corner, ¿eh? El defensor la había tocado claramente. Y ahora ni a falta de Unai Núñez.
2: Sí, entre Unai y Guido le hicieron la falta ante Budimir, pero a punto estuvo de equivocarse Sergio Herrera, ¿eh? En la continuación de esa acción. Recuperó Luis Rioja en el interior del área. Qué lástima que no tuvo opción de lanzamiento el 11.
0: Pues allá va. Y se va lo que va a jugar Osasuna. Minuto ya 6. 51 de partit. 0-0 el marcador. Pero la pilota Rosier. Rosier buscaba ahí a Rubén García. Rubén García. Pase ahí para que entrara Víctor Muñoz. Pero ahí. El avantaje. Son peras centrales del Valencia. La pilota Rere de Guido. Buscando a Dimitrievski. Baló para Ramazzani. La controla el belga. Se la emporta Ramazzani. A bueno Ramazzani. Me lo baló Pochermona. Ramazzani
2: la pilota. Izquierda.
0: Ahí está el pase para Luis Rioja. Luis Rioja busca el lanzamiento. Ah. No arriba tampoco Sadik. No arriba tampoco Sadik.
1: Es que chutó a puerta. Si llega a intentar meter el pase, lo mete más suave y Sadik llega seguro. Pero bueno, fenomenal. Fenomenal la actitud.
0: Por el Xenema Ribant. En perilla la portería Osasuna. Generando ocasiones. Para poderse ficar per davant al marcador.
2: Bueno, ya son dos intentos en estos primeros 7 minutos de segunda mitad. Dos situaciones de no remate, pero sí balones peligrosos que ha puesto Luis Rioja en el interior del área.
1: Era lo que te decía antes, nos está faltando ese acierto de cara a portería, ¿no? Que llega el balón delante del área, un contraataque fenomenal como antes, pero bueno, no llegamos a concretar, ¿no?
0: Ramazzani con intento una otra volta, ahí está, el extrem belga busca el pase para Javi Guerra, molt força, no ha pogut arribar, y han acabat llevant el balón. Y ahora Rosier el que se va a emportar y se pilota. Allá va. Y anaba Luis Rioja para recuperar la pilota. Pero es Lucas Torró el que busca el pase. A la izquierda Boris Chevaló en la disputa.
1: Parado,
0: Unai
1: parado.
0: Núñez y Raúl Moro busca la centrada. Les Mans.
1: Qué bien estuvo.
0: Ahí la ayuda, sí. La ayuda, sí, señor. De Schomertz. Y ahora es Javi Guerra el que va a emportarse la pilota. Ve Javi Guerra. Sí, señor. Emportado y Chevaló. El pase para Ramazzani.
2: Se queja de un golpe en el rostro Ramazzani por parte de Rando. El colegiado dice sigan.
0: Se hace mal Ramazzani. Ambe Rando. Y ahora el árbitro que para el partido.
2: Autoriza que entre las asistencias médicas para atender a Ramazzani. Después de ese golpe que ha sufrido, hay una diferencia de altura. Golpeó el defensor del Club Atlético Osasuna al futbolista belga.
1: Pero es que lo para con el brazo, lo para con el codo. Es decir, si tú lo paras con el cuerpo, pues evidentemente no hay opción. Pero dada la repetición, lo paras con el codo, pues el árbitro ve lo que entiende que ve.
2: Y viene el primer cambio. Va a salir Arnau Danjuma al terreno de juego.
0: Sí, ahí está preparada Danjuma. El neerlandés para entrar al terreno de choc. Viene a ver quién se va.
1: Hombre, Rioja seguramente saldrá.
0: Está también Ramazzani que se va. Yo creo que la banda para ser asistit.
2: Se marcha Luis Rioja.
0: Se va Rioja, sí.
1: Claro.
0: Se va Rioja. Y entra Danjuma. El cambio. El primer cambio que fa Carlos Corberán. Pues a refrescar ahí la banda en Danjuma, a buscar ahí.
2: Recordemos
0: la rapidez al desequilibrio de la
2: Rosier
0: cobra.
2: Tiene cartulina amarilla. Ojo porque desde la grada creo que se está pidiendo. Hay un incidente en la zona de grada central,
0: Se pide que ese balón penchat, la pilota que va a ser era Dimitrievski.
2: Están haciendo gestos desde la grada. Hay algún aficionado o aficionada que precisa de atención médica. Está Gaya también indicándole al colegiado de lo que está sucediendo ahí en la grada del Camp de Mestalla. Ahora el colegiado que para el encuentro. Le indica el cuarto árbitro, que está a su vez habla con el director de partido de la liga. Por el momento, juego detenido en la zona de grada central, donde algún aficionado ha tenido alguna indisposición.
0: Bueno, pues el Choparat a la espera de saber qué es el que pasa. Pues es la grada central, sí, con Diego Víctor Barea. Sembla que están...
2: Parece que ya todo vuelve a la normalidad, ¿eh?
0: Se va... Minuto 11 de esta segunda par, 56 de partidos.
2: Ya se va a reanudar el partido.
0: Y se va a remampendre, sí. Se va a remampendre el choc. Pues la pelota que va a ser para Dimitrievski. El portero de Valencia que va a chuar en Yark. Buscaba ahí a Thierry, que no va a arribar. El que talla es Lucas Torro Ambiente y llévalo fuera. Espera que siga.
1: Saca rápido, Thierry.
0: Servicio de banda. A lo que va a ser. Espera al Valencia, espera a Thierry. Thierry Ramazzani. Ramazzani en Belvaló. Se retira. Busca la pasada a Rere, pero a Schomert. Se va al Suís. Ahora Schomert en la pilota. Schomert. Perde el balón. Y ahora
2: amarilla
0: falta,
2: para Schomert, sí. Por falta.
0: A ver. Tarjeta groga para Schomert.
2: Ahora ahí que se las tiene con Rubén García.
0: Tarjeta groga para el central suizo del Valencia. El Serenapa Capamunt.
2: Ya lo hizo frente al Español y consiguió el tanto. Trataba un poco de emular aquella jugada. Ahora se pasó de frenada y cometió la falta. Amarilla, como decimos, para el central del Valencia, la segunda. Antes la vio José Luis Gallá por parte de ellos, lo decíamos hace unos instantes. Rosía amonestado.
0: Pues 50, hoy de partido, 13. De la segunda parte continúa todo igual. 0-0 el marcador entre Valencia y Osasuna. Pilota Arrere, pero portero Osasuna, pero Sergio Herrera, que trago en Yark. Balón buscando territorio valencianista, botaba ahí. Era Rubén García. El balón recupera el Valencia. Está jugando Unai Núñez en Schomert. El suiz buscando a Urinis. La toca para Guido Rodríguez. La argentí. Tiene que entrar ese balón buscando ahí a Schomert. Y Schomert arrere para el soporter. Para que la traga Dimitrievski. Que voltra en Yark. Buscando ahí a Thierry. Thierry primero espera a Sadik. Ahora que corre Sadik.
1: Llega
0: Sadik y que arriba. Arriba Sadik Umar. El balón que va a ser.
2: Falta.
0: Pita falta, sí. Pita falta.
1: Pero no es tarjeta.
0: Pita falta.
1: Es falta, pero no es tarjeta.
0: Si fuera un córner.
2: El público pide la cartulina para, claro, el defensor del Club Atlético Osasuna.
1: Si es que llega tarde, igual que le pasó antes.
2: Pero al final es como dice Robby. Al igual que en la primera acción del primer periodo, como si fuera un córner, pero falta. Sí. Cercana al banderín para el Valencia.
0: Pues allá va esa falta que va a botar Javi Guerra. Podría ser un córner perfectamente.
1: Y podría ser un gol también, ¿no?
0: Desde el canto a izquierda.
2: Eso sería lo mejor, Bosio.
0: Sergio Herrera, Nemabore. Si puede arribar ese gol, que estén de Sichán, pero a Valencia va Javi Guerra. El balón a Munt. Entraba ahí Guido.
1: Era buen.
0: La pilota ahí en el rechazo que la recupera Ramazzani. Se la importa Ramazzani, busca el lanzamiento Ramazzani. El rechazo una otra vuelta. ¿Qué va a ser para Valencia? No. Sí, pero.
1: Es córner. Sí.
0: Que le había tocado Osasuna. Espera Valencia y es córner de nuevo. Es córner.
2: Javi Garra que levanta los brazos pidiendo el empuje a la afición.
0: El córner que fa cuatro. Peral Valencia, allá va Javi Guerra.
2: Empujón de Rubén García Gallán en el interior del área.
1: Y lo tiene
2: allá que va Cordero Vega.
0: Pues allá va. Allá va el córner que va a botar Javi Guerra. Gallá, está bien que ahí está esa pilota. Gallá. En Rubén García. Jan Belporter, Aneu Obore, esa pilota de Javi Guerra, el balón primer pal, La pilota, ahí esos rechazos, va allá, pues...
1: Corner.
0: Es de no corner, sí, es de no corner. Es de no corner, Vinga.
2: Y mira cómo empuja Mestalla. Necesita muy poco la afición del Valencia para estar ahí con su equipo. Lástima esta corner, situación. Vinga. De nuevo Javi Guerra al servicio del saque de esquina.
0: El que Fasink. El que por tem de partit, el King Corner para Valencia. Vinga, anem a ver este jugador, ese balón para Oni, hay que aprovecharles. Perficarnos, levanta el marcador. Allá va... Javi Guerra, de nuevo a través del córner. La pilota monta, entraba ahí Guido. El lanzamiento perdal de cap.
1: No llegó.
0: Había tocado Guido.
1: No llegó a darle con la cabeza. Sí. Creo que
0: fíjate el muscle, ¿no?
1: Sí, con el hombro así. Digamos que giró la cabeza, pero...
2: Ahora Sergio Herrera perdiendo tiempo.
1: Está bien, sí, eso es parte de ello también, normal.
0: Bueno, pues... 61 de partit, 16, quasi 17 ja. Esta segona part, no arriba ese gol del València.
1: Va
0: en este empat a 0 al marcador.
1: Seguimos así, tiene que venir.
0: La pilota que la vol jugar Unai Núñez. Ante el pase per a Xomert. I Unai des de darrere vol traure esa pilota. Ajudant-se ahí en Javi Guerra. Javi Guerra el passe llarg per a Sadik. I ahí l'avantatge va ser el porter. La intenció era bona.
1: Sí.
0: Pero ahí el porter tenía totes.
1: Buenísimo el pase en largo.
0: El balón. Y la pilota para el portero Osasuna, para Sergio Herrera, que va a ficar la pilota en movimiento. En Curtés buscando a Catena. El central de Osasuna, Catena y errando. Ahora trao el balón buscando y llamando a Esquerra para Javi Galán. Galán para Raúl Moro. Que no buscaba esa pilota para... Budimir no arribat. Y ahí la avantaje para central del Valencia para que traigan esa pilota.
2: Bien defendido Guido. De momento Budimir, durante lo sí. que llevamos de encuentro.
0: Abore Thierry. Buscando ahí a Sadik. Ahí se queixa Sadik. Una falta. El árbitro que no ni res. La pilota Herrera. El balón para Sergio Herrera. Abore Sadik que se fa la pilota. Que ve Sadik. Se hace tan bella. Sadik entra. Sadik Herrera. Había Esbarat. Sin allá. Abore que entra Javi Guerra. El rechaz de Thierry. Le pega a Guido. Lanzamiento al. Lanzamental de Guido.
1: Pena. Qué pena, señores. Siempre nos está faltando.
2: Ahí. Se nos quedó un poquito atrás ese balón de Sadik para Ramazzani.
1: Lo que pasa es que no lo miró a él. Yo creo que la jugó sin pensar porque demasiado atrás se le fue. Entraba Ramazzani solo. Pero bueno, a seguir en esta línea porque el gol tiene que venir seguro.
0: Eso es lo que volem, que arriba y ese gol. Que trenquen este empat a cero al marcador entre València i Osasuna. Necessitem la victòria avui. Era fugir d'aquesta zona el descens. Balón que trau en llarg ahí. Era Sergio Herrera. La pilota que va a recuperar.
1: Está buena, está buena.
0: Se la emporta Sadik, Sadik, Sadik, Sadik. Entra.
1: Penalti y expulsión, ¿no?
0: Penalti.
1: Ya no, amarillo.
0: Penalti, claro, sí, señor. El que le han fet a Sadik. El penalti favorable al Valencia.
2: Qué bien en la recuperación. El
1: buenísimo.
2: Balón en largo para Sadik. Se plantó delante de Sergio Herrera. Cometió pena máxima. Y la oportunidad desde los 11 metros para ponernos por delante. Sadik sacando petróleo.
0: Sadik, sí señor. Qué veo a Feta y Sadik Umar con Serenat claramente. Y ahí le han feito un penal clarísimo. Y agarra la pilota. Javi Guerra, pero está Ramazzani, ¿eh? Está también Javi Guerra, garate el balón, va a ser Ramazzani.
2: Va a ser Ramazzani, se la deja el de Chileta al 17.
0: Sí.
2: Como en la última victoria aquí en Mestalla, fue Ramazzani el que asumió la responsabilidad, dispuesto a ejecutar. Viene de marcar también frente al Villarreal.
0: Dos penales.
2: Desde los 11 metros, lleva pleno de acierto Ramazzani, que busca el 3-3.
0: Pues allá va Lardi Ramazzani, al lanzamiento, para... Buscar y ese gol que encarrila la victoria. Lleva Largi Ramazzani. Este es de San Freda. Anemore que es el que fa hoy. Si fa, se espera la paradiña ya característica. Lleva Ramazzani. Busca el lanzamiento Ramazzani. Se espera Ramazzani. ¡Gol! ¡Y gol! Pero tiene que tornar a repetir.
1: Repetir porque ya había dentro.
2: Ha entrado
0: repetir,
2: allá.
0: Sí. Tiene que tornar a repetir. Tiene que tornar a repetir el lanzamiento. Tiene que tornar a repetir el lanzamiento. El que había entrado. Y va el lanzamiento una otra vuelta Ramazzani. Había entrado, sí, José Luis Gallá. Había entrado José Luis Gallá.
2: Es que había adelantado hasta la posición del lanzamiento, pues, sí, sí.
0: Pues va una otra vuelta Ramazzani, venga. Allá va el belga a buscar ese gol. Ahí está una otra vuelta, miran la portería, miran a Sergio Herrera. Este te la sank, molchela, te tranquilidad absoluta. Allá va una otra vuelta, allá va Ramazzani, fa la paradiña Ramazzani, gol, y gol. No falla, no falla la voltereta, la voltereta. Ramazzani no falla, gol. Efectividad máxima, Largi Ramazzani. Un'altra volta che torna a marcare il tercer gol di penal per Ramazzani, il primo in questa partita per aprire il cammino della vittoria. No falla Ramazzani, 1-0.
5: Sangre fría desde los 11 metros, que hay que volverla a tirar. Pues ahí está Larry Ramazzani para insistir al costado diestro de Sergio Herrera. Y ya van tres desde el punto de penalti. Son 4 dianas en total las del futbolista belga este curso con la camiseta del Valencia Club de Fútbol. Cómo no, marcó Largi, aparecieron las volteretas, manda el Valencia en Mestalla.
0: Ina Sanfreda, Miguel Ángel Bosio, Terra Mazzani.
1: A mí me pone con unos nervios, a mí me vuelve loco. Yo de hecho, te digo, te tengo que ser sincero, a veces creo poco en la forma de tirar los penaltis. Mira que yo he visto tiradores de penalti.
0: Pero mira, siempre Palmateis. Aguanta, aguanta, mira, la paradiña. Y la ha chustat molt al pal, la ha chustat molt al pal, pero bueno. Porta ya 3 gols de penalti, 4 en el seu compte particular.
2: Y ojo que vas a decir.
0: Largi Ramazzani per avançar al València,
2: No, no, es la fiabilidad que necesitaba el equipo desde los 11 metros esta temporada, sí. Porque recordemos, habíamos fallado 3 penaltis,
1: en sí, lo que llevábamos de momento, curso. En su momento lo teníamos con Pepelu. Y
2: la aparición de Largi ha dado esa tranquilidad que un equipo necesita en ese tipo de situaciones que son muy ventajosas. Pues hoy por partida doble, porque el primero no tenía validez, mandando el Valencia, forzó el penalti Sadik, marcó Ramazzani, zipi zape.
0: Bueno, pues ahí está Largi Ramazzani, efectividad máxima para el Valencia en el lanzamiento de penalti, para ficarse per davante en este 1-0, pero ni hay que seguir, Miguel Ángel Bosio, ni hay que seguir. Y ahora sí pueden buscar el ese 2-0, que sería un poco el gol de la tranquilidad, porque ahí ahora van a apretar, ¿eh?
1: A ver, apretarán en la medida que tú se lo permitas. Si el Valencia sigue manteniendo la dinámica de ir controlando el balón una vez pase a que llegue al mediocampo, es decir, ellos como ahora pueden tocar todo lo que quieran detrás, que no pasa nada.
0: Bueno, pues jugando Osasuna, el gol de Ramazzani de penal, fiabilidad máxima, sí señor, que seguro y que vestirá Largi Ramazzani. Ahora talla Thierry esa pilota, el balón que vol recuperarlo Osasuna. Ahora que es importante Budimir y ese balón, busca el pase banda izquierda, entra Javi Galán, la centra d'Isdaria, el balón que ni a que entrar el oí, y la trete, vuelve Unai Núñez, pero echar allá Diem, no se van a rendir, van a continuar. Ahí está Osasuna, Rosier, centrante y pilota, el lateral francés. La pilota de la bola recupera Sadik, ahora es Sadik, que se la van a portar. Se la han portado a la disputa Sadik, ahí está Sadik, pero al final ahí no ha podido. Y el balón, que el trago errando, entre errando y catena, que trago en esa pilota. Ahí va Rosier, a portarse ese balón a la disputa.
2: Buen trabajo defensivo, sí, de Sadik ahí.
1: Muy bueno, muy bueno. Y en ataque, porque bueno, te olvides que recibe muchas veces como antes, solo. Se la tiene que preparar.
2: No, es que en ese balón en largo le ganó la partida al defensor y se plantó solo ante Sergio Herrera.
0: Y ojo que ahora ataca Osasuna, Perill, la pilota de Isdaria, el balón opera Víctor Muñoz, la pilota tenía que entrar, tenía que ayunarla ahí. La treta y vuelve Unai Núñez en Yark. Y el balón otra vuelta ahí para Osasuna, de nuevo recuperante la pilota. Ella dice que no se van a rendir ni mol menche. Eche Benen, pues.
1: No.
0: En un buen momento y ahora estén Bechen Congo intenta una otra vuelta cuando ha recuperado el balón de Anjuma. Anjuma la pilota para Urinic. Ahora Urinic le hace falta, sí.
1: Vale, ahora hay que sacar al equipo. Ahí tienen que ser inteligentes, ¿no?
2: Ir ahora todos, es donde sí que hay que meterle un poquito de pausa.
1: Todos para arriba, pero todos para arriba.
0: Sí, pero ahora también hay que saber jugar un poco el partido, ¿eh?
2: Ya lo pide calma Javi Guerra.
0: Que echara, sí, están apretando, sí, pero se están acusando, sí. Bueno, que tienen que parar un poco el ímpetu de Eche, también ser un poco listos. i saber jugar el partit. Quan és Estole Dimitrievski el que trau en llarg, buscant a Danjuma, Danjuma i Rosier.
1: Parado Danjuma.
0: Rosier i Danjuma, ni una espenta.
1: Parado Danjuma, que le entras por detrás, Jolines, que es una falta segura, que es lo que quiere que el defensa que le hagas. Que está de espalda, que se va fuera solo. No tiene otra opción. Chico.
0: Bueno, pues la pilota para Osasuna. El balón desde la banda izquierda es Javi Galán, el que está de chuera arriba, buscar ahí a centrales. A Errando. Ahí está Errando, con el balón. Esa pilota. De nuevo a la izquierda. Javi Galán, buscante Raúl Moro, atacante ahí, ojo que se va, el tallanate ahí, vuelve Unai Núñez, evitant Javi Guerra, que el balón isca córner. Buena ayuda también de Javi Guerra ahí arrere, ara. Buscante ese balón llarg de Dimitrievski. La pilota para Guido Rodríguez, Guido que la vol chugar ahí. Buscaba el pase. Era Urinic, estaba ya muy cansado Urinic.
1: Sí, Urinic yo creo que sería uno de los posibles cambios, ¿no? Inclusive si queremos que haya un jugador que controle a Almeida, sería una opción muy buena, yo creo, ¿eh?
0: La pelota que va a ser pero Osasuna, es Víctor Muñoz el que tiene la pelota, buscando ahí a Rosier y esa banda dreta, ahora está ya vuelve Javi Guerra Boré, que trae esa pelota Javi Boré, Javi que la trae de Chuar Arrere Gallá que la juega en Yarke y no arriba Danjuma. Avantaje para Errando.
1: La tiene que ir a buscar Danjuma, por favor, que has entrado hace un ratito.
0: Y la pilota para Osasuna, ojo que entra ahí Thierry. Arrere, la trao Dimitrievski. Entrar ahí, o estaba intentando Raúl Moro. Ya di que no se van a rendir ni ambas isates brazos, ¿eh?
2: De hecho, van a introducir a un futbolista de ataque como es Raúl García, autor de la diana del triunfo el otro día frente al Real Madrid al terreno de juego. Vamos a ver si por Budimir o para juntarlo precisamente con el croata.
1: Seguramente lo querrá juntar.
0: La pelota para Osasuna, es Rosier que busca el pase ahí, para Lucas Torró arrere, para Errando, el central a la izquierda, para Javi Galán, ahora talla Thierry, recupera la pelota lateral portuguesa, la porta Thierry, abore Thierry que se va cap amunt. Thierry que busca el pase para Sadik.
1: Banda.
0: Sadik busca Ramazzani, pot ser bona. Entra Ramazzani, a veure Ramazzani de la banda. Ramazzani que s'entra. Rechaza una altra volta ahí de Javi Galán. De nou per a Ramazzani. Continua l'un contra un. A veure el belga, busca la centrada. El balón s'ha passejat ahí. S'ha passejat per l'àrea.
1: No ha salido, ¿eh? No, sí, bueno, salió sí, de banda.
0: Ahora sí, de banda, sí, pero quina lástima porque no ha podido arribar ahí.
2: Pues ahí está el camión. Club Atlético Osasuna efectivamente va a juntar a Budimir con Raúl García porque el que se marcha es Rubén García.
0: Pues va a juntar dos davanters, sí, ¿eh? Va a juntar dos davanters, Alessio Lichi.
2: Y mira, la reacción rápida de Carlos Corberán llama a César Tárrega.
0: Bueno, pues el cambi que fa Alessio Lichi colocando dos davanters Budimir y Raúl García. Ahora la pilota que se va fuera y se
2: para nosotros, sí, fue bien a pelear ahí Filip Ugrinić,
1: pero con un planchazo además y el
2: y llaman también a Jesús Vázquez, ¿eh? Va a ser doble cambio.
1: Es que Udi tiene el típico flato, lo que es decir, eso es de cansancio, ¿no? Creo que tendrían que verlo.
0: Sabore, primer se va a traure de banda, va a ser José Luis Gaya que fique la pilota en movimiento, buscante ahí a Urinic. Que hizo una espenta del árbitro que no ni a res, que sigan. Y la pilota que va a ser para Osasuna y el soporter.
2: Sí, pero mira, Urinic se queda tendido sobre el terreno de juego. Autoriza el colegiado la entrada de asistencias médicas, también va al suelo el Capi, José Luis Gaya. Van a atender ahí al futbolista suizo. Hay movimiento en el banquillo del Valencia porque se va a producir esa doble permuta. Entrada al terreno de juego tanto de César Tárrega como de Jesús Vázquez.
0: O sea, nuevos cambios.
2: Pues yo digo que se van a marchar tanto Filip como sí, José.
0: Yo creo que sí, porque Filip Urinic está ahí ya en la banda esperando. Pues ahí está
2: la permuta.
0: Siga ya, sí. Se va Nuri, se va allá.
6: Y en el 14, José Luis Callán.
0: Ahí están Escamis. Pues,
2: claro, Corberán está diciendo que no, que Thierry no, porque se había confundido. Parece ser el cuarto árbitro al mostrar el cartelón. No se marcha Thierry, el que se marcha es Filip Ugrinić.
0: Correcto.
2: De hecho, las instrucciones que había aquí en estos últimos instantes desde el banquillo era: Filip al suelo, se para el encuentro, Gallá al suelo, se para el encuentro y reajustamos ante la salida de Raúl García. Y ahora pasaremos a jugar con una defensa de tres.
0: Aixina es, replantecha Carlos Corberán el partit, colocan tres centrales.
2: Movimiento de ajedrez,
0: Núñez y Tárrega. En dos carriles ya espera Jesús Vázquez, que entra per Gallá y Thierry. Y bueno, Fenguixe 5-4-1 podrían decir, ¿no?
2: Sí, 5-4-1.
0: Bueno, pues reforza la defensa, teniendo en cuenta que ahora tienen dos davanters, Budimir y Raúl García. Encara que está en fent un bon treball defensiu, també en una defensa de 4, però ell eixarà en la entrada de Raúl García.
2: Claro, ahora ya él tiene la metían igualdad entre delanteros y eje de la zaga, claro, y ha querido seguir con esa superioridad.
1: El entrenador tiene la opción de o retrasar a un medio como central o meter un central más como ahora, pero claro, hay que tomar las marcas. Es decir, lo que no puede ser es que...
0: Bueno, pues ahí está Joan Xomer, trae la falta, busca Javi Guerra. Javi Guerra rechiranse, le han hecho una falta y no la pita.
2: ¡Hombre!
0: Y no la pita. Ojo que no la pita, se la emporta Lucas Torró. La contra, pero Osasuna. Víctor Muñoz, de la pilota. Víctor Muñoz, pero a mí la falta me preocupa.
2: Falta
0: clara,
2: ha sido clarísima.
0: Pero falta sí, me preocupa clarísima, sí.
1: Y además es que se puede llevar el balón si sigue jugando y no sigue porque ve el patadón que le meten.
0: Pues ahora pinche esa pilota Osasuna, disdaria. El balón, falta en ataque del davanter
2: de Raúl García sobre Leis Sommer, sí, y Raúl García que se va las manos a la cabeza.
0: Falta de Raúl García sobre Leis Sommer.
1: Va.
0: Minuto 78 de partido, 33 de la primera par. Continúa ganando el Valencia 1-0 y ese gol de Ramachan en el minuto 66 de penalti. Pero bueno, ahora sí pueden marcar un segundo gol que nos done la tranquilidad necesaria para afrontar el tram final de partit en garanties d'èxit o al mig para evitar un patiment excessiu. A lo que trau Osasuna, pilota que
1: el equipo está bien, está replegado detrás, lo que hay que tomar bien son las marcas.
0: Esta catena.
1: Lo que no pueden hacer es repartirse los espacios como lo que están haciendo. Cada uno tiene que ir uno. Son tres centrales. Dos centrales tienen que ir sobre los delanteros.
0: Pilota ahora una otra vuelta penchada en la frontal del área. Ojo y se baló, pero a Budimir. Y ahí estaba Dimitrievski entre Xomert y Tárrega.
2: Ya parece ahí que se ha hecho daño esto de Dimitrievski. En esa acción con ante Budimir cuando salió el guardameta macedonio del Valencia Club de Fútbol.
1: Pero lo que te decía es que Budimir recibió con el pecho de cara a portería. Se supone que con tres no tienes que tener problemas. Tienes que tener un central pegado a tu espalda. No se puede girar.
2: Ellos preparan ahora triple cambio, ¿eh?
0: Sí.
2: Están Juan Cruz, Quique Barja y Moy Gómez. Listos para ingresar al terreno de juego. Movimiento por parte de Alessio Lizzi. A ver si aprovecha ahora que el partido está detenido para introducir esas permutas. Que fuera técnico del Levante Unión Deportivo, ahora cuajando una muy buena campaña en las filas de Club Atlético Osasuna. Ahí están los cambios, efectivamente. Los tres futbolistas que anunciábamos. Uno de los que se marcha es Raúl Moro. El otro Errando. Y Lucas Torro. Y al verde, lo que comentábamos, Juan Cruz, Quique Barja y Moy Gómez.
0: Cambios que fa Alessio Lizzi en Osasuna. Mientras tanto, continúa a tener al portero Valencia. A Stole Dimitrievski en este minuto 35. 80 de partido, 1-0. Guañante el Valencia. Que donaría un voto importante en la clasificación. Sobre todo se añuñaría de esa zona perillosa, la zona del descens. A 5 puntos estaría del Mallorca. Pero bueno, eso encara no se acaba. Encara queda molt per davant. Y ahora sí podemos ganar a buscar ese 2-0, ¿eh? Para evitar ese patiment final.
2: Lo que se conoce como matar el partido.
7: Yo, para mí, hay un jugador que lo puede hacer, pero bueno, dado que los cambios que se hicieron, que era Almeida, ¿no?
0: Bueno, que ahora falten Potfermes Cambis, el míster. Continúa Stan Calfante en la banda, está Goduro, está Almeida, está Diego López.
2: Nos faltan dos por realizar.
0: Ahora pueden Fermes Cambis. Bueno, pues el balón ya en movimiento. Está Sadik buscando a Danjuma. Abre Danjuma, busca a Jesús Vázquez en la banda. Abre Jesús, que trata de Narsen. Continúa Jesús en la pelota. Jesús que se va, busca la centrada. Jesús, la pelota que la trago ahí. El central de Osasuna, la Union Age. Busquen ese balón. Yark amunte en el bote. Estaba Beunay. Apareis Guido Ramazzani. Abore, ahí está Guido Rodríguez. Am la pelota, no la pergues.
7: No.
0: Ojo que la per Guido Rodríguez. Se la han portado Osasuna. Ataque Nech desde la banda izquierda. Llévalo ahí. Que fica Osasuna dislaria. A córner Unai. La toca Unai.
7: Estaba
0: Núñez,
7: solo Guido allí.
0: Y a córner, sí.
7: Se complicó la vida cuando tenía el pase de frente, de cara.
2: Segundo córner en lo que llevamos de encuentro para Club Atlético Osasuna.
0: El córner que va a ser para Osasuna.
2: Venga, atención a las marcas,
0: ¿eh? Perisi. Va a Moncayola, Traore, ese córner. Desde el canto a izquierda de la portería del Valencia. Atenta ahí a las marcas. Allá va Moncayola. La pilota, el balón pasat. Abore Thierry, no arriba. Ahí el balón que va a ser para Osasuna. Que trata de chugar a Rere. Buscar ese balón. Espera que llueve el equipo Navarrés de nuevo de la banda izquierda.
2: Hay que evitar el centro.
0: Juan Cruz, en Orisha pilota. La centrada y en la tapa Thierry. Y es córner. Pero Osasuna. Es córner en contra del Valencia. Echará. Van a aprovechar este tipo de jugadas. A balón parat.
7: Tenemos que aguantar.
0: Allá van ahí va también.
7: Un
0: el central de Osasuna. Ahí eche balón. El balón de Islaria, ve Dimitrievski. Volve a autoridad ahí. Seguro el portero de Valencia para hacerse en el balón. Stole Dimitrievski. Se balón penchado Islaria.
2: Muy bien, seguro ahí Stole.
7: Pero ahora tenemos que salir de atrás, va. Es que estamos. Están. La defensa está por delante de. Del área grande. No, tiene que acompañar. Si sabes que tu portero le va a pegar en largo. Ves al medio a disputar el balón.
0: Bueno, pues ahora ataca una otra vuelta a Osasuna. Ojo la centrada de Nou. El balón de Islaria. Ojo ese balón. El remat. La trao la pilota Guido. Se la importa Guido Rodríguez. Ahora en agarrar a Guido. Sí.
2: Falta y amarilla. Sí. Ellos piden manos, por cierto, ¿eh?
7: Sí, en el área.
0: Archeta, Braga.
8: Para Moy Gómez.
0: Para Moy Gómez. El jugador que acaba de entrar al terreno de choc.
7: El en el área nuestra, no, que está mirando el árbitro eso.
0: Pues anem a veure, porque sí. Están reclamando unes mans de Guido.
2: Exacto. El colegiado en el directo decía
7: no, la,
2: que
7: la tiene pegada
2: se protegía,
7: al cuerpo.
2: Exacto.
7: La tiene pegada al cuerpo. Da igual lo que digan, que la tiene pegada al cuerpo.
0: Pues ahí está. El árbitro.
2: Está hablando con pues, César Tárrega, el colegiado.
0: Consultante.
2: Ojo que salen desde el banquillo de Osasuna. Alessio Lichi dice que la tiene despegada.
7: Sí, ellos que digan lo que quieran, está claro. ¿Qué va a ser?
2: Tratando pues, de meter presión.
0: El VAR consultan la jugada.
2: Dice que no hay nada el colegiado.
7: No, es que no hay nada.
2: Desde si el VAR le dicen que no hay nada.
7: En el momento que chuta.
0: No, eso no puede ser más.
7: En el momento que chuta.
2: Mira, Guido. Guido se va hacia el banquillo del Club Atlético Osasuna.
7: Claro.
2: Y dice que no, que él las tiene completamente pegadas. Pero mostrando carácter ahí el argentino, sí, Miguel.
7: Claro, es normal. Vamos a sacar al equipo. Vamos, equipo, salir más. Salir
0: bueno,
7: más
0: pues
7: de atrás.
0: Estamos en el 40-85 de partite. Tram final de encuentro. El Valencia defensante y gol. Guañan per la mínima.
7: Vamos.
0: Este 1-0. Baló a Munt. Sadí que no puede arribar a Borisha pilota. Guido se fan bella. Ahí está el argentí. Ve Guido Rodríguez. Se va lo buscante ahí a Ramazzani. Javi Galán. Que se anticipa a Ramazzani. Se aporta la pilota al lateral. A izquierda de Osasuna. Que cambia el choc. Busca banda dreta. Pero a Rosier. Rosier. pasada rere pera Catena. Catena. Ficantixe baló pera Mon.

0: Y se vienen los últimos cambios, Habla Carlos Corberán con Diego López. Va a reaparecer sobre el terreno de juego el Guajín y el otro va a ser Hugo Duro.
1: Pues, sí. Los últimos cambios, sí, que va a hacer el míster. Hugo Duro y el Guajín.
2: Va a sacar Diego a López. Sadik.
1: Se envía el minuto 86. Yo creo que se va a fechir, pero no se van a fechir. 4 o 6 minutos,
0: Si no más, te digo.
2: O más también.
0: Yo te digo que más.
1: O más de 5, sí.
2: Yo creo que sale Sadik y Ramazani, ¿no?
1: Bastante en cara queda Molt. Queden 3 minutos para el 90, me se la fechit. Era defensar y ese gol que de momento está donando la victoria, que sería importantísima para la Valencia. Guantes a Osasuna. Rosier, el que busca reír el pase ahí para Catena. Catena la pilota. Catena y llévalo para que juega ahí Moy Gómez. A la izquierda para Javi Galán. Ahí está la cantí Rojales, Moy Gómez, Galán, a la izquierda, en ópera Juan Cruz, ocha pilota penchada, ve Dimitrievski, atenta y segur, pero Fersen Belvalo, el portero del Valencia.
0: Importante que esté dominando como ha estado dominando hoy el juego aéreo, esto es Dimitrievski,
1: Pues allá va el portero del Valencia a colpechar en Yark, a buscar territorio y Navarrés, ahí no arriba Sadik, ocha pilota. La avantaje para central de Osasuna, se la emporta ahí Juan Cruz. Ahí está Galán. Javi Galán penchando esa pilota. Talla B. Unai Núñez. Javi Guerra que lo va a emportar y
2: se
1: baló.
2: Se le fue lleva, muy largo.
1: Y la lleva Javi Galán.
0: Sí, yo creo que no vio a Javi Galán.
1: Ojo, se la emporta Javi Galán. El balón para Moy Gómez. Cambia ahí el choc. Busca el pase para Raúl García. Raúl García y Rosier desde la banda. Rosier que la retalla. La va a colocar una otra vuelta. El pase para Moy Gómez. La penchada Islaria. Ojo, ese balón. Ni hay que traerlo ahí. Ahora ni hay que ser contundente en Isaria. Ni hay que ser contundente en Isaria defensivamente. Tárrega. Y ahí trae la pilota finalmente.
0: Mira Sadik con Sergio Herrera.
1: Sí, Sergio Herrera. Y el balón a otra vuelta. Pero Osasuna. Ataque en hecho. Una otra vuelta desde la banda derecha. Es Rosier el que busca la centrada. Islaria. Boris Chevaló. Arriba Thierry en la disputa. En Raúl García y Thierry. Y el balón es Porta, estreta de Porta.
0: Muy bien Titi ahí.
1: Estreta de Porta.
0: Ojo ahora que se las tiene con Stole Dimitrievski. Y de momento lo que se van a realizar son los cambios en el Valencia. Se marcha el autor del gol del triunfo, Lajir Ramazani. También se marcha Sadik Kumar, el hombre que ha provocado esa pena máxima. Lo dicho, Zipi Zape abandonan el verde con la ovación de Mestalla. Protagonistas en esa diana que nos está dando el triunfo por el momento. Y al terreno de juego, Hugo Duro y Diego López. El Guajín que regresa después de ese problema de rodillas. Saluda a Sadik, al respetable. Hace lo propio Lajir Ramazani.
1: Pues ahí está el doble cambio. Entra el Guajín, Diego López, que reaparece después de la segunda lesión. Y entra Hugo Duro, per Sadik y Ramazani, el autor del gol que está donando la victoria al Valencia. Ese gol de penalti en el minuto 67. Una victoria que sería importantísima. Pues
2: 8 minutos.
1: 8 minutos,
0: 8 minutos de tiempo extra hasta el 98, minutos. Yo lo decía.
1: Sí, sí.
0: Muy optimista era cuando hablabas de 4-5, pero vamos.
1: Pues 8 minutos, queda un mon en cara, queda moltísimo en estos 8 minutos de temps extra. El Valencia para defensar y ese gol que te perda Antojo, se aporta la pilota Víctor Muñoz, centra Islaria.
0: Portería.
1: Es Porta,
2: se
1: sí.
2: Cae
1: es
2: solito. Porta.
0: Le faltó ponerse es las Porta. Gafas de bucear.
1: Es Porta, sí, sí, que gusta ahí. Víctor Muñoz se ha dicho caure. Aquí hay uno,
2: sí,
1: se ha dicho caure.
2: Jesús había perdido la posición, pero sin embargo recuperó bien. Y cuando ya se puso por delante del atacante, lo único que le da el atacante fue tirarse.
1: Venga, para... Valencia, que estén ya en el temps final, en estos 8 minutos de temps extra. Un esfuerzo final para que esta victoria no se escape de Mestalla. Estos 3 puntos que serían importantísimos para ayuñarse y sazón al descens, para distanciarnos. Pero bueno, ahora es Osasuna el que recupera el balón. Ahí está el taller, ahí Xomert, disputante y ya pilota. Ahora y lleva lo que trata arriba Moy Gómez. Moy Gómez que arriba, que fica la pilota a la banda izquierda. Ahora y lleva lo. Entraba también Javi Galán, la pilota en la frontal del área. Continúa el peril, la portería de Valencia, el lanzamiento. Ha tocado ahí en Unai Núñez. Lleva lo ni a que allunarlo del área valencianista.

0: Eso es, pero tiene que salir el equipo.
1: Y ahora el balón a Herrera, espera su porter de Osasuna, espera Sergio Herrera, que torna a pinchar y ya pilota al área del Valencia.
0: Bien, Jesús. La
1: toca, ve Jesús Vázquez anticipándose, ve Jesús. Balón a Munt.
0: Solo.
1: Tarrega.
2: Había fuera de juego en la acción anterior.
1: Sí. Estaba la jugada anulada.
0: A favor del Valencia.
1: Fuera de
2: sí, calma.
1: Fuera de venga. Osasuna, venga. Que pasen Sminuch.
0: Claro, saca el portero. Y todos para arriba.
1: Ya le pasen dos.
0: Abrir el campo, claro.
1: Ya
0: le
1: pasen dos de Swift. Que ha decretado el árbitro.
0: Hugo Duro, date vuelta. Si no, no ves el balón.
1: Pues allá va. Esto le Dimitrievski. A fijar la pelota muy bien para Valencia. Busca en territorio Navarrés. El balón a Munt. Ahí no puede arribar Hugo Duro tampoco. Thierry se va fuera directamente y se balón. Espera que siga banda. Pero Osasuna. Araña que. Pero avanza el cambio.
2: Sí. Va a entrar Osambel al terreno de juego. Se marcha Moncayola.
1: Pues ahí está el cambi.
2: Entra canterano.
1: El último cambi para Osasuna. Que está perdente este partido. Per la mínima. Guañante el Valencia. Balón que recupera ahí Osasuna. Borisha pilota que se está a punto de recuperar la Danjuma. Rosier.
0: Vamos, Danjuma.
1: Rosier y Danjuma. A Borebo Duro la discute esa pilota.
0: Fuerza, Boduro.
1: El balón que se emporta Moy Gómez. Cambia no el choc. Busca a banda izquierda. Y se balón en Perill. Encaranta ahí. Busca entrar a Javi Galán. El lateral que se entra a la pilota de Islaria. Borisha remate. Ni a que traerlo de ahí. La treta ahí. Jesús Vázquez. Juan recupera de nuevo. Osasuna la pilota. El balón es de Víctor Muñoz. Arrere para Rosier. Rosier
0: vamos,
1: que la fica en la
0: uno
1: frontal.
0: Que salga.
1: Para Moy Gómez. Al Jansamen se va fuera. El Jansamen se va fuera. Queden 4 minutos y mitz.
2: De pie intensidad. Era Isomert que salía ahí hasta poner ese disparo a sus compañeros.
0: Sí, pero es que la. Perdona, Víctor, es que me caliento porque la jugada viene la previa de Hugo Duro que va a disputar un balón y pone la puntita como una bailarina de ballet.
1: Está ya animantes, mes
0: pégale
1: 40,
0: con fuerza, 4, hombre.
1: Mes de 44.000 en este tram final. Animanta su equipo.
2: Jugador número
1: que la victoria,
2: 12. Factor clave Mestalla, siempre lo decimos.
1: Espera que la victoria no se escape en este tram final de encontre. En estos 4 minutos que queden. Swift que ha fechit el árbitro. Eso es lo que le queda a este partido. Banda que va a ser. Era el Valencia. En calma, en tranquilidad. Va a Thierry a ficar. Y se baló en movimiento el lateral portugués.
0: Amarilla, ¿quién?
2: Ya le ha mostrado, creo, tarjeta amarilla a Quique Barja, ¿no? Por las protestas.
0: Ni idea.
1: Tarjeta groga, yo creo que también espera. Espera, jugador de Osasuna. Pero bueno, va a traure de banda Thierry. Thierry buscando a Hugo Duro. Corre el madrileño. Bueno, Hugo Duro en la pelota. El balón que se va fuera. Y es banda, pero Osasuna. Servicio de banda para Osasuna. Tienen 3 minutos. 3 minutos del Witt que ha fechado el árbitro. Ha hecho lo que le queda al Valencia. Venga, un esfuerzo final. El balón que talla Thierry. La pilota Munt. A Bore Hugo Duro. Ojo, repuna colchado Hugo Duro, Repuna
2: colchado. Nada, sigan,
1: Duro,
2: sigan.
1: Catena. El árbitro que continúa el choque. Ojo, y la pilota continúa. Pero Rosier, pero Osasuna. A Bore Rosier. Buscando ahí a Víctor Muñoz, no. El pase para Moy Gómez, ahora sí. Buscando a Víctor Muñoz, este es habilidoso, es perillos. Pincha la pelota, dis la área. La tret, vuelve ahí Somert. Javi, ahí la pelota la trajo Javi Guerra. La toca. Y se baló que se va fuera. Es banda.
2: Menos de 2.5.
1: Y queden 2 minutos y mitz. Espera que acabe el partid. Pues el Valencia defensante y llegó el que a marcar Ramazzani de penalti en minuto 67. Pero aportarse 3 puntos importantísimos. 3 puntos d'or en este tram final de encontre. Balón ahora una otra vuelta. Buscante ahí a Budimir. La pasada de Schomer para Dimitrievski. Dimitrievski que trao en Yark. Balón a Munt que recupera Osasuna una otra vuelta. El balón. El juega de Javi Galán. Arrere. La pilota para que la traga ahí Juan Cruz. Juan Cruz. Llévalo una otra vuelta para Raúl García. Arrere para Moy Gómez. Ahí la tela la cantí. Moy Gómez que cambia el choque. Busca la centrada, la frontal del área. Ni a que traerle ahí esa pilota. Está Unai Núñez entra desde la banda izquierda, busca en la centrada, echa el balón, pencha, tenemos a Bore, ve Dimitrievski.
2: Otra vez es Cole.
1: Dimitrievski, sí señor.
0: Qué bien, la agarró.
1: Ve Dimitrievski, queda minuto y mitch.
2: Dominando queda el juego aéreo.
1: Queda venga Valencia, queda minuto y mitch. Minuto y mitch, espera que acaba el partido, espera que se cumplisca en Sweet Minuche de Tencestra. Balón Yarca ahí, pero Goduro.
2: Bien, Hugo, en esta ocasión
1: Duro.
2: Ahí.
1: El balón para Diego López, la fica y arriba para Javi Guerra. Una otra vuelta al balón para Hugo Duro. Abre Hugo Duro, busca el pase para Javi Guerra. Entra Javi Guerra, ya saben, se le invalta.
0: Te apures que por el medio.
1: Ya saben, se le invalta Javi Guerra, queda un minuto.
0: Por el medio venía
1: queda
0: solito.
1: Un minuto. Venga con Tenrere. Espera que acabe el partido. Usa pilota Herrera, Sergio Herrera. Está a punto arriba Hugo Duro. El balón espera que la traga. Ahí desde Darrere. Osasuna. Es Osambela. Y Sergio Herrera. La pilota para Moy Gómez. La van a pinchar en la frontal del área valencianista. Venga, ojo, el balón. Entra la isla área Nebore. Que ni una caiguda. Y no ni arres. Lila Tretierri neta. Y ahora sí
2: y
1: que
2: pita falta.
1: Y ahora sí que ni a falta. Y ahora sí que ni a falta lateral.
2: Pues va a ser la última para
1: y
2: ellos.
1: Y ahora sí que ni a falta lateral y puede ser la última, venga. Esta es la última, ni hay que defensarla en todo.
2: Sube venga. Sergio Herrera.
1: Defensa, defensa, defensa, Valencia. Pucha también Sergio Herrera. El portero de Osasuna, porque es la última. Tení que defensar la Valencia, venga. Y ya falta perillosa, falta lateral. Desde.
2: Levanta los brazos desde el banquillo Corberán, los suplentes de pie.
1: La portería, la frontal del área del Valencia, venga.
2: Hay que defenderla con todo.
1: Y falta, sí, contundencia la defensiva.
2: La victoria en juego.
1: Venga, allá va la falta, pero Osasuna, el balón monta, Neborisha pilota, el balón atrás, alta penchata, ahí está Dimitrievski.
2: Falta de Sergio Herrera, ¿eh? Sí. Y ojo que se las tienen ahí Dimitrievski y Sergio Herrera.
0: Tienen que comer.
1: Se lo tienen.
2: No, no, nosotros no hagamos nada, que estamos en el interior de nuestro área, ¿eh?
0: Se lo tienen que comer.
1: Han espentado claramente a Dimitrievski. La han espentado claramente.
2: Sí, Sergio Herrera.
0: Claro.
1: Se lo han espentado claramente.
0: Se lo tienen que comer ahí.
2: Ahora se abrazan Dimitrievski y Sergio Herrera. Uf, la última, ¿eh? Ahí ha estado.
1: Bueno, pues ahí estaba, sí, señor. Pues allá va Dimitrievski. Porque es que le ha pegado una espenta de por, ¿eh? Le ha pegado una espenta de por. Sergio Herrera.
0: ¿Qué ha pitado el
1: final? A Dimitrievski. Pues anemo ahora.
2: Final.
1: Ahí está el final. Ahí está el final. El Valencia que guaña este partido importantísimo. 3 puntos d'or para colocarse en 29 puntos. Ayuñarse de la zona del descenso sin punts ya del Mallorca y empatar en ese lloc 12 amb Girona y Sevilla que encara tindran que jugar, pero bueno, ahí tenim esos 29 punts importantíssims del València per esa victòria, per ese gol que ha marcat l'Argi Ramazzani de penalti en el minut 67, que ja diem ha donat una victòria al Valencia, importantísima. Y ahí están es nostres celebrando en el terreno de choc, Víctor Barea.
2: Como no puede ser de otra forma, había ganas de volver a sumar de 3 en 3. Sabíamos que Mestalla era factor clave, que por aquí pasaba esa posibilidad de coger aire en la clasificación, de distanciarte de la zona de descenso si aprovechaban los resultados de la jornada. Y dicho y hecho, más 3 para nuestro equipo gracias a la diana del Argi Ramazzani desde los 11 metros. Rostros de felicidad en los jugadores del Valencia Club de Fútbol, que disfrutan, que saborean la victoria conseguida hoy en casa delante de nuestra gente ante un Club Atlético Osasuna que era el equipo más en forma en esta segunda vuelta de la competición, que hoy ha plantado cara, pero la dupla Sadiq Ramazzani al final ha sacado petróleo para conseguir un triunfo importantísimo. Sonríe Ramazzani, sonríe Sadiq, sonríen los jugadores del Valencia que continúan abrazándose y que están ahí en esa zona del terreno de juego, agradeciendo también la presencia de los más de 44.000 valencianistas presentes en el Camp de Mestalla ante una situación de necesidad, de tener que ganar, de tener que sacar el partido adelante. Pues volvemos a sonreír porque apareció Ramazzani, apareció su calma, su tranquilidad desde los 11 metros. La voltereta del belga es sinónimo de celebración, de victoria, más 3 para los nuestros. ¿Qué falta hacía?
3: superar este primer compromiso y distanciarnos de la zona de descenso son 5 puntos. Y el Valencia escalando posiciones a la espera de ver cómo se cierra la jornada y los futbolistas que se quedan presentes sobre el terreno de juego delante de esa zona de animación que salta ahora cantando de alegría con el triunfo del Valencia.
1: Victoria vital, Miguel Ángel Bosio, victoria importantísima, 3 puntos para el Valencia.
0: Hombre, preguntémosle a los aficionados que están saltando ahí con ellos. La verdad que teníamos ansiedad, ¿verdad? Antes del partido, teníamos ansiedad durante el partido, inclusive cuando veíamos que llegábamos bien, hacíamos un buen trabajo, pero no llegábamos a concretar, a definir. Y mira, en la jugada más inesperada, es decir, esa es la virtud que tiene este equipo en determinado momento, que no dio un balón por perdido prácticamente, y afortunadamente, es decir, terminó en un penalti la jugada y Ramachani terminó convirtiendo, ¿no? Sin ninguna duda que es una satisfacción para todos, la tranquilidad de sumar 3 puntos y esto, una vez entras al vestuario, disfrutas con tus compañeros, pero ya cuando sales del vestuario a pensar en la semana que viene, que tenemos 3 puntos más que conseguir.
1: Aferrarse a Mestalla. Ahora sí. Venían 2 partidos consecutivos a casa. El primer este es Atret en davant, en ese gol de Ramachani, un partit molt igualat, molt competit. 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
0: És que iba a caer, a ver, es decir, hoy hubieron jugadores que ya han hecho un trabajo espectacular. Y a veces es digno de que se les nombre, ¿no? El caso de Javi Guerra hoy fue una máquina constante de trabajo, tanto defensivo como ofensivo, en el centro del campo, y te vas moviendo por el resto del campo, empiezas con él y sigues con unos cuantos, ¿no? A mí, por eso te decía hoy, cuando yo veía a un equipo que quería, que estaba trabajando bien y que era merecimiento de meter algún gol, ¿no? El problema era eso, la definición a la hora de definir.
1: Sadik Molbe, Ramachani con Diem, pues efectividad máxima en el llançament de penalt, no li tremolen les cames, té una sang freda.
0: Me dan miedo.
1: A Bosio li dona por, pero ahí está la efectividad, ¿eh? Hombre, no falla ni uno, ¿eh?
0: Que lo siga,
1: 3 gols de penalt, 4 en el conte particular, ¿eh?
0: Que lo siga tirando todo. Y ojalá que haya muchos a favor nuestro, ¿no? Bueno, pero yo te digo algo, me quedo muy contento con el trabajo del equipo, ¿sí? Además de la victoria, lógicamente, ¿no? Pero me quedo muy contento porque tanto los que se iniciaron como luego los que se fueron incorporando entendieron ese trabajo de esfuerzo, de labor, de conjunto, y el Valencia tiene hoy una muy merecida victoria, ¿no?
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0: ¿eh? A ver, lo que menos puedes hacer es que quedarte con la victoria de hoy y jugar ante el Alavés con que ganamos la semana pasada, ¿no? Tenés que seguir jugando con ambición, con ganas y sobre todo una cosa, es decir, hay frases que están hechas que te dicen que no hay rival fácil, ¿no? Y entonces, ¿por qué darle la oportunidad al rival de que te quite puntos y más jugando en casa? Pues como hoy, a trabajar como hoy. Y bueno, y que la suerte de cara al gol se nos mejore un poquito, ¿no?
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0: Ramachani m'ha agradat molt. No ha sorprendido mucho Ramachani, ¿no? Porque lo veíamos como extremo y sin embargo se movía por todos lados.
1: Pero m'ha agradat molt també la dupla en el centre del camp, Guido Rodríguez, Javi Guerra, ¿eh?
0: Anduvieron muy bien, trabajaron mucho, controlaron bien Por eso te digo, es que te pones a mirar, en defensa también se trabajó muy bien. A Terry lo vi flojito en un principio, pero luego se incorporó al resto del equipo. Gallá dio todo lo que podía. Cuando entró Jesús Vázquez, otro tanto de lo mismo. Entró con ímpetu, con ganas. Es decir, me encuentro, vuelvo a insistir, me voy satisfecho de Mestalla como valencianista y me voy contento, sobre todo por la victoria, pero además por cómo jugó el equipo, ¿no?
1: Y portería cero, que era muy importante. Ech, al final acabaste en dos davanters, la portería cero en...
0: No lo hemos nombrado en ese destaque de jugadores, pero nuestro portero en el juego ha estado espectacular.
1: Bueno, gracias Miguel Ángel Bosio, porque hasta la próxima. Víctor Barea está ya en un protagonista especial, Largi Ramazzani, el autor del gol de la victoria del Valencia. Víctor.
3: Efectivamente, Robi, aquí estamos con Largi Ramazzani. Bueno, Largi, otro penalti tuyo, otro más tres, victoria importantísima del equipo. ¿Qué tal? Muy buenas.
4: Hola, muy buenas. Estoy muy contento por el equipo y por yo mismo y los tres puntos a casa.
3: Hoy te ha tocado lanzarlo dos veces.
4: Sí, no vi lo que pasó, pero a mí me da igual. Si tengo que meterlo otra vez, no pasa nada.
3: ¿Escogiste el mismo lado incluso?
4: Sí, porque yo sabía que voy a marcar y ya está.
3: Vaya racha, pleno desde el punto de penalti, más el golazo que le marcaste al Levante Unión Deportiva. Muy buen momento el tuyo, Largi.
4: Sí, estoy cogiendo confianza y yo quiero ayudar a mi equipo en cualquier momento y lo estoy haciendo y estoy contento.
3: Una victoria muy importante la de hoy. Volvíamos a casa, había que lograr la victoria y el equipo ha competido y se lleva ese más tres.
4: Sí, esa victoria es para la afición porque lo necesitamos y estamos felices ahora. Ahora hay que seguir y tener un buen racha hasta el fin de temporada.
3: Nos distanciamos de la zona de descenso, son 5 puntos después de los resultados que se han dado. Nueva oportunidad el próximo fin de semana para volver a ganar en casa contra el Alavés, ese es el objetivo.
4: Sí, estamos en casa con nuestra afición y esperamos que darle alegría y a seguir.
3: Haces mucha alusión a la afición, coreando tu nombre hoy ya incluso.
4: Sí, sí, no sé, es un, ¿cómo se dice? Estoy contento que la afición hace esto.
3: Ahora te va a volver a tocar a analizar tu gol desde el punto de penalti. El otro día te veíamos cantar el gol de Hugo Duro, también el de Sadik. Ahora, para cuando quieras, te animas y cantas uno en la radio.
4: Si lo tengo que hacer 100 veces, lo hago 100 veces.
3: Gracias, Larry, enhorabuena.
4: Gracias.
3: Las palabras de Larry Ramazzani, nuestro futbolista, contento, feliz por el máster, Roy.
1: Ramazzani, el autor del gol de la victoria de penalti, aporta 3 penaltis, efectividad máxima, 4 en el seu compte particular, estaba contento. Satisfet com estem tots en esta victòria de València, 1-0 davant Osasuna.
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2: ¿Qué tal, Robi? Muy buena desplada, muy buenas tardes. Pues sí, contentos, satisfechos, como no podía ser de otra manera, por lo que fue el debut de Javi Guerra ayer con la selección española de fútbol. Un debut que se produjo con el paso de los minutos, saltó al terreno de juego en la segunda mitad el delantero del Valencia Club de Fútbol, el atacante en este caso, y pudo participar bajo las órdenes de Luis de la Fuente en ese compromiso de la selección española, con resultado final de 1-0 frente a la selección de Irak, lo cual es el premio, y decíamos ayer, broche de oro que se le podía otorgar a nuestro futbolista después de la llamada por parte del seleccionador para formar parte de ese grupo de apoyo de futbolistas que han estado junto a los mundialistas y tener la posibilidad de defender la camiseta de tu país jugando esa media horita. Yo creo que es sinónimo de lo dicho, de orgullo. Enhorabuena para Javi Guerra, luciendo ese 19 a la espalda, camiseta que seguro queda ya para el recuerdo, porque cumplió e hizo realidad su sueño que manifestaba días antes de concentrarse con la selección española. Así que enhorabuena para nuestro futbolista, desde luego.
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2: Sin ninguna duda. Era la mejor noticia que podíamos tener cuando, con el paso de los minutos, más allá del resultado, se trataba de un encuentro de carácter amistoso. Para nosotros, la esencia del partido estaba en el posible debut de nuestro futbolista. Algo que se produjo cuando faltaba un poquito más de media hora para que concluyese el choque. Javi pudo saltar al terreno de juego y así vestir por vez primera la elástica de la selección española en categoría absoluta. Después de completar los entrenamientos, desde su concentración el pasado sábado, el broche de oro lo puso ayer con esa primera participación con España en el encuentro de carácter amistoso frente a Irak, disputado en Riazor. Para él y para los suyos, también para nosotros, va a quedar siempre en la memoria ese partido, esa fecha, y así cerrar lo que ha sido su participación como jugador de apoyo que ha estado con el combinado nacional para ayudar a lo que ha sido el inicio de la preparación del Mundial que va a disputar nuestro país en Estados Unidos, Canadá y México. Un Javi Guerra que salió al terreno de juego en la segunda mitad, como decimos, cuando faltaban poco más de 30 minutos, aportando calidad, pases, carreras, como en él es habitual, en esa demarcación en el centro del campo, y tratando de ayudar a que los nuestros pudieran conseguir la victoria. Finalmente se dio el resultado de empate, un partido que además tuvo protagonismo para otro valenciano, como es Ferran Torres, que consiguió el tanto de la selección española. Pero nosotros nos quedamos, lógicamente, con esas primeras sensaciones positivas de Javi Guerra, que vienen a confirmar lo que el propio Luis de la Fuente dijo días atrás y lo que el propio seleccionador sub-21 David Gordo también manifestó la pasada semana cuando estuvo presente en el camp de Mestalla, ¿no? Javi Guerra es un jugador muy a tener en cuenta de presente y de futuro, y así quedó demostrado en la jornada de ayer con esa primera participación, luciendo el dorsal número 19 y defendiendo los colores de nuestro país.
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5: Que es una oportunidad que no se tiene todos los días y nada, seguir trabajando para que haya muchos más. Bueno, ojalá pueda venir muchas veces más, porque al final, bueno, será consecuencia de que estoy haciendo las cosas bien. Entonces, bueno, trabajar, como he dicho, para que sean muchas más. Bueno, que saliéramos a disfrutar, que estuviésemos tranquilos y nada, disfrutarlo sobre todo. Sí, la verdad que modo avión, ahora, bueno, quiero disfrutar de las vacaciones, desconectar un poco y bueno, cuando toque volver a la pretemporada veremos qué pasa. Bueno, creo que hay un buen grupo, ya se vio en la Eurocopa que es un rival a batir, que hay mucha calidad, entonces creo que hay un gran grupo, como te he dicho, y que harán las cosas muy bien. Sí, creo que al final lo importante es eso, que no hayan lesiones. Está claro que queremos ganar, pero bueno, creo que es una prueba para llegar al Mundial de la mejor manera.
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2: Sí, y que al final este sea simplemente el primer paso, ¿no? El necesario, y el que además se ha dado con la posibilidad, efectivamente, de haber podido sumar esos primeros minutos, y que en otras ocasiones con otros futbolistas pues no se ha podido dar esta circunstancia. Así que hemos visto participación en entrenamientos, pero no llegar a jugar. Bueno, pues en el caso de Javi lo ha cumplido al 100% en todos y cada uno de los aspectos que quería que se dieran durante esta concentración de la selección española, con esta presencia de nuestro futbolista. Y no hay que olvidar que al final se trata de poner a nuestro jugador en el panorama nacional después de un gran final de temporada y un final de curso en el que Javi ha sido protagonista con sus goles y con sus asistencias, y que fruto de ello le ha llegado el premio, el reconocimiento por parte de la selección española, y además justo en la previa de un Mundial. pues yo creo que es como para estar muy satisfechos y además también mostrando ese convencimiento de que si Xavi es capaz de seguir por esta línea, no se va a quedar aquí, no se va a quedar simplemente en este debut, en un encuentro amistoso frente a la selección de Irak, sino que cuando regresen las competiciones internacionales, una vez pase el Mundial, Xavi podrá ser uno de esos futbolistas que sea llamado por nuestro seleccionador y que seguro pueda ayudar al combinado nacional en una posición tan exigente y de tanta calidad como es la que hay en la selección española con futbolistas de talla mundial. Pero si entre ellos es capaz de colarse nuestro jugador, es como para estar orgullosos y como para valorar lo que tenemos en casa, porque además se trata de un jugador de la academia, de un jugador formado en nuestras instalaciones y que ahora está asumiendo esa responsabilidad también dentro del primer equipo.
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2: Sí, hacemos un 2x1, ¿no? Conoce muy bien a Stole, conoce muy bien a Xavi Guerra y esa extensión de contrato del guardameta macedonio yo creo que tenía que ser analizada en la jornada de hoy por un hombre muy querido por todos nosotros, que sabe a la perfección lo que es el vestuario del Valencia Club de Fútbol, que conoce a Stole, que ha compartido vestuario con él, que al margen de su labor en agencia de representación también es comentarista con los compañeros de Dazón, que sigue por supuesto el día a día del Valencia Club de Fútbol y que puede hablarnos de lo que va a encontrar el Valencia con Stole Dimitrescu después de todo lo que ha acontecido en los últimos meses, del protagonismo que ha tenido y de lo que él considera, ¿no?, que puede aportar el guardameta macedonio al Valencia Club de Fútbol, pensando ya en las dos próximas temporadas después de la apuesta que realizó para salir del Rayo Vallecano y dar un pasito al frente en su carrera futbolística y firmar por el Valencia. Y por supuesto, decía también, sabe quién es Xavi Guerra, Jaume Domènech a la perfección, y seguro que ayer estuvo muy pendiente del partido de la selección y del debut del que en su día fue su compañero y jugador formado en nuestra academia.
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6: El València es, por eso tiene su grandeza, que los últimos minutos del partido, los últimos tramos de temporada, siempre saca lo mejor de cada jugador y de todos nosotros como equipo, así que hay que hacer una contundente y una buena primera vuelta. Seguro que segunda vuelta va a ser buena, porque eso es como esencia. Siempre cuando se termina y cuando se tiene que conseguir los logros durante los partidos, o empatar o ganar los partidos, Valencia siempre da y tiene ese push desde equipo que consigue los puntos. Es un diferente aura que tiene Valencia, y que tenemos que saber eso para hacer primera vuelta buena y conseguir los objetivos.
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2: Sin ninguna duda, y al final yo creo que ese mensaje de ambición que ayer trasladó el guardameta del Valencia Club de Fútbol, Estole Dimitrescu, es el mensaje que emana de la plantilla y que se busca de cara a la próxima campaña. Siendo conocedor el guardameta del Valencia Club de Fútbol de la diferencia que hubo este pasado curso entre la primera parte del campeonato y la segunda, pues nos queremos parecer y mucho a lo de la segunda vuelta, con una puntuación que llevó al Valencia a estar entre los equipos que más sumó en la segunda vuelta de la temporada. Por lo tanto, ese objetivo ahora tiene que trasladarse en forma de regularidad a lo largo de todo un campeonato, y eso seguro dará con un Valencia mejor clasificado y peleando por cuotas más altas. Pero yo creo que todo parte de la base de la ambición que muestra la plantilla del Valencia Club de Fútbol, y en este caso verbalizado por parte de Stole Dimitrescu.
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2: Desde luego, y que al final eso suponga pues alegría para nuestros aficionados, que es lo más relevante, lo más importante, y unos resultados mejores que los que hemos conseguido en la presente temporada, después de ese deseo que teníamos de mejorar, que a nivel de clasificación se ha producido, pero siendo cierto que es una temporada en la cual la diferencia entre la zona media baja de la tabla pues ha sido mínima, y que se puede considerar que después de lo visto, por ejemplo, en la última jornada, se dejó escapar una gran oportunidad. Con esa sensación nos marchamos, ¿no? Y eso no queremos que se repita la próxima temporada, y de ahí pues ese deseo y ese manifiesto realizado por parte de nuestro futbolista, por parte de nuestro guardameta, pensando en la mejor versión que sea capaz de dar el Valencia, y ojalá alcanzar esas cuotas mayores para alegría de todos. Por supuesto, también es el deseo que tiene la plantilla y el cuerpo técnico tras este último año vivido, con semanas positivas, pero con otras en las cuales se producían pasos atrás, sobre todo en la segunda vuelta de la temporada, quedaban con una sensación agridulce, que es, por ejemplo, la que nos dejó la última jornada de Liga.
1: Ahora, una pausa en este informativo, y de seguida se espera ya el nuestro protagonista, Jaume Domènech.
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12: Lo que está claro, Chaume, es que tanto su apuesta como la del club en su momento de dar el salto a un equipo con la historia como es el nuestro, de la relevancia y de los objetivos por los que pelea el Valencia, ha sido aprovechada tanto por su parte como por parte del Valencia. Es decir, una apuesta segura y que tiene su hecho comprobante en esta ampliación de contrato por dos temporadas más.
11: Sí, totalmente. Yo creo que Stolle lo que buscaba era esto cuando sale del Rayo, ¿vale? Porque viene al Valencia con la idea pues de ir a un equipo, a un club con más nivel y pelear pues por cosas más importantes que al principio las que le tocaba pelear en su anterior club. El fútbol ya sabemos cómo es. Aparte de eso, ha estado un año y medio prácticamente trabajando, esperando su oportunidad, y cuando le ha llegado la ha aprovechado. Y yo creo que por parte de los dos está muy bien la decisión de renovar, porque creo que ahora es donde vamos a poder ver con continuidad al Stolle, y que pueda darle continuidad al gran trabajo que ha hecho la segunda parte de la temporada.
12: Hablando con él ayer nos destacaba algo, Chaume, que tú seguro estás muy de acuerdo con esas manifestaciones, que es también la importancia que le otorga, por ejemplo, al trabajo que ha venido realizando desde que llegó al Valencia, con hombres como nuestro querido y desaparecido José Manuel Ochotorena, Andoni, Marcos Abad. Ahora destacaba y mucho el papel de estas personas.

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1: Es que tú que has trabajado con él, Chaume, y por lo que has visto, por ejemplo, este curso desde fuera, el crecimiento y la evolución da como para pensar que efectivamente, ¿no? Y es un poco la previsión que escuchábamos desde la propia selección, en este caso con el seleccionador sub-21 David Gordo recientemente, el otro día Luis de la Fuente, de jugador que con el nivel que está mostrando y la evolución puede ganarse un puesto de cara al futuro en la selección española.
0: Sí, totalmente. De hecho, es lo que te decía, el tramo final de la temporada de Javi, si lo analizas bien, ha sido brutal. Y al final, pues lo
1: poquitos
0: lo que
1: centrocampistas tendrán esos números en las últimas jornadas, sí, en cuanto a goles, sí, y asistencias. Sí.
0: Totalmente, totalmente. Y yo creo que al poder afianzarse, ¿no?, como uno de los fijos en la selección y ganarse un puesto, pasa por igual. No digo mantener ese rendimiento todo el año, porque eso es muy difícil, pero acercarse a ese rendimiento todo el año creo que lo puede hacer, porque lo conozco, lo he visto jugar y sé lo que tiene dentro, pero creo que si es capaz de mantenerlo, va a ser un fijo en la selección en los próximos años.
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5: Desde luego, y al final yo creo que la alegría de los chavales después de ese primer triunfo en la Liga FC Futures bien merece la pena que tengan ese espacio hoy aquí en nuestro informativo y que podamos escuchar sus sensaciones, ¿no? Lógicamente, con esa timidez de los niños, pero con el esparpajo que muestran en el terreno de juego. Estábamos siguiendo justo antes de empezar el informativo el arranque de partido donde hemos conseguido el tanto de la victoria, luego los primeros compases también de nuestro programa habitual aquí de lunes a viernes, viendo los instantes finales de partido y contentos y satisfechos por los chavales, por ese primer resultado, pero sobre todo, y como decía el míster Cristian Castells, con el que hemos hablado anteriormente, que nos ponía Vicente Burguet en directo, lo importante, que disfruten, que aprendan y que lleguen preparados para la siguiente etapa. Y en un torneo de este prestigio, pues hoy estamos acostumbrados a conseguir buenos resultados. Tenemos el primer partido ya en el bolsillo, hay que seguir en la tarde de hoy y en la jornada de mañana.
2: Bueno, Víctor, ¿y en qué te quedes del que en Sadite no esté protagonista muy especial en este informativo? Jaume Domènech, parlant de la renovación de Stole Dimitrievski y el bon moment del porter de Macedonia.
5: Bueno, en algo que yo creo que todos coincidimos, ¿no? Que es la apuesta que realizó Stole Dimitrievski en su día por dar un salto en su carrera, cómo llegó al Valencia Club de Fútbol y cómo cuando le ha llegado la oportunidad la ha aprovechado y por ese rendimiento se ha ganado la ampliación de su contrato durante dos temporadas más. Lo que aporta en cuanto a intervenciones se refiere, pero también el pozo de portero y de futbolista que ayuda a conseguir los triunfos al equipo más allá de sus paradas, y eso es algo que destaca Jaume Domènech, que sabe también muy bien manejarse en ese tipo de situaciones y que reconoce el de Almenara, que es fundamental. Eso lo aporta Stole, y gracias a la regularidad que ha tenido en la segunda vuelta de la competición después de la lesión de Julen Aguirre-Zabala, hemos sido capaces de ver esa versión de nuestro guardameta luciendo la camiseta del Valencia Club de Fútbol, y nos alegra y mucho la continuidad del internacional por Macedonia, puesto que es una apuesta segura para la portería de nuestro equipo.
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9: Creo que los cuatro ascensos pues demuestra el proyecto que ha hecho el club y el gran esfuerzo que ha hecho desde categorías inferiores para apostar, para devolver al equipo a Liga F. Creo que es muy importante al final, porque desde la cantera nos ayudan también, nos refuerzan al primer equipo en entrenamientos, en momentos que hacen falta jugadoras, que como este año se ha visto, pues nos han ayudado muchísimo. Y creo que habla muy bien del club, como digo, que apuesta por la cantera con estos cuatro ascensos de este año.

0: club en el primer momento transmitió que los recursos para la academia iban a ser los mismos independientemente de que el primer equipo hubiera descendido y que incluso si necesitábamos algo más que lo dijéramos, ¿no? El B fue una situación muy dura para todos, pero creo que hay una cosa que lo define, que es Chermanor, ¿no? Creo que hay una cosa muy importante aquí en la academia, es que todos los staff son, aparte de compañeros, son amigos. Todos echaron un cable, todos se pusieron en disposición del filial. Temporada de éxito, creo que no se recuerda un B aquí en el Valencia que haya conseguido la Liga y el ascenso sin haber perdido ningún partido. Hay que recordar que solo son 3 empates. El C, temporada exquisita, independientemente de que no haya ganado la Liga, ha quedado segundo, asciende, pero sabiendo que en todo momento lo importante era el B y ayudando al B a conseguir su objetivo también, con muchas lesiones. Y el D pues era una sorpresa porque sabíamos que tenía un reto difícil, porque hay que destacar que son cadetes de primer año jugando en Liga de Amateur y la verdad que la temporada que han hecho ha sido espectacular.
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0: Paseguito, estamos observando, estamos contemplando las imágenes del partido disputado ayer frente al Celta de Vigo. Hemos visto el gol del Celta y ahora los incidentes, el lanzamiento masivo de almohadillas. Quizá un hombre que estaba próximo en el terreno y que nos puede analizar lo que fue este partido y lo que son las circunstancias actuales en los jugadores del Valencia es Carrete, un hombre santo y seña en el Valencia y que debe estar atravesando, suponemos, por una difícil situación. Carrete.
1: Hola, buenas noches.
0: Buenas noches.
1: Bueno, la situación efectivamente es muy difícil.
0: Como decíamos, rescatado esa respuesta a la pregunta de si había pensado en la dimisión el señor Ramos Costa, y esto es lo que decía a los telespectadores en Tele1 esta mañana.
2: Que usted me pregunta, pues no es el momento, porque pienso que si los males del Valencia estuvieran en el Consejo Directivo, pues y que estos fueran el motivo de esta situación, pues la dimisión se hubiera producido hace tiempo, porque todos queremos lo mejor para el Valencia.
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4: Hola, ¿qué tal? Buenas tardes. 20 de diciembre de 1982, crisis deportiva en el Valencia. El equipo acaba de perder en el Luis Casanova ante el Celta por 0-1 y se queda colista con 7 negativos justo antes de marcharse la Liga al parón de Navidad. Nerviosismo en la afición, preocupación en la plantilla, en la grada, en la directiva y una solución: máxima unión para intentar levantar una situación que empezaba a ponerse complicada. Aquella iba a ser una de las campañas más difíciles para el Valencia. Todo iba a acabar bien con el famoso gol de Tendillo al Real Madrid, pero para eso aún quedaban muchos meses y en ese instante, en ese momento de diciembre, la cosa no estaba ni mucho menos para echar cohetes y no era la esperada. Miljanic había sustituido a Manolo Mestre en el banquillo, pero las cosas no mejoraban. Finalmente Koldo Aguirre estaba llamado a salvar al equipo en la última y frenética jornada del Campeonato Nacional de Liga. Era una tarde esta, la del 20 de diciembre, para la reflexión. Televisión Española aprovecha el parón liguero para hacer análisis, para entrevistar al entonces secretario técnico Paseguito y a uno de los emblemas de ese Valencia, Pepe Carrete, que cuenta, muy interesante esa entrevista que hace Jesús Álvarez, cuenta junto a Paseguito sus impresiones, cómo están viviendo ellos ese momento crítico para el Valencia Club de Fútbol. No todo ha sido dulce en la historia del club, también ha habido momentos amargos, también a esos momentos ha tenido que sobrevivir el Valencia, en muchos de ellos para hacerse más fuerte. Hoy retrocedemos 34 años para situarnos en el epicentro de una crisis, en una temporada en la que todo el valencianismo tiró del carro en el primero de los dos grandes sobresaltos, este sí se pudo salvar, de la década de los 80. Bienvenidos a Cuánto Sabes del Valencia, bienvenidos al gran concurso de la afición valencianista. 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Listos y dispuestos para encarar este programa de martes, segundo de la semana del gran concurso de la afición valencianista, como siempre desde el Media Center de la Ciudad Deportiva de Paterna, con los concursantes listos y preparados en esta repesca que estamos efectuando a lo largo del mes de septiembre, desde que hemos regresado del parón estival, recuperando a esos concursantes que vinieron a participar desde abril a julio y que no consiguieron el acceso a la segunda eliminatoria. Ya sabéis que por ser los primeros en apuntarse al concurso tienen ahora la opción, la posibilidad de volver para colarse, para intentar meterse en la siguiente fase del concurso, con dos camisetas oficiales del Valencia cada semana en juego sobre la mesa. En este programa se las llevan los dos mejores participantes de cada semana, de los 8 que vienen a concursar de lunes a jueves en directo, con la remisión, que ya conocéis, del programa del viernes, el mejor en este caso, de cada semana. Así que, después de la repesca, y reitero este anuncio para todos los que andáis despistados en estas primeras semanas de temporada, después de la repesca, a partir de octubre, continúa la primera fase, y eso quiere decir que tenemos abiertas las inscripciones para venir a participar y a llevarte la camiseta oficial del Valencia. Solo tienes que registrarte con tus datos en el formulario que puedes encontrar en la web del concurso, cuantosabesdelvalencia.com. cuantosabesdelvalencia.com. Ahí te puedes apuntar para venir a participar con nosotros, para demostrar lo que sabes del Valencia este año como novedad. También puedes hacerlo a través de mensaje privado en nuestra página de Facebook, buscas Cuánto Sabes del Valencia, y eso sí, por mensaje privado nos puedes enviar tus datos para que nos pongamos en contacto contigo y vengas aquí a concursar con nosotros a jugar al Media Center. Importantes las redes sociales en el programa como cada tarde. Abrimos también Twitter para estar conectados cerca de vosotros, @cuantosabesvcf, @cuantosabesvcf. Esa es la dirección en la que esperamos vuestros comentarios, vuestras opiniones, vuestras sugerencias, allá donde estéis, desde casa, desde el coche, desde el trabajo. A todos los que nos estáis escuchando, os damos la posibilidad de participar, de interactuar con nosotros, y como hacemos cada tarde, os invitamos sobre todo a que juguéis, a que intentéis acertar las preguntas a las que nuestros dos participantes se van a someter desde ahora y hasta las 8 de la tarde, momento en el que continuará la programación de VCF Radio, en este caso con el programa informativo con Josep Rovira y todo el equipo de esta casa, con la última hora del Valencia Club de Fútbol y toda su academia. Hola, José Manuel López, 45 años, Valencia. Muy buenas tardes.
5: Muy buenas tardes.
4: Bienvenido de nuevo al gran concurso de la afición valencianista. Muchísimas Vuelves gracias. Después del verano. ¿Cómo te fue en aquel primer programa de esta temporada?
5: Pues la verdad, la experiencia fue muy bonita y los nervios ahí estaban.
4: Nervios, ¿no? Sí. ¿Te los has expulsado ya un poquito para esta segunda participación?
5: Sí.
4: Bueno, hoy es un programa en el que sacamos a la luz un sonido que, bueno, ni mucho menos disfrutó la afición valencianista, porque es uno de esos sonidos de sufrimiento, lo decimos siempre, sufrimientos que muchas veces provocan equipos y etapas mejores. En este caso quizá no fue así, porque 3 años después se iba a producir el desgraciado descenso a la segunda división del fútbol español. Momento triste, momento delicado el que estaba pasando en ese mes de diciembre el Valencia. Mientras escuchabais los dos la intro, el primer sonido del programa, me ha parecido entender que os acordabais un poquito de aquello. No sé si con 45 años, José Manuel, cómo de fresco, ¿no?, tienes aquella circunstancia.
5: De hecho, me acuerdo el último partido de esa liga, donde ¿sí? lo estaba escuchando. Sí. ¿Dónde lo estaba escuchando?
4: Ajá.
5: Y el salto que pegué con el gol de Tendillo.
4: ¿Te acuerdas de dónde estabas
5: exactamente? Salí corriendo del coche
4: de liga.
5: Y no sabía hacia dónde ir.
4: Dentro del drama de que fue aquella temporada, la alegría final, ¿no? Y el Valencia con Coldo Aguirre, como decía antes, en el banquillo, quedándose en la máxima categoría del fútbol español. Muy bien, José Manuel, tenemos a familia y amigos escuchando, pendientes de lo que suceda.
5: Alguien habrá escuchando.
4: Alguien habrá, ¿no? Y sobre todo el comodín listo.
5: Hombre, Sergio seguro que está escuchando.
4: Por cierto, efectivamente, el comodín de José Manuel es Sergio Comas, el flamante campeón de la primera edición de Cuánto Sabes del Valencia. Te buscas buenos comodines también, ¿eh?
5: Buenos amigos.
4: Buenos amigos, muy bien. José Manuel, que tengas mucha suerte.
5: Muchas gracias.
4: Saluda a Santiago Alcocer, 42 años, Valencia. Santiago, muy buenas tardes.
6: Buenas tardes.
4: Bienvenido de nuevo al gran concurso de la afición valencianista. Aquí tenemos al nieto de Amadeo. Lo volvemos a repetir y a recordar para los oyentes que no hayan podido escuchar tus anteriores participaciones. Una en el caso de la nueva etapa de VCF Radio. El nieto de Amadeo, miembro de la delantera eléctrica. Así que todo un lujo y todo un honor tener a un descendiente de este calibre, ¿no?, en el concurso participando. Santiago, ¿tú también recuerdas esta crisis deportiva que se produce en el año 82?
6: Pues no sé si ya era socio del Valencia o no, pero el partido de Tendillo contra el Madrid, recuerdo verlo en Mestalla.
4: ¿Estabas en Mestalla?
6: Estaba en Mestalla.
4: Ajá. Todo esto es el preludio de aquello, la temporada, con cambios de entrenadores, con bueno, pues una situación complicada que no acababa de levantar el equipo. En este momento se marchaba colista al parón invernal. Y todo aquello, bueno, los que lo vivisteis, porque yo ahí todavía estaba a punto, pero aún no había nacido.
6: Yo era también un criete,
4: lo recordáis.
6: Pero sí que
4: un momento duro en ese caso para la afición. Muy bien, Santiago, pues tenemos a familia, amigos escuchando, pendientes de lo que pase en
6: Espero
4: este
6: que esté
4: concurso.
6: Familia, mi mujer y luego amigos también.
4: Muy bien.
6: Pues seguro que hay por ahí.
4: Claro que sí. Que tengas mucha suerte, Santiago.
6: Gracias.
4: Y veremos lo que sucede en esta tarde de martes en el gran concurso de la afición valencianista. Todos los programas disponibles los podéis recuperar a través de la web oficial del club, valenciacf.com. Os vais a la sección VCF Radio y ahí podéis escuchar todos los programas que hemos emitido desde que arrancamos esta nueva etapa en la radio oficial del Valencia. Son las 7 y 11. Vamos a empezar. Lo primero que hacemos es retroceder de nuevo aquel 20 de diciembre de 1982, al día en el que Televisión Española hacía balance, reflexionaba, ponía sobre la mesa la situación complicada del Valencia, que se marchaba al parón invernal como colista y con 7 negativos. Entonces, eran importantes los negativos, era una manera de medir la situación de los equipos en la tabla clasificatoria. Jesús Álvarez, actual director de deportes de Televisión Española, entrevistaba al secretario técnico, a Pasiguito y a Carrete, santo y seña de aquel Valencia. Escuchamos esa entrevista, ese sonido de Televisión Española, 20 de diciembre de 1982, el Valencia en crisis.
7: Y afortunadamente, a partir de mañana, pues solo en la plantilla, solo habrá 2 jugadores lesionados que no pueden jugar, que son Arnesen, que lo he dicho antes, y Cerveró. Los demás todos están a disposición del entrenador.
0: Pasiguito, estamos contemplando las imágenes del partido disputado ayer frente al Celta de Vigo. Hemos visto el gol del Celta y ahora los incidentes, el lanzamiento masivo de almohadillas. Quizá un hombre que estaba próximo en el terreno y que nos puede analizar lo que fue este partido y lo que son las circunstancias actuales en los jugadores del Valencia es Carrete, un hombre santo y seña en el Valencia y que debe estar atravesando, suponemos, por una difícil situación. Carrete.
1: Hola, buenas noches.
0: Buenas noches.
1: Bueno, la situación efectivamente es muy difícil, pero vamos, yo pienso que los jugadores, como bien dice Pasiguito, somos los del año pasado y los del año anterior. Creo que el fútbol no se nos debe haber olvidado jugar. Las circunstancias, la realidad es que en estos momentos no sabemos por qué. Salimos al campo agarrotados, nerviosos, de hecho cambiamos totalmente de jugar la competición europea a jugar la liga. La verdad es que, sobre todo en casa, nos hacen un gol y el equipo nos ponemos muy nerviosos y nos venimos abajo. Pero vamos, con esto no quiere decir que ni técnicos, pienso yo, que ni directiva ni técnicos tienen la culpa, porque los jugadores, los que ganamos los partidos somos nosotros. Yo acabo de ver la jugada ahora ahí, yo he cometido un fallo garrafal al hacer una cesión ahí y nos costó un gol. Luego, goles claros que tenemos debajo de los palos tampoco los metemos.
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4: Son las 7 y cuarto en directo en VCF Radio, en la radio oficial del Valencia Club de Fútbol. A mi izquierda está José Manuel López, 46 años, Valencia. A mi derecha, Santiago Alcocer, 42 años, Valencia. Comienza el concurso.
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4: José Manuel, conoces perfectamente el nuevo funcionamiento del concurso, con el nuevo sistema, con esas 11 preguntas iniciales que tienes que contestar en 65 segundos, os lo recomiendo a los dos. Es mejor no pararse a pensar mucho en ninguna de esas preguntas si es que no las tenéis claras. Mejor contestar porque el tiempo va pasando y si llegamos a los 65 segundos, a ese minuto y 5 segundos, suena la campana y ahí no hay posibilidad ni opción de continuar preguntando. Así que vamos a ver lo que sucede. Quien más acierte de este once inicial, de estas primeras 11 preguntas tipo test, se lleva el primer punto de la tarde. Cara a cara, José Manuel y Santiago en el Media Center de la Ciudad Deportiva de Paterna. Vamos allá. ¿Preparado, José Manuel? Atención. Tiempo. ¿Tuvo que repetir un penalti ante el Bayern en Gonga o Moya?
5: En Gonga.
4: Sí. ¿Nació en la provincia de Castellón o en la de Alicante, Sempere?
5: Castellón.
4: No, no hizo huelga como el resto de sus compañeros. García Pitas.
5: García Pitas.
4: Sí. ¿Jugó en Japón Leonardo o Viola?
5: Leonardo.
4: Sí. ¿Vaquero o Guardiola decidió con un gol el 3-4 de la temporada 92-93?
5: Vaquero.
4: Sí. ¿El primer entrenador en meter al Valencia en Champions fue Cooper o Ranieri?
5: Cooper.
4: No, Yuki llevaba el 4 o el 5.
5: El 5.
4: Sí, el nuevo estadio estará en Avenida Burjasot, Cortes Valencianas.
5: Cortes Valencianas.
4: Sí, ganó la última Eurocopa Mangala o Nani.
5: Nani.
4: Sí, Cori Forza fue un lema de Roch o de Soler.
5: De Soler.
4: No, Kili González vino de Independiente o del Zaragoza.
5: Del Zaragoza.
4: Correcto. Bueno, pues al final han sido 4 puntos en la primera parte, más otros 4 por aquí. Han sido 8 con 3 fallos. 8 puntos para José Manuel López en su primera intervención en estas 11 preguntas. ¿Cómo te has encontrado, José Manuel? ¿Nervioso?
10: Sí, la presión del tiempo ahí...
4: La presión te puede. En la primera has dudado algunos segundos. En la segunda creo que también, y al final te has decantado por la errónea, porque no es Castellón, sino que es la provincia de Alicante. Sí. El nacimiento de Semper y algún fallo que has tenido ya en la recta final, por ejemplo, lo del Rod Soler. En fin, es normal, la puntuación es alta, son 8 puntos. Así arranca José Manuel López esta tarde de martes en el gran concurso de la afición valencianista. Santiago, desde el otro lado, ¿cómo lo has visto? ¿Cómo lo has vivido?
6: Bien.
4: Bueno, ya, tranquilo.
6: Se entumeciendo nervios.
4: Vamos a ver lo que sucede con tus 11 primeras preguntas, con esos 65 segundos a los que se va a enfrentar Santiago Alcocer, el nieto de Amadeo, de la delantera eléctrica, participante, flamante, de ¿cuánto sabes del Valencia? 7 y 18 minutos. ¿Preparado, Santiago?
6: Sí.
4: Atención. Tiempo. Nuno dejó el Valencia tras un partido en el Pizjuán o en el Alfonso Pérez.
6: ¿En el Pizjuán?
4: Sí. ¿Ha renovado su contrato recientemente Gaya o Jaume?
6: Jaume.
4: Sí. ¿Volvió a llamarse Mestalla el estadio en el 94 o en el 99?
6: En el 94.
4: Sí. ¿Fonseca abusó del Valencia con el Nápoles o la Fiorentina?
6: Con el Nápoles.
4: Sí. ¿De los Santos es argentino o uruguayo?
6: Uruguayo.
4: Sí. ¿Villa marcó 3 goles en 15 minutos en el Calderón o en San Mamés?
6: En el Calderón.
4: No. ¿Antes del 8 Baraja llevó el dorsal 19 o el 20?
6: El 19.
4: Sí. ¿El homenaje a Kempes del 93 fue ante el Barça o ante el PSV?
6: Ante el PSV.
4: Sí. ¿Ganó la Supercopa de España Cooper o Benítez?
6: Cooper.
4: Sí. ¿Antonio López o Ayestarán fue segundo de Benítez en el Valencia?
6: Antonio López.
4: Sí. ¿Roberto Fernández es de Almenara o de Bechí?
6: De Bechí.
4: Correcto. Fantástica la participación de Santiago, ha sido un fallo solamente, ha sido igual la de Calderón San Mamés, si no me recuerdo mal, ese ha sido el fallo, los 3 goles en 15 minutos de Villa que fueron en la catedral, así que se lleva el primer punto Santiago porque han sido un total de 10 preguntas sobre 11 acertadas. ¿Cómo lo has vivido, Santiago?
6: Bueno, pues, no, ya...
4: Los nervios han desaparecido.
6: 2 minutos antes de empezar ya.
4: Un poquito, pero ahora ya reina un poco más la tranquilidad aquí en el estudio, aquí en el Media Center de la Ciudad Deportiva de Paterna, en directo. ¿En cuánto sabes del Valencia? Son las 7 y 20. De momento, José Manuel, te quedas con 0 puntos. Santiago suma el primero en esta primera prueba del concurso, pero ya lo sabes, queda muchísimo por delante. Y vamos a ver lo que pasa con nuestros dos participantes hoy de Valencia Capital. Enseguida vamos con las segundas preguntas. Antes os tengo que recordar que si conserváis joyas en vuestra casa, sonidos históricos, aunque sean incluidos en imágenes, relacionados con la leyenda, con la historia del Valencia Club de Fútbol, y los queréis compartir con el resto de valencianistas, queréis que sean protagonistas aquí en el concurso, solo tenéis que enviárnoslos a la siguiente dirección de correo electrónico, concurso@cuantosabesdelvalencia.com, concurso@cuantosabesdelvalencia.com, ahí nos podéis enviar vuestros sonidos históricos, si es que los conserváis y los queréis compartir con todos los valencianistas que escuchan este programa. Segundas preguntas, pero antes, para desengrasar, vamos a otro momento de estos que nos gusta, en este caso sí, recordar de la historia del Valencia, un momento que todos tenemos en la memoria, que todos guardamos, yo creo que con gran nostalgia, ¿no? Y con alegría. Vamos a aquella remontada ante el Real Madrid de la temporada 91-92, el estadio Luis Casanova como escenario y una afición volcada, una afición entregada a su equipo que iba perdiendo ante el Madrid y acabó ganando en un partido absolutamente inolvidable que contaban así Miquel Ángel Picornell y Paco Lloret en Canal Nou.
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4: Qué emoción mientras escuchábamos ese sonido, ¿verdad, José Manuel? Nos situamos en aquellos tiempos y la verdad es que esa remontada caló, ¿eh? Caló en el corazón de toda la afición valencianista. Y yo creo que es uno de los momentos más míticos, sin significar nada especial para la clasificación final, ni mucho menos. Pero al final es uno de los momentos más míticos seguramente de toda aquella década, de los 90. José Manuel, preparado para la segunda pregunta, que alguna relación tiene con esta campaña. La temporada 91-92... el Valencia hizo un gran papel en la Copa. En la primera eliminatoria, Rommel Fernández marcó 4 goles en el partido de vuelta, en un encuentro que terminó 6-1 ante uno de estos equipos. Repito la pregunta. La temporada 91-92, el Valencia hizo un gran papel en la Copa del Rey. En la primera eliminatoria, Rommel Fernández marcó 4 goles en el partido de vuelta, en un encuentro que terminó 6-1 ante... Opción A, Arnedo. Opción B, Corralejo. Opción C, Villarreal. Opción D, Celta. Arnedo, Corralejo, Villarreal, Celta. 4 goles de Rommel Fernández en la primera eliminatoria de la 91-92. ¿Algún recuerdo? Hace un gesto como que le parece difícil la pregunta a José Manuel.
10: Recuerdo ni uno de esa eliminatoria. Pero, en concreto,
4: te recuerdo que tienes disponible el comodín de la llamada, si lo quieres utilizar.
10: No.
4: Te lo quieres guardar de momento, pendientes de vuestras respuestas en Twitter, arroba cuánto sabes VCF, José Manuel y Santiago, jugándose el pase a la siguiente eliminatoria del concurso. Arnedo, Corralejo, Villarreal o Celta. Te recuerdo, José Manuel, que hay rebote.
10: Sin tener
4: si
10: ni
4: no
10: idea.
4: Aciertas, y lo digo porque ya no interesa dar pistas de, por ejemplo, si estás entre dos, ¿entre qué dos estás? ¿De acuerdo? Es un consejo solamente.
10: De acuerdo. Me la voy a jugar con la A.
4: Arnedo, ¿sí? ¿Algún flash que te venga o simplemente te la juegas a una?
10: Ah, me la juego.
4: A la opción A, Arnedo. Como el rival al que Rommel Fernández le marcó 4 goles en el partido de vuelta, que terminó 6-1, de la primera eliminatoria de la 91-92. Muy bien. Solo sí o no. Solo sí o no, por si hay rebote. Santiago, ¿la sabes?
6: Sí.
4: ¿La sabes 100%?
6: Bueno, 100%...
4: 90. José Manuel López, 46 años, Valencia. Marca la opción A, Arnedo. ¿Fue el Arnedo ese rival al que Rommel Fernández le marcó 4 goles en el partido de vuelta de aquella Copa 91-92 en la primera eliminatoria? Es correcto, sí señor. Pues acabas de salvar un duro escollo, sobre todo porque no tenías ninguna noción de por dónde podía ir la respuesta correcta y la has acertado. Muy Así bien. Que enhorabuena, José Manuel, porque empatas ahora mismo el programa 1-1, aunque eso sí, Santiago tiene una pregunta menos, es su segunda, que va a continuación. Pero antes, Santiago, sonido feliz, sonido alegre para José Manuel, el tuyo no va a ser menos. Un gol de Arroyo contra el Español que seguro recuerdas en la temporada 95-96 que metía, que hacía al Valencia... como posible ganador en esa última jornada del campeonato de la Liga ante el Atlético de Madrid. El gol de Arroyo ante el Español. El Valencia se iba a jugar en la última jornada gracias a ese tanto del futbolista madrileño. El campeonato finalmente se iba a decantar del lado del conjunto colchonero. Así sonó el gol de Arroyo en la retransmisión de Canal Plus con Carlos Martínez y Michael Robinson.
14: Ha recuperado una nueva, la enésima pelota sobre la salida del Valencia. Sin embargo, se rehizo Carlos Arroyo. Pedía falta Arteaga, el balón descursa largo. Atención que llega Mijatovic, en buena posición Mijatovic. Le pegó a Toni Viola, que llega, toca Toni. Va a llegar Arroyo. ¡Gol del Valencia! La emoción del campeonato se vive en jugadas como esta. Por tres veces llegó a atacar el Valencia la portería de Toni. Al final, Carlos Arroyo, lo decía Michael Robinson, es un hombre que llega, terminó llegando el tercero y de momento pone las cosas, las deja para la última jornada en cuanto al título de liga, aunque todavía quedan minutos por delante en Mestalla. Este gol le da la esperanza al Valencia, Michael.
15: Es que como dijimos, que Arroyo pone sus zapatillas, acude al delantero sin hacer mucho ruido, siempre desmarcado, y recoge el rechace totalmente desmarcado para poner las cosas a rojo vivo en ese campeonato. Arroyo, sin hacer ruido, pone el equipo por delante y la liga, vamos, a rojo vivo.
4: Bueno, pues así sonaba esa retransmisión con el gol de Arroyo que metía al Valencia en la lucha por la liga, en la última jornada del campeonato. Lucha que se iba a disputar en Balaídos y en el Calderón. Seguro que, Santiago, recuerdas bien ese momento y algo tiene que ver con eso tu segunda pregunta. En la recta final de la 95-96, el Valencia Club de Fútbol vence en casa del líder. Lo hace con dos goles de Mijatovic y uno de puntos suspensivos. Repito la pregunta. En la recta final de la 95-96, el Valencia vence en casa del líder. Lo hace con dos goles de Mijatovic y uno de puntos suspensivos. Opción A, José Ignacio. Opción B, Poyatos. Opción C, Mendieta. Opción D, Fernando. José Ignacio, Poyatos, Mendieta o Fernando.
6: Mendieta.
4: Mendieta.
6: Sí, no sé por qué me viene un...
4: ¿Sí?
6: Me viene la parte, creo que, si no estoy equivocado, fue un golazo.
4: ¿Te suena un golazo de Mendieta en esa recta final de la temporada 95-96? No nos dice el rival, tú te lo imaginas, supongo. Dice que el Valencia vence en casa del líder con dos goles de Mijatovic y uno de, dices tú, que Mendieta. En Twitter, @cuantosabesvcf, a ver qué hay por aquí. Acierta, por ejemplo, José Manuel Jiménez, que acertaba también la anterior, @cuantosabesvcf. Podéis jugar con nosotros en directo. Solo sí o no por si hay rebote, José Manuel, tú la sabes. Me pones una cara que
6: cara
4: soy
6: de
4: incapaz de describir en estos momentos. Tranquilo. Santiago, es tu segunda pregunta. Vas a decantarte entonces por la opción C, Mendieta, con alguna duda, pero quizá no la suficiente como para gastar el comodín, ¿no?
6: No, aquí en esta primera fase no... Prefiero guardármelo para las preguntas directas.
4: Pues marcamos la opción C, Mendieta, y comprobamos. ¡No! Rebote, José, ¿la sabes?
10: Creo que José Ignacio.
4: José Ignacio, comprobamos. No, la respuesta correcta era Poyatos. Sí, señor, Poyatos marcaba en ese partido 2-3 ante el Atlético de Madrid. Partido también memorable del conjunto valencianista en el Manzanares para mantenerse en ese momento en la lucha, en la pugna por el campeonato con el conjunto de Radomir Antic. No pasa nada, hemos fallado esta pregunta. Ahora mismo empate a uno, así que espadas en todo lo alto. Son las 7:31. Estás escuchando en VCF Radio, en la radio oficial del Valencia, el gran concurso de la afición valencianista. Enseguida las terceras preguntas. Estas son las que se salen del margen de edad que vosotros habéis vivido como valencianistas. Son las más antiguas, son las que no habéis vivido en primera persona como aficionados. Antes de eso, otro sonido del que nos acompaña como telón de fondo en esta tarde de martes, de aquella entrevista que el 20 de diciembre de 1982 Jesús Álvarez en Televisión Española realizaba al entonces secretario técnico del Valencia, Paseguito, y a Carrete en medio de una crisis deportiva porque el Valencia se marchaba al parón invernal después de haber caído 0-1 ante el Celta en el estadio de Mestalla. Se marchaba colista y con 7 negativos. Así se analizaba la crisis del Valencia en la televisión estatal en diciembre del 82.
0: José Antonio Torrén, nuestro compañero en Valencia, ha habido esta noche una reunión, esta tarde noche una reunión importante de la Junta Directiva del Valencia. ¿Qué ha ocurrido?
16: Bien, exactamente. Esta tarde a las 8:20 aproximadamente ha habido esa reunión, Jesús, a la que citabas hace unos momentos.
0: Perdón, Antonio Torrens, y precisamente por esto que acabas de indicar, nosotros hemos recuperado la información que tú ofrecías esta mañana en Tele1 con la presencia del señor Ramos Costa en nuestros estudios de Valencia, y a la pregunta de si pensaba dimitir, porque ya saben nuestros telespectadores que anoche hubo incidentes a la salida, se pedía la dimisión del presidente Ramos Costa. Nosotros, como decíamos, rescatado esa respuesta a la pregunta de si había pensado en la dimisión el señor Ramos Costa, y esto es lo que decía a los telespectadores en Tele1 esta mañana.
2: Bueno, pues en cuanto a la dimisión, pues que usted me pregunta, pues no es el momento, porque pienso que si los males del Valencia estuvieran en el Consejo Directivo, pues y que estos fueran el motivo de esta situación, pues la dimisión se hubiera producido hace tiempo, porque todos queremos lo mejor para el Valencia. En este momento, pues lo menos que se puede hablar es de dimisión. Vamos a tratar de enderezar el asunto, y si en un momento determinado, pues cuando las aguas lleguen, vuelvan a su cauce normal, la masa social cree que ha llegado el momento del cambio, por mí, por mi familia y por todos, pues lo único que puede acontecer es que me pongan un puente de plata y acepte, pues efectivamente, el que ha llegado el momento del relevo.
0: Queda clara la postura del señor Ramos Costa, de momento no se va.
16: Y Miljanic ha informado de las necesidades. Hay muchas posibilidades, eso se nos ha dicho, de que el jugador Di Luca, del Huracán argentino, jugador, por supuesto, oriundo, que no ocupa plaza de extranjero, delantero centro, venga al Valencia próximamente.
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4: Son las 7:36 en directo en el gran concurso de la afición valencianista. Así está el marcador: José Manuel López de Valencia, un punto. Santiago Alcocer de Valencia, un punto. Vamos con las terceras preguntas. Estas son las que corresponden a un fragmento de la historia del club que vosotros no habéis vivido en primera persona. Atención, José Manuel. ¿Quién fue el árbitro del escándalo que sufrió el Valencia en la final de la Copa 70-71? Que perdió ante el Barcelona? ¿Quién fue el árbitro del escandaloso arbitraje que sufrió el Valencia en la final de la Copa 70-71 que perdió ante el Barcelona? Te voy a dar cuatro opciones, José Manuel. Opción A, Guruceta Muro. Opción B, Franco Martínez. Opción C, García Aranda. Opción D, Saiz Elizondo. Te repito, Guruceta Muro, Franco Martínez, García Aranda, Saiz Elizondo. Guruceta Muro, Franco Martínez, García Aranda o Saiz Elizondo. ¿Te suena algo, José?
10: Algo sí que me suena.
4: Sí, te suena algo. Guruceta Muro, Franco Martínez, García Aranda o Saiz Elizondo. Buscamos al árbitro del escándalo que sufrió el Valencia en la final de la Copa 70-71 ante el Barça. Tienes la opción del comodín, tienes también la opción de arriesgar en caso de que tengas dudas. En directo en VCF Radio, pensando, mirada al frente, mirada perdida ahora mismo, intentando, no sé si recordar algo que haya visto, porque eso conscientemente no lo recuerdas.
10: Tengo dudas entre dos.
4: Tienes dudas entre dos. ¿Qué hacemos, José?
10: La D.
4: Saiz Elizondo, te la juegas a Saiz Elizondo. Cara de sufrimiento de nuestro concursante. Aquí en el Media Center de la Ciudad Deportiva de Paterna, se la va a jugar a la opción de Saiz Elizondo. No quiero preguntarte por qué, porque me da la sensación de que
10: es un flash.
4: Algo que ni siquiera puedes explicar, ¿sí?
10: No lo podría explicar.
4: No lo puedes explicar por qué te decantas por la D, Saiz Elizondo.
10: Por la app que había
4: del concurso que volverá.
10: Y no sé si esa pregunta llegó.
4: ¿Suena ese nombre?
10: Me suena.
4: Marcamos la de Saiz Elizondo. Marcamos la opción de Saiz Elizondo y comprobamos. Es correcto. Sí, señor. José Manuel López suma su segundo punto. Santiago, ¿la sabías?
18: Me había cantado también por la D.
4: ¿Habrías elegido la D?
18: Sí, de todos. Tenía dudas entre Guruceta y Elizondo, pero al final me hubiera decantado también por la D.
4: Nombre que además en la app ha salido en varias ocasiones en este concurso, y quizá por eso seguro que a muchos de vosotros oyentes también os sonaba. A veces escuchar el concurso también sirve después para participar. Puede ser, sin duda, una de las claves. Santiago, tercera pregunta para ti. Hasta que le superó Ricardo Arias, había sido el jugador con más partidos en el Valencia. Defensa. Después llegó a ser entrenador del Valencia en otras ocasiones, en tres concretamente, de crisis, como ha hecho Boro recientemente. 14 años jugó en el Valencia. Te repito la pregunta. Hasta que le superó a Arias, había sido el jugador con más partidos en el Valencia. Defensa. Después llegó a ser entrenador en tres ocasiones de crisis, como ha hecho Boro recientemente. 14 años jugó en el Valencia. Opción A, Jesús Martínez. Opción B, Fernando Barrachina. Opción C, Manolo Mestre. Opción D, Juan Ramón. Jesús Martínez, Fernando Barrachina, Manolo Mestre, Juan Ramón. ¿La sabes, Santiago?
18: La sé. ¿Me puedes repetir los...?
4: Te repito, cuatro, por supuesto, cuáles son las opciones. Opción A, Jesús Martínez. Opción B, Fernando Barrachina. Opción C, Manolo Mestre. Opción D, Juan Ramón. 14 años en el Valencia, fue en varias ocasiones entrenador del equipo, momentos de crisis, como ha hecho Boro recientemente, nos apunta esa pregunta. Hasta que le superó a Arias, había sido el jugador con más partidos jugados en el Valencia. Jesús Martínez, Barrachina, Manolo Mestre o Juan Ramón. Mientras piensas, arroba cuánto sabes VCF. Aciertos, tenemos algunos. La anterior de Saiz Elizondo la acertaba José Manuel Jiménez, que dice: negativos y positivos, solo llevar más o menos de uno y de otro, solo eso daba a entender que la cosa iba bien o mal, efectivamente, cuando existían los positivos y negativos, como comentaba yo antes. Dice: lo de los negativos es curioso, porque a los nacidos del 90 en adelante les sonará a chino, y lo cierto es que no servían para nada. Buena reflexión de José Manuel Jiménez. ¿Qué hacemos, Santiago?
18: Sin estar seguro al 100%, voy a cantar

0: Mestre, Manolo Mestre. Comprobamos. Es correcto, buscábamos Santiago, efectivamente, a Manolo Mestre. Se ajustaba con esa descripción.
1: Mestre también sabía que había sido entrenador.
0: Has arriesgado y es lo que tiene. A veces sale bien, a veces sale mal. En este caso, el rebote le ha favorecido a José Manuel, que se sitúa ya con 3 puntos. 3-1, José Manuel le está ganando a Santiago en el gran concurso de la afición valencianista. Pero queda un mundo por delante, quedan las preguntas directas. 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Enseguida las directas, antes el último fragmento de aquella entrevista a Pasiguito y a Carrete de diciembre del 82, Jesús Álvarez en Televisión Española.
2: Pasiguito se libra del banquillo del Valencia. ¿Sabe por qué lo digo, no?
3: No, la verdad es que no lo sé.
2: Porque siempre se le ha buscado a usted como repuesto cuando ha fallado el técnico titular.
3: Ahora no, pero eso ya ha pasado la historia.
2: Se acaba de fichar a Miljanic, no creo yo que vayan a recurrir nuevamente a Pasiguito, ¿no?
3: No, seguro que no.
2: Entonces, ¿la solución por el lado técnico dónde puede estar?
3: En Miljanic.
2: Ya, pero ¿qué tiene que hacer Miljanic para que el Valencia salga de esta situación?
3: No, es lo que está haciendo, trabajar con mucho ahínco, con mucho interés y con mucha ciencia, y entonces pues ya salen los frutos.
2: Carrete, en la plantilla hay total entendimiento, porque la pasada semana hubo sanciones a varios jugadores que estuvieron apartados, se tuvo que recurrir a ellos porque se pensaba que aunque el Celta parecía un enemigo pequeño, pero había que tenerlo todo previsto, y al final se ha demostrado que ni con ellos se ha podido solucionar esta circunstancia. La posición de los jugadores, lo que pueden hacer los jugadores ante esta situación, ¿cuál es?
4: Bueno, la única solución que tenemos los jugadores es ganar partidos. Nosotros no podemos entrar en otras remesas, digamos. Nosotros fuimos los que metimos al club en la situación en que se encuentra. En la plantilla no hay ningún malestar entre los compañeros. Lógicamente hay el malestar de que el equipo no funciona, pero somos conscientes de que nosotros, los jugadores, metimos al equipo en la situación en que se encuentra, y nosotros debemos de dar la cara, y nosotros debemos ser los que debemos de sacar al Valencia hacia arriba.
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0: Quedan 14 minutos para alcanzar las 8 de la tarde. A esa hora llega la información, la última hora del Valencia, con Josep Rovira y todo el equipo de VCF Radio en esta tarde de martes. Aquí estamos en el Media Center, en la ciudad deportiva de Paterna, con los nervios de esta sección final del programa, las preguntas directas, dos para cada uno. De momento, José Manuel López le está ganando 3-1 a Santiago Alcocer. José Manuel, cuarta pregunta para ti. ¿Preparado? Atención. Aunque en el Valencia hizo solo 5 goles, 2 años después, a mediados de los 90, anotó 31 con el Tenerife. Aunque en el Valencia hizo solo 5 goles, 2 años después, a mediados de los 90, anotó 31 con el Tenerife. Comodines disponibles, recuerdo, para los dos, todavía no los han gastado, ni José Manuel ni Santiago. Aunque en el Valencia hizo solo 5 goles, 2 años después, a mediados de los 90, anotó 31 con el Tenerife. En Twitter, @ cuánto sabes VCF, la anterior, por ejemplo, de Mestre, la acertaba también Raúl Josa. ¿Qué hacemos?
7: Vamos a
0: llamar.
7: A llamar.
0: Pues utilizamos el comodín. Rápidamente, César Sánchez, a los mandos técnicos de este programa, se va a poner en contacto con el comodín de José Manuel López, en directo en el gran concurso de la afición valencianista en esta cuarta pregunta. Tiene un colchón de 2 puntos, está ganando 3-1 José Manuel, pero quiere asegurar en esta pregunta que puede encarrilarle hacia la victoria final y la clasificación para la segunda ronda. ¿A quién vamos a llamar? ¿A quién vamos a llamar?
7: A Sergio Comas.
0: A Sergio Comas, que es el campeón, nada más y nada menos, de la primera edición del concurso. Hola Sergio, buenas tardes. Un placer y un honor, por supuesto, tenerte de nuevo en el concurso con nosotros.
8: Igualmente, gracias.
0: De momento tiene el programa encarrilado, José Manuel, a ver si le puedes ayudar en esta pregunta. Aunque Perfecto. En el Valencia hizo solo 5 goles, 2 años después, a mediados de los 90, anotó 31 con el Tenerife. Sergio.
8: Bueno, pues si no me falla la memoria, debe ser Juan Antonio Pizzi. Recuerdo que marcó, sí, creo que fueron en Liga 4 goles, marcó el famoso gol 3000 a Valladolid, y luego se fue al Tenerife, y creo que en la 95,

0: 5'96 me parece, que Andomiatuis marcó 28 goles en el Valencia por ahí. Él creo que hizo 30 en el Tenerife. Yo creo que se dejó a Antonio Pizzi.
1: José, te estás retorciendo, diciendo la sabía. Sí, ¿crees que ahora...?
2: Conforme has hecho la pregunta, he dicho, creo que es Pizzi. Pero digo, si fallo, no me lo puedo...
1: ¿Contestamos Pizzi, entonces?
2: Sí.
1: Muy bien, pues contestamos Pizzi y comprobamos. Sí, señor. ¿Qué le decimos a Sergio, José Manuel?
2: Muchas gracias, Sergio.
0: Nada, hombre.
2: Muy amable.
0: Ahí, ¿eh?
2: Un abrazo.
1: Enhorabuena, Sergio. Nos vemos pronto en el concurso. Hasta la próxima.
0: Perfecto, hasta la próxima. Gracias, hasta luego.
1: Bueno, Santiago, pues 4-1, aunque tienes una pregunta menos. Esto no está ni mucho menos decidido. Atención. ¿Qué equipo le marcó en Copa del Rey 4 goles al Valencia en Mestalla a mediados de los años 2000? Algo que hacía 80 años que no pasaba en ese momento. ¿Qué equipo le marcó en Copa del Rey 4 goles al Valencia en Mestalla a mediados de los 2000? A mediados de los 2000, algo que hacía 80 años que no pasaba. ¿Qué equipo le marcó en Copa del Rey 4 goles al Valencia en Mestalla a mediados de los 2000? Algo que hacía 80 años que no pasaba. Santiago. Pensando en el estudio de VCF Radio en el Media Center de la Ciudad Deportiva. Intentando recordar. Hacía 80 años en ese momento que en Copa al Valencia no le marcaban 4 goles en Mestalla. Lo logró un equipo a mediados de los 2000. ¿Te viene algo, Santiago? ¿Tienes el comodín disponible? Te lo recuerdo.
3: Sí, me viene.
1: ¿Puedes llamar al comodín? Sí, lo utilizamos.
3: Lo
1: pues
3: llamo también.
1: Llamamos al comodín rápidamente también. César Sánchez se va a poner en contacto con el comodín de Santiago Alcocer, nuestro participante de Valencia. Nada más y nada menos que el nieto del emblemático Amadeo, de la delantera eléctrica, que nos acompaña en el concurso. Todo un honor también para nosotros tenerlo aquí. Descendiente de uno de los grandes, grandísimos de verdad, de la leyenda del Valencia, de la historia del club. ¿A quién vamos a llamar, Santiago?
3: A Ismael.
1: A Ismael. Amigo valencianista.
3: Gran amigo, gran valencianista y, bueno, también participante de este concurso.
1: Muy bien. Ismael, buenas tardes.
4: Hola, buenas tardes.
1: Te repito la pregunta, ¿de acuerdo?
4: Vale, de acuerdo.
1: ¿Qué equipo le marcó en Copa del Rey 4 goles al Valencia en Mestalla a mediados de los años 2000? Algo que entonces hacía 80 años que no pasaba.
4: Pues creo que es el Getafe.
1: ¿Crees que es el Getafe?
4: Sí.
1: Podéis hablar entre vosotros, ¿eh? Santiago, uh-huh. Ismael, ¿crees, Ismael, que es el Getafe?
3: Pues le voy a creer porque bueno.
1: ¿Sí? ¿Te fías de él?
3: Me fío de él, claro.
1: ¿Contestamos Getafe?
3: Contestamos Getafe.
4: Sí, le fías de él.
1: ¿Sí? ¿Lo tienes 100% asegurado, Ismael?
4: No, para nada.
1: ¿Para nada? ¿Has consultado en internet o no?
4: No he podido.
1: No has podido, pero tú crees, tu memoria te dice que es el Getafe.
4: A mí me suena que es el Getafe.
1: No te retires, Ismael. Vamos a marcar, a contestar Getafe y comprobamos. Sí, señor.
3: Grande, Ismael, grande.
4: Además, creo que estaba aquí, que es entrenador.
1: Enhorabuena, que le decimos, Santiago. Lo ha hecho muy bien, ¿eh?
3: Un abrazo y nada, una San Miguel nos tomaremos por ahí.
1: Sensacional.
4: Vale.
1: Ismael, gracias, un abrazo.
3: Gracias,
4: amigo. Un abrazo, hasta luego.
1: Pues en este momento estamos 4-2. Aún tienes un hilo de esperanza, Santiago, y es acertar tu pregunta y coger el rebote de José Manuel. Si acierta esta, José Manuel se clasifica. Máxima emoción en el gran concurso de la afición valencianista. 8 minutos para las 8. 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José Manuel, última pregunta para ti. Futbolista de carácter defensivo del Valencia, que le marcó un golazo a Bonanno, portero del Barcelona, por la escuadra. Futbolista de carácter defensivo del Valencia, que le marcó un golazo a Bonanno, portero del Barça, por la escuadra. Es la última pregunta para José Manuel, que agacha la cabeza, que piensa, que sufre en el estudio, que intenta recordar, rescatar de su memoria la respuesta a esta pregunta. Futbolista de carácter defensivo del Valencia que le marcó un golazo a Bonanno, portero del Barça, por la escuadra. Gastados ya los comodines. Y mientras, al otro lado de la mesa, Santiago, también cabeza abajo, por si le cae el rebote. futbolista de carácter defensivo del Valencia que le marcó un golazo a Bonanno, portero del Barça, por la escuadra.
2: David Albelda.
1: ¿Vas a decir Albelda? Te veo con dudas, José. ¿Sí? ¿Contestamos Albelda? 7:54. Momento decisivo del concurso. José Manuel López, contesta David Albelda y comprobamos. ¡No! Rebote, Santiago, te juegas el concurso. Te juegas la posibilidad de clasificarte si es que después aciertas la tuya. Futbolista de carácter defensivo del Valencia que le marcó un golazo a Bonanno, portero del Barça, por la escuadra. Santiago, ¿qué dices?
3: Voy a decir Fabio Aurelio.
1: Fabio Aurelio, ¿te viene algún flash, alguna imagen?
3: Me viene un flash, pero bueno, no...
1: Con muchas dudas.
3: Sí. Estaba dudando con otro jugador, pero...
1: Es un poema ver al otro lado de la mesa ahora mismo a José Manuel, porque sabe que de este rebote depende de su clasificación. Si Santiago acierta, lo tiene en su mano. Si no acierta, si no es Fabio Aurelio, automáticamente José Manuel se clasifica para la siguiente eliminatoria. Le marcó un golazo a Bonanno, portero del Barça, por la escuadra. Ese futbolista de carácter defensivo del Valencia, dice Santiago, que Fabio Aurelio... No, la respuesta correcta era Marchena. Marchena. No sé si ahora os viene a la cabeza o es algo que ha quedado un poco arrinconado ahí en la memoria valencianista. Gran programa en cualquier caso. Queda la última para Santiago. José Manuel, enhorabuena porque te metes en la siguiente fase. Santiago, esta es para ti. ¿En qué comunidad autónoma nació el ex valencianista Pep Serer? ¿En qué comunidad autónoma Mallorca. Nació el ex valencianista Pep Serer?
3: Mallorca.
1: ¿En Mallorca, bueno, en Baleares?
3: En las Baleares.
1: Baleares, dirías.
3: Sí.
1: En la comunidad autónoma de Baleares.
3: Illes Balears.
1: Nacimiento de Pep Serer. Contestamos Baleares y comprobamos. ¡No! Rebote, José Manuel, ¿la sabes?
2: Castellón.
1: Comunidad Valenciana. Comunidad Valenciana. Comprobamos. Es correcto, José Manuel López. Ahí nos ha traicionado... Bueno, pues el subconsciente, porque es verdad que vino de tierras baleares, vino sí. del Mallorca, Santiago, pero efectivamente nacido en la Comunidad Valenciana. José Manuel ha sumado su último punto y definitivo con 5, 2 de ellos llegados de las preguntas directas. Gastó el comodín en la cuarta, hizo 8 puntos en el test. Es que empezó mejor Santiago, aunque al final salió derrotado con 2 puntos, uno de ellos llegados de las preguntas directas. Gastó el comodín en la cuarta, hizo 10 en el test. Te has desinflado un poco en la parte final, Santiago, pero en cualquier caso creo que habéis demostrado tener gran pasión, gran amor y gran afición, que es lo importante a este Valencia, y sobre todo hemos disfrutado una tarde más, nos lo hemos pasado de maravilla, ¿no? Recordando capítulos y recuerdos, fragmentos, pasajes de la historia valencianista. Santiago Alcocer, nieto de Amadeo, toda una institución, sé que lo has hecho en otras ocasiones y aquí tienes de nuevo el micrófono de VCF Radio para... agradecer a quien quiera, saludar en estos momentos en la recta final del programa y dedicar, ¿no?, tu participación.
3: Bueno, primero dar la enhorabuena a mi compañero.
1: Se dan la mano, ahí está.
3: Ante todos somos y nos une el Valencia.
1: Sí, señor.
3: Luego, pues bueno, pues a mi mujer y a mi pequeña, que imagino que me habrán escuchado, y luego pues a todos los mosqueteros y todos los mestres que me habrán estado viendo y que en cuanto me empiecen a ver a partir de mañana me van a tirar las orejas. ¡Burrot!
1: Bueno, lo importante es participar y...
3: Sí, lo importante es participar, pasar un rato
1: y... muchas veces sabes que depende de la suerte también. Y bueno, yo creo que ha sido un programa sensacional, Santiago. Gracias, de verdad. Un placer haberte tenido con nosotros. A partir de ahora, escucharnos en lo que resta del concurso. Y hasta la próxima. Te esperamos en una futura ocasión. Gracias, Santiago Alcocer. Y José Manuel López, enhorabuena. Te clasificas para la siguiente ronda. ¿A quién se lo dedicas?
2: Pues, en primer lugar, a mi hija pequeña, Jimena. A la mayor, Patricia.
1: ¿Sí?
2: A mi mujer, Sara. Y a toda la peña ciclista excursionista.
1: Muy bien. Pues enhorabuena, José Manuel. Nos veremos en la segunda eliminatoria de ¿Cuánto sabes del Valencia? 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También a través de mensaje privado en nuestra página de Facebook. Ahora, a las 8, ya. Que nadie se vaya, continúa la programación de VCF Radio, llega Josep Rovira y todo el equipo con la última hora en l'Informatiu. Nosotros regresamos mañana, puntuales, como siempre, a las 7. Gracias de verdad a todos por estar ahí, saludos y muy buenas tardes.
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2: El acoso escolar afecta a uno de cada cuatro estudiantes en España y nadie debe mirar hacia otro lado. Por eso estás escuchando este podcast, porque es fundamental impulsar valores como el compañerismo, la empatía y la solidaridad. A través de proyectos como este, pero también de talleres educativos, acciones en estadios, contenidos en redes sociales, la Liga promueve la implicación activa de jóvenes, clubes y aficionados para construir entornos más seguros e inclusivos, entornos libres de odio. Este es el primero de tres episodios dentro del proyecto La Liga Versus, que buscan erradicar el odio tanto dentro como fuera de los estadios. Una pequeña muestra del esfuerzo que se hace desde la iniciativa La Liga Versus Bullying y algunas de las instituciones más importantes de la sociedad para erradicar esta lacra.
3: Según datos de la Asociación Española para la Prevención del Acoso Escolar, España ocupa el primer puesto a nivel mundial en acoso y ciberacoso escolar, con más de 300.000 casos registrados cada año, uno de cada cuatro alumnos. La Liga y proyectos como este quieren fomentar una sociedad respetuosa, inclusiva y libre de odio. Entornos seguros para la infancia y la juventud que apuesten por la convivencia. En este episodio hablaremos de acoso escolar, de fútbol, de las iniciativas de la Liga y de los clubes, de compañerismo, pero más importante, de cómo se puede combatir el bullying y qué hacer en caso de que suceda.
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3: ¿Qué hace el Valencia Club de Fútbol en su lucha contra el bullying? Acordamos una cita en la ciudad deportiva de Paterna, a las afueras de la capital. Allí nos encontramos con Pau Galindo, responsable del Departamento de Psicología de la Academia Valencia Club de Fútbol.
5: ¿Qué es el pensar para un nene de 13 años en llegar al fútbol profesional, el impacto emocional que tiene para esta persona de 13 años, para sus familias, para su entorno? Ya no solo el vivirlo, sino ya el hecho de pensarlo, las expectativas que se generan, la ansiedad o no que se pueda generar, cómo estoy yo educado para poder hacer frente a eso, en un contexto de rendimiento como este. ¿Qué pasa si estoy a un nivel, si no, cómo eso afecta a mi confianza, la relación con mis compañeros es buena, no es buena? Hay tantos factores que generan un impacto emocional grande que es importante tener la figura para acompañar primero y evidentemente generar bienestar, generar rendimiento y en el propio crecimiento del jugador.
3: Personas como Galindo son las primeras en comprender qué supone para un adolescente estar sometido a la exigencia de una academia de fútbol.
5: Con el deporte pasa algo muy bonito y a la vez también, pues, no peligroso, pero sí con lo que hay que tener en cuenta, que es que se despiertan muchas emociones. Muchas emociones también por un nivel de exigencia alto en este contexto de competencia. Que bueno, puede hacer un poco de que emerja, ¿no? Es un poco un caldo de cultivo casi perfecto para que emerjan ciertos tipos de compañeros. Tú eres mejor, yo soy mejor, y eso ir alimentándose de alguna manera, ¿no? Entonces, cuando aparecen, ¿qué podemos hacer? Aquí desde Valencia intentamos generar un clima muy basado en unos valores integrados que se ha identificado desde hace varias temporadas con el 30 aniversario de la Ciudad Deportiva de Valencia aquí. En los que los técnicos también hacen ver la importancia de generar un clima en cada equipo que haga referencia a estos valores. ¿Por qué es importante? Porque generamos un entorno seguro en el jugador, en el que el jugador se pueda expresar, pueda generar una buena relación con el compañero, que eso va a evitar todo este tipo de conflictos, ¿no?
3: Ante la presión por llegar a ser profesional, hay que pensar en el esfuerzo a nivel mental que puede ser para los jugadores de la cantera. El psicólogo reconoce que hay que generar un clima propicio que evite cualquier problema.
5: ¿Y qué intentamos hacer? Trabajar de manera preventiva, que es un poco hacia dónde va. Generar un clima, nosotros hablamos de la teoría, un clima motivacional, pero que engloba muchas partes desde el entrenador, en el que eso no se genere ahora. Cuando se genere, atender y escuchar, ¿no? Cuando detectamos, no menospreciar, no minimizar algo, ¿no? Me parece importante también la persona que pueda sufrir bullying, el niño, ya sea la edad que sea, que se sienta escuchado por parte del entrenador, por parte del psicólogo, por parte de dirección deportiva, por parte de figuras de referencia, ¿no? Eso por un lado, y luego trabajar coordinadamente con su entorno, su familia, su colegio si es necesario, su casa, lo que sea, el contexto que cada persona vive.
3: En la academia viven a diario más de 50 chicos y chicas, más todos los que entrenan en los equipos de la cantera, y para los trabajadores del club es sencillo detectar cualquier anomalía.
5: Hay muchas que obviamente se te pueden pasar, ¿no? Pero sobre todo atiendes a cambios significativos en la conducta del nene, ¿no? Nosotros hablamos muy importante, sobre todo con los entrenadores de fútbol 8, de conocer al jugador, de conocerle en todas sus facetas, para entender cuando viene a las 5 de la tarde si es un chico que siempre, pues cuando viene un estado basal de felicidad muy alto. Pues va a ser fácil identificar cuando no esté. Pero ¿qué pasa con los chicos con un nivel basal más neutro? ¿Cómo diferencio? ¿Cómo no? Quizá debo estar más pendiente, quizá debo preguntar, ¿no? Y fijarnos mucho en la manera de identificar, es fijarnos mucho, es observar. ¿Qué otra manera tenemos? Abrir espacios de conservación, digo yo, se me ha ido a la mente de entrenador, de conversación, abrir espacios de conversación con los nenes, con el futbolista, de oye, está todo bien, chequear, ¿qué tal te sientes con el equipo? ¿Qué tal te sientes en tus objetivos? Si el chico es capaz de expresar, genial. Y sobre todo, y hay otra figura fundamental, que en ese ser ejemplar, ese ser jugador élite, escoger también chicos de referencia que desde dentro del vestuario ayuden, incentiven ese tipo de cuestiones, ¿no? Eso te va a ayudar a prevenir y a detectar.
3: Galindo cree que toda ayuda es poca y por eso, a su labor diaria trabajando los aspectos psicológicos de los jugadores, hay que sumarle todo tipo de iniciativas que visibilice el problema del bullying como se hace desde la liga.
5: Importancia total, pues lo has dicho tú, por visibilizarlo primero, porque quizá haya personas que evidentemente pues no hagan caso y se asume, pero habrá personas que no conozcan y quizá a través de una campaña de la Liga o de una acción del Valencia Club de Fútbol conoce, se siente identificada y emprende acción. Bueno, ya es suficiente, ya ha valido la...
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2: ¿Qué tal, Robi? Muy buena desplada, muy buenas tardes. Pues sí, contentos, satisfechos, como no podía ser de otra manera, por lo que fue el debut de Javi Guerra ayer con la selección española de fútbol. Un debut que se produjo con el paso de los minutos, saltó al terreno de juego en la segunda mitad el delantero del Valencia Club de Fútbol, el atacante en este caso, y pudo participar bajo las órdenes de Luis de la Fuente en ese compromiso de la selección española, con resultado final de empate a 1 frente a la selección de Irak, lo cual es el premio, y decíamos ayer, broche de oro que se le podía otorgar a nuestro futbolista después de la llamada por parte del seleccionador para formar parte de ese grupo de apoyo de futbolistas que han estado junto a los mundialistas y tener la posibilidad de defender la camiseta de tu país jugando esa media horita. Yo creo que es sinónimo de lo dicho, de orgullo. Enhorabuena para Javi Guerra, luciendo ese 19 a la espalda, camiseta que seguro queda ya para el recuerdo, porque cumplió e hizo realidad su sueño que manifestaba días antes de concentrarse con la selección española. Así que enhorabuena para nuestro futbolista, desde luego.
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2: Sin ninguna duda, era la mejor noticia que podíamos tener cuando con el paso de los minutos, más allá del resultado, se trataba de un encuentro de carácter amistoso. Para nosotros la esencia del partido estaba en el posible debut de nuestro futbolista, algo que se produjo cuando faltaba un poquito más de media hora para que concluyese el choque. Javi pudo saltar al terreno de juego y así vestir por vez primera la elástica de la selección española en categoría absoluta. Después de completar los entrenamientos desde su concentración el pasado sábado, el broche de oro lo puso ayer con esa primera participación con España en el encuentro de carácter amistoso frente a Irak, disputado en Riazor. Para él y para los suyos, también para nosotros, va a quedar siempre en la memoria ese partido, esa fecha, y así cerrar lo que ha sido su participación como jugador de apoyo que ha estado con el combinado nacional para ayudar a lo que ha sido el inicio de la preparación del Mundial que va a disputar nuestro país en Estados Unidos, Canadá y México. Un Javi Guerra que salió al terreno de juego en la segunda mitad, como decimos, cuando faltaban poco más de 30 minutos, aportando calidad, pases, carreras, como en él es habitual, en esa demarcación en el centro del campo, y tratando de ayudar a que los nuestros pudieran conseguir la victoria. Finalmente se dio el resultado de empate, un partido que además tuvo protagonismo para otro valenciano, como es Ferran Torres, que consiguió el tanto de la selección española. Pero nosotros nos quedamos, lógicamente, con esas primeras sensaciones positivas de Javi Guerra, que vienen a confirmar lo que el propio Luis de la Fuente dijo días atrás y lo que el propio seleccionador sub-21 David Gordo también manifestó la pasada semana cuando estuvo presente en el camp de Mestalla, ¿no? Javi Guerra es un jugador muy a tener en cuenta, de presente y de futuro, y así quedó demostrado en la jornada de ayer con esa primera participación, luciendo el dorsal número 19 y defendiendo los colores de nuestro país.
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5: Que es una oportunidad que no se tiene todos los días y nada, seguir trabajando para que haya muchos más. Bueno, ojalá pueda venir muchas veces más, porque al final, bueno, será consecuencia de que estoy haciendo las cosas bien. Entonces, bueno, trabajar, como he dicho, para que sean muchos más. Bueno, que saliéramos a disfrutar, que estuviésemos tranquilos y nada, disfrutarlo sobre todo. Sí, la verdad que modo avión, ahora, bueno, quiero disfrutar de las vacaciones, desconectar un poco y bueno, cuando toque volver a la pretemporada veremos qué pasa. Bueno, creo que hay un buen grupo, ya se vio en la Eurocopa que es un rival a batir, que hay mucha calidad, entonces creo que hay un gran grupo, como te he dicho, y que harán las cosas muy bien. Sí, creo que al final lo importante es eso, que no hayan lesiones. Está claro que queremos ganar, pero bueno, creo que es una prueba para llegar al Mundial de la mejor manera.
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2: Sí, y que al final este sea simplemente el primer paso, ¿no? El necesario, y el que además se ha dado con la posibilidad, efectivamente, de haber podido sumar esos primeros minutos, y que en otras ocasiones con otros futbolistas pues no se ha podido dar esta circunstancia. Así que hemos visto participación en entrenamientos, pero no llegar a jugar. Bueno, pues en el caso de Javi lo ha cumplido al 100% en todos y cada uno de los aspectos que quería que se dieran durante esta concentración de la selección española, con esta presencia de nuestro futbolista. Y no hay que olvidar que al final se trata de poner a nuestro jugador en el panorama nacional después de un gran final de temporada y un final de curso en el que Javi ha sido protagonista con sus goles y con sus asistencias, y que fruto de ello le ha llegado el premio, el reconocimiento por parte de la selección española, y además justo en la previa de un Mundial. pues yo creo que es como para estar muy satisfechos y además también mostrando ese convencimiento de que si Xavi es capaz de seguir por esta línea, no se va a quedar aquí, no se va a quedar simplemente en este debut, en un encuentro amistoso frente a la selección de Irak, sino que cuando regresen las competiciones internacionales, una vez pase el Mundial, Xavi podrá ser uno de esos futbolistas que sea llamado por nuestro seleccionador y que seguro pueda ayudar al combinado nacional en una posición tan exigente y de tanta calidad como es la que hay en la selección española con futbolistas de talla mundial. Pero si entre ellos es capaz de colarse nuestro jugador, es como para estar orgullosos y como para valorar lo que tenemos en casa, porque además se trata de un jugador de la academia, de un jugador formado en nuestras instalaciones y que ahora está asumiendo esa responsabilidad también dentro del primer equipo.
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2: Sí, hacemos un dos por uno, ¿no? Conoce muy bien a Stole, conoce muy bien a Xavi Guerra y esa extensión de contrato del guardameta macedonio yo creo que tenía que ser analizada en la jornada de hoy por un hombre muy querido por todos nosotros, que sabe a la perfección lo que es el vestuario del Valencia Club de Fútbol, que conoce a Stole, que ha compartido vestuario con él, que al margen de su labor en agencia de representación también es comentarista con los compañeros de Dazón, que sigue por supuesto el día a día del Valencia Club de Fútbol y que puede hablarnos de lo que va a encontrar el Valencia con Stole Dimitrescu después de todo lo que ha acontecido en los últimos meses, del protagonismo que ha tenido y de lo que él considera, ¿no?, que puede aportar el guardameta macedonio al Valencia Club de Fútbol, pensando ya en las dos próximas temporadas después de la apuesta que realizó para salir del Rayo Vallecano y dar un pasito al frente en su carrera futbolística y firmar por el Valencia. Y por supuesto, decía también, sabe quién es Xavi Guerra, Jaume Domènech a la perfección, y seguro que ayer estuvo muy pendiente del partido de la selección y del debut del que en su día fue su compañero y jugador formado en nuestra academia.
1: Bueno, pues ahora de seguida a ver si pueden tindre a Jaume Domènech, que está fuera de viatge, como hem comentat ara, pues también está en una agencia de representantes de jugadores, aparte de comentar es partits en Dazón, pero bueno, a ver, ho intentem de seguida. 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
6: El Valencia es por eso tiene su grandeza, que los últimos minutos del partido, los últimos tramos de temporada, siempre saca lo mejor de cada jugador y de todos nosotros como equipo, así que hay que hacer una contundente y una buena primera vuelta. Seguro que segunda vuelta va a ser buena, porque eso es como esencia, siempre cuando se termina y cuando se tiene que conseguir los logros durante los partidos, o empatar o ganar los partidos, mm-hmm. Valencia siempre da y tiene ese push desde equipo que consigue los puntos. Es un diferente aura que tiene Valencia, y que tenemos que saber eso para hacer primera vuelta buena y conseguir los objetivos.
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2: Sin ninguna duda, y al final yo creo que ese mensaje de ambición que ayer trasladó el guardameta del Valencia Club de Fútbol, Stole Dimitrescu, es el mensaje que emana de la plantilla y que se busca de cara a la próxima campaña. Siendo conocedor el guardameta del Valencia Club de Fútbol de la diferencia que hubo este pasado curso entre la primera parte del campeonato y la segunda, pues nos queremos parecer y mucho a lo de la segunda vuelta, con una puntuación que llevó al Valencia a estar entre los equipos que más sumó en la segunda vuelta de la temporada. Por lo tanto, ese objetivo ahora tiene que trasladarse en forma de regularidad a lo largo de todo un campeonato, y eso seguro dará con un Valencia mejor clasificado y peleando por cuotas más altas. Pero yo creo que todo parte de la base de la ambición que muestra la plantilla del Valencia de Fútbol, y en este caso verbalizado por parte de Stole Dimitrescu.
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2: Desde luego, y que al final eso suponga pues alegría para nuestros aficionados, que es lo más relevante, lo más importante, y unos resultados mejores que los que hemos conseguido en la presente temporada, después de ese deseo que teníamos de mejorar, que a nivel de clasificación se ha producido, pero siendo cierto que es una temporada en la cual la diferencia entre la zona media baja de la tabla pues ha sido mínima, y que se puede considerar que después de lo visto por ejemplo en la última jornada se dejó escapar una gran oportunidad. Con esa sensación nos marchamos, ¿no? Y eso no queremos que se repita la próxima temporada, y de ahí pues ese deseo y ese manifiesto realizado por parte de nuestro futbolista, por parte de nuestro guardameta, pensando en la mejor versión que sea capaz de dar el Valencia, y ojalá alcanzar esas cuotas mayores para alegría de todos. Por supuesto, también es el deseo que tiene la plantilla y el cuerpo técnico tras este último año vivido, con semanas positivas, pero con otras en las cuales se producían pasos atrás, sobre todo en la segunda vuelta de la temporada, quedaban con una sensación agridulce, que es, por ejemplo, la que nos dejó la última jornada de Liga.
1: Ahora, una pausa en este informativo, y de seguida se espera ya el nuestro protagonista, Jaume Domènech.
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12: Lo que está claro, Chaume, es que tanto su apuesta como la del club en su momento de dar el salto a un equipo con la historia como es el nuestro, de la relevancia y de los objetivos por los que pelea el Valencia, ha sido aprovechada tanto por su parte como por parte del Valencia. Es decir, una apuesta segura y que tiene su hecho comprobante en esta ampliación de contrato por dos temporadas más.
11: Sí, totalmente. Yo creo que Stolle lo que buscaba era esto cuando sale del Rayo, ¿vale? Porque viene al Valencia con la idea pues de ir a un equipo, a un club con más nivel y pelear pues por cosas más más importantes que a principio las que le tocaba pelear en su anterior club. El fútbol ya sabemos cómo es. Aparte de eso, ha estado un año y medio prácticamente trabajando, esperando su oportunidad, y cuando le ha llegado la ha aprovechado. Y yo creo que por parte de los dos está muy bien la decisión de renovar, porque creo que ahora es donde vamos a poder ver con continuidad al Stolle y que pueda darle continuidad al gran trabajo que ha hecho la segunda parte de la temporada.
12: Hablando con él ayer nos destacaba algo, Chaume, que tú seguro estás muy de acuerdo con esas manifestaciones, que es también la importancia que le otorga, por ejemplo, al trabajo que ha venido realizando desde que llegó al Valencia, con hombres como nuestro querido y desaparecido José Manuel Ochoa Torena, Andoni, Marcos Abad. Ahora destacaba y mucho el papel de estas personas que están en el día a día con vosotros, con los porteros, y las capacidades que tienen para aportaros mejora a vosotros.
11: Sí, yo he estado 12 años en el Valencia y primero estuve con Luis Videmiguel, hoy entrenador de porteros del Mallorca, luego ya estuve prácticamente toda mi carrera con Ochoto, y la parte final la compartí con Andoni y con Marcos, y la verdad que obviamente siempre hay que destacar a Ochoto para mí por encima, porque para mí es el número uno, ¿no? en lo que se trata de entrenador de porteros a nivel nacional, y a mí me lo ha enseñado todo, pero creo que el Valencia siempre ha tenido grandísimos profesionales en esa parcela, y creo que se ha visto siempre con grandes porteros y con gran rendimiento de los porteros independientemente de quién jugara. Creo que ese trabajo se ve y ahí lo tienes, que Stolle prácticamente hasta venía acostumbrado a jugar en el Rayo todos los partidos, y se tiró una temporada y media casi prácticamente jugando la Copa o poco más, y cuando le ha tocado jugar, pues ahí está el trabajo que han hecho Marcos y Andoni con él, que ha sido resolutivo, ha sido determinante y ha estado preparado para afrontar la portería.
1: Es que ahí, Jaume, os comentaba también Stolle y Mitreski, estoy bien, estoy en un buen momento, pero lo mejor aún está por venir. O sea, mostraba ese carácter también ambicioso que te el de Macedonia, ¿eh?
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1: Hablando, Chaume, de aprovechar oportunidades y de lo que aportaba Estole al terreno de juego, antes un poco estábamos hablando de esta circunstancia, ¿no? De ya no solo las intervenciones, sino el pozo. Cuando Estole requiere de atención médica, todos estamos tranquilos, ¿eh? Sabemos que ahí está empleando ese otro fútbol del que estábamos hablando, que, ojo, también es muy importante para los equipos. Parar los encuentros y tener esa capacidad en un momento determinado para que los propios compañeros se beneficien y se reorganicen.
0: Sí, totalmente. Al final, el portero para mí puede ser, si no el más, de los jugadores más importantes del campo, que tiene que leer el partido, pausar los tiempos, acelerarlo. Y Estole, como os comentaba antes, para mí, si yo solo pudiera quedarme con una virtud de él, no, porque me dijeras, destaca una, la que más te diría es lo bien que maneja los tiempos, la regularidad y la seriedad y el pozo que aporta al equipo.
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0: 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Y bueno, ojalá el Valencia se pueda beneficiar, ¿no? Molts anys de la qualitat de Javi Guerra.
1: Es que tú que has trabajado con él, Chaume, y por lo que has visto, por ejemplo, este curso desde fuera, el crecimiento y la evolución da como para pensar que efectivamente, ¿no? Y es un poco la previsión que escuchábamos desde la propia selección, en este caso con el seleccionador sub-21 David Gordo recientemente, el otro día Luis de la Fuente, de jugador que con el nivel que está mostrando y la evolución puede ganarse un puesto de cara al futuro en la selección española.
0: Sí, totalmente. De hecho, es lo que te decía, el tramo final de la temporada de Javi, si lo analizas bien, ha sido brutal. Y al final, pues lo
1: poquitos
0: lo que
1: centrocampistas es, tendrán esos números en las últimas jornadas en cuanto a goles y asistencias.
0: Sí, totalmente, totalmente. Y yo creo que al poder afianzarse, ¿no? Como uno de los fijos en la selección y ganarse un puesto, pasa por igual. No digo mantener ese rendimiento todo el año, porque eso es muy difícil, pero acercarse a ese rendimiento todo el año creo que lo puede hacer, porque lo conozco, lo he visto jugar y sé lo que tiene dentro, pero creo que si es capaz de mantenerlo, va a ser un fijo en la selección en los próximos años.
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0: club en el primer momento transmitió que los recursos para la academia iban a ser los mismos independientemente de que el primer equipo hubiera descendido y que incluso si necesitábamos algo más que lo dijéramos, ¿no? El B fue una situación muy dura para todos, pero creo que hay una cosa que lo define, que es Chermanor, ¿no? Creo que hay una cosa muy importante aquí en la academia, es que todos los staff son, aparte de compañeros, son amigos. Todos echaron un cable, todos se pusieron en disposición del filial. Temporada de éxito, creo que no se recuerda un B aquí en el Valencia que haya conseguido la Liga y el ascenso sin haber perdido ningún partido. Hay que recordar que solo son 3 empates. El C, temporada exquisita, independientemente de que no haya ganado la Liga, ha quedado segundo, asciende, pero sabiendo que en todo momento lo importante era el B y ayudando al B a conseguir su objetivo también, con muchas lesiones. Y el D pues era una sorpresa porque sabíamos que tenía un reto difícil, porque hay que destacar que son cadetes de primer año jugando en Liga al amateur, y la verdad que la temporada que han hecho ha sido espectacular.
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3: Doña Carmen Prades Gil, acompañada por los capitanes José Luis Gallá y Pablo Martínez, va a ser la encargada de hacer el saque de honor. Ahí está la representante de todos los valencianos en las fallas que se aproximan, golpeando el esférico con el aplauso de los jugadores de uno y otro equipo, por supuesto también los asistentes a este Ciudad de Valencia. Todo preparado para que arranque el choque. Ojalá con Ortiz Arias el Valencia siga esta temporada sin conocer la derrota, pero que se dé el resultado que conseguimos frente al Athletic Club con esa victoria ante el conjunto vasco.
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4: Es que es de locos, porque vamos a ver, sacamos del centro, jugamos el balón atrás, tírala en largo. No la tires en corto, cuando ellos cortan y te producen este contraataque, esta falta que puede ser peligrosa. Es que no entiendo ese tipo de cosas.
1: Bueno, pues la primera falta.
3: Cuidado con esta acción a balón parado. Están preparados tanto Pablo Martínez como Carlos Álvarez.
4: Y más con las dificultades que tenemos.
1: Concentración
4: nosotros,
1: y atención máxima, que acaba de comenzar el partido. Encara no porté ni un minuto. Y primera falta lateral en contra de Valencia, perillosa. La que va a votar el Levant. Ahí está Pablo Martínez. Está también Carlos Álvarez. Falta, ya dic, perillosa. Va a ser Carlos Álvarez el que penche y se baló. Dislaria, la pilota que la tret. Ahí hubo duro, que sabía que data a defensar. Y ya falta Largi Ramachani, que va a recuperar la pelota. Se la emporta el belga. El pase ya para Luis Rioja. El pase. Ahí está Luis Rioja por el Luis. Am la pelota, continúa Luis Rioja. Luis Rioja busca el pase Herrera. Beltrán. Pero estaba en fuera de choc.
4: Sí, era fuera de juego, se veía.
1: Estaba en fuera de choc.
3: Bueno, pero tú lanzas un mensaje claro al rival de también capacidad de ser vertical, de cuando recupera salir rápido. Bueno, el desmarque de Luis Rioja, según el asistente, estaba el 11 en posición antirreglamentaria.
1: Bueno,
4: sí,
1: pues...
4: pero aún así, esta era jugada de gol. Estas son jugadas de gol. Aunque te lo hubiese anulado luego por fuera de juego,
3: se le fue por encima a Lucas
4: Beltrán. Pero es que no puede fallar eso. No puede fallar. Que luego nos lamentamos a final del partido.
1: Bueno, pues venga la primera ocasión. El Valencia ve a respuesta después de esa falta lateral que había comés Pepelu un mes comenzar el partido. A respuesta, en cara que la jugada estaba anulada per fora de xoc.
3: I en lo táctico, Robi, confirmamos Unai Núñez lateral derecho,
1: Sí.
3: Línia de 4.
1: Bueno, pues ahí está jugant el Levant. Xa pilota ahí que recupera José Luis Gaya. Se la emporta el capità. 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Ahí la té el Sevilla del València, Luis Rioja. Está jugando per banda dreta o está
4: ha intervenido en la primera por el lado izquierdo.
3: Tiró la diagonal.
4: Sí.
3: Y ahí recibió. Ahora el balón es para Pepelu, pitos para el 18, pero parte Luis Rioja en derecha, Najirat Machani en izquierda.
1: Bueno, pues la pilota Herrera, ahora que juega el Valencia en estos primeros minutos de choc. Cami del minuto 3 de la primera parte, 0-0 el marcador. En un ambiente hostil el que té el València, y cada volta que toca la pilota Pepelu encara més, ahí lo estem comprovant i veient cada volta.
3: Cantava Pepelu, la afición del València. Qué pase es bueno, lástima.
4: Qué bueno.
1: No ha pogut controlar.
4: Qué pena.
1: No ha pogut controlar Luis Rioja.
4: Qué cambio de orientación más bueno. Y lo tenía todo.
1: Bueno, pues.
4: Pero se le fue a Rioja.
1: El balón que se va fuera per línea lateral de banda va a ser per al Levant. Que fica la pilota en moviment. Ahí está, volia recuperar César Targa. 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Núñez. Unai Núñez. En lateral dret. El basc que va a debutar en el partido ante el Real Madrid. Hui jugant de lateral per l'absència de Thierry. I de Fulquier. Ahí estaba presionando Largi Ramachan, le hicieron de balón.
5: A punto de recuperar el belga, manda para ellos. De pie, por cierto, los dos entrenadores dando instrucciones, Carlos Corberán ajustando ahí, yendo a presionar los nuestros en campo contrario.
1: Ni hay que superar estos primeros minutos, Miguel Ángel Bosio, de intensidad, de presión, de ambiente fort que van a tindre ells y que están teniendo. Yo creo que es muy importante anar entrando en el partido poco a poco.
4: Hombre, los primeros
1: que vayan pasantes minutos.
4: Los primeros minutos siempre son eso de tanteo, de esfuerzo, de entrega, de no te descuides porque te puedo dar una sorpresa. Por lo tanto, tanto el Valencia como el Levante están acometidos a hacer ese trabajo, ¿no?
1: Bueno, pues ahí está Juan Tarrere, César Tárrega, pero al seu porter, pero Dimitrievski, trao la pilota en culpa, Pepelu, pero César Tárrega, el Daldaya, que trao esa pilota buscando a Luis Rioja, en esa banda dreta, la toca ahí Unai Núñez, el balón para Ugrinis, que perde el balón, recupera Neitz la pilota Rere, buscando ahí a centrals, y el balón para Nacho Pérez, el jugador canteral que ocupa el Jogui de Toljan, sancionat de dorsal 29, Nacho Pérez, un jugador de la cantera del Levant. Ahora es Kervin Arriaga, Arriaga y Pablo Martínez, pobre Nietzsche, doble pivote en el Levant. Pilota Edela, Yarga buscaba ahí a Carlos Álvarez, anticipa B. Ahí Unai Núñez.
4: Mano.
5: Mano, sí.
1: A favor del Valencia, que a tres rapid, José Luis Gallá.
4: Ha dejado jugar.
5: Ley de la ventaja, sí.
1: Pelu. La toca Hugo Duro, lo hago para Ugrinich, para Lucas Beltrán, la pilota Rere, para que la traga Unai Núñez desde la banda derecha, en ese lateral, busca entre Luis Rioja, el Sevilla en la banda, Nebore, Luis Rioja que trata de chuar, coloca la pilota para Lucas Beltrán, ahí la T, Lucas, el vikingo, que recula, que busca el pase a Rere, busca Antilla, ha pasado una otra vuelta para Unai Núñez, y el balón ahí para Xomer, tocarle al Valencia,
4: rápido, Xomer.
1: El suizo, Xomer y Tárrega, ambe el balón. Se apreció que está frente Iván Romero y Carlos Álvarez, que son los dos hombres más avanzados en el llevan. Ramazzani, Pepelu, el balón para Goduro, bueno, Goduro, puede estar en fuera de choque, Goduro.
4: Sí, puede estar.
1: Y el balón que se va
4: fuera.
1: Pues no ni había fuera de choque. No ni había fuera de choque. Es lo que ha dicho el árbitro. Y nos ha faltado, yo creo que algo más ahí de convicción en esa jugada. Juan Sembla, pasa algo en la gradería, ¿no?
5: Sí, se están llevando un aficionado del Valencia aquí en la zona de tribuna. Miembros de seguridad, bueno, un enfrentamiento ahí en la grada entre seguidores del Valencia y del Levante Unión Deportiva, que ha acabado con el seguidor marchándose por una de las bocanas.
4: Menuda.
1: La pilota ahí que la trao la ayuda Yarga, César Tara recupera, molve atenta ahí, Largi Ramazzani, daban Nacho Pérez, en derriche el balón, buscando ahí a José Luis Gallá. Jugante el Valencia en estos ya 7 minutos de choque por tema de la primera parte. Empata 0 marcador. La pilota para Pepelu. El balón arriba de César Tárrega. Buscante ahí a Unai Núñez. El balón era Lucas Beltrán. Talla muy bien Unai Núñez. Lucas Beltrán que vuelve a recuperar esa pilota. Ahí está Lucas Beltrán. Vean por tanto si ese balón muy bien. Cómo ha disputado, cómo ha lluitado ahí. Y esa pilota, Lucas Beltrán, balón ya de Pepelu para Gallá. La pelota es el balón de Perrini atrás de banda. Va a ser balón para el Levant.
5: Era buena la idea, el cambio al costado izquierdo. Yo creo, Miguel, que tenemos que presionar ahí con Ramachani, intentar profundizar con el hoy lateral diestro del Levante Unión Deportiva, el jugador de la cantera Nacho Pérez.
4: A ver, el equipo ahora mismo la tiene el Levante en la línea de cuatro, pero está presionando. Se ubican bien y consiguen recuperar el balón. Eso es muy bueno. Pero
1: faltará Urinich.
4: Estén todos conjuntamente compenetrados, ¿no? No pueden apretar dos y otros no. Es decir, la última presión que ejerció el Valencia sobre el Levante a la hora de querer sacar el balón jugado ha sido muy buena y por lo tanto ahora tiene el balón en sus pies.
1: Bueno, pues aún falta Urinich a favor del Valencia. La falta que va a ficar el Matei Suís. Y se való ya en movimiento. Arrere buscando a centrales. Pilota de Targa y Xomer. Xomer para Stole Dimitrievski. El porter del Valencia, que es de la seu área para colpechar la pilota. Ficarla en curteta ahí en la derecha. Buscando a lateral a Unai Núñez. El balón de Lucas Beltrán. Buscaba la pasada, no le hiciste. y se va a Loinoy Núñez. Recupera la pelota Manu Sánchez, se la volvían portar, pero bueno, la presión a travolta Lucas Beltrán.
5: Es buena para Luis.
1: Para Luis Rioja. Ahí la tiene Luis. Desdobla per banda Lucas Núñez. Allá que le va el balón. Ana Argentí. Lucas retalla. Continúa Lucas Núñez. Buscaba ahí a Narsen. No ha pogut. No ha pogut. Y el balón que el trao el llevant. Pero César Tarra que trae esa pilota. La toca Pepe Lu. El balón que ayuña Adela. El central. Y ahora esa pilota ahí arrere de Xomert. Pero Dimitrievski. Y Dimitrievski que juega ya sobre Pepe Lu. Ahí está Pepe Lu. Que se emporta la chiulada del Estadi Ciutat de València en el seu retorn 3 anys després. 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
4: Tienen que acompanyarlo.
1: Està molt sol, sí. 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Continua Hugo Duro. Perd el baló.
5: Manda para ellos, sí.
1: I a Hugo Duro també li estan recordant el que va passar en la primera volta, eh?
5: Sí, aquel encontronazo a la conclusión del encuentro.
4: Pero al aficionado hay que entenderlo, que es normal. Es como el otro día cuando llegó Hugo Duro a Getafe y le gritaban traidor. Y es decir, esas son parte de la estructura del fútbol, ¿no? Entonces, pues nada, cada uno de ellos tiene que asimilarlo, lo tiene que saber y lo tiene que tener presente.
1: Bueno,
4: ¿no?
1: Pues ahí está jugando el Valencia, traguen la pelota. Luis Rioja, te que echó a Rere. Buscar ahí a Centrals. Y ahora ahí para Pepe Lu. 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
4: Juega, juega,
1: Unai
4: juega.
1: A la pilota. Trata de xugar-la ahí Unai, buscar el passe arrere. 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
5: Se quedó clavado el capi. Erai se la dio adelantada, banda para ellos.
4: Pero el Valencia está jugando un partido interesantísimo. Porque tiene claras las ideas, tiene clara la presión, que eso es fundamental, y sobre todo tiene claro lo que es la vigilancia hacia atrás, ¿no?
1: Bueno, pues ahora es Nacho Pérez, la novedad, win, y se lateral dret del canterá. Le trajo esa pilota buscando a Kervin Arriaga, se la emporta al de Honduras. Ahí está Kervin Arriaga, buscaba el pase para Pablo Martínez, el capitán, banda dreta, cao Pablo Martínez. Ahora se molía en área de Tunde. Allá en la marca, la pilota que continúa sente per al llevant, la han recuperat ells. 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
4: Jugador mira, Betis. Mira que bien está planteado el Valencia, que no pasan de tres cuartos de campo. A la vista está que les
5: y llegó. Vamos a la presión ahora, campo
4: claro,
5: contrario.
4: Claro, eso es lo bueno.
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4: A ver, Ramazzani acaba de saltar de cabeza, vio que perdió el balón, la cogió el capitán que decías tú del Levante, pero no fue capaz de salirle a presionarle.
1: Bueno, pues ahí está jugando el Levant de la central, larga, esa pilota, buscante Iker Lozada, talla ahí Unai Núñez, aparece Pablo Martínez, allá va Unai Núñez, Pablo Martínez se aporta la pilota, pot arribar. Arriba Pablo Martínez al balón, busca la centrada, el balón de Islaria, la pilota ahí que la trepe Pelu, vol recuperarla.
4: Bien.
1: Era Carlos Álvarez y la Ñuñat finalmente.
4: Bien.
1: Luis Rioja.
4: Bien, si hay complicaciones, patadón y aván.
1: Bueno, pues estem ya en este minuto 13 de la primera parte, empata será el marcador y hoy tenemos a Mixe conectach a Movistar a la opción de audio número 6. 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
4: Otro para ellos, un abrazo grande y a ver si nos damos una alegría hoy, que lo necesitamos.
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5: Estuvo atento el central suizo.
4: Sí, eso, es que eso es básico, Víctor. Si en defensa tú estás atacando y en determinado momento ellos hacen un despeje como el que sea, los despejes normalmente son unos ataques para uno u otro equipo, son unos ataques buenísimos. Por lo tanto hay que tener en defensa una vigilancia como ahora hizo Schomert, atenta y muy concreta, ¿no?
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5: Reclaman falta de Ugrinich. Ojo que ataca Carlos Álvarez.
1: Carlos Álvarez.
5: Falta de Tárrega.
1: La falta.
5: De César Tárrega a Carlos Álvarez. Sí. Y ellos le están reclamando al colegiado esa falta de Filip Ugrinich. Ahora habla Pablo Martínez con Ortiz Arias, que le da explicaciones al capitán del Levante Unión Deportiva, ya que acude también José Luis Gallá. Protestaba el Ciutat, la infracción del futbolista suizo, la que se ha señalado ha sido esta. Ojo que van a intentar colgar el balón al interior del área.
4: No, pero el árbitro estuvo bien, dejó seguir la jugada. También la falta de Ugrinich en principio era solo que le había puesto el cuerpo. Evidentemente la gente del Levante...
1: Pues ojo, esta falta lateral, perillosa en contra del Valencia. Sí. Pablo Martínez y Carlos Álvarez al lanzamiento y esa falta.
4: Es la misma
1: que van a pinchar ahí Dislari al Valencia.
4: La misma que han tenido antes. Pues una falta va. Por el lado derecho del Levante.
1: La falta que va a botar... Pablo Martínez, el balón de Islaria, Burisha pilota, el remate, el balón, Lafre Dimitrievski. Atre Dimitrievski, ese balón, el porter del Valencia. La parada de Dimitrievski para salvar el primer gol del Levant. Que vea, está ahí Dimitrievski con la tret. El porter de Macedonia en ese remate Islaria, en esa falta lateral, Víctor.
5: Gran intervención de nuestro guardameta que apretaba los puños después de esa parada que ha supuesto una gran intervención por parte del macedonio. Le felicitaba a Eray Schomert, se animaba el Ciutat, la primera gran oportunidad del encuentro para ellos.
1: Bueno, pues oportunidad muy clara que ha tenido el Levant, pero ahí estaba Stole Dimitrievski. Ahora ni falta.
5: Falta y tarjeta para Ugrinich.
1: Era el suiz.
5: Yo creo que al venir de donde venía la de antes y el público que ha apretado al colegiado ha decretado que esta cartulina era merecedora de la amarilla para Filip.
1: Pues la tarjeta groga para Filip Ugrinich, el suiz. No ni ha cap jugador del Valencia percebut, ¿no?
5: No, Víctor. Ninguno. Estaba Copete en la anterior jornada, que vio esa cartulina amarilla en los minutos finales ante el Real Madrid, y por ese motivo hoy no puede estar el central presente en el derbi. Para hoy no teníamos a ningún futbolista percibido.
1: Bueno, pues la falta para el Levant. La pilota que va a ficar en movimiento el equipo laurana. Ya superaste el primer cuarto, ahora este en el minuto 18 del primer temps. Falta una otra vuelta para el Levant. Va a ser Carlos Álvarez el que juega ahí buscando a Tundé. Tundé, entra Manu Sánchez por la izquierda, bueno, Manu Sánchez busca la centrada, pues es corta.
5: Puerta.
1: Es corta.
5: Había salido.
1: Ellos buscaban ahí el córner, pero era estreta de porta. Favorable al Valencia en este minuto. Diwit, empata cero al marcador.
5: Le daba instrucciones esto de Dimitrievski a César Tárrega, pidiendo un poco de calma, de tranquilidad. De oficio va sobrado Stole y ahora dialoga también con Eray Schomert para hablar de la salida de balón.
4: De todas formas, en todo lo que va de partido, es 118 minutos, tanto el Valencia ha tenido una jugada que a priori en principio era fuera de juego, pero que era jugada de gol, y ahora ha tenido otra el Levante. Es decir, está muy compartida la cosa.
1: La pelota se la porta Manu Sánchez de la banda izquierda. Manu Sánchez, el centrado. Ve ahí Pepe Lutra entre el balón. La jugada de una otra volta. La ñuña envuelve el Valencia. Dislaria. El que hizo jugada portaba molde Perilla. Ahora es de él ahí el que volta Luis Evaló, por el Luis Rioja, que se la emporta
5: Luis. Bien, Luis.
1: Se la emporta Luis Rioja, por el Luis Rioja, que retalla. Busca el pase para Lucas Beltrán. Lucas Beltrán, la pilota, busca el lanzamiento. Lucas Beltrán, pues a córner. El balón va a córner.
4: Bien. Bien la contra.
1: En esa pilota ahí que había recuperado, ve ahí Luis Rioja en compañía de Dela.
5: Era la mejor respuesta que podíamos dar a estos últimos minutos, claro, donde ellos estaban apretando.
4: Claro.
5: Ahora se dolía ahí. Arriaga, el futbolista en el que golpeó ese esférico. Saque de esquina para los nuestros. Venga, sube Unai Núñez. También se incorpora César Tárrega, Garay Somert. Opción a balón parado.
4: Totalmente pues allá de acuerdo.
1: Filip Urinić en la treta desde el canto, desde la parte izquierda de la portería, el Levant. Va el Suiz a botar ese corner. Jugada a balón para que también tenga que aprovecharles nosotros también. En ese balón parat y en ese corner que va a botar el miscampista Suiz del Valencia. Allá va Filip Urinić. Se incorpora Targa, se incorpora Xomer del Somesals, el central, la pilota.
4: Vamos.
1: Munt. El balón ahí que a tres de la yuña, Carlos Álvarez.
4: Joder.
1: La Gallao, ojo, ese balón que se ha quedado curto. Y esa pilota que se ha quedado curta. El balón para Iván Romero. Bota arriba Iván Romero, nuevo y ese balón. La envía fuera. Volía.
5: Menos mal, quería sorprender a Dimitrescu.
4: No, pero no. A ver, no es posible que Gallao falle eso. No es posible. Está solo, solo, esperando el rechace, lo recibe, para el balón y se le va 10 metros adelante. No, no, no, no, no.
5: Pide calma Carlos Corberán a sus futbolistas.
4: Sí, pero calma esa tensión, jolín, es que te juegas mucho, que eres el último hombre y Gallá está de último hombre y quiere decir que después de ti está la portería.
1: Bueno, pues pilota que trao el Valencia. Es esto le Dimitrescu. Buscante a César Tárrega, el Aldaya en el balón. Buscante el pase ahí. Pero Unai Núñez buscaba a Luis Rioja. No. Ojo, el balón que se ha perdido. Ahí no ha podido controlar esa pilota. Finalmente,
4: esa
1: tiene banda la, y es
4: el,
1: nuestra.
4: El tipo de jugadas anterior son las que dan fuerza al adversario. Hay que evitar eso.
1: Pues ahí está. Ahí se balón. Que va a chugar el Valencia desde Darrere. La pilota para Schomert, el Suiz.
4: Pero es que no hay desmarques. Es decir, tú tienes la pelota, levantas la cabeza y no hay desmarques.
1: Schomert también lo aló. Trata de chuar a la izquierda, pero a Gallá. Gallá que volía a chuar en Yarco. Ojo que está allá. Ahí la pilota al llevan, la va a chuar Carlos Álvarez. Buscante Iván Romero, Pepelu. El balón para Hugo Duro. Ahora para Lucas
4: Banda,
1: Beltrán.
4: Banda.
1: Busca eso la banda. Ahí
5: esa
1: está
5: es
1: para Luis Rioja. Ahora que va a encarar Luis.
4: Hay que
1: ahí está Luis Rioja. El Sevilla. Luis Rioja. Bola entrada y área. Arriba Luis Rioja. Busca la centrada. Pues ha provocado el córner.
4: Claro, esa es
1: ha
4: buena.
1: Ha provocado el córner el segundo consecutivo para Valencia.
4: Lo que decía Víctor antes. Es decir, ellos te dan una respuesta de ataque. Pues tú dale otra. Y eso es lo bueno que estamos teniendo ahora.
5: Segundo córner para el Valencia, como decía Robi, segundo prácticamente consecutivo, de nuevo al servicio Filip Urinić.
4: Pero a ver si remata uno de los de camiseta blanca, venga.
1: Venga, ya va Filip Urinić a Traoré, el córner desde el canto, izquierdo la portería del Levant, va Xomert, va Tárrega. Ahí están es nostres, también al remat. Ahora esta jugada, Urinić, el balón a Munt,
4: chapilota es que no la rematamos Levant, una de cabeza.
1: Ahora Luis Rioja que recupera esa pilota, Luis Rioja que la coloca ahí para Urinić. Urinić que busca la centrada, pues ha provocado el córner.
4: Es mano.
5: Pita mano, sí.
1: Pita
4: claro.
1: Mans, ¿no? Pues a pita Mans.
5: De Tundé.
1: Les Mans de Tundé.
4: Pero a ver, explicarme
1: esa centrada de Urinić.
4: ¿Por qué él en el 80% de las veces, cada vez que hay un centro al área de un córner, de una falta como ahora, no remata ninguno de nosotros de cabeza? No, no, no entiendo.
5: Se nos quedó corto el envío, al igual
1: ahora
5: que la anterior.
1: Ahora esta, sí es buena. Allá va la falta lateral. Peral Valencia.
5: Ahora va a ser Luis Rioja, ¿eh?
1: La frontal del área, sí. Ahora la va a ficar ahí un zurdo. Luis Rioja, el Sevilla. Esta es buena, ¿eh? Esta falta lateral. Pocher
4: buena.
1: Ahora
4: no, buenísima.
1: Allá va Luis Rioja. Lanzamiento de Luis Rioja, la pilota Munt, el rechazo ahí que trae el balón, llevan, corre Gallá, pero vuelve arriba y se pilota. El balón que se va fuera.
5: Y pita falta.
1: Y pita falta es de tarde, sí.
4: Es que es una falta tan tonta.
5: Ahí
4: tan,
5: estuvimos inocentes.
4: Tan tonta por parte de Gallá. Si se va para afuera, Gallá, déjalo que siga corriendo.
5: César, fue César, ¿no?
4: Bueno, César. No puedo creer que seamos tan, tan inocentes.
1: 24 minutos de choque de la primera parte. Empata a ser el marcador entre Levante y Valencia. En este derbi, que volen que siga blanquinegre, que volen que siga del Valencia, porque se estén jugando molt, no més molt val a la victòria per eixir del descens en el que es trobem ara és d'ara, després que el Rayo Vallecano li ha guanyat a l'Atleti de Madrid. 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L'argentí que se retira, el vikingo, té la pilota, la juga arrere, ojo que ha perdut el balón. Lo va a recuperar el Valencia, la recupera Pepelu. Y reclama una falta ahí de Iván, a Iván Romero, pero no ni a res. Y el balón es feral Valencia. Está jugando César Tàrrega y Xomert. Ayudándose en Pepelu. Pepelu y Tàrrega. Jugante el Valencia ahí. Tratan de buscar desmarques a Chudes. El Valencia. De que recular Xomert, Tàrrega, pero Stole Dimitrievski, era el porter de Valencia. Y este que va a jugar en Yark. Ahí está buscando el pase para Largi Ramachani. Cuántas han portado el balón Nacho Pérez. Abore que se la han portado a Pepelu.
4: Buena, buena.
1: Buena para Ramachani. Abore Ramachani. Desdobla Gallá per banda. Gallá que se entra. El balón que le echaba ahí a Lucas Beltrán. No. Hugo Duro le echaba ahí a Lucas Beltrán.
4: Una pena.
1: Entrada. Sí. Y la pilota ahora. Pero el Valencia que ha recuperado Unic Herrera, pero Stole Dimitrievski.
5: Bien Unic ahí en la cobertura.
4: Claro, porque esa es la importancia que hablábamos, Víctor, antes de cuando tu equipo ataca, el defensa pendiente del posible contraataque.
1: Ahí está Gallá y Tundé. La pilota es banda, va a ser nuestra.
4: Pero sí. ¿Cómo pueden querer engañar tanto un jugador a
5: se queda atendido sobre el terreno de juego Tundé, pero efectivamente ahí no hubo absolutamente nada. Ayuda Gallá a levantarse. Es banda para el Valencia. Carlos Corberán ajustando y dando instrucciones ahí a Luis Rioja. Hablaba con el andaluz que está en el otro costado.
1: Bueno, pues ahí está jugant el Valencia desde darrere, traguen la pilota en el minut 26, camí de la mitjora. Esta primera parte sin el Ciutat de Valencia, 0-0. Es Pepelu que té el balón, Pepelu que juga sobre Hugo Duro. 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Abre Ramachani el control. Ramachani, el pase para Luis Rioja. Luis Rioja que se entra conforme le venía, pero Lucas Beltrán, abre Lucas Beltrán ahí, Dasquenes a la frontal del área, la disputa, recupera Hugo Duro y se valora Ramachani, la perd Ramachani, abre esa pilota que se la van a portar Tundé, el jugador del Levant, Ramachani, el balón se va fuera y es banda.
5: Pero dice el colegiado que es banda para el Levante, que la tocó Ramachani, protestaba el belga. Mientras que la afición del Levante protesta un empujón de Gallá a Tundé.
1: Se están reclamando una falta.
5: Ortiz Arias que llama a José. También advierte a Tundé. Se dirige ahora al capitán, el colegiado.
4: Tundé tiene más cuento que...
5: Es banda para el Levante.
4: Que Gualdini.
1: Bueno, pues servicio de banda. Verá el Levant. Va a traure Pablo Martínez. También que está muy calenta así en el Ciutat de Valencia. Si protesten absolutamente todo, reclamen
4: a ver,
1: todo.
4: Es lógico, es normal. Ellos cada jugada se ven con el ímpetu de defender a su equipo, de darle la razón a su equipo y en este caso nosotros al Valencia.
1: Bueno, pues Aneva Urinic, el que juga y se va a lo arrere. Unai Núñez, espera que traga la pilota Pepelu, Hugo Duro en el balón.
5: Falta de Pablo Martínez. Pero si la de Ugrinch ha sido tarjeta, está perfectamente, podría ser cartulina amarilla.
4: Esta es también de tarjeta, sí, porque le pilla el tobillito.
5: Llega tarde.
4: Claro.
1: Bueno, pues la falta que le hace Pablo Martínez, el capitán Levant, a Pepelu. Y la pelota, que el movimiento que la va a ficar ahí el de Denia. Está Pepelu jugando Tarrere en curta ahí. Pero César Tárrega. Tárrega y Xomert. Xomert Tarrere, pero Stole Dimitrievski. Ahí te la pilota el porter del Valencia. Para colpechar en cama dreta, Yarga, buscante ya Ramazzani. La tocaba Ramazzani, pero el avantaje va a ser para el porter, para Matt Ryan.
5: Sí, no hubo acompañamiento ahí ni por parte de Hugo ni de Lucas.
4: Es que eso no puede ser. Si tu compañero salta de cabeza, uno tiene que ir apoyo al compañero y el otro buscando el de, buscando el desplazamiento largo, digamos, como hizo ahora Ramazzani, ¿no? Que rara vez gana de cabeza, pero mira, ahora la ganó muy bien.
1: Bueno, pues balón a Munto. Ojo ahí que vuelve a recuperar la pelota. Era Iván Romero, Tallas, Barat, Xomer, pero recupera el balón César Tárrega. Ahí estaba Lucas Beltrán, el importante, se ve la pelota Lucas
4: muy
1: Beltrán.
4: Larga.
1: Rioja, más allarga, sí.
4: Qué pena.
1: Más allarga.
5: Aplaude y Luis Rioja, la buena intención del argentino, pero demasiada potencia en el envío del 15 para Luis.
1: Estén ya arribando al minuto 30, Michora de esta primera parte. Igualdad en el marcador, 0-0. Yo diría que también igualdad en el terreno de choque.
4: Que le iba, te iba a decir lo mismo, Rovira.
5: Aunque, poquitas ocasiones de gol, mucho aunque, centrocampismo, mucha intensidad por
4: sí,
5: parte de ambos conjuntos.
4: Pero creo que el Valencia tiene una supremacía en lo que es el control del juego, ¿no? Pero es verdad que el Levante está defendiendo bien, trabaja lo suyo. Nosotros nos falta más efectividad, pero ve una cierta superioridad por parte nuestra, ¿no?
5: Yo diría ahora, buen manejo del balón por
4: sí,
5: parte del Valencia.
4: Mejor distribución.
1: Bueno, pues trae la pilota al Valencia. Ahí la va el chugar Pepelu, buscando a Lucas Beltrán. Se la emporta el vikingo, el argentí. Entra per banda, Unai Núñez. Ahí banda. Está el Wii lateral, Dre del Valencia. Buscando el pase para Luis Rioja. El Sevilla, la torna y será ahí para Unai Núñez. Unai, que juga Rere, ayudándose. Ahí en ese baló, en Urinic. Urinic y Luis Rioja. Luis Rioja que tiene que recular, está ahí apretando. Era Carlos Álvarez, la pilota ahí a Rere. De no una otra vuelta. Era que llegó el Sevilla. Ahora buscando a centrales a Xomert. En ese pase a Rere. Xomert también lo aló. Buscando a Ramazzani. En esa banda a Esquerra, Largi Ramazzani. De nuevo a Rere. Ahora espera Pepelu, el que te la pilota. Y ahí está Pepelu buscando a César Tárrega. El balón. Pero al Valencia, pero que la traga ahí. Ahora se envolvía en Largi Ramazzani. Continúa Ramazzani, se la emporta a ver Ramazzani. Continúa la pilota. Y acaba perdiendo.
5: No, se la quitó el chaval.
1: Sí. Y el balón a Rere, pero que la traga el porter del Levant, Matt Ryan. La pilota de Amunt. Buscaba el pase, pero Iván Romero. Ahora es Pablo Martínez. Buscaba y se pase Yarca y Peratunde. Pero la ventaja es Segut. Pero el porter del Valencia. Y ya fica la pilota en movimiento.
5: Lo que decía Bosio, control en cuanto a la posición se refiere para los nuestros. Es verdad que ha habido ahí cinco minutitos del Levante donde encontraron esa opción de remate a raíz del balón parado, pero hemos vuelto a llevar el partido quizá donde más nos convenía a nosotros.
4: Sí, sí.
1: Bueno, pues ahí estaba, ojo, y se pase molt arriscat, que perdem el balón. Han perdut ahí la pilota, se la emporta el Levant per ixa banda esquerra, la centrada, ya han provocat el córner. Ha provocado el córner y está en problemas Luis Rioja, ¿no, Víctor?
5: Sí, se ha hecho daño en ese intento de ir a taponar Luis Rioja. Se ha ido al suelo el extremo del Valencia. Ahora se ayuda con el futbolista del Levante para incorporarse. Cojea un poco, pero toca defender el córner que va a servir Pablo Martínez. Suben también los hombres altos del Levante.
1: La treta es el canto para el Levante.
5: Es el primer saque de esquina para ellos.
4: Cuidado.
1: El primer córner para el Levante. Perilla en la portería del Valencia. A Boris llévalo, que va a jugar ya el Levant. Liota Dislaria, el balón, que la treta ir Largi Ramazzani finalmente ayuñant de la cero área. Y esa pilota que torna a pinchar el Levant. El balón ahí, que vuelve a recuperarlo Lucas Beltrán. Buscaba Luis Rioja, no, arriba está ahí Luis Rioja.
4: Pero
1: y la pelota otra vuelta para el Levant.
4: Para el equipo salga de atrás.
1: Bueno, pues ahí está Skervin Arriagara, el de Honduras, buscando el pase. Pero Nacho Pérez, el canterá de la, obrinta la banda izquierda para Manu Sánchez, el lateral. Manu Sánchez ahí buscando a Iker Lozada, desdobla Manu Sánchez, perisa banda, va a tapar ahí Unai Núñez, arre una otra vuelta, pero Losada, Losada que pinche esa pelota de Islaria. Les mans directamente ese problemas. De Stole Dimitrievski.
5: Bien, seguro ahí toda la ventaja para nuestro portero.
4: Sí, pero ves en situaciones como esta donde el Levante se hace con el balón y empieza a jugar. Tiene que ver con la pasividad nuestra a la hora de jugar a entrar, a presionar. Porque si tú le miras al contrario a 3 metros, es decir, Rovira, Víctor y yo podemos jugar al fútbol, ¿eh? Es decir, otra cosa es cuando al contrario te entra a medio metro y no te deja jugar. Ahora, si tú le dejas jugar, pues levanta la cabeza, mira a derecha, a izquierdas. Tenemos, bueno, que tener, pues... tenemos que tener más, siempre hago entre comillas, la agresividad de marcar.
1: Ahora Yuña la pelota, el Valencia es de la defensa, César Targa buscaba a Lucas Beltrán, no arriba. Balo que vol recuperar el llevan Tundé. El pase Tundé para Nacho Pérez. El canterá. Y lateral Uy del Levant, Arrere, Endela y Dela, pero además Ryan, el porter del Levant, que abre rápida ahí a banda izquierda, buscando a Manu Sánchez, va a la presión Luis Rioja, también va Lucas Beltrán, está Lucas Beltrán, allá va a presionar a Matt Ryan, que trae ese balón, ya arca ahí, no pota arriba Ramazzani, abore, allá, ojo que la pelota se la emporta, Carlos Álvarez, Perilla en contra de Valencia, se la emporta Carlos Álvarez, busca el pase ahí, capa a la izquierda. Entra desde esa banda Manu Sánchez, el balón pencha, Talesmans.
5: La pide aquí el rápido José.
1: Sí, allá está ese balón, que juega ya rápida ya para Ramazzani. Ramazzani que se fue una autopasada, está ya Soles. Está Soles Ramazzani, sí.
5: Y falta de Kervin Arriaga. Se duele ahora Ramazzani, a la altura del banquillo del Valencia. La falta sobre el futbolista belga. Se queja del tobillo derecho, Largi. Ayuda a levantarse Josep Alcácer. También está el delegado David Rangel.

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1: Protestava Luis Ortiz Arias,
2: le
1: però...
2: Le està diciendo que le pega al lateral, ¿no?
1: Sí.
2: Però no...
1: Lo tuvieron claro tanto el asistente como Ortiz Arias.
0: 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Pressiona Pepe Lu. Recupera la pilota del València. Se la porta Ramazzani. 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
2: ¿Quién lo ayuda? Uno que lo ayude.
0: Ayuda, sí. Está reclamando ayuda Hugo Duro. Lo que está dient el davanter madrileny. Pues es falta. Ha provocado la falta.
1: Sí, se equivocó ahí el defensor del Levante Unión Deportiva. Bueno, fue Carlos Álvarez en este caso el que fue a la ayuda. Golpeó a Hugo Duro y es falta lateral favorable al Valencia.
2: Que la jugada anterior era buenísima.
1: Sí,
2: de
1: yo
2: ataque.
1: Creo que incluso Lucas Beltrán parecía que estaba en mejor posición, ¿no?
2: Es decir, a la hora es Ramazzani que lleva la pelota, ¿no?
1: Sí, la tiene Ramazzani y tiene en derecha a Lucas y en izquierda a Hugo.
2: Sí, decide sobre Hugo, pero lo que vos decís, yo, si hubiese decidido sobre por el lado de derecho, es decir, creo que hubiese tenido más efecto de gol, ¿no?
0: Bueno, pues allá va.
1: Esta puede ser buena con la rosquita de sí. Urinić, ¿eh?
0: Allá va Urinić a botar esa falta lateral que puede ser buena para el Valencia.
2: Que remate uno
0: en este
2: de los,
0: minuto 30.
2: Remate bits. Uno de los blancos, por favor.
0: Abore Urinić.
2: Aunque falta sea afuera, me da igual.
0: Allá va Urinić, el balón pensa de Islaria, la pilota que la trau, la defensa el Llevant, Gallà que la vol recuperar, Urinić, que vol fer-se una autopassada a Urinić.
1: Falta.
0: I fa falta Urinić. La falta favorable al Llevant en este minut 38. 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Está en el carnaval de Vinaròs, pero digo el Valencia es lo primer y estoy todo el día nervioso. Tení también a Mamen, que está en el seu net. Está en el seu net, igual a todos, está en Movistar, ¿eh? Hoy con mi nieto Sete haciendo fuerza para ganar. Ánimo equipo Amunt.
2: Fuerza.
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1: Falta sobre Hugo i és merecedora de cartulina amarilla, hombre, le echa el tobillo a Arriaga.
2: Es que...
0: Entrada és dura. La entrada es dura de Kervin Arriaga.
2: No, pero el árbitro duda, no lo va a hacer. Y
1: es que a Filip, con una entrada de esas características, le ha castigado con amarilla, condiciona a un centrocampista.
2: Es que le rasca con la plantilla del pie. Es decir, y además, fíjate vos de la gravedad que sabe que el jugador del Levante se va enseguida de la jugada.
0: Bueno,
2: se va de...
0: O la
2: no,
0: falta.
2: Fuera de juego, ya.
0: El balón ahí, pero Hugo Duro, la pilota que la volía centrar, pues estaba en fuera de choque Urinić, sí. Estaba en fuera de choque Urinić, le la volía centrar Hugo Duro, pero estaba en posición antirreglamentaria el miscampista suís del Valencia, cuando estrem ya en el tram final de esta primera par, minut 40.
2: Pero la jugada anterior era tarjeta para el jugador de Levante.
1: Totalmente, no me digan que estaba Hugo por esa situación en la que él salió mal parado de su tobillo.
2: No, ahí te obliga a utilizar lo que sea. Te quedas tirado en el suelo, le dices al árbitro que mire la jugada por el VAR, que no lo sé si se puede hacer, pero vamos.
0: Bueno, pues tram final de esta primera par con Diem, empata a 0 al marcador. Aló en servicio de banda, que volía a traer el Llevant.
1: No, es para nosotros.
0: Pero el árbitro dice que no, que espera el Valencia. Ese servicio de banda, ya va el lateral Wii del Valencia. Unai Núñez. Ficar la pilota en movimiento. Unai Núñez, ahí en Urinić. Urinić que está de aluñar esa pilota buscando a Lucas Beltrán. Lucas Beltrán de ahí. Lluitant, aconseguís verse en B.

0: Boga ya abre.
1: Y el balón abre allá, abre. Centrals. Schomert que la juega ahí. Era Dimitrievski. Y Dimitrievski que vol jugar en Yark. Ya pilota. Que vol recuperarla ahí el Levant. Se la emporta Pablo Martínez de Mans.
2: Sí.
0: Pero ahora en una jugada como esta hay que subir, no, no la puede sacar, la tiene que sacar el portero de atrás. Pero vamos a terminar tocando para atrás, tocando para un lado y va a terminar en el portero nuestro. No.
1: Bueno, pues el balón a pela Valencia, la Jugan Yark, Unai Núñez buscando a Luis Riojas, se va directamente fuera. Y esa pelota en el servicio de banda favorable al Levant, ya en el 42 esta primera parte, una primera parte muy igualada en todo, ¿eh? En el marcador,
0: sí. Sí, pero
1: todo
0: tú,
1: el que pasa en el terreno de choque,
0: pero tú tienes mucho mejor equipo para aspirar a más.
1: Bueno, pues ahora es el Levant el que trata de chuar. Es Pablo Martínez, presionate ahí, pero ni a falta
2: de Rioja.
1: Falta Luis Rioja, ni se ayuda, estaba Luis Rioja y también Pepe Lu. La falta del Sevilla sobre el jugador del Levant.
2: Nos falta en último tercio de campo tener mayor mordiente, ¿eh? Tener capacidad de remate y de poner en aprietos a la defensa y al portero del conjunto granota.
0: A ver, esto siempre lo digo, Víctor, esto es un trabajo de conjunto. Y hay que empezar por detrás, apretando atrás, luego en el centro del campo y luego arriba. Pero muéstrale al equipo rival que tú eres superior. El Valencia es superior al Levante.
1: Bueno, pues jugante el Levante en el tram final de esta primera par 43. Atacan per banda izquierda Manu Sánchez. El lateral del Levante buscando a Pablo Martínez. El capitán Arrere. Lleva l'opera Matías Moreno. El central argentí. Ahora es Pablo Martínez el que juega ahí sobre Dela. Y Dela ayudándose Nacho Pérez. Y no, el balón Arrere ahí per a Dela. Dela que vol trevixa pilota buscando a Kervin Arriaga. Ahora el Valencia replega tancat en la seu área. Ahora trau y llévalo Matías Moreno. Se la emporta Matías Moreno. Continúa Matías Moreno. 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
0: ¿Y ahora qué?
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2: Vinga, otra más.
1: El rechaz que recupera Schomert, Ugrinić. La pilota per a Valencia. Ahí está el suís. Buscant a Pepelu. Pepelu, la toca de primeres. No le hiciste el pase, Hugo Duro, pero Lucas Beltrán. Ahora recupera Nietzsche la pelota. Se la volan por ahí Matías Moreno. El balón para Iván Romero. Ahí está Matías Moreno, convertirse en un jugador atacante. Es el central argentí, el Iván, que busca ya el pase. Ahí se banda izquierda. La centrada era de Carlos Álvarez. El balón que trao el Valencia. Y la pilota para el Levant ya.
0: Es que entrante
1: en el último minuto de esta primera parte. El balón de Vol Traure. El Levant. Ahí está Kervin Arriaga. Arriaga y Dela. Dela que Vol Traure. Y se való a la izquierda. La pasada para Manu Sánchez. Manu Sánchez que trata de chuar. El Valencia replega, tancat en la seu área, ni a que aguantar ya, porque esta puede ser la última jugada. No creo que afechisca res, o molt poc, o res el árbitre. Ahora es Carlos Álvarez, ni a que aguantar, y anarse en el descanso, en el marcador favorable. Ahí está Kervin Arriaga, busca el pase para Tundé, Tundé que vol fer-se una autopassada, a veure Tundé, Tundé que la coloca esa pilota, el balón per Iván Romero, la talla oportuníssim, Unai Núñez y ese balón, ahora espera el Valencia. La pilota que la vol traure Luis Rioja.
2: Tiene que parar Sevilla, porque está muy solo.
1: Y no, final. Pita al final, sí. Pita al final, 45 minutos exactes. Ya diem que no anaba a donar res més el árbitro del partido. Empata a ser el marcador entre Levant y Valencia. Máxima igualdad, ya Wendit en el marcador. Y en el terreno de choc, Miguel Ángel Bosio.
0: Sí, la igualdad. La verdad, con un equipo con mucho menos capacidad, se ha desdoblado, que es el Levante, y ha trabajado muchísimo, y un equipo con mayor capacidad le ha faltado decisión y trabajar más. Es decir, el Valencia tiene equipo para hacer mucho más de lo que hizo. No podemos conformarnos con un empate. Es decir, y el conformismo es lo que nos puede llevar a eso, a que corramos un riesgo de que, como nos ha pasado en otros partidos, que minuto 80, 90 o nos metan un gol y nos vayamos para casa con mirándonos las caritas, ¿no?
1: Bueno, pues se retiren los dos equipos sin consecuencias. Víctor Barea ya en el vestidor, ¿no?
2: Ganaron el túnel de vestuarios los 22 protagonistas que han disputado la primera mitad. No añadió nada el colegiado, lo decía Miguel Ángel Bosio, necesitamos un plus en la parcela ofensiva en esta segunda mitad si nos queremos llevar el derbi, porque la igualdad lleva por el momento ese 0-0 en el marcador y muy poquitas ocasiones de gol.
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2: Mismos protagonistes per l'arranque de la segunda mitad que empezaron el encuentro. Ya los nuestros sobre el terreno de juego, también los futbolistas del Levante Unión Deportiva. Necesitamos más en ataque para llevarnos el derbi.
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2: Carlos Álvarez es el que está atendido sobre el terreno del juego. Creo que apareció por ahí Pepelu. Y ojo a la falta porque van a colgar el balón al interior del área.
1: Y la falta es perillosa porque con Diu Víctor Barea
2: empieza el partido en su segunda mitad, como lo hizo al comienzo del primer periodo, con falta para ellos.
1: Pues allá va esa falta lateral a favor del Levant. Falta perillosa en contra del Valencia. Ya va Carlos Álvarez y Pablo Martínez a pinchar y se va lo dislaria. Va a ser Pablo Martínez el que pincha la pilota. Boris se va el remat. Se va fuera el remat de Dela. El central del Levant que se ve incorporado. Pero el remat de esa falta se va fuera de la portería del Valencia.
2: Por cierto, se anuncia ahora mismo por megafonía la asistencia al derbi en el Ciutat. 22.967 espectadores.
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3: Sin ninguna duda, nosotros tenemos que mejorar eso en el aspecto ofensivo porque estamos demostrando que somos mejor equipo, pero sin efectividad.
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2: Hay que frenar estos primeros minutos, que ellos no se sí. crezcan y que la tónica de encuentro no vaya hacia el costado granota.
1: Pues allá va el córner que va a botar el Levant, el córner desde el cantó esquerre de la portería de Dimitrievski. Boris el balón, primer pal, Urinic, y de nuevo la pilota, es córner, había tocado Urinic y se baló, y de nuevo es córner, pero el Levant, ahora va a ser Carlos Álvarez el que golpeche la pilota.
2: Tercer córner para el Levante.
1: Y va.
3: El anterior lo remataron ellos, esperemos que ahora seamos nosotros los
1: allá
3: que despejemos.
1: Va Carlos Álvarez a votar ese córner, jugada balón parada y Dislaria ni de tot.
2: Sí, están Xomert y Dela, creo que eran. Llama el colegiado Ortiz Arias a los jugadores de uno y otro equipo.
3: Esto no lo voy a entender nunca. Tú no le llames la atención. Si uno hace penalti o el otro hace falta en ataque, pues pita lo que ve.
1: Pues Aneobre que va al córner, que va a votar Carlos Álvarez, pero el Levant. Jugada balón parada, perillosa en contra del Valencia. El córner de Carlos Álvarez, la pilota de Islaria en el que trae lejos y se való. El rechazque ha recuperado el Levant. La pilota para el Levant una otra vuelta. Esa pilota para Manu Sánchez. Derrís el balón para el soporter, para Matt Ryan. La Australia. La Venti, esa pilota en curteta ahí. el Levant. Allá va Matt Ryan en Yark, buscante Iván Romero, bota ahí César Tárrega de cap, la pelota la vol recuperar Kervin Arriaga, se fan Bella, el mid centre de Honduras, balón la disputa Pepelu, ara és Unai 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
2: Y la falta, la señal del colegiado, protesta el Ciutat y Corberán mandando a los primeros futbolistas a realizar ejercicios de calentamiento.
1: Y reclaman una falta de Pepelu sobre Carlos López, que no era.
3: Que no era, que va.
1: Pero está seguro, clara, la espenta de Iván Romero no, sobre Unai Núñez.
3: A ver, siendo objetivos, no porque favorezca al Valencia, pero era tal cual, la ha visto el árbitro.
2: Otorbi, Sadik, los primeros que se van a poner a hacer ejercicios aquí en la banda. A ver si salen más futbolistas y completamos la nómina de 5, que serán las primeras alternativas.
1: Bueno, pues va lo que va, Traoré, el Valencia, Dimitrievski, el Curte, Pepelu, buscan a Xomert. Xomert, Gaya, ojo que perden la pilota, ojo que perden el balón. Ara ve Xomert defensant ahí. Y ambiente y llévalo fuera para que siga servicio de banda.
3: Yomer está reclamando el hecho de que su compañero se desmarque y venga a buscar el balón, que no se quede parado, y tiene razón.
1: Bueno, pues allá va. Servicio banda para el Levant. La pelota de Islaria y se balonía que yuñar, ojo el rechazo, el llançament fora. El llançament de Tundé que serà anar fora, portava molt de perill y había quedado conforme li venia, le ha pegat Tundé.
3: Es que somos muy inocentes en todas las jugadas. Es decir, vamos a ver, se pueden producir dos acciones importantes. Una es o que te rematen directamente a puerta, o que en el rechace no estés controlando lo que es la zona de rechace y te disparen como ahora.
1: Xomert que trau ese balón llarg, a veure Hugo duro, a veure que pot arribar Hugo. Hugo en la disputa, li ha guanyat ahí, li ha guanyat Dela ahí. La marca.
2: Se le había pasado el balón a Hugo por delante.
1: Ahora Xomert que trata de recuperar una otra vuelta la pilota. Buscante ahí a Pepelu. Pepelu la pilota. Pero Hugo duro. Arrere. Pero Filip Urinic. El suís. Buscante el pase. Pero era Xomert. Era Xomert que trata de chuar una otra vuelta. En Curtés buscante a Pepelu. Pepelu que cambia el show completamente a la derecha. Más allá de Luis Rioja. Más allá de Luis Rioja. Se va y se va fuera.
2: Aplaude Luis Rioja el envío de Pepelu. Banda para el Levante, decíamos, calentando Torbi, calentando Sadik, y junto a estos dos también están Guido, Javi Guerra y Baptiste Santamaría.
3: Que por cierto, Pepelu está jugando, está sintiendo la presión.
1: Ahora Arauni, esa por dicha pilota, buscando a Ramazzani, no puedo controlar Ramazzani, la pelota para el Levante, busquen y Charaisi rápida, Carlos Álvarez, buscando a Pablo Martínez, ahí está Unai Núñez, ve, bien, Unai, la jugada, ve. Unai Núñez en una posición que no es la segunda, está cumpliendo y haciendo un buen partido, ¿eh? Porque recuerden que Unai es central, no lateral. Pero hoy, por las circunstancias, por la lesión de Thierry, de Fulquier, está jugando de lateral.
3: Pero esas son las cosas de hoy en fútbol. Es decir, si juega de central, también puede jugar de lateral. De lateral derecho, de lateral izquierdo, de central derecho, de central izquierdo. Es decir, que son cosas que no se... que no tenemos que discutirla porque los jugadores tienen que estar preparados para eso.
2: Por cierto, va a salir en breve Javi Guerra. Le ha dicho Carlos Corberán literalmente 3 minutos. Que bueno, aprieten el calentamiento y me parece que va a ser la primera sustitución.
3: Es bueno, que
2: pues, yo creo que está jugando condicionado por esa cartulina.
3: Puede ser.
2: Y puede ser una de las alternativas.
1: Bueno, pues allá va Dimitrievski que trao. El aseo área para jugar sobre Luis Rioja. Volía a pinchar esa pelota Luis Rioja, pero hubo duro. Abore, Unai Núñez. Hay que también se való, pero recupera el llevan la pelota, la centrada portero. Desde la banda izquierda. Lo aló para el porter de Manu Sánchez. Pero ahí estaba Dimitrievski para hacerse. Ambel való. El porter.
3: Saca al equipo.
1: Del Valencia.
3: Saca al equipo. Si vas a pegar en largo, saca al equipo.
1: Atreten Kurt. Para Pepelu, para Tárrega y Tárrega para Xomert. El Valencia la pilota desde arrere. Desde la defensa. Se balona otra vuelta para Dimitrievski. Dimitrievski, Tárrega. El Daldayam la pilota. Ahora buscando a Unai. Unai El balón per a Lucas Nuñ, per a Lucas Beltrán. Ahí se la emporta l'argentí, pot ser bona, vore Lucas Beltrán. El balón per a Luis Rioja en banda dreta, centra Luis Rioja, el balón. No, ahí no ha arribat la centrada, no ha sigut bona. 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
2: Qué lástima esta última del Valencia. El balón era bueno de Lucas para Luis. Quiso poner el centro rápido para Ramachani, que entraba al primer palo, pero golpeó en el defensor del Levante Unión Deportiva.
3: Sí, era interesante la jugada, interesantísima, pero...
2: Y ojo que va a triple cambio, ¿eh? No solo Javi Guerra, también Guido y junto a estos dos, Sadiq Umar.
1: Bueno, pues triple cambio. El que va a hacer Carlos Corberán es comenzar la segunda parte. Para buscar algo diferente, para buscar revulsivos, para es que tratar él, de ganar el partido.
3: Es que él sabe que el equipo lo necesita.
1: Sí, porque yo me porté 10 minutos ahora de esta segunda parte, pero yo creo que no me hiciste la convicción necesaria, que venían diente y venían reclamando y que el equipo necesita. Ahora va a lo Ramachani, va a lo para Luis Rioja, ahora Luis, a la pelota y se encurte para Urinich. Y un Ichei para Pepelu, es que cambiante no, el shock, es que era Gallá.
3: No tenemos profundidad, jugamos de lateral y para atrás. Es decir, vos a un equipo que lo pillas a espaldas.
1: Ahora el pase ahí para Urinich, el suizo abre la derecha para Larry Ramachani. Abre Ramachani que la va a centrar, la coloca Ramachani, el balón de Islaria, el remat. Y de Hugo Duro, muy forzado en afuera.
2: Con la cabeza llegó a rematar Hugo, pero... desviado sobre la portería de Matt Ryan.
3: Sí, no sería el primer gol que hace así forzado. Recuerdo de hace partidos atrás ganarle al defensa por encima del hombro. Pero bueno, eso es lo importante. Llevar peligrosidad sobre la
2: esta
3: portería.
2: Esta tiene que
3: rival,
2: ser
3: ¿no?
2: la tónica de la segunda mitad, en
3: claro,
2: definitiva.
3: Claro.
2: Mira, que podemos robar.
1: Ahí ha recuperado la pelota Luis Rioja, se la emporta Luis, sobre Luis.
2: Falta clara y tarjeta.
1: Pues...
2: pero no, ¿cómo pita córner? No, pita córner.
3: No, pita o saque de puerta.
2: No, pita córner.
1: Pita puerta.
2: No, el colegiado, claro. No, es que el asistente había pitado córner, pero la falta es clarísima, hombre.
1: Es falta y es
2: Luis Rioja.
1: Es falta y es córner.
2: Se lleva Luis Rioja las manos al rostro. Falta clarísima.
1: No, la falta es clara. Es lo que está reclamando.
2: De Manu Sánchez
1: Rioja,
2: sobre Luis.
1: Pues res. Ni falta ni córner. Treta de puerta para Deitz. En fin. Bueno, pues el balón ahora per al Levant. Prepara ya ese triple cambi. Balón ya Arcara. Buscante Iván Romero. El control de Iván Romero. Se la emporta el davanter del Levant. Iván Romero, la pilota para Carlos Álvarez. Carlos Álvarez, la pencha. Ve ahí Xomer Tara. Desfenti se ayuda. Ataque del Levant. El rechazque vol recuperarlo. Pablo Martínez. Carlos Álvarez. Pencha la pilota, Dislari se baló, les más directamente Stole Dimitrievski, que trao ya buscando a Urinich, rápido Urinich, la pilota para Unai Núñez, el balón que se va fuera, y va a ser servici de banda, van escambis.
2: Ahí está la triple permuta en el Valencia, entra Guido, se marcha Pepelu del terreno de juego. Entra también Javi Guerra, abandona Filip Ugrinic el verde y por último se marcha Hugo Duro. Seis a la espalda para colocarse como referencia Sadiq Umar, pitos para Pepelu, también para Hugo.
3: Pepelu debería salir un poquito más rápido, ¿no? Que vas empatando, no vas ganando.
1: Bueno, pues refresca el centro del campo, cambia... a Pepelu y Urinich, entra Guido Rodríguez, el argentín, Javi Guerra, retira también Hugo Duro, entra Sadiq, pues busca mejorar y se centra el can, refrescarlo y sobre todo yo creo que tendré más presencia ofensiva en Javi Guerra.
3: Sin ninguna duda, ¿no? A mí me gustan los cambios que ha hecho, creo que le pueden dar otra dinámica más importante, el cambio de Pepelu lo veo lojísimo. Porque Pepe lo estaba jugando a no comprometerse con nadie. Y entonces así no es la cosa. Tú representas a un equipo y la tienes falta, que defender sus colores.
1: La falta era Guido. Gómez entrar. al terreno de choc.
2: Ahora Tizarias que le pide explicaciones a Araiz Omer, pues estaba teniendo con el jugador del Levante, pero la falta fue clara sobre Guido. Balón para nosotros.
3: Pero vamos a ver, una pelota de esas que hay cuatro jugadores del Valencia por detrás del balón, ¿por qué no la saca el portero y los demás van hacia arriba y buscan espacios?
1: Bueno, pues ahí está, jugante el Valencia, traguen la pelota desde arriba, Gallá buscando a Xomert, y Xomert para Dimitrievski, pero Miguel Ángel Bosio, Escambis, ya Wendit, Guido, Javi Guerra, Sadik Perugo Duro, ¿qué busca Carlos Corberán?
3: Hombre, sin duda darle otra dinámica al equipo, ¿no? Porque lógicamente, vuelvo a insistir, yo veo superioridad del Valencia con lo anterior y creo que ahora puede verse más reflejada esa superioridad. Entonces, ¿qué nos va a llevar esa superioridad? Supuestamente a tener más ocasiones de gol.
1: Bueno, pues y también refrescar y se centra el campo. Ahí a Mesidés, sobre todo ofensives, a la presencia de Javi Guerra. Para Ramachán, el que juega Rere. Buscante ese balón para Guido. Guido, el balón para Javi Guerra. Javi Guerra y Unai Núñez. Arrere una otra vuelta, buscante ahí a centrales. Por si el Valencia dedica Javi Guerra en Guido. Pues genera Més. Y arriba a la portería el Levant. 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
2: Lástima la buena de Ramazzani para salir.
3: Sí, era interesante. Pero tenemos que buscarla, tenemos que ser más atrevidos en eso, tenemos que ser más verticales.
1: Bueno, pues la pelota.
3: Es que estos pases que hacemos de lateral a central, central al otro central, del otro central al lateral, del lateral vuelve otra vez hacia atrás. Es decir, al único que beneficia es al rival.
1: Bueno, pues ahí está jugando el Valencia, traen la pelota desde arriba, Tárrega, Xomert, Ramazzani, la pelota Vera Gallá, aborre que corre Sadik. Ahí está Sadik, la Ramazzani volía y conectarse, la bola en portar Sadik, no. Final Ilan Llevat y el balón que vol treure el Llevant. 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
3: Saca rápido, hombre, claro.
1: Y el balón que trau ràpid José Pero... Luis Gallá para ficar la pilota en moviment. 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
2: Esa conexión nos puede dar en esta segunda mitad ahora, la conexión Ramazzani y Sadik.
1: Bueno, pues balón que vol traure el Llevant, Manu Sánchez, llarga per Ivan Romero, talla César Targa, envia la pilota fora banda, ràpid, que vol traure. Ahí, el Llevant. La pilota para Carlos Álvarez. Desde Carlitos Álvarez, Arrere buscando a Adela. Central. Ahora para Kervin Arriaga. Vais a oferirse. Internacional para Honduras. A la derecha esa pilota para Nacho Pérez. Arrere otra vuelta. Buscando ahí líneas centrales. Eichara. Buscando a Manu Sánchez. Manu Sánchez, Iker.
3: No,
1: Losada. Punta está ahí, recupera la pilota al Valencia. A vol jugar Iván Romero, arrere per a Kervin Arriaga. Y juegan ya el Llevant. En la banda derecha Nacho Pérez. Entran ya en terreno de choc del Valencia. Juegan la hiper a Tundé. Tundé y Kevin Arriaga. Toca la hecha ahí. De no Carlos Álvarez. De no para Kervin Arriaga. Carlos Álvarez filtrante y se pasa a Borisa pilota que tenía que traerla de ahí. Javi Guerra que se la emporta. Se la emporta en poderío. Que ve Javi Guerra. Come cita ahí de la presión. El de Chilet, Javi Guerra. Busca el pase para Sadik. Abre Sadik Dislaria. Sadik continúa Sadik. El balón arrere. Buscan a Luis Rioja. Luis Rioja la pasada ahí para Ramazzani. El lanzamiento. Y gol, gol, gol, gol, gol, gol, gol. Golas, golas, golas, golas, golas. Ramazzani gol. Ramazzani gol, gol. Ramazzani per avançar. alzar al Valencia, Lardi Ramazzani, el 63. ¡Quin golaç, mare meua, y quina jugada! La que ha protagonizado el Valencia y la que ha culminado Lardi Ramazzani para marcar un golaç para repetir la celebración también les volteretes después del penalti que va a marcar, ha tornado a marcar Ramazzani, pero esta vuelta un golaç para el Valencia.
2: Cuando Ramazzani pega volteretas es sinónimo de alegría, es sinónimo de gol de nuestro equipo, como sucediera frente al Español. Adelanta el belga al Valencia en el derbi con la alegría de nuestros aficionados que están situados en ese fondo, en una de las esquinas del Ciutat de Valencia, también valencianistas por otros costados del feudo granota. Qué buena la contra, qué bien condujo Javi Guerra. Frenó Sadik, sirvió para Luis Rioja, que vio la llegada del extremo belga en el otro costado. Y Lagi, que batió a Matt Ryan, segunda diana. Ya nos dio la victoria frente al Español. A ver si este tanto suponen también tres puntos. Se adelanta en el Valencia en el derbi, saliendo de zona de descenso. El gol del 17, el gol de Lari Ramazzani.
1: King golaz de Ramazzani, quina jugada, ¿eh?
3: Buenísima,
1: Javi Guerra, ¿eh?
3: Buenísima, eso es lo que te iba a decir. Antes vos preguntabas, Robi, estos cambios son para dar un revulsivo. ¿Qué hizo Javi Guerra? Cogió el balón en el borde del área nuestra, ¿eh? Ante dos contrarios, puso personalidad, agarró el balón, encaró, tiró para adelante, ganó 40 metros, abrió a banda y afortunadamente vieron bien a Ramazzani, que se venía incorporando, y Ramazzani le ha pegado, fenomenal.
1: Bueno, pues ahí está el gol del Valencia para avanzarse al marcador en este minuto 63, pero encara queda molt. 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
3: Era necesidad de mostrar superioridad, es que somos superiores y podemos hacer más daño.
1: Ahora, Lucas Beltrán desdobla a Luis
2: es
1: Rioja,
2: buena.
1: Banda. Ahí entra Luis Rioja, Luis Rioja
3: por el medio, Ramazzani.
1: Luis Rioja.
3: Ay, qué
1: pena.
3: Qué pena, Ramazzani entraba solo.
1: La centrada a Lesmans del porter Matt Ryan, que trau ràpid. A veure si este gol, evidentment, a Deitch els afecta, que jo crec que sí. Mira ara.
2: Van a hacer claro. Cambios, ¿eh?
1: Mira ara Iker Lozada com ha perdut esa pilota.
3: A ver, este gol son cosas que al adversario, evidentemente, le pega un golpe duro y se siente disminuido, ¿no? Entonces, ahora es inclusive cuando hay que aprovechar, porque en la jugada anterior prácticamente Ramazzani tenía el segundo. Tenía el segundo.
1: Pues esperen que les afecte, evidentemente, este gol. Siga ese gol psicológico al Levant, que también va a hacer cambios. Está preparándolos ahí Luis Castro, el entrenador portugués. Pero bueno.
2: Sí, estaba la Sagasti, estaba Etallón. Creo que también Carlos Espí.
3: Oye,
2: de momento juego parado.
3: Y por cierto, la que se escucha ahora aquí es la afición del Valencia.
2: Sí, y tanto, porque están celebrando, tenían muchas ganas de poder cantar un gol de los nuestros. Y de momento Sadian Elar y Ramazzani, que ahora tiene esa esquinita del Ciutat, votando, grada visitante más de 500, pero en los alrededores se han reubicado nuevos jugadores de nuestro equipo que están disfrutando ahora con la victoria los nuestros. Ahí van los cambios en el Levante, lo dicho, entran Espí, Eta Ejón y Ola Sagasti, se marchan del verde, Carlos Álvarez, también lo hace Iván Romero. Aunque ahora parece que aguantan el cambio de Etallón.
3: No, le está diciendo que se tiene que sacar una pulsera que tiene en la mano. Es increíble que un jugador de fútbol no sepa que no puede entrar con determinadas cosas al campo.
4: Olasagasti.
1: Bueno, pues
4: Carlos Espí.
2: Ahora sí, que se realiza el cambio. Se marcha Iker Losada y entra Eta Ellón para completar esos tres cambios.
1: Bueno, pues el Valencia perdón, levanta el marcador en este minuto 23. Cami del 24, ni se golas de Ramazzani, pero ya digo, la jugada ahí entre líneas, sí señor, de Javi Guerra, la protagonizada el de Chilet y la culminada en un golaz Largi Ramazzani. El Valencia, que amb esta victoria estaría fuera del Jocs de descens, porque ya digo, después de la victoria de Atlético Madrid ni había que ganar sí o sí.
3: Sí, no, pero que aún no terminó el partido.
1: Bueno,
3: vamos.
1: Pero lo que va de avant, va de avant.
3: Va de avant, sí, sin ninguna duda. Y yo creo que, fíjate vos, sí que han dado revulsivo los cambios. El equipo ha cogido, sobre todo, una cosa importante, personalidad, de decir, somos el Valencia.
1: Bueno, pues ahí está jugando el Llevan, traen la pilota Matías Moreno, es de Darrere, es de la... Dela y Matías Moreno, y esos tres primeros cambios que también ha hecho Luis Castro, el entrenador portugués del Levant. La pelota se la porta Matías Moreno, busca el pase, ahí para Manu Sánchez, Eta Ellón, perte el balón, y la pelota es nuestra, va a ser Peral Valencia.
3: Ahora tenemos que dar ritmo al juego, que ellos corran detrás del balón.
1: Minuto 70 de partido, 25. De la zona para Xomert, que allunya esa pilota, la juga llarga.
3: Perfecto, Xomert.
1: Corre ahí Ramazzani.
3: Pegó un pelotazo arriba ante
1: Nacho
3: la...
1: Pérez, que la allunya. Y se va l'òpera, que el jugara. Ahí Olasagasti, que acaba de entrar al terreno de choc. Ahora el pase, ahí entre líneas, que talla molt bé Xomert. A Bore Sadik, ahí está Beltrán. Beltrán buscando a Luis Rioja, en banda, está molt soles.
2: Beltrán y Rioja son los que le tienen que dar pozo ahora al equipo, ¿eh?
3: Hombre, son los dos que están recibiendo arriba. Digamos que son los que aguantan la pelota, los que ven los desmarques de los compañeros, los que ven a los que se incorporan de atrás.
1: Bueno, pues la pelota larga que volía a chugar ahí.
2: Lástima, Ramazzani con José, sí.
1: Ya sí, pero Serenat fuera.
2: Por cierto, la enganchó muy bien, ¿eh? Y no era fácil Ramazzani después del control, porque el envío de Luis Rioja era muy fuerte.
3: Víctor, vos lo ves mejor, pero yo creo que incluso hasta le pegó mal a la pelota. Me pareció a mí que la embolsaba, como quien dice, ¿no?
2: Tenía muchas piernas por delante, pero sí que el control ya como que le sale un poco hacia arriba. Y luego es verdad que el golpeo se cuela y es inalcanzable para Ryan.
3: Sí, mira, yo mientras entre el balón me da igual como le peguen.
2: Más tres.
3: Sí.
1: La pelota que la volta al Valencia. Ahora no controla ahí Lucas Beltrán. Esquervín Arreal, que os va a volver a la pelota, pero presiona ahí Lucas Beltrán. Ahora para Nacho Pérez, el lateral del Levant. Busca a Kervin Arriaga, el de Honduras. Arrere para Centrals. Era que la juega ahí Matías Moreno, el central
3: ahora,
1: argentí. A la izquierda para Manu Sánchez.
3: Ahora, dentro de lo que estamos haciendo, tanto Sadik como Lucas Beltrán lo de siempre, trabaja muchísimo, ¿no? Pero habría un jugador que en lugar de Lucas Beltrán me gustaría ver a mí, que sería Almeida, quien digamos que cogería la batuta.
1: Que ataque en Echara, el balón de Matías Moreno, el central de Tinti que vence la pelota directamente a les mans del portero del Valencia, Stole Dimitrievski, que se fa en bella, sense problemes. El de Macedonia.
2: Saca. De momento calentando en la banda, Bosio, están Jesús Vázquez, Dani Raba, David Otorbi, Fontanet y Baptiste Santamaría.
1: Balón Yar, que trau ahí. Era Dimitrievski, la pelota que la vol recuperar. El Valencia, ojo, se la emporta Pablo Martínez. Y la llevat. Falta
3: no,
1: de Guido.
3: No es falta.
1: Falta de Guido.
2: No va a protestar, falta. Pero señala la falta a Ortiz Arias y ojo que puede ser peligrosa, sí. Favorable al Levante.
1: Pero está fíjate, Guido Lestén, que toca.
3: Pero fíjate que está el jugador tirado a 10 metros más adelante y marca la falta 10 metros más atrás. Es decir, ¿qué pito? La falta anterior que hubo. Porque ese balón lo han quitado limpiamente.
2: No, le pita la falta a Guido.
1: Pita la falta a Guido.
3: Pero fíjate dónde está.
1: Está bien, que toca balón.
3: Un jugador no vuela por el aire, es decir, vuela 2 metros, pero 10 no.
2: Se duele Pablo Martínez, el capitán del Levante, que está tendido sobre el terreno de juego. Salía Josep Alcácer a dar instrucciones de colocación a nuestros futbolistas ante esa falta en contra, peligrosa.
1: Sí, falta perillosa. Daban la micha y una a la frontal del área. Pablo Martínez, que necesita asistencia médica.
2: Está ahí Luis Rioja preocupándose por el estado del 10 del conjunto granota. De momento es que no se autoriza la entrada de las asistencias médicas. Ahora sí, Ortiz Arias da el ok. Se enfada el Ciutat por la tardanza del colegiado para que sea asistido Pablo Martínez.
3: Para que el VAR lo mire también, o para que, no sé, para ver si hay tarjeta allí en esa jugada.
2: Mira, avisa ahora Carlos Corberán a Unai Núñez. Está junto a este Josep Alcácer. Están ahí dándole consignas al 4 del Valencia, hoy ubicado en esa posición de lateral derecho.
1: Bueno, pues continúa atenta Pablo Martínez al capital Llevant. La falta favorable Llevant, perillosa en contra de Valencia. La van la micha y una la frontal del área, ¿eh? Pablo Martínez. Sembla que van a retirar la banda, ¿eh?
2: Sí. Tiene problemas para apoyar el pie.
3: Sí, yo se creo. Yo siendo sincero, creo que le tocó el tobillo, ¿eh?
2: Pues se marcha con los galenos. Levante Unión Deportiva. Vamos a ver si puede seguir o no sobre el terreno de juego, porque sería una ausencia importante para el Levante, que se dispone al lanzamiento de esa falta.
1: Se retira, retiren ahí a Pablo Martínez. La falta. Está Arriaga, Llançament. Está ahí Arriaga, está
2: De Layo Lasagasti.
1: De Layo Lasagasti, tiene ahora. Llançament de esta falta en contra del Valencia. Está Dela.
3: Me da gracia ver a Ramazani tirado detrás de la barrera.
2: Sí, son cuatro hombres en la barrera.
1: Anem a veure Dela.
2: Más un quinto y Ramazani al suelo.
1: A veure que va el Llançament, va Dela, la pilota la tanca. El rechazo ahí para el Llevant, pincha la pilota Nacho Pérez,
3: balón bien portero.
1: Ahí va Dimitrievski.
2: Bien. Muy bien, Stole.
1: Ahí va Dimitrievski, sin ese problemas.
3: Y quiere jugar rápido, pero
1: sí,
3: no señor. Tiene a nadie arriba.
1: Minuto 30, 75 de partit. Guañante el Valencia.
3: Otro arranque de Javi Guerra. Ay,
1: 1-0, el golazo de Ramazzani, una jugada de Javi Guerra. Para avanzar al Valencia al marcador en este derbi. César Tárrega. Y ahora, los que se noten son los aficionados de Valencia, ¿eh?
2: Sí, tanto. Mira,
1: porque ahora hay Mudit, el Ciutat de Valencia.
3: Hombre, ellos veían posibilidades pocas en la primera parte, a pesar de que no se le había marcado ningún gol. Pero yo estoy convencido que veían la superioridad del Valencia.
1: Se la pilota Luis Rioja, se la aporta al Sevilla, se va Perdins. Luis Rioja busca el pase para Guido Rodríguez.
3: Rápido, rápido, Guido, va,
1: Guido
3: rápido,
1: la pilota,
3: juega. No,
1: busca,
3: atrás,
1: se pasa
3: no.
1: De ahí para Javi Guerra. Javi Guerra y Guido. En el Argentina en el balón. En Ixe, pase para Javi Guerra. El de Chilet, el
3: corte
1: para Sadik.
3: Ellos están con 10, ¿no?
2: Sí, están... Sin Pablo Martínez sobre el terreno
1: sí,
2: de juego.
1: Prepárenme
2: cambios. Dos cambios, sí.
1: Pero bueno, ataquen en nostres, venga. El pase para Luis Rioja. Javi Guerra, am la pilota. Javi Guerra. Canta ahí el pase a Nebore. Javi Guerra en curteta ahí para César Tárrega. Tárrega y Guido. Guido en el balón. Cambia el choque a la izquierda. Pocherbona para Gallá. Ahora Gallá de primeres. El balón ahí que no puede arribar.
3: Uaja.
1: No arribata ahí.
3: Qué pena.
1: La entrada de Gallá.
3: Un cambio.
1: De puerta para el Llevant.
3: Un sí. Cambio de orientación precioso a Gallá, que le pegó de primera raso y pero no se ha conseguido que alguien lo concluya, ¿no?
2: Y el doble cambio en el Levante. Se marcha Pablo Martínez lesionado. Se marcha también Nacho Pérez, hoy una de las grandes novedades, y entran al terreno de juego Vencedor y Paco Cortés.
1: El doble cambio que fa el Llevant en este tram final ya de partit. Minut 78, guañante el Valencia 1-0.
2: Agota los cambios Castro.
1: A lo que trao en Yarco, ojo y pilota, pero Tallón. Ahí estaba muy bien Schomert, el rechazo ahí que recupera Tunde. Tunde la pilota, Tunde que se pone al César Tárrega. Ahí no pita falta. Y el balón de Javi ahí. Rayar, ficha pilota, atreta y más Ryan, buscaba Javi Guerra y se pase ahí para Ramazzani. Si están protestando la falta, que no ha pitat. Ojo el balón ahora para Etayón, ficha pilota, se la emporta el Jevan, Besomert, Luis
3: no,
1: Rioja.
3: Reventar, ahí, claro.
1: Que trao ese balón.
3: Sacar la pelota del área, jolín, eso ha sido un revuelo de piernas ahí, pases que se cortaban, que se pasaban.
2: Pues mira, tarjeta roja para Vicente Iborra, técnico asistente del Levante Unión Deportiva. Protesta Iborra, el cuarto árbitro, pero demostró Ortiz Arias la cartulina roja al ayudante de Castro.
1: Expulsad Vicente Iborra.
2: Sabe lo que es jugar un derbi.
3: A ver, yo creo que eso es más querer un protagonismo que no debería de tenerlo, porque él tiene...
2: Ellos protestaban la acción anterior, reclamaban la falta.
1: Servicio de banda, ya movimiento para el Levante, había tres, Manu Sánchez, la pelota que se torna al fora, va a ser banda, estamos arribando al minuto 80, 35 de la segunda parte, entrem en el tram final de partido, guanyante el Valencia, ahora apretante el Levante, traguen de banda Adela, ahora capitán, en absencia Pablo Martínez, va Adela, el balón amunt, la Junya no es Núñez, la pelota que le queda una otra vuelta. Aún hay vencedor, vencedor de la que pensa y se va a lo de Islaria. Besomert, venga, ni a que ayuñarlo. Ahí está, Molve, Guido.
3: Salgan, salgan de
1: atrás. Pero se llevando una otra vuelta al que aprieta la centrada. Que talla Guido, Gallá que la ayuña. El balón que se va fuera banda.
2: Ahora aprietan ellos.
1: Ahora está apretante el Levant.
3: Normal.
1: Evidentemente esta derrota el se enfonsaría en la tabla de la clasificación. Se quedaría en a... Pues... Depende de lo que facha el Mallorca, pero
2: claro.
1: Set with punts, ¿eh?
3: Sí, pero que aún no terminó.
2: El Valencia le sacaría 8 más el golaveraje.
1: Sí. Bueno, pues el balón ahora.
3: Vamos.
1: Era Stole Dimitrievski.
3: Salgan de atrás, salgan, salgan. Es que somos muy lentos saliendo, no.
1: Allá va Dimitrievski a colpechar la pelota en cama de Tallarga, a buscar ahí a Sadi Kumar. Lingería que no arriba a tocar y chévalo. Dela que se fan bella. Ahí está Dela. Traguenzi se pilota para Kervin Arriaga, el de Honduras, en curteto una volta y para Adela. Ahora buscando a Matías Moreno, la Argentina a la izquierda para Manu Sánchez. Manu Sánchez que ingresa en parcela, valencianista, pencha y se pilota. Dislaria, el balón arriere, ahí está Guido, Guido que la vol traure, la traube Guido. La pelota para Ramazzani, corre Ramazzani, buscaba el pase para Sadik, pero atallate y Dela. El balón otra volta para Guido, abore que arriba Sadik, ahí está Sadik. Sadik que busca la pasada para Ramazzani. Arriba Ramazzani, ambe el balón. Ramazzani que la coloca, Rere.
2: Bien, se frena ahí atrás.
1: Y la pilota para el Valencia. Era que la traga ya desde Darrere. César Tárrega. Y anticebaló ya Arcamunt. Ahí no puede arribar Luis Rioja. Y la pilota que va a ser servicio de banda. Para el Levant. Sonai vencedor. Que trago y se baló. Desde Darrere ahí Aradela. El aperapago Cortés, que acaba de entrar al terreno de choc. Sustituyente a Nacho Pérez. En el balón para central del Levant. Valencia era tancada en la seva área, replegada ahí. Luego ahí se baló ahora.
3: Estamos.
1: Tunde, Tunde para Etayón. Etayón en compañía.
3: Estamos.
1: Y ahí engute la chuda Luis Rioja para enviar esa pilota fuera.
3: Estamos volviendo al juego de la primera parte. Es verdad que vamos ganando. Es verdad que tienes que conservar un resultado. Pero no debemos dar pasividad, no debemos dar pasividad a nuestros marcajes.
1: Ojo que ahí Abadela pincha la pelota de Islaria, el balón que trae Tárrega, ni hay que ayuñarla. Ramazzani finalmente que la ayuña, la pelota que la bol recupera el Levante.
3: Vamos, salgan, salgan de atrás, salgan.
2: Mira, eso es, Lucas.
3: Eso es, eso es.
1: Hay que... de más Ryan.
3: Claro.
1: Que trago en Yark, la pilota Munt, abore Gallá, recupera la pilota Gallá, la fica para Ramazzani, buscando a Sadik, abore
3: vete,
1: que arranca Sadik.
3: Sadik. Vete, vete, vete.
1: Ahí está Sadik, Sadik a la pilota, Sadik que busca el pase para Lucas Beltrán, pero mal.
3: No llegó mal. Lucas Beltrán.
1: Ahí me está impreciso, sí, mal. Ojo, no, chévalo, ahora no. Que está y voltear ahí Ramazzani.
3: Lo que pasa es que yo creo que Lucas Beltrán está... Lucas Beltrán está cansado también, ¿eh?
2: Va a salir Jesús Vázquez.
1: Balo ahora. Pero el Levant, un ahí vencedor. Obrind Manu Sánchez. A la izquierda para Tunde. Tunde toca en la hiperadela. Abore que Dela va a pinchar esa pilota. Dislari al Valencia. Ahí la tret Guido. Ahí está Guido. Guido en la disputa y se baló, Tárrega y se baló, la pilota, Finalmente la troja Viguerra.
3: Se la robó.
1: Y se hace mal Schomert.
2: Mira,
1: y
2: la va a pelear Sadik esta,
1: Se hace mal Schomert. Abore Sadik, que se aporta el balón. Abore Sadik Sol. Sadik Sol. Sadik Gol. Gol de Sadik. Sadik. El segundo. El segundo del Valencia. Sadik Gol. El gol de Sadik. En el 83. Sadik Umar. El que puede ser el gol de la sentencia, el de la victoria del Valencia, el 0-2 a marca Sadik.
2: Se tira a tierra Sadik para agradecer a Dios seguramente esa celebración del delantero nigeriano que la peleó con el último defensor del Levante Unión Deportiva, se quedó en el mano a mano con Matt Ryan, no dudó el golpeo, balón al fondo de las mallas para seguramente, como bien decía Robby, darle el triunfo en el derbi al Valencia. Había que jugar, había que ganar, teníamos que reaccionar y en la segunda mitad los goles de Ramachani y de Sadik le están dando 3 puntos de vital importancia al Valencia. Había marcado Sadik en Copa del Rey esta temporada en su vuelta, ahora también lo ha hecho ya en la liga con esta Diana en el derbi.
1: Pues Pocher el gol de la sentencia, Miguel Ángel Bosio, Pocher el gol de la sentencia. Sí, sí. Porque estén bien el 40, en el 80, sin de partida. Y ahí está Sadik Umar celebrando ese gol. Ambos aficionados del Valencia en esa grada visitante. King gol providencial de Sadik Umar.
3: Fíjate lo que es una pelear un balón en contraataque, ¿no? Sadik estaba solo arriba, es verdad que estaba mano a mano, la peleó muy bien, le ganó al defensa del Levante y la verdad que luego tuvo una tranquilidad bárbara, ¿no? Para definir, Víctor, porque miró, observó,
2: golpeó muy bien, ¿sí? Supo que venían por detrás defensores del Levante, no, pero con la calma suficiente vio la salida de Matt Ryan y culminó a la perfección Sadik Umar para llevar la alegría a ese fondo donde están nuestros seguidores, esos más de 500 valencianistas que están celebrando como nosotros lo que está siendo la victoria, 3 puntos importantísimos del equipo con este 0-2 que se está produciendo en el Ciutat, mientras está siendo atendido Erai Schomert, el juego sigue parado. Pero y Carlos Corberán, que rápidamente llama a Baptiste Santamaría,
3: claro,
2: para que ingrese al terreno de juego el futbolista francés por esa indisposición de Erai Schomert. Vosotros le tenéis más cerca.
3: Sí, Schomert, a ver,
1: está probando
3: a ver si el tobillo.
1: Pero yo creo que está preparado ya Santamaría, ¿eh?
3: Pero de la forma que va cojeando y la que salió del campo, bueno.
1: Bueno, pues el gol de Sadik, el gol de la sentencia, el de la victoria para el Valencia, para Isir del descens, era guañar este derbi ante el Levante. Y el Valencia que está guañando.
3: Hay un cambio que es seguro que es la entrada de Jesús Vázquez.
2: Sí, que ya estaba preparado, pero ahora era ahí, está ahí diciendo que aguanta. Corberán que da indicaciones al delegado para que este a su vez autoriza al cuarto árbitro que se produzca la permuta.
3: Y el
2: pide que calma Carlos Corberán.
3: Pero no sabemos quién sale.
2: Por cierto, estaban hasta este momento revisando el gol del Valencia, ¿eh?
3: ¿Sí?
2: Sí. Hasta este momento estaban revisando el gol del Valencia por una posible falta de Sadik.
3: Pero si van los dos cuerpo a cuerpo.
1: No, ya. Están revisando, sí.
2: No, no, ahora Ortizales ya ha hecho el gesto de que sí, que es gol.
3: Jolín, qué susto me has dado, Víctor.
2: Bueno, Erai Schomert, pues, que finalmente se va a retirar, ¿eh? Entra Baptiste Santamaría al terreno de juego. Ramachani, y se marcha también Ramachani.
1: Bueno, pues ahí está el doble cambio. Sí, Santamaría, Schomert.
3: Va Jesús Vázquez por delante de
2: José,
3: de,
2: ¿no?
3: De Gaya, claro.
2: Sí. No, mira, se coloca en derecha Jesús.
1: Ahora y se va a lograr. Ahí que pincha el Llevandela, la pilota Pereta John, la trae Unai Núñez que se ha colocado de central, ¿eh? Unai Núñez se ha colocado a la de central.
2: Junto a César Tárrega, sí. Y Jesús está en la derecha.
1: Sí, está jugando, yo creo que una defensa ahí de tres centrales, ¿no?
3: Bien, Jesús.
1: Cambio táctico.
3: Qué bien que cubrió el balón.
1: Buen en Santa María.
3: Pero ves, ves lo que te decía antes, es decir, yo en mi carrera, cuando yo trabajaba en Secretaría Técnica, si vos cuando ves un jugador como Jesús, que puede jugar tanto a derecha como a izquierda, es decir, antes eso, que no había ningún problema. Y Jesús perfectamente, claro que puede jugar como juega Luis Rioja, pierna cambiada.
1: Bueno, pues el Valencia ya tocante en la punta, desdicha esta victoria, que el traoría del descenso, era una victoria importantísima para colocarse en 26 puntos después del gol del Ramazzani y el de Sadik. Y también está celebrando la afición del Valencia, así en el Ciutat, y también todos los aficionados valencianistas que están escoltándonos con Pablo Capilla, el Nede Vicente Capilla.

0: Lucas Beltrán se hace mal en la jugada, no ni a res. Continúa el choc, trago el balón. El Levante, la pilota de Unai Vencedor, se la emporta Vencedor, pincha la pilota de Islaria, Boris remate, va a perder.
1: Ojo, tiempo extra, 8 minutos hasta el 98, pues nos vamos a marchar.
2: 8 minutos.
0: Pues 8 minutos es lo que le queda al Valencia, para finiquitar esta victoria, que sería la segunda victoria de la temporada fuera
2: no
0: de casa.
2: Que ha terminado el partido, Víctor y
0: sería
2: y
0: la
2: Robbie.
0: Segunda victoria, Getafe y Levante.
2: Ojalá termine así.
0: Bueno,
2: con un 0-3.
0: Pues allá va. Pero evidentemente yo creo que pasó ya. Wiminuch tendría que pasar una auténtica debacle, pero que se le escapara el triunfo al Valencia en estos Wiminuch que resten.
1: No nos lo podemos permitir con lo que hay en juego.
2: No, no.
0: A lo que trao ya el Levant. La pilota para aquí blaugrana. Busquen Echara a la desesperada. A buscar la portería de Valencia, es Unai Vencedor el que te el balón. Unai Vencedor, cambiante el choque, era Tunde. Tunde, Vencedor que retalla. La pasa Herrera para Manu Sánchez. La pilota en otra vuelta y para Tunde. Tunde, ni a falta de Jesús Vázquez. Ni a falta de Jesús Vázquez.
1: Desplaza el balón y le muestra a cartulina amarilla a Ortizarias al lateral.
2: Se gana una tarjeta tontamente, de verdad. Jesús Vázquez tiene que entender de que ya pitó la falta.
1: Camina el míster por el área técnica. Esa tensión lógica del partido, del derbi, de la necesidad de la victoria. Y ahora defender esta falta.
0: Pues allá va la falta que va a botar el Levante, el balón de Islaria. La treta ahí.
1: Santa María,
0: Santa
1: bien.
0: María, el rechaz que recupera Manu Sánchez para el Levante. La pelota para el equipo blaugrana. Paco Cortés, el que te el balón. Arrere, ya pilota. Buscante de nuevo a Vencedor, Vencedor que cambia el choc, el pase que talla Jesús Vázquez, la pelota que la recupera en otra vuelta el Levante, José Lamportenich, buscan ahí la frontal del área, talla de Santa María, favor es Santa María, Jesús Vázquez, Santa María, Jesús Vázquez, la disputa y esa pelota por el francés, Jesús
1: la
0: Vázquez,
1: está reteniendo los Agasti.
0: Santa María que la yuña toca.
1: Muy bien, la intensidad con la que ha salido Baptista al terreno de juego.
2: Muy bien, claro, es como debe salir. Y más viendo el partido
0: de 6 minutos
2: desde fuera,
0: 6 minutos queden
2: y viendo lo que necesita su equipo.
0: El Valencia tocante en la punta de Zic, esta victoria para colocarse en 26 puntos en la tabla de la clasificación,
1: los mismos que Girona, Alavés y Sevilla.
0: Era Isir del descens el Valencia y para guañar por primera vuelta es dos derbis, el de Mestalla y el de Ciudad de Valencia, que no había pasado mai.
2: Ahí tiene que sacar el portero. La falta que acaba de pitar a favor nuestro. No, hombre, no.
1: Y mira en esa esquina del Ciutat cómo celebran.
0: Ahora se nota ahí.
1: Los seguidores del Valencia.
0: Se les escolta perfectamente al mes de 500 valencianistas que están en ese canto de la grada visitante.
1: Yo te diría que en esa esquina hay cerca de 1000, porque es la zona visitante más un sector contiguo,
2: sí,
1: al que están ubicados los más de 500 que agotaban las entradas en apenas 10 minutos.
0: Bueno, pues queden 6 minutos. Va lo que trao Dimitrievski, la pilota Munt.
1: Manda para nosotros.
2: Claro.
0: Había tocado Kervin Arriaga y esa pilota.
2: ¿Sabes lo lindo de un partido de estos? Que
1: lo ganas.
2: Qué listo que claro. Sos.
1: Y mira, y expulsado Kervin Arriaga, porque le ha mostrado cartulina amarilla por protestar. Ha continuado con la protesta. Ortizarias le muestra una segunda amarilla y se va a la calle. Ahora aplaude además el jugador del Levante Unión Deportiva, la decisión del colegiado.
2: Pues más partidos le van a caer.
1: Sí, ahora se lo lleva su compañero del terreno de juego.
2: Claro.
1: Es Dela, consciente de la importancia de Kervin Arriaga para el Levante y la situación crítica en la que ellos quedan y la posible sanción.
0: Bueno, pues expulsa Kervin Arriaga. El Levante que jugará estos últimos minutos en un jugador menos. Per la expulsión del internacional, pero Honduras.
2: No, ahora sí que no se nos puede escapar este partido, con uno más.
0: Bueno, pues ahí está jugando el Valencia, Sadik. Luis Rioja, habla pilota, provocante el córner.
1: Banda.
0: Pues es banda, es servicio de banda.
2: Ahora
0: va
2: tenemos.
0: A ser para Valencia.
2: Tenemos que tener dos extremos muy, muy, muy pegados a la banda. Cosa de abrir el campo.
0: Va, y Jesús que... Vázquez. Buscante ahí la chuda Javi Guerra.
2: Fuera de juego.
0: Jesús Vázquez, sí, estaba en fuera de choque.
2: Claro, le debo.

0: Vuelve el balón.
1: Y falten 3 minutos. 3 minutos del Swiss Café Chile árbitre, pero ya están tocando en la punta. Es la victoria. Una victoria, Diem, importantísima, que trajo al Valencia del descens. Para igualarse ahí en 26 puntos. En tres equipos. Sí, señor, para respirar. Más tranquils. Después de esta jornada no había ganado el Rayo Vallecano. El Valencia que es del descens y agarra moral, confianza que le fea falta, porque trenca también esa mala racha de 2 derrotas consecutivas que portaba davante el Betis y davante el Real Madrid. Es una victoria importantísima per todo eso, la que está consiguiente el Valencia. 2 minutos queden.
2: Sonando el himno regional en la zona visitante del Ciudad de Valencia. Celebrando los aficionados de nuestro equipo esa segunda victoria fuera de Mestalla este curso en la Liga.
1: Bueno, pues ahí está sonante el himno regional de la Comunidad Valenciana en ese fons, en esa grada visitante del Valencia, que ya está celebrando la victoria, el triunfo sin el Ciudad de Valencia. Cuantaras entre en ese balón, a tres la pelota, Unai Núñez, el balón para José Luis Gallá, que juega en Yarca, buscando a Sadiq Umar.
2: Este quiere
1: corre
2: más,
1: Sadiq,
2: ¿eh?
1: Abre Sadiq a la pelota.
2: Falta. Falta.
1: No, pero no la va a pitar.
2: Es increíble que no señale esa falta, hombre.
0: Pero no entiendo, ¿no? Bueno, que no le pite eso. Ahora viste que bien estuvo Sadiq, ¿no? Peleó el balón.
1: Pues queda minuto y mitz. Queda minuto y mitz. Eso ya está. Ahora ni a falta clara, sí. A vale. Santa María, la falta de
0: vete,
1: Carlos Espí.
0: Vete, Santa María, eso es, vete, que saque el portero. Eso es, empujo al equipo adelante, atento Sadiq, el balón va a ir a ti, venga, va, eso es, muévete.
1: Bueno, pues la victoria del Valencia, ahora sí, una victoria ya, Diem, importantísima para ir del descenso, para colocarse en 26 puntos, para respirar más tranquilos después de esta jornada. Para ganar de nuevo el derbi, es 2 partidos, el de Mestalla y este, que no había pasado mai. Pues Will Valencia lo ha conseguido así, en el Ciutat, en este diumenge, 15
0: ahora sí
1: de
0: que
1: febrero.
0: Lo va a conseguir, sí que lo va a conseguir.
1: Ahí están los valencianistas, celebran la victoria, también es que están per todo el estadio el Ciutat de Valencia, porque es un triunfo vital, es un triunfo importantísimo, lo estem dient, es... Son 3 puntos que donen molta vida y molde oxígeno al Valencia. Ahí está ese balón que recupera
0: y puede
1: el
0: venir
1: Valencia
0: el
1: Lucas
0: tercero,
1: Beltrán.
0: Puede
1: ser
0: venir
1: última
0: el tercero,
1: jugada ya.
0: Puede venir
1: el balón
0: tercero.
1: Para Luis Rioja. Ahora Luis, abre para Gallá en banda izquierda. Eso se va a acabar. El balón de Gallá. Busca ante el pase ver a Javi Guerra. Javi Guerra que busca la pasada ahí. Ahí se acaba ya. Se va a acabar. Se acaba el partido, el Valencia que gana el derbi es blanquinegre, victoria lo que en Diem va, importantísima para el Valencia, para ir de la zona de descens, para respirar más tranquilos, para colocarse en 26 puntos ahí, igualarán 3 equipos en la tabla de la clasificación y para trencar también la mala racha que portaba el Valencia, para recuperar la senda de la victoria después de las derrotas davante el Real Madrid y davante el Betis. Y para ganar per primera vuelta es 2 derbis. El de Mestalla, amb el gol de Hugo Duro. Y el que ha ganado así el Valencia, amb el golaz de Ramachani. Y el de la sentencia, el de Sadiq Umar. Ahí están celebrantes nostres. La victoria, Víctor Barea.
2: Sobre el terreno de juego nuestros futbolistas que sonríen, que se abrazan y en la grada, por supuesto, los más de 500 valencianistas hoy aquí presentes en el Ciutat de Valencia que deseaban una victoria de nuestro equipo. Lo decíamos en la previa, era muy necesaria, había que levantarse después de las últimas derrotas y cómo se produjeron frente al Betis y al Real Madrid. Hoy este más 3 ante un rival directo en la segunda vuelta de la competición permite al Valencia, habiendo ganado el Rayo Vallecano, superar de nuevo, entre otros, al conjunto de Vallecas, situarse junto a otros 3 conjuntos con 26 puntos y volver a ganar después de hacerlo frente al Getafe, después de hacerlo frente al Español. Hoy había que dar un paso al frente, a aquí en el Ciutat, en el derbi. Y ahí están los nuestros con los goles de Ramachán y de Sadik, logrando tres puntos de vital importancia, saludando todos al nigeriano, que ha sido seguramente en ataque el hombre que lo ha cambiado todo. Y mientras se marchan los aficionados del Levante Unión Deportiva, los jugadores del Valencia lo que hacen es aproximarse hasta esa esquina, a ese fondo, donde están desplazados los valencianistas, que han disfrutado en directo de una gran victoria de nuestro equipo. Comunión entre jugadores y aficionados. El Valencia Club de Fútbol, que suma tres puntos importantísimos. El grito de Valencia, Valencia, es lo que se escucha en el campo del Levante Unión Deportiva.
1: Victoria vital, importantísima. Tres puntos d'or per tot el que estén comentando. Miguel Ángel Bosio, el que necesitaba avui.
0: Sí.
1: El Valencia sí o sí lo ha conseguido.
0: Me ha encantado. Es decir, vos fíjate que todo el revulsivo vino a partir de los cambios. Los cambios, el entrenador lo ha leído perfectamente. Me ha decepcionado la actitud que ha tenido Pepelu durante su estancia dentro del terreno juego, porque jugaba a, parecía que a no hacer daño al rival, y yo creo que Javi Guerra en ese aspecto le dio un punto muy muy importante. Y bueno, el equipo se revolucionó, ¿no? Revolucionó en las, en la estructura, en la forma de jugar, en el esfuerzo, y por lo tanto, merecido, ¿no? Merecido esa victoria, porque somos mejor equipo que...
2: Ojo ahí, perdona, Bosio, que se lía en el terreno de juego, porque estaban celebrando nuestros jugadores con la afición. Era Isomer, que había cogido un banderín y había puesto la camiseta del Valencia, y ahora aparecen ahí los jugadores del Levante Unión Deportiva, también miembros de seguridad, a recriminarle la acción aquí al futbolista de nuestro equipo. Estaban los nuestros disfrutando, celebrando.
0: Aquí el único que pierde son nuestros jugadores, los únicos. Únicos que pierden.
1: Estaban celebrantes, jugadores de Valencia, ni se cantó, han agarrado un banderí. Han agarrat un banderí, i això li ho han recriminat els empleats del Llevant i els jugadors del Llevant. 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
0: sí,
1: a pel jugador del València, Víctor. És el que ha passat.
0: Sí, són...
2: Ahora se llevan ahí a Erai Somert, Copete, también Mukhtar Diakabi, acompañando a un miembro de seguridad del Valencia Club de Fútbol. Esa celebración que se estaba produciendo en esa esquina, por cierto, lanzamiento de objetos.
0: Muchos.
2: Al terreno de juego. El enfado del Ciutat, y ojo cómo le tiran botellas de todo tipo desde la zona de tribuna a nuestros jugadores. Arai Somert impactando en el rostro de nuestro jugador, en el cuerpo. Los jugadores del Valencia que quieren ganar el duelo de vestuarios, pero continúa el lanzamiento de objetos, mientras otros se quedan ahí en esa esquina para celebrar con los valencianistas, que eso es lo realmente importante. Estos tres puntos que hemos conseguido en el día de hoy, para sumar una victoria que necesitábamos para salir de la zona de descenso, tal y como se había desarrollado la jornada. Y a partir de ahí, a mirar a todo lo que viene por delante, porque va a haber que seguir remando en la segunda vuelta para avanzar posiciones, para llevar a nuestro equipo
0: a una
2: posición más digna.
0: Víctor, no... No, el mayor daño que le podías hacer al equipo rival es ganarle, como decías vos hoy. Eso es lo mejor, ¿o no?
2: Desde luego.
0: Una vez que lo has conseguido, ¿qué necesidad hay de coger un banderín, de ir a, no a provocar?
1: No, estaban celebrando la victoria.
0: Sí, pero
1: más que...
0: ¿cuántas veces ves que agarra Rovira un banderín un jugador y sale a...?
1: Que ahí también han hecho empleados del Levante, jugadores
0: sí,
1: del Levante.
0: Sí, ¿por qué? Porque, es su trabajo, lo tienen que recoger ellos, tienen que desmontar el campo ellos. Igual es responsabilidad de ellos si pasa algo con el banderín, que le pegan a alguien. Es decir, que no...
1: Bueno, quédense la victoria, que es lo más importante.
0: Eso, sin ninguna duda.
1: Quédense en el triunfo, que es una victoria vital, importantísima para Valencia. 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
0: Merecida, clau, clara victòria, clau, merecida victòria.
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0: Es muy típico de nuestro entrenador, sí. El hecho de aguantar la primera parte y esperar y conservar, y en la segunda salir a jugársela. Hoy lo ha hecho como en otras ocasiones, y los cambios han aportado mucho en el terreno de juego, y por lo tanto yo me quedo con, lógicamente, como decía Víctor, con la victoria, ¿no?
1: Bueno, sí. Pues anem a escoltar ya a Larry Ramazzani, que está en Víctor Barea.
2: Efectivamente, Robi, estamos con Larry Ramazzani, al que cada vez que vemos dar volteretas nosotros nos alegramos porque es sinónimo de victoria. Larry, ¿qué tal? Enhorabuena, muy buenas.
3: Muy contento por los tres puntos y ya enfocado en el siguiente partido.
2: Una celebración que está siendo sinónimo de triunfos. Tu voltereta ante el Español, victoria. Hoy voltereta en Ciudad, victoria.
3: Sí, estoy solo muy feliz por el equipo y por yo mismo, y es así, siguiendo, seguir a trabajar y ya está.
2: Arriesgas, ¿eh?, con las celebraciones.
3: Sí, pero no pasa nada, no pasa nada. Aunque no me lesiono, estoy contento.
2: ¿Cómo ha sido ese gol? ¿Cómo lo has visto? Buen pase Luis Rioja, todo bien, una jugada en la que arranca Javi Guerra, la deja Sadik, y Luis te ha visto muy bien llegar en segunda línea y el golpeo perfecto.
3: Yeah, sí, he visto a Luis recortar y yo estaba solo, y he visto que me da el pase, y ahí es solo pensar en gol.
2: Victoria muy importante, Larry. Había que volver a ganar después de las dos últimas derrotas, y más en un derbi como este.
3: Sí, ha sido difícil, pero hoy hemos conseguido los tres puntos y ahora coger ritmo y a seguir por el siguiente partido.
2: Ha dado la sensación de que en la segunda parte el equipo ha dado un plus en ataque, ha conseguido dar un pasito al frente y ahí han llegado los goles.
3: Sí, creo que el equipo ha dado un plus en la segunda parte y ha sido difícil, pero hemos seguido y un buen trabajo del equipo.
2: Ganar un derbi siempre es especial. Ahí están nuestros aficionados, ¿cómo lo están celebrando? ¿Cómo lo habéis vivido?
3: He vivido... Era todo el partido, estaban cantando y así me gusta, y siempre están ahí apoyándonos, y estoy contento para dar los tres puntos.
2: Ahora hay que seguir. Próxima parada, otro derbi frente al Villarreal. Importante seguir con la línea positiva.
3: Sí, seguro. Hay que seguir ahora con los tres puntos que hemos hecho hoy. Y ahora siguiente partido del Villarreal y a sumar puntos también.
2: Gracias, Larry. Enhorabuena.
3: Gracias.
2: Las palabras de Ramazzani, el futbolista belga que ha sido el autor de esa primera diana que ha supuesto la victoria de nuestro equipo.
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por política de academia, y ya insistimos a las familias, aquí no existe la palabra convocatoria. Los jugadores cada fin de semana tienen dos actividades, una actividad es la actividad de partido y otra actividad son estos contextos que generamos un poco para que los niños sigan acumulando minutos de entrenamiento, minutos de juego y demás. Lo que pretendemos con estas actividades es un poco generar ese fútbol de la calle, ¿no? Que todos los de mi generación y generaciones anteriores pues hemos vivido, ¿no? Entonces aquí pocas normas, pocas reglas, que los chicos disfruten, están mezclados, benjamines de segundo año con alevines de primero, alevines de segundo, y yo os digo que no buscamos otra cosa más que acumular minutos, que los chicos disfruten de este deporte sin reglas, sin mucha actividad por parte de los técnicos, sin muchas consignas, y replicamos este formato para todas nuestras categorías, desde benjamines de primer año hasta alevines de segundo. Aquí tenemos ciertos alevines de segundo y tenemos otros alevines de segundo que están en este caso también compitiendo con infantiles de primero, porque ya buscamos un poco esa adaptación también a esos contextos de fútbol 11 que son los que se van a encontrar el año siguiente. Disfrutar, divertirse, acumular minutos de juego y vamos, aprovechar al máximo este contexto del Valencia Club de Fútbol para seguir formándose, que al final es la clave de todo esto.

0: días a todos, a todas. Sed bienvenidos a la actividad de la actividad deportiva de la categoría Querubín, ¿vale? Como sabéis, es una actividad abierta para todas las familias y es una actividad sobre todo que buscamos la diversión y que la oportunidad se brinde a los niños, a las niñas, de que se vistan y que participen con la metodología del Valencia, con los técnicos o educadores del Valencia y que sea una jornada, pues sobre todo, muy divertida, ¿vale? Os presento a Héctor, que es uno de los educadores que tenemos en la categoría de querubines y especialista de la etapa, y os va a dar una serie de información para que la jornada vaya de la mejor manera posible con objetivo de pues que el niño sea acabe de la mejor manera posible durante su sesión, ¿de acuerdo? Así que nada, yo os traslado la bienvenida nuevamente, el agradecimiento de que estéis aquí y os paso con Héctor como especialista.
1: Bienvenidos, esto es la Ciudad Deportiva, si alguno ha estado, bienvenido de nuevo, si alguien no ha estado, aquí la tenéis, sentiros como en casa, ¿vale? Si en algún momento tenéis alguna necesidad concreta, especial por vuestro hijo, sobrino, nieto, lo que sea, contad con nosotros, avisadnos. Si hay algo especial que suceda que necesitéis, nos avisáis, ¿vale? Estamos por y para ellos, ¿vale? Un placer,

chicos. Buenas, buenas, buenas. Hola, hola, hola. Bueno, lo dicho, sobre todo para vosotros como técnicos, Rubén, Borja, recordar que sois parte de esto, sentíos libres, sentíos como en casa, y todas las necesidades que necesiten los peques, pues se tienen que parar, beber agua, descansar, jugar. El objetivo es que se lo pasen bien y que disfruten de esta jornada que es para ellos. Vale, ¿vale, chicos? Así que nada, sois uno más. ¿Vale, tíos? Venga, a vosotros. Que la actividad de querubines que hacemos periódicamente cada semana con todas las escuelas combinadas que tiene la academia, pues la verdad es que es motivo de orgullo y de alegría que después de tanto tiempo de lo que hemos pasado relacionado con la pandemia, pues ver a todos estos niños, a todas estas niñas disfrutar, correr, reír en la Ciudad Deportiva de Valencia, pues es una auténtica pasada, si se permite la expresión, porque verlos correr, verlos interaccionar, que al fin y al cabo son todos compañeros con diferente camiseta, pero al final buscan todos el mismo objetivo, que es que divertirse, jugar con la pelota y crecer como personas, ¿no? Como creemos en la academia. Es una jornada que se hace pues cada semana, y cada semana tenemos la visita de una de las escuelas conveniadas, y aquí pues recibimos a los técnicos, y entre los técnicos de la escuela conveniada y nuestros técnicos confeccionamos una misma sesión en base a la identidad de la academia. Somos partícipes en todo momento de una misma dirección, guionizamos la sesión desde la parte de la escuela combinada y desde la parte de nuestra academia para ser un mismo cuerpo técnico. Y es lo que vamos a ver aquí. Vamos a ver una jornada que aproximadamente va a durar una hora, una horita y media aproximadamente, en la que vamos a ver una sesión en la que los niños de la academia y los niños de la escuela combinada van a ser un mismo equipo y van a disfrutar pues de una jornada de diversión y de juegos orientados a la educación física, a la identidad y a la Academia del Valencia Club de Fútbol. Fijaos cómo realmente es una sesión en la que confluyen todos los niños y ninguno de ellos ha estado aquí previamente, porque recordemos que es una etapa de querubines, que son nacidos de 2016 y 2017. Raro sería que a lo mejor algún niño hubiera estado aquí previamente, pero para prácticamente la mayoría es la primera vez que pisa la Ciudad Deportiva del Valencia, y para ellos pues convivir en la Ciudad Deportiva del Valencia bajo las órdenes de uno de los técnicos titulares del club pues es una auténtica pasada, sin olvidarnos también del papel fundamental que cubren las familias, que son presentes y son testigos directos de la actividad con sus niños, y esa sonrisa que trasladan los niños a las familias también es un motivo también de alegría para nosotros.

0: para mí ser entrenador de fútbol 8 es como, a ver, siento que es como más natural el fútbol, el juego es más sencillo, más real, es menos comercial, digamos. Entonces el entrenador lo disfruta mucho más, nosotros con ellos, y a la hora de verlos evolucionar, la progresión es más fácil. Pero sobre todo es la naturalidad con la que ellos viven el juego y las acciones. Por ejemplo, el hecho de que se den una patada y enseguida se ayuden, se levanten, y acompañarlos en este proceso de avanzar, de ir mejorando y progresando, vamos, te llena como persona, sobre todo a nivel de humano con ellos, porque creas unos vínculos que tengo jugadores que los tuve hace 6 años y me cruzo con la ciudad deportiva con ellos y me siguen abrazando, nos seguimos viendo, le decimos cómo va, y ese vínculo creo que es más afectivo, tenía mucho más cuando son pequeñitos que cuando son fútbol 11, que es, digamos, fútbol 11 es como más ir a partido, y esto es como más, aparte de enseñar el fútbol o que mejoren fútbol, también es acompañarles como persona, o sea, educarlos un poquito más, formarlos, las vivencias, los valores del deporte, los que inculca la misma academia, y eso nutre mucho como persona. Por naturaleza, a esta edad son muy egoístas, ellos, por ejemplo, cuando entrenan quieren ser siempre los primeros, están en la fila, les hacemos entender que todos deben participar, intentamos trabajar también el respeto y la autonomía, sobre todo. Respeto por compañeros rivales y la autonomía para que se gestionen ellos solos. En el fútbol 8 los variamos muchísimo. Queremos que tengan la máxima variabilidad posible, muchas experiencias. Una por la derecha, otra por la izquierda, para que no se acostumbren. Y eso al final no sabemos de mayores que dónde van a jugar ni qué van a ser. Con lo cual, cuantas más vivientes tengan y más variadas, pensamos que mejor para ellos. De hecho, el que empiece de iniciador acabará de delantero. Muchas veces el portero, si tenemos ocasión, el portero sale a jugar de jugador, le ponemos la camiseta y juega. Y eso hace que no tengan la posición del rol fija en un campo, sino que trabajan con el contexto, con el compañero que tiene al lado, con el espacio que tienen delante, detrás.
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1: Dile a Roberto que el domingo está, el miércoles está seleccionado para jugar contra Irlanda en Sevilla. Vicente Pérez viene y me lo dice. Yo digo, habla con Mundo, si Mundo me necesita, yo el Valencia es primero que la selección. Pero así de claro.

Pues llego al Valencia primero de la mano de Rino siendo juvenil y después al primer equipo del Valencia después de jugar al Mestalla. Eso fue el año 54-55. Mi madre era una valencianista a muerte. Estuvieron toda la historia mía en el campo, menos cuando fui entrenador. Cuando fui entrenador les prohibí ir. Dije no, no, porque mi madre puede armar. De entrenador te pueden decir una burrada a su lado y mi madre no, no se aguanta, no, no podéis ir. El primer partido con el Valencia lo jugué en el homenaje a Puchades. Esa misma semana que Rino me dijo de ir al Valencia, jugué, se jugaba en mayo un partido homenaje a Puchades y él jugó con el número 6, 6 minutos, se retiró y entré yo. Y ahí empezó un sustituto que quería ser como él, pero no he podido ser como él. Como él no, no hay nadie. Y el segundo partido cesaron a Quincoces y vino Otto Bumbel. Y Otto Bumbel contra el Madrid ya me puso de medio al lado de Sendra. Y ahí ya estuve jugando ya siempre. Yo era un jugador, creo que más táctico que técnico. Y los entrenadores siempre, como Paquito era siempre muy alegre de juego, pues a mí me hicieron retrasar. Y jugué más defensivamente, estando Paquito siempre a mi lado. Pero yo normalmente era jugador de ataque. Normalmente yo intentaba a los que venían de afuera, a integrarlos con nosotros. De hecho, de mis mejores amigos, diría, del fútbol, eran Héctor Núñez, Juan Carlos Quincoces y Ricardo Zamora. Y Sánchez Laje. Un argentino, un catalán madrileño, un vasco, un uruguayo, con Paco Sendra. Cuidado, Paco Sendra ha sido como mi padre futbolístico. Primero empecé con el 8, después con el 6, porque Paquito siempre le ha gustado el 4, y como habré jugado allá los 200 partidos en primera división con Paquito, pues él con el 4 y yo con el 6. Scopelli fue un entrenador que empezó con una final, la ganó, y terminó con una final y la ganó, la misma final de la Copa de Ferias. Ganó las dos el mismo año y ni así le renovaron. Hay uno que yo recordaré siempre toda mi vida, que fue la semifinal, antes de ganar la final del 67, con Mundo de entrenador contra el Elche. Las semifinales, después de haber eliminado en cuartos de final al Madrid, nos tocó el Elche, que tenía el mejor equipo de su historia. Al año siguiente fue finalista el Elche contra el Athletic Bilbao, que entonces jugaba la final siempre, o casi siempre todos los años, el Athletic Bilbao. Los vascos decían que la final era el Athletic Bilbao y otro. Pues ese partido contra el Elche en Mestalla, habíamos perdido allí 2-1, y fue un partido impresionante de fuerza, el campo abarrotado, aquello era. Había que resolver aquello como fuera, había que ganar como mínimo 2-0, y 2-0 quedamos. Y aquel partido, todos me destacaron, dijeron que había sido mejor y tal. Normalmente cuando yo entré, el capitán era el más antiguo del equipo. Y eso lo rompió el mundo conmigo, porque el día que me dijo, Chiqué, tú vas a ser el capitán, digo, mister, que está Piquer, está Héctor Núñez, está Manolo Mestre, estos son más antiguos que yo. Con eso ya hablaré yo. Tú vas a ser el capitán a partir de ahora. Piensa que en aquel momento yo tenía 26 o 27 años. Yo siempre puse a Manolo Mestre de bandera, que era el más antiguo. Siempre, en todo el día de la final, siempre lo tuve a mi lado. La copa la llevó más él que yo. En eso sí que fui siempre mirado, porque, ya digo, fue un momento que se cambió todo. Los desplazamientos eran a Sevilla, a Cádiz, siempre en autobús, a Pamplona, a San Sebastián. Salías, comías por el camino, dormías por el camino. Impresionante, ahora te cogen el avión y a las 3 de la mañana ya está, marido y mujer en la cama. Dile a Roberto que el miércoles está seleccionado para jugar contra Irlanda en Sevilla. Vicente Pérez viene y me lo dice. Yo digo, habla con Mundo, si Mundo me necesita, yo el Valencia es primero que la selección. Pero así de claro. Y me fui a Budapest a eliminarlos y a seguir con la Valencia. Y ya no me llamaron más.

0: Puchades, más que jugador, era su personalidad en el equipo lo que impresionaba. Era cuando él llevaba la pelota hacia adelante, parecía, hasta el público parecía que se iba hacia adelante también. Era un hombre con mucho pundonor, mucha valencianía, era un hombre todoterreno en el medio campo. En mi época, impresionarme fue Claramunt. Era un hombre con el tren bajo, que decíamos, o decimos los entrenadores, muy fuerte, con una calidad técnica sensacional, un pundonor. Él quería todas las pelotas, él no tenía miedo a driblar mal, a que le saliera mal, él quería la pelota. Era impresionante. Se hicieron actos muy bonitos, aquellas bodas de oro. Y ahora ya, pues a ver, el centenario, de momento se están haciendo actos importantes. Esta semana pasada estuve en Mestalla, han hecho Mestalla un museo por las puertas. Para mí era todo. Para mí jugar los domingos y sobre todo en Mestalla, ya 48 horas antes, si sabía que iba a jugar, era para mí todo, cada partido lo ha sido. Cada partido ha sido como si fuera mi debut o mi despedida. Es mi vida. Yo con 17 años, 16, 17, entré en Valencia, salí con 33, pero después he estado 15 o 20 años más entrenando al juvenil, al Valencia, de secretario técnico, otra vez al Valencia, tal, 20 años, hasta que me jubilé. Mestalla y el club, el Valencia, es mi segunda casa. El Valencia sería siempre. Y si podía ser futbolista, mejor aún. Eso por descontado.
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1: Todas las ilusiones que tengan o los sueños que algún día les gustaría cumplir, pues que todo se puede cumplir con trabajo, sacrificio y disciplina. Se puede cumplir porque nosotros lo hemos hecho. Nosotros de pequeños soñábamos estar donde estamos y estamos viviéndolo. Así que trabajar duro y confiar en vosotros mismos, que todo puede conseguirse.
2: Desde pequeño, ¿no? Tener la ilusión que tienen, en este caso ellos, como la tuve yo desde bien pequeño y la sigo teniendo, yo creo que es la clave que me ha llevado hasta aquí, trabajar y disfrutar, porque cada día es único, que estudien también, que eso es muy importante, que hagan caso a los mayores, ellos, los pequeños, y nada, yo creo que se esfuercen cada día, que sigan trabajando y luchando por sus sueños.
3: A CaixaBank le unen los mismos valores de esfuerzo, de compromiso, que le une al club, al Valencia Club de Fútbol. Por eso hacemos estas alianzas. Y fruto de estas alianzas salen estos encuentros que todos nosotros somos capaces de disfrutar en un momento como este. Así que enhorabuena, muchas gracias y de verdad de nuevo bienvenidos a esta vuestra casa.
4: ¿A qué edad empezaste a jugar al fútbol?
1: Yo empecé a jugar a los... no tenía 5 años, 4 años y medio, por ahí.
4: ¿Cuáles son los jugadores históricos de Valencia?
2: Hay muchos, la verdad, pero te diría Rubén Baraja.
1: Baraja también me ha gustado mucho. Villa, para mí como portero palopa ha sido un referente. Camarasa y Boro, que tengo el placer también de compartir todos los días con ellos, también son referentes.
4: ¿En qué estadio...?
1: No sabría decirte, porque como Mestalla no hay ninguno. Es el que más me gusta.
4: ¿Quién es tu ídolo de pequeño?
2: Es Amadeo Carboni, que es un referente para mí y ojalá pueda llegar a hacer grandes cosas como él.
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1: Aquí tiene usted el libro de actas fundacional del Valencia. Aquí se recoge la primera acta donde consta cómo se reunieron los seis primeros asistentes y se creó el Valencia Fútbol Club.
2: Estoy muy feliz, de veras, de ver lo que el Valencia ha procurado reunir todos los antecedentes de la fundación del club y ver la firma de mi padre y ver todos los demás fundadores.
1: El acta constitucional forma part del llibre d'actes primer del València, que data de 1909 i arriba fins a 1922-23, i aquest acta l'hem tret ara perquè el llibre està en procés de restauració dins de les tarees de recuperació patrimonial. 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
2: Creo que mucha gente está quizá desinformada, pero con lo que se va a presentar ahí en Mestalla, pues la gente va a ver cómo fue en realidad toda la fundación del Valencia, y es un logro del Valencia Club de Fútbol haber logrado esa acta.
3: Este documento tiene una importancia especial. Hay que pensar que está reflejando no la primera etapa del Valencia, sino sus primeras horas como club desde que se constituye y luego los primeros pasos legales, oficiales. Dar con ello significa un éxito extraordinario de investigación y de búsqueda de los orígenes del club. Pues es como hablar de una persona y encontrar su partida de nacimiento, es decir, comprobar sus primeros momentos y constatar realmente qué energía inicial, vital, puso en movimiento una entidad.
2: Él jugaba fútbol en los Salesianos, con Padre Viñas, creo que se llamaba. Con varios equipos jugó, también con el Deportivo Español. Luego se fue a hacer unas oposiciones allá a Madrid y estuvo viendo jugar al Madrid, y otra vez renació en él la cosa de fundar el Valencia Club de Fútbol.
3: Lo grande que es actualmente una sociedad como el Valencia Club de Fútbol, sociedad anónima, haya empezado con esa reunión de unos cuantos chicos, entonces jóvenes, una ilusión tremenda, solo por jugar a fútbol.
2: No quería él ser protagonista de nada. Su ilusión fue crear el Valencia Club de Fútbol. Esa era su ilusión. Que siguiera el deporte, que hubiera un equipo en la ciudad, representativa de toda la ciudad, con sus amigos que se conocían pues de tiempo, y estaban en el Bar Torino, y ahí vino la cosa de fundar el Valencia Club de Fútbol.
3: Es un libro de actas realmente comprado en una papelería entre grupo de jóvenes, no es un libro de actas de una empresa importante, se nota que no va a hacer asientos de económicos. Y las perspectivas que tenían es quizá lo que siempre hemos señalado a lo largo de lo que es el origen de Valencia: mucha ilusión y muchas ganas de hacer algo.
2: Él no quería ser el presidente, entonces él decía que no quería ningún protagonismo. Mi padre era así, era su forma de ver. Se decide con el lanzamiento de una moneda al aire, pero él me contó que eso de la moneda al aire, yo creo que estaba trucada la moneda. Los cofundadores sabían que él pedía cara o pedía cruz,

0: Hombre del Valencia Club de Fútbol. Efectivamente, así se hizo.
1: Me están tratando en el Valencia de una forma exquisita, cosa que no merezco, definitivamente, pero pues en nombre de mi papá recibo esto, en nombre de mi padre, de veras, porque él está, se murió muy orgulloso de su Valencia y lo ha transmitido a sus hijos, y somos valencianistas de hueso colorado. Apoyar al club en las buenas y en las malas. Que tiene una tradición, la debemos de conservar todos los valencianos, todos los valencianos. Yo viviendo en México, pues igual mi familia, igual los que tengo allá. Tener el corazón abierto al Valencia es lo que se necesita.
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1: Cuando subí al primer equipo, subimos Waldo y yo en el mismo año, hicimos digamos un tándem que jugamos los dos delanteros. Y entonces prácticamente fue desde el primer partido, empezamos a compenetrarnos, marcábamos goles, sobre todo Waldo más que yo, muchos más. Pero hicimos un buen dúo, digamos, a la gente le entusiasmó. Resulta ser que al poco tiempo pues ya habían diferencias, digamos, entre aficionados. A unos le llamas guillotet y a otros baldistas. O sea, quiero decirte, ya había esa pica entre la gente. Entre nosotros no. Fíjate que él vino de Brasil y desde el primer momento parece ser como si hubiéramos jugado toda la vida juntos. Lo que menos podía esperar yo es que yo jugase en la Valencia. Podía haber venido en juveniles, porque a mí me vinieron.
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2: Fruto de las entrevistas que tengo con los jugadores, de ver cuáles son sus sensaciones, cómo se están encontrando, qué clínica manifiestan, junto con revisar las analíticas que periódicamente se hacen, pues al final diseñamos tanto una alimentación adecuada a cada uno como una suplementación que va dirigida a potenciar su rendimiento, siempre cuidando todos esos pilares que son fundamentales, como el descanso, como la salud intestinal. Aparte de ese trabajo más individualizado en función de la clínica de cada jugador, también antes de los entrenamientos más exigentes, especialmente de los partidos, en el descanso y al terminar los entrenamientos y los partidos, preparamos una serie de batidos dirigidos a favorecer ese rendimiento a altas intensidades y a favorecer la recuperación lo más pronto posible. Ahí nos ayudan las proteínas, los hidratos de diferente velocidad de absorción, la creatina, la betalanina, una serie de suplementos que sabemos que potencian el rendimiento y ayudan más rápidamente a la recuperación y que gracias a la variedad que nos ofrece Scientific también nos permiten adaptarnos un poco a los gustos de cada jugador. Por ejemplo, uno de los batidos que preparamos habitualmente es el que está compuesto por una dosis bastante elevada de proteína para ayudarnos con la reparación de los tejidos, para favorecer la síntesis de proteínas musculares, y al que le añadiremos también monohidrato de creatina y betalanina, que sabemos que son dos compuestos que nos ayudan a mejorar el rendimiento, especialmente en ejercicios de alta intensidad y de fuerza. Otro ejemplo de un batido que prepararíamos para antes de un partido es el que está compuesto por isotex, que son sales minerales y también tiene un último aporte de hidrato de carbono para acabar de rellenar los depósitos de glucógeno. Y otro de los compuestos que también le añadimos a ese batido por los efectos beneficiosos que se han visto de su uso sería la citrulina malato.
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2: Sin duda, la práctica de ejercicio físico en los niños y adolescentes obesos es una parte fundamental del tratamiento. Y por varias razones, no solo porque la práctica de actividad física favorece un mayor gasto energético, de tal manera que favorece la pérdida de peso, sino es que la actividad física tiene muchísimas ventajas a otros niveles, tanto a nivel de la capacidad del niño de hacer ejercicio, su capacidad cardiorrespiratoria, como también por el aumento en la masa muscular y la facilidad para hacer lo que es la vida del día a día. Y también pues tiene ciertos beneficios a nivel incluso cognitivo, de tal manera que los niños que practican deporte tienen menores niveles de estrés y ansiedad e incluso mejores resultados académicos. Que los padres y que las distintas entidades promuevan la práctica de actividad física desde la infancia es fundamental, porque un niño que aprende que la actividad física es importante la va a practicar a lo largo de toda su vida. Por lo tanto, son valores que la sociedad tiene que inculcar en los niños desde épocas muy tempranas.
1: 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Julio, què tal? Buenas tardes.
3: Hola, ¿qué tal? Buenas tardes.
1: Bueno, gracias. Preparado para contestar a todas las preguntas de los niños de la academia, los padres, las madres, en fin, porque la verdad es que el tema es muy interesante y tú nos vas a hablar pues de la importancia que tiene el ejercicio físico para combatir la obesidad infantil. Bueno, doctor, primera pregunta.
3: Muy bien.
4: ¿Podrías explicarnos qué es el sedentarismo?
3: Bueno, pues me alegro mucho que me hagas esta pregunta, porque es un concepto que a veces no siempre entendemos. Y es que una persona se puede considerar sedentaria cuando no hace la cantidad y de actividad física que se considera que es bueno para las personas. De tal manera que muchas personas pues nos dedicamos a lo largo del día pues a hacer actividades como estar sentado, ver la tele, que son actividades sedentarias que no implican suficiente gasto energético ni movimiento para llegar a lo que es bueno para las personas y, en este caso, para los niños. Y es un dato que quiero resaltar ahora, es que el sedentarismo se considera en la actualidad el cuarto factor de riesgo de muerte en el mundo, de tal manera que el primero es la hipertensión, el segundo el tabaquismo, el tercero tener el azúcar alto, pues el cuarto es la inactividad física. De tal manera que cuando los padres o los adultos pues no favorecemos que los niños se muevan, estamos incrementando el riesgo de ellos pues casi tanto como si le ofreciéramos fumar. Y esto podría significar, podría parecernos que es una locura, pero realmente eso es lo que los datos nos dicen, que debido a lo poco que nos movemos en la actualidad, y sobre todo los niños, se está incrementando muchísimo nuestro riesgo de enfermedad.
1: Otra pregunta que yo también es muy interesante, doctor.
4: ¿Es lo mismo actividad física y ejercicio físico?
3: Bueno, pues hay una diferencia de matiz entre lo que se considera la actividad física y el ejercicio físico. Consideramos actividad física cualquier movimiento que hagamos con el cuerpo. Andar, comer, levantarnos. Sin embargo, se considera ejercicio físico cuando esta actividad física está reglada y estructurada. Es decir, que tiene un fin. Y aquí meteríamos la práctica deportiva.
1: Y ahí voy yo a la siguiente pregunta, que es obvia, pero que evidentemente hay que ponerla en práctica.
5: ¿Por qué es buena la práctica de la actividad física?
3: Bueno, pues se está viendo las últimas investigaciones que se están realizando en cuanto a los beneficios que tiene la actividad física, le están dando un valor de prevención de enfermedad e incluso de tratamiento, que se está considerando la actividad física y el ejercicio físico como la píldora milagrosa. Pues porque sirve prácticamente para todo. la actividad física, el ejercicio físico, por un lado, pues nos sirve para aumentar el gasto energético. Por lo tanto, previene el desarrollar exceso de peso o obesidad y también nos sirve como tratamiento. Si ya tenemos pues kilos de más, incrementando nuestra actividad física, pues favorece que los eliminemos, que lleguemos a un peso normal. Pero no solo por esto es bueno la actividad física, sino es que además favorece el desarrollo de los músculos. Y eso es muy bueno, ya que aumenta la capacidad que tenemos de hacer todas las funciones del hombre. Pero es que también tiene beneficios a nivel cardiovascular. Al hacer actividad física mejora la función de nuestros pulmones y de nuestro corazón y nos hace más resistentes.
6: Pues yo creo que queda bien claro, doctor, porque es buena, evidentemente, la práctica de la actividad física. Y ahora viene la siguiente pregunta.
7: ¿Qué es mejor, hacer actividad física o ejercicio físico?
3: Bueno, pues lo ideal es combinar las dos, porque ambos tienen grandes ventajas. Tanto lo que es la actividad física habitual, que es pues hacer los desplazamientos, si es posible, andando en vez de en transporte público, o subir las escaleras de casa, o ayudar a las mamás a llevar la compra, o a limpiar el suelo, o a poner la mesa. Todo eso es actividad física, y eso es muy bueno. Y luego, por otro lado, también el ejercicio físico, que es la práctica deportiva. Pues el intentar que durante los tiempos que tengamos libres, por la tarde, pues meter como una asignatura más la práctica deportiva. Eso sería ideal.
6: Siguiente pregunta.
7: ¿Todos tenemos que hacer el mismo tipo de ejercicio y durante el mismo tiempo?
3: Pues yo creo que está demostrado que hay que ajustar para cada persona, según, para cada niño, en este caso, según las condiciones que tenga el niño, el tipo, la intensidad y la duración de la actividad física. Por eso, antes de empezar con la práctica de un ejercicio físico, sería bueno que fuera evaluado, pues, o por su pediatra de atención primaria, para ver que no tenga ningún tipo de limitación que impida el realizar una determinada actividad física. Aunque también aquí tienen un papel importante los entrenadores y los profesionales del ejercicio físico. Así que yo recomendaría una pequeña evaluación para que el niño haga la actividad física más adecuada para cada uno. ¿Qué es lo que ocurre cuando tú favoreces o haces que un niño haga un deporte para el cual no está bien preparado? Por ejemplo, para un niño obeso, pues un deporte que sea muy intenso para él, pues que el niño no va a poder realizarlo, se va a frustrar y no va a sentir que esa actividad física es algo beneficioso. Por lo tanto, la abandonará.
6: Última pregunta.
8: ¿Tenemos que tener alguna precaución a la hora de practicar ejercicio?
3: Pues aunque es la píldora milagrosa, pues también practicando ejercicio físico, pues podemos lesionarnos. Las lesiones es, digamos, que lo único malo que tiene la práctica de actividad física. Por ello es importante, primero, en aquellas actividades físicas que supongan un posible riesgo, pues por ejemplo, montar en bicicleta, pues siempre estar preparados con casco, con rodilleras, con coderas. Y luego también el hecho de intentar evaluarnos si tenemos alguna lesión o algún dolor de rodillas o así, pues no forzar, no vaya a ser que finalmente la lesión pues se convierta en un problema.
6: Pues doctor Julio Álvarez, creo que ha quedado suficientemente claro, pues con todas tus respuestas, la inquietud de los padres, niños, como has podido comprobar, y de la importancia que tiene el ejercicio físico para combatir el tema que estamos hablando, la obesidad infantil, Julio.
3: Sin duda, es una de las herramientas más eficaces para la prevención y el tratamiento de la obesidad infantil, y sin duda es uno de los mensajes que más tendríamos que expandir entre nuestros niños, y por eso quiero agradeceros a vosotros el darnos la oportunidad de poder compartir este rato pues con los niños y con los padres.
6: Pues a vosotros, Julio, a todo ese equipo del Hospital General, la unidad de pediatría, que estáis haciendo un gran trabajo aquí. Nosotros nos encargamos de divulgarlo y de ayudar pues a esas familias, niños, niñas, padres y madres que tienen ese problema en casa, para que, bueno, pues vuestros consejos pues lo lleven en práctica.
3: Muchísimas gracias. Muy amable.
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2: Sí, por supuesto, porque mira, la higiene corporal es fundamental porque una falta de higiene en nuestro cuerpo pues puede ser consecuencia luego de enfermedades. Que puedan perjudicar al jugador o al chico que practica fútbol.
1: Pero eso es una cosa que bueno, que ya desde chicotet tenía que educar e implantar al futbolista, ¿no?
2: Correcto, es así. Es muy importante fomentar la educación de la buena higiene corporal a los padres, a los cuerpos técnicos y desde nuestro punto de vista y desde nuestro apoyo desde los servicios médicos, pues también estar pendiente de que se mantengan esas costumbres.
1: 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Primera pregunta.
3: Soc Aaron i he de saber com me tinc que dutxar després d'entrenar.
2: Por supuesto que sí. Es fundamental porque cuando uno practica el fútbol, pues suda y se eliminan toxinas en la piel. Por lo tanto, después hay que usar un jabón neutro, fundamentalmente, para limpiar esas suciedades que hay en la piel. Y entonces, lo ideal es el mismo vestuario donde practican fútbol, pues coger y con agua, jabón neutro y agua en principio templada o caliente, ducharse, enjabonarse bien, luego usar un buen champú para el cabello y en los que tengan caspa usar un champú específico y lo ideal, fíjate, es acabar con un poquito de agua más fría porque mejora la recuperación muscular de los jugadores de fútbol.
1: Segunda pregunta.
4: Soy Joan y quiero saber si tengo que usar chanclas en la ducha.
2: Por supuesto, porque el no llevar chanclas, además, en vestuarios comunes o duchas comunes, puede fomentar que aparezcan un tipo de hongo, el pie de atleta, entre los dedos de los pies, y que es una infección que luego habría que tratar. Entonces, el llevar las chanclas previene que puedas coger ese tipo de infección en los pies, aparte de prevenir también con las chanclas, secarse muy bien los pies con la toalla, que estén bien secos, para evitar también que pueda aparecer el pie de atleta.
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5: Soy Lina y quiero saber cuántas veces debo lavarme los dientes por día.
2: Correcto, pues es algo importantísimo. Y ahora os voy a contar unos estudios que han demostrado que la mala higiene de los dientes pueden fomentar, aumentar las lesiones. Pues el lavarse los dientes es fundamental siempre después de cada comida. Hay que hacerlo, cepillarse los dientes por lo menos 3 minutos, ¿de acuerdo? Todos bien, todos los dientes y las muelas bien cepilladas, y lo ideal es luego usar un colutorio o un antiséptico bucal para hacer un enjuague, que lo que se suele hacer es mantenerse 1 minuto en la boca. Pero es fundamental, siempre después de cada comida. ¿Por qué? porque el si no nos lavamos bien los dientes, y más en los deportistas de fútbol que consumen muchos hidratos de carbono y azúcares simples, podemos fomentar que aparezcan caries. Las caries están causadas por unas bacterias, ¿de acuerdo?, que afectan al esmalte de los dientes, porque al haber azúcares ahí producen una acidez en la boca y entonces fomenta que aparezcan esas bacterias y produzcan caries, incluso gingivitis, que son inflamaciones de las encías. Si hay caries,

0: de que nos aprueben con una clínica de aquí de Paterna, hacer un estudio, una revisión de los dientes para toda la academia, gratis. Revisión que la haríamos aquí en la ciudad deportiva. Estamos pendientes de confirmarlo, pero sería para todo fútbol 11 y fútbol 8.
1: Bueno, pues yo creo que queda suficientemente claro. Cuarta pregunta, doctor.
2: Hola, soy Juanjo y voy a saber qué ropa he de usar para jugar al fútbol.
0: Pues bueno, es muy importante que sea ropa cómoda, de materiales naturales, no sintéticos, ¿de acuerdo? Que estén adaptadas pues para el fútbol, que ayuden a evaporar el sudor, ¿de acuerdo? Luego, pues que faciliten los movimientos, que no sean muy apretadas, muy ceñidas, que permitan la circulación sanguínea y la respiratoria, ¿de acuerdo? Y que aparte no tengan costuras, por ejemplo, muy gruesas, ¿eh? O estrecheces que impidan. Y luego, por ejemplo, eso sería ideal que la ropa, por ejemplo, de entrenamiento, en verano fuera de color blanco y en invierno de color más oscura. ¿Por qué? Porque el color blanco hace reflejar la radiación solar y entonces evitamos que aumente la temperatura corporal de nuestro organismo por la ropa que llevamos. Y la ropa oscura absorbe la radiación solar y entonces aumenta la temperatura cuando hace frío.
1: Es curioso, pero son cosas que, bueno, que estén de prenen, nosotros también, a ver, que a voltes, pues desconocíme este, hasta el color de la camiseta, pues pot afavorir con día el doctor una cosa o una otra.
0: Luego también, por ejemplo, el calzado deportivo es fundamental. En el caso de los niños de fútbol 8, que la mayoría aquí en la academia juegan en hierba artificial, hemos visto que ha habido problemas que de algunas lesiones y dolores en los pies porque usan botas con tacos muy muy grandes y pocos tacos, y entonces eso facilita lesiones del crecimiento en los huesos del pie.
1: Per tant, doctor, y es la quinta pregunta.
2: Soy Jorge y quiero saber qué tipo de botas tengo que usar.
0: Perfecto, pues en hierba artificial, fundamentalmente, lo ideal serían botas de multitacos pequeñas, con pequeños tacos y muchos tacos, porque las superficies suelen ser más duras, ¿de acuerdo? Y en hierba natural serían usar las botas pues de menos tacos, más altos, para que se agarre más. Lo que pasa es que muchas veces los niños quieren comprarse las botas de los de futbolistas de sí. Primera división y juegan en terrenos más duros de hierba artificial y nos vienen con problemas de lesiones en los huesos, dolores, que podrían prevenirse si usaran una buena bota.
1: Pues ya sabemos, tenéis que hacerle caso al doctor. Y la última pregunta, doctor.
3: Hola, soy la madre de un jugador del Valencia, Benjamín. Y quería hacer una pregunta. ¿Cómo tengo que cortarle las uñas a mis hijos?
0: Pues es fundamental, porque muchas veces cometemos el error de cortar las uñas de las manos igual que las de los pies. Entonces, en la de las manos se puede cortar de forma redondeada, no hay ningún problema. Pero en cambio, la de los pies hay que cortarlas de forma recta, ¿de acuerdo? ¿Por qué? Porque si lo hacemos de forma redondeada puede hacer que la uña, el borde externo, se clave en la piel del dedo y cause el típico panadizo o uñero, que es muy doloroso y produce pus y impide que pueda jugar a fútbol. Por lo tanto, hay que cortar las uñas de los pies en forma recta y la de las manos de forma circular.
1: Pues no ha estat mal, no ha estat gens mal els consells que ens ha donat avui el doctor Álvaro Sala dels Servicis Mèdics de l'Acadèmia del València. 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
0: Por supuesto, los niños y los padres tienen que tenerlo en cuenta y hacer caso porque va a venir muy bien para la salud de sus hijos.
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